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Cuando son las 7 de la mañana con 11 minutos, 7 de la mañana con 11 minutos y una temperatura de 17 grados en la República de Luque, iniciamos nuestra cobertura, elecciones municipales 2026 por la FM Azul y Oro. Hace 28 años, la FM Azul y Oro, la 94.7 MHz, en las elecciones municipales, desde 1996. Elecciones municipales a través de la 94.7 MHz, a través de la FM Azul y Oro. Siguiendo la tradición de nuestro fundador y eterno director Nicolás Delgado, fiel a nuestro compromiso con la comunidad luqueña, cubriendo mesa por mesa, voto a voto, local por local, los 25 colegios electorales de la ciudad de Luque, las 501 mesas y los 173.350 electores tendrán cobertura, garantizando la democracia en nuestra ciudad, en nuestro país. La FM Azul y Oro, acompañando a los electores, acompañando las elecciones municipales en la ciudad de Luque. La FM Azul y Oro, la 94.7, va a estar en los 25 colegios electorales. Saludamos a todos nuestros conciudadanos luqueños que ya están prendidos a través de nuestras diferentes plataformas. Nos pueden observar a través de nuestro canal en YouTube, Radio Azul y Oro. También estamos a través del Facebook en Correa TV, donde iremos proyectando en directo todas las imágenes. Por supuesto, a través de nuestra app, a través de la app FM Azul y Oro, pueden ingresar al Play Store y nos pueden escuchar a través de los celulares, a través de la 94.7 MHz, a través de la frecuencia en radio, la FM Azul y Oro, la 94.7. Estamos en todas nuestras plataformas, estamos cubriendo toda la ciudad de Luque. Elecciones municipales, hoy elegimos al nuevo intendente municipal de la ciudad de Luque, que va a dirigir los destinos de nuestra ciudad por los próximos 5 años. Vamos a elegir entre Ugi Faría, candidato de la lista 1, Manolo Achucarro Gil, candidato de la lista 2, y José Luis Chilaver, candidato de la lista 5, los 3 candidatos a intendentes de la ciudad de Luque. Hoy elegimos también a 12 concejales municipales de diferentes partidos políticos y movimientos. 12 concejales que tendrán la tarea, la misión de legislar por los próximos 5 años en la ciudad de Luque. También a 12 concejales municipales de diferentes partidos políticos y movimientos. 12 concejales que tendrán la tarea, la misión de legislar.

a trabajar en el Colegio Nacional General Elizardo Aquino con nuestro compañero José Britos. Vamos a estar en el Colegio Julio Correa con Derlis López. Vamos a estar en el Colegio Nacional Fulvio Cubilla con Adán Ayala. En el Colegio Mariscal Estigarribia vamos a estar con Ariel Sánchez. En la Escuela Elizardo Aquino, en la Escuela General Aquino, vamos a estar con Jorge Tano Barreto. En el Colegio Manuel Domínguez vamos a estar con Vicente Ferreira. En Héroes de la Patria, en Cuarto Barrio, Tonino Rodríguez. En la Escuela Bernardino Caballero Álvarez. En la Escuela 110, Hugo Martín Pereira Villamayor. En la Escuela Adrián Jara, Betania Cabrera. En la Escuela Maestro Silva de Maramburé, Maribel Mendoza. En la Escuela 539, Héroes Luqueño, Aurelio Ferreira. En la Escuela Teodoro S. Mongelós, en la Primera Compañía, Juan José Segovia. En la Escuela San Rafael, de Cañada San Rafael, Julián Romero Vázquez. En la Escuela Fabián Cáceres, de Tarumandú, Juan Santos en la cobertura. En la Escuela San Martín de Porres, Alexis Pereira. En la Escuela número 861, Perpetuo Socorro, Sandra Ortiz. En la Escuela Licenciada María Arce de Centurión, Robert Jiménez, en Cañada San Rafael para la cobertura. En la Escuela Loma Merlo, Romina Saracho. En la Escuela 3788, Villa Policial y Razábal Muti, Arnaldo Ríos. En la Escuela Epifanio Méndez Fleita, nuestro compañero Jean-Paul Pierre Ortiz Romero, aquí en los estudios. Ahora Gustavo Quintana en los controles. Un poco más adelante, Eder García, Mauricio Jara en los controles de la FM Azul y Oro. La producción de Liliana Santander, la coordinación de Yogi Eigua, la colaboración de Fede Olmedo y todo, por supuesto, bajo la dirección de Diana Delgado.

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A partir de ahora y hasta probablemente pasada las 21 horas o las 22 en esta jornada histórica para la ciudad de Luque, donde vamos a estar cubriendo todos los locales, todas las mesas, todos los electores a través de la Radio Azul y Oro, donde vamos a conocer, hasta conocer a los nuevos integrantes de la administración municipal, al intendente municipal de la ciudad de Luque, que va a ser electo hoy y va a ser juramentado y proclamado el 3 de noviembre, pero hoy será electo el nuevo intendente municipal de la ciudad de Luque, y a los 12 concejales que hoy serán electos. Esperemos una jornada tranquila, que gane la democracia, que se respete la voluntad popular, que el elector salga a participar. Y como veníamos diciendo a lo largo de esta semana, apreciados oyentes, amigos de la FM Azul y Oro, hoy, en esta jornada de este domingo 4 de octubre, todos los electores tenemos el mismo derecho. El más connotado, el más potentado, el más humilde, no hay raza, no hay religión que nos diferencie. Todos, todos tenemos un voto, es lo que dice la democracia, y tenemos que hacer respetar ese un voto que vayamos a depositar por esa persona en la que confiamos, en la que creemos, va a ser la mejor gestión para cada vez tener una ciudad más progresista, una ciudad más ordenada, una verdadera ciudad cosmopolita, como es la que queremos, de la ciudad de Luque. Hoy todos, todos tenemos que salir a votar. Todos tenemos el derecho.

por sobre todas las cosas la obligación para poder después, si no cumplen sus promesas, todos estos candidatos que venimos escuchando a lo largo de estos días, poder reclamarle. Al que le votaste porque está incumpliendo lo que te prometió y vos votaste, y reclamarle al que no le votaste porque no confiaste en él y de igual manera no está cumpliendo lo que prometió. Así que no hay excusas para no salir hoy a acudir a las urnas, que son 25 colegios electorales. En cada barrio, en cada zona de nuestra ciudad hay un colegio electoral que estará esperando y habrá una mesa con tu nombre para que puedas depositar tu voto. Son 501 mesas habilitadas en la ciudad de Luque. 173.350 electores que están habilitados en la ciudad de Luque. El local con mayor cantidad de mesas es la Escuela General Aquino, que tiene 53 mesas habilitadas. El Colegio Nacional de Luque tiene 36 mesas. La Escuela 110, Bernardino Caballero Álvarez, tiene también 36 mesas habilitadas. La Escuela o el Colegio Nacional María Arce de Centurión, en Cañada San Rafael, o en Isla Abogado, en realidad, es Isla Abogado esa zona, tiene 36 mesas también habilitadas. Santiago Leguizamón tiene 22, la Escuela San Rafael tiene 26 mesas habilitadas, el Colegio de Héroes de la Patria tiene 28 mesas habilitadas, 24 tiene el Colegio Fulvio Cubilla, 22 tiene la Escuela Mariscal Estigarribia, así que los locales con mayor cantidad de mesas habilitadas. Leandro Diego Sánchez tiene 5 mesas. José Pedro Varela tiene 5 mesas habilitadas. También estaremos en la cobertura de esos colegios que están habilitados. Están habilitados hoy para la votación. Vamos a empezar a hacer la ronda en un ratito con los compañeros. En un rato ya vamos a contactar con los compañeros. Así que atención a los compañeros que ya están diseminados, que ya están en sus locales de votación. Vamos a hacer el primer contacto en un ratito con los compañeros.

Hoy todos los barrios de nuestra ciudad, los 28 barrios y subbarrios de la ciudad de Luque tienen que salir a votar, porque hoy Luque vive la fiesta de la democracia con las elecciones municipales.

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0: Son las 7:32, 17 grados la temperatura en la ciudad de Luque, elecciones municipales por la FM Azul y Oro. Vamos a hacer el primer contacto hasta la Escuela General Aquino. Jorge Tano Barreto, muy buen día, feliz tarea, adelante.
1: Buen día, Víctor Infanto Velázquez, buenos días a la audiencia de la FM Azulero 94.7, con sumo placer. Estamos arrancando nosotros nuestra labor el día de la fecha, como siempre, como bien lo mencionaba, siguiendo el legado del querido, el finado, el querido Nicolás Delgado. Entonces, ya estamos nosotros aquí en la Escuela General Aquino, donde visualizamos un movimiento tranquilo, por suerte, para el arranque de estas elecciones municipales. Esperemos que sea una fiesta cívica, que todo salga bien, que no haya hechos que lamentar. Y bueno, de hecho que las condiciones climáticas, creo yo, de que va a mermar, quiera ser o no, la presencia masiva de los electores, pero bueno, yo creo que esto irá mejorando así como está pintando. Me encuentro ya con el encargado de la Junta Cívica de este local, el profe Víctor Hugo Núñez, con quien estábamos dialogando, Víctor, y nos comentaba que la conformación de las mesas se ha hecho de manera realmente bastante tranquila. ¿Qué tal, profe, para la audiencia la 94.7, buen día.
2: Buen día, Barreto, buen día, Velázquez, buen día a toda la audiencia. Y acá estamos prestos ya, esperándole a los electores. La conformación de la mesa fue bastante tranquila, todo salió justo y perfecto, y antes inclusive del horario estipulado, ¿verdad? A las 6:48 nosotros ya teníamos las 54 mesas habilitadas, que suele ser atípico en este local por la cantidad de mesas, Barreto.
1: Bueno, se conformaron de manera tranquila, bien decía, todo bien, ya está en marcha el sufragio.
2: Asimismo, los miembros de mesa estuvieron prestos en el horario establecido. El trabajo de los delegados fue impecable y los apoderados también apoyando siempre en lo que hubiera lugar, Barreto.
1: 53 mesas, ¿no?
2: 53 mesas dentro del local, 54 con el voto en casa, pues tenemos una mesa que es accesible, que sale a hacer su recorrido para las personas con capacidades especiales y distintas conformaciones, o sea, en el sentido de que no pueden salir, no se pueden acercar, entonces nosotros le asistimos. Son 28 votantes que tienen que sufragar en el voto en casa.
1: Ese servicio domiciliario, ¿quiénes se encargan? ¿Quiénes acompañan?
2: A cargo está la justicia electoral, acompañado por sus miembros de mesa. Es una mesa conformada con los tres miembros y el coordinador de la justicia electoral, ¿verdad?, que pone un representante ahí. La misma conformación que tiene acá dentro del local es, pero es, va de manera móvil, va a la casa de cada uno de quien necesita. Esto se hizo de antemano, se tuvieron que inscribir las personas que estuvieron necesitando y ellos siguen un listado, una hoja de ruta para poder llegar con un acuerdo de horario inclusive también.
1: Bueno, vemos, profe, que se instalaron también algunas lonas aquí bajo el tinglado de la Escuela General Aquino. Esto para tratar un poco de tapar la visual, porque estaba muy al descubierto algunas urnas.
2: Asimismo, es la idea de resguardar al elector, ¿verdad?, que pueda venir y sufragar de la forma más cómoda posible. Entonces, le tenemos que dar la privacidad que ellos se merecen para poder dar el voto a quien ellos le parezca.
1: Bueno, en este recinto hoy vota el candidato de la lista 1, Hugo Faría, y también Carlitos Echeverría.
2: Asimismo, ellos están en el padrón para votar en este local. Ya está todo activo, le estamos esperando a quienes, no solamente a ellos, sino a todas las personas que tengan que votar aquí.
1: Víctor Infanto, ¿alguna consulta para el encargado de la Junta Cívica?
0: El nombre decía hasta no.
1: El profe Víctor Hugo Núñez.
0: Núñez, con relación a la conformación de mesa, absolutamente normal. ¿Quiénes tienen representación? ¿Qué partidos políticos tienen representación en las 53 mesas?
2: Discúlpame, Infanto, si me puedo repetir la pregunta.
0: No, ¿quiénes tienen, profe, la representación en la mesa? Partido Liberal, Colorado, Cruzada.
2: Y Cruzada Nacional, los tres. Ya la malla de los integrantes de mesa maneja el delegado electoral, estuvieron todos presentes y muy pocas ausencias que estuvieron ya con los suplentes, todo bien programado, bien asistido. Se hizo bastante bien las conformaciones.
0: O sea, la Junta Cívica, que vos integrás, digamos, están conforme con la conformación de las mesas. Fue absolutamente normal.
2: Asimismo, estamos totalmente conformes. Inclusive se hizo en tiempo y forma. Aquí todo está justo y perfecto, mi querido Velázquez.
0: Gracias, profesor Núñez. Muy amable. Gracias, Núñez. Muy amable. Que tenga buen día.
2: Gracias a ustedes. Que tengan buen resto de jornada.
0: Igual, que sea una jornada exitosa, democrática, que gane. ¿Tano, algo más por la Escuela General Aquino? 53 mesas todas ya habilitadas y la gente empieza a votar.
1: Sí, una cantidad de impresionante de gente que va ingresando a este recinto electoral. Ya nosotros aguardamos, en breve llega a este recinto electoral el señor Ugi Farías para sufragar.
0: Estamos atentos a eso entonces, estamos atentos. Estamos transmitiendo imágenes a través de Correa TV, nos pueden ver también a través de Correa TV en Facebook, estamos a través de YouTube, en nuestro canal de YouTube también, en Radio Azul y Oro en YouTube. Vamos con más recorrido, atención, vamos a ir ahora con Hugo Martín Pereira, acá en la escuela 110 del barrio Julio Correa, tradicional, escuela Mandy. Oh, Hugo Martín, ¿qué tal? Adelante, buen día.
3: Muy buenos días, Víctor. El saludo a toda la audiencia de la FM Azul y Oro, una vez más presentes en una de las elecciones de nuestro país y principalmente aquí en nuestra República de Luque. Estamos en la escuela Capitán Bernardino Caballero Álvarez, escuela 110, una escuela emblemática de la República de Luque. Aquí van a estar habilitadas, o están ya habilitadas, 36 mesas, un total de 12.571 electores. Tenemos también la mesa para el voto accesible en esta institución educativa. Dos portones, dos accesos va a tener. Una sobre la calle José Concepción Ortiz y la otra sobre la calle Manuel Ortiz Guerrero, que es en el costado. Tempranamente vino antes de ir a sufragar. Ya está con nosotros uno de los candidatos, Hans Kemper. ¿Cómo te va? Muy buenos días para la FM Azul y Oro.
4: Buen día para vos, para todos los oyentes de nuestra prestigiosa radio Azul y Oro.
3: Bueno, podemos decir lluvia bonanza.
4: Y lluvia bonanza, instamos también a toda la ciudadanía a salir a votar. Ahora va a estar mermando un poco el tema de la lluvia, acá ya están todas las mesas conformadas. Vinimos a verificar un poco las conformaciones de mesas y también a saludarle a los diferentes amigos de la República de Luque.
3: ¿Tienen todo cubierto en todas las mesas a través de tu movimiento?
4: Sí, la ANR cubrió todas las mesas, tenemos cubiertas las 501 mesas de toda la ciudad de Luque, inclusive ya con los veedores también ya está todo cubierto. Igual con este tiempo se nota que va a haber gran concurrencia y nosotros como candidatos instamos a la ciudadanía que salgan más a votar. Podemos esperar un poco más, pero salir a votar antes del mediodía, que esto ya sea una fiesta cívica para todo Luque.
3: Bueno, permíteme un ratito, por favor, si te pones el retorno correspondiente, ya te escucha Víctor Infanto Velázquez.
4: Hola, Víctor, ¿cómo estás? Buen día.
0: Sí, ¿qué tal? Buen día. Perdón, Hugo Martín, ¿con quién hablamos?
4: Hans Kemper, te saluda.
0: Hans, ¿cómo te va, Hans? Candidato a concejal. Con la disculpa del caso, Hans, estábamos nomás acá coordinando también con los otros colegios. Hans, ¿cómo estás viendo la jornada electoral acá en 110? Estaba diciendo absolutamente normal.
4: Totalmente normal, obviamente por el tema del clima mermó un poco la cantidad de gente y los problemas eléctricos por la caída del toldo que se instaló, pero ya están solucionando su 85% y ya están empezando a votar.
0: Hans, ¿cómo vas a estar siguiendo la jornada electoral? ¿Vas a ir a otro de los 25 o 24 restantes, pues ya estás en uno de los colegios electorales?
4: Voy a hacer lo posible de llegar en los 24 restantes.
0: Hans, la participación puede jugar esta inclemencia del tiempo una mala pasada, si bien se estima que alrededor del mediodía ya mejoraría, digamos, pero ¿qué pensás?
4: Y nosotros, Víctor, estamos preparando. Yo creo que todos los compañeros de la ANR se prepararon para cualquier inclemencia de tiempo y toda nuestra logística está funcionando al 100%.
0: Con relación al voto de Ugi Faría, que es candidato a intendente de la lista 1, ¿vas a acompañarlo a votar o no se designaron, digamos, los trabajos y no llegas a la Escuela General Aquino ahora? Porque creo que en un rato lo va a votar, me parece.
4: Yo creo que Ugi ya está en camino a votar en General Aquino. Nosotros estamos acá por la zona de la seccional 2 y ya creo que no llego yo a la 3 todavía antes que él llegue.
0: Lo que ocurrió la semana pasada, ¿ya quedó, digamos, atrás esa denuncia que habían hecho 9 de los 12 candidatos, Hans? ¿O pudieron hablar? ¿Cómo quedó eso?
4: Sí, Víctor, eso es parte de una escaramuza interna nomás del partido. Estábamos todos dentro de la lista 1 y peleando porque Ugi sea el candidato intendente y si podemos el más votado del departamento central.
0: O sea, ya quedó atrás, digamos eso.
4: Sí, ya estamos todos trabajando acá. Todos los locales ya están conformados con sus mesas, sus veedores. Ya está todo corriendo con normalidad.
0: Hans, ¿en cuántos locales de votación vos tenés miembros de mesa? ¿Tenés el dato de representantes tuyos?
4: Tengo 54, Víctor, si no estoy mal, distribuido por los 25 locales.
0: O sea, 54 miembros es lo que te están representando a vos, representan al Partido Colorado, pero son de tu equipo político, digamos.
4: Claro, así mismo. Y bueno, veedores también no son una mala cantidad.
0: Bueno, Hams, esperemos que sea una jornada democrática, que se respete la voluntad popular, que ganen los que son más votados y bueno, y que la gente salga a elegir por sobre todas las cosas, que es lo que todos queremos, y que sea una fiesta cívica realmente, ¿eh?
4: Así mismo, Víctor, y instale a toda la ciudadanía luqueña que venga a votar, que salgamos con una sombrilla, con como sea, pero salgamos a elegir, porque cada 5 años elegimos nuestras autoridades que nos van a representar y que vamos a hacer, Dios mediante, las voces también del pueblo luqueño para traer mejoras, y es importante que el pueblo luqueño salga a elegir.
0: Han, te agradezco porque está llegando Ugi Faría a la Escuela General Aquino. Gracias por este tiempo, ¿eh? Un abrazo.
4: Está llegando Ugi. Gracias.
3: Bueno, Víctor, nosotros retornamos cuando así lo requiera la información aquí desde la Escuela Bernardino Caballero Álvarez.
0: Gracias, gracias. Hugo Martín, a ver, vamos a ir de vuelta si ya está Ugi Faría, si no le damos paso a otros compañeros. Tano Barreto, volvemos contigo hasta la Escuela General Aquino. Bueno, vamos a ir directamente con otro compañero y en un rato vamos con Alexis Santander. Está, vamos a ver, todavía no. A ver, Juan José Segovia está conectado. Vamos contigo, Juan José Segovia. Tienen que abrir el micrófono, muchachos, por favor. Juan José Segovia. Bueno, Maribel está conectada. Vamos con Maribel Mendoza.
5: Buenos días, Infanto. ¿Cómo estás?
0: Alexis, cerra tu micrófono, por favor. Después vamos contigo.
6: Buen día, ¿qué tal? Acá desde la hermosa audiencia de la Radio Sol y Oro nos encontramos en el colegio.
7: Por favor, Juan José Segovia.
6: Hola, ¿se me escucha?
0: Sí, te escuchamos, Juan José. Le pido a los compañeros que cierren sus micrófonos, por favor. Adelante, Juan José. Bueno, ahí vamos a recuperar. Bueno, un ratito, Juan José, espera, vamos a pasarte de vuelta. En un ratito, Juan José, vamos a pasarte. A ver, Juan José, ahora sí, adelante, Juan José, adelante, adelante. Abrí tu micrófono y te escuchamos atentamente.
6: Bueno, buen día, ¿qué tal? Hemos audiencia de la Radio Sol y Oro.
0: No, tenés que bajar el volumen, Juan José. Tenés que bajar el volumen. Por eso te llega el eco por el retorno del equipo. Tenés que bajar el... Lo hacemos así al aire. Porque los compañeros, algunos están también debutando con nosotros. Entonces, baja el volumen para no tener retorno. Para no tener retorno por el teléfono, Juan José, por el equipo. Porque si no, entra doble.
6: Audiencia de la Radio Azul y Oro. Nos encontramos en el Colegio Teodoro S. Mongelós. La institución cuenta con 13 mesas habilitadas para realizar el voto. Acá en una charla reciente entre los apoderados de mesa, se estaba intentando hablar el tema de evitar los inconvenientes de la mejor manera posible, la mejor manera más profesional, dicho por ellos. Todo en orden, por suerte, un poco de llovizna, pero abundante gente desde temprano para asumir su responsabilidad y el derecho de su voto. Claro que sí. La institución cuenta con 13 mesas habilitadas para realizar
0: el voto. Bueno, muchas gracias, Juan José. Gracias, Juan José. Ahora vamos con Alexis Pereira. Adelante, Alexis.
8: Hola, Víctor, ¿me escuchás?
0: Sí, ahí te escuchamos, fuerte y claro. Adelante.
8: Hay mucha concurrencia, mucha gente que está viniendo a votar. Voto tranquilo, sin problema.
0: Alexis, ¿vos estás
8: en San Martín de Porres?
0: En San Martín de Porres.
8: Así mismo.
0: Bueno, ¿ya están todas las mesas habilitadas?
8: Así mismo, 15 mesas habilitadas para esta escuela.
0: Okay. Ok, sin mayores incidentes las mesas se habilitaron.
8: No, todo tranquilo.
0: Bueno, muy bien, gracias Alexis. Alexis Pereira está en San Martín de Porres. Lo tengo también a Aurelio. Atención, Aurelio, que vamos a ir contigo. Aurelio Ferreira. A ver, Aurelio Ferreira en Héroes Luqueños. Aurelio, adelante, buen día.
9: ¿Cuánto? Ya estamos prestos aquí, la audiencia, la FM. Nosotros ya estamos prestos desde la escuela número pequeño acá, 10 mesas la mayor concurrencia ya de gente en este colegio.
0: Bueno, muy bien, Aurelio, muchísimas gracias por ese contacto, ya estamos atentos ahí a cualquier información que vaya surgiendo. Entonces, tu institución, Aurelio Ferreira, está en Héroes Luqueño. Ahora vamos a ir con Maribel Mendoza. Maribel, adelante, muy buen día.
10: Buen día, Infanto, ¿cómo estás? Estamos acá en la Escuela Maestro Silva de Marambure. Y muy poca concurrencia todavía. Creemos que es por el clima. Tenemos 13 mesas habilitadas y hay gente votando en 5 mesas más o menos.
0: Son 13 mesas habilitadas en Maestro Silva de Marambure. Maribel.
10: Así mismo, son 13 mesas habilitadas.
0: ¿Y ya están todas habilitadas?
10: Sí, están todas habilitadas, pero muy poca concurrencia ahora.
0: ¿Algún incidente, algún reporte que tengas que haya ocurrido en la conformación de mesas o con normalidad?
10: Con normalidad. Desde que se habilitó las mesas, todo con normalidad.
0: Bueno, dale, Maribel, seguimos informando en un rato contigo. Ahora voy a ir hasta Jorge Tano Barreto, porque vota Ugi Faría. Tano, adelante, vamos contigo. Bueno, vamos a estar con Tano Barreto en un ratito. Vamos con Vicente. Vicente Ferreira, adelante.
11: Muy buenos días, cordial saludo a la gran audiencia de la FM Azul y Oro. Nosotros ya estamos aquí instalados en lo que es el colegio privado Dr. Manuel Domínguez, y acá a las 7 de la mañana la mesa fueron totalmente ya habilitada, y tenemos que decir que en este local van a sufragar 6.072 personas. Y la única entrada, por graficarle un poco a la audiencia aquí en el Dr. Manuel Domínguez, es sobre la calle Comandante Peralta. Es el lugar, Vicente, donde está habilitado el portón del acceso. A estas horas tenemos que decir que ya hay personas que van sufragando, que están dejando ya su voto. Hace un ratito le estábamos viendo, lógicamente,
0: Vicente,
11: al diputado Rodrigo Blanco, pero lastimosamente, mientras que nos acomodamos y mientras que los muchachos también, los compañeros estaban hablando, él ya había votado y ya se había retirado de este local. También me comentaron que todavía no está Achucarro Gil, que Vicente, en breve estaría por este sector, Víctor Infanto, bueno, Velázquez.
0: Vicente, gracias. Vicente, el diputado Rodrigo Blanco, a quien enviamos toda nuestra condolencia, nuestra solidaridad y mucha fuerza, falleció su padre, el ex ministro de la Corte, Sindulfo Blanco. Entonces, el entierro es hoy a las 10 de la mañana en Coronel Oviedo. Por eso que el diputado Blanco vino, votó y ahora se va de vuelta al velorio y después tiene que ir a enterrar a su padre en Coronel Oviedo. Tano Barreto, vamos contigo hasta la Escuela General Aquino. Adelante.
12: Representante que se merece nuestra ciudad, y bueno, en este caso,
0: Ugi Faría,
13: esperando que esto sea un día histórico hoy, ¿eh?
12: Así mismo, Tano, mi querido, estamos esperando la participación de la gente, que vengan, que vayan a votar en sus locales electorales, y por supuesto también a la familia, a los amigos, a todos, decirles que vengan a participar.
13: ¿Qué fue lo primero que hoy pensaste al despertarte en la mañana, Ugi?
12: Y bueno, y organizar lo que teníamos en el puesto de comando, ver si estaba todo bien, y por supuesto venir ya a votar.
14: Uy, qué importante el acompañamiento de la familia, en este caso resaltar lo de tu mamá, que siempre estuvo firme, y todos tus hermanos, sobrinos, tu papá, toda la familia completa.
12: Así mismo, vengo acompañado de mi mamá, de mi hijo, de la familia, de mis hermanos, de mi señora, de todos, venimos acá a sufragar como son en todas las elecciones y como debe ser.
14: Bueno, y está la ciudadanía, que no se quede en su casa, que vengan, que vayan a esos locales y que puedan votar.
12: Así mismo, le instamos a todos que vayan a votar, que vengan a votar, y por supuesto que elijan los representantes que en verdad le sienten que le van a representar, que hacen cosas por la ciudad, que vienen trabajando siempre, y bueno, eso tienen que ser los representantes para la ciudad de Luque.
14: ¿Y dónde vas a estar? ¿Vas a hacer un recorrido o te vas a quedar en un lugar fijo?
12: Voy a estar por el puesto de comando ahora, después estaría recorriendo algunas instituciones y por supuesto un recorrido por la ciudad de Luque.
14: Por lo menos toda la mesa, toda la conformación, toda la mesa de las instituciones se están desarrollando con total normalidad, Luque.
12: Importante recalcar eso, el comportamiento cívico de todos los luqueño ejemplar, sin ningún problema, todas las 501 mesas habilitadas en la ciudad de Luque sin ningún inconveniente, y eso se llama deber cívico, comportamiento electoral que tiene nuestra gente y las ganas de participar, que es lo que está haciendo el buen desarrollo democrático de nuestra ciudad.
1: Bueno, hoy hiciste una gran campaña seguramente con todo tu equipo en todo este tiempo. Arrancaste ya bien temprano, hoy está llegando a la meta, como quien diría, y en pugna, cierto, con otros candidatos, pero con la confianza de que hoy todo pueda salir bien.
12: Así mismo, lo que buscamos siempre es la unidad de todos los luqueños, que todos los luqueños podamos ir a sufragar, que apostemos por el proyecto al cual le identifica cada uno y, por supuesto, construir el día después del 5, ya construir bien entre todos juntos la unidad que siempre tienen que tener los luqueños y que tenemos esa identidad.
1: Muy bien. Infante, no sé si tenés alguna consulta.
0: Sí, sí, podemos hablar con él, hablamos con él un minuto, Tano.
1: Sí, te escucha Uy Faría.
0: Uy, para la radio Azul y Oro, ¿cómo estás? Muy, muy buen día.
12: Buenos días, Víctor, muy buenos días para vos y para toda la audiencia.
0: Bueno, una jornada histórica, decía yo hace un rato, Uy, es el pueblo luqueño que tiene la decisión en sus manos de salir a elegir a nuestras autoridades y esperemos que sea una gran fiesta cívica, es el deseo de todos los luqueños.
12: Así debe de ser, Víctor, le instamos nuevamente que vengan a participar, que vengan a ejercer su derecho cívico y, por supuesto, lo estamos haciendo ya de tempranito para animar a todos que vengan, esa es la idea central.
0: Uy, tu familia te está acompañando para votar ahí en la Escuela General aquí, ¿no?
12: Sí, vine con mi mamá, vine con mi señora, vine con mi hijo, vine con mis hermanos, sobrinos, con todos.
0: Hoy puede ser una jornada histórica considerando en la cantidad de electores que tiene, que aumentó bastante, digamos, y bueno, el intendente que hoy sea electo puede ser electo por una gran cantidad de votos luqueños para darle esa legitimidad y esa representación.
12: Así está, eso es lo que queremos, Víctor, que triunfe la democracia, el soberano es el pueblo y el soberano es el que va a elegir quiénes van a ser sus representantes.
0: Uy, seguimos hablando a través de la radio Azul y Oro, tenemos cobertura en los 25 colegios electorales, el mensaje que le quiera dar muchísima gente conectada a través de nuestras redes, a través de la radio, como es clásico, como es tradicional, así que el mensaje que le quiera dejar, respetando por supuesto la veda electoral, pero vos como candidato a intendente, lo que le quiera decir a la ciudad de Luque.
12: Así mismo, Víctor, que vengan a participar, que vengan a elegir el proyecto que le representa, el proyecto que viene trabajando, el proyecto que le represente a cada uno de los luqueños y, bueno, que apuesten por los representantes genuinos, las personas que van a estar realmente en la cancha y compartiendo siempre los 5 años de un gobierno municipal que se viene con la gente en los barrios, con presencia.
0: Uy, Faría, gracias por este tiempo y vamos a seguir charlando. Un abrazo.
12: Gracias, Víctor. Saludo a toda la audiencia.
0: Gracias. Uy Faría acaba de votar, habló para la radio Azul y Oro, uno de los intendentables que tiene la ciudad de Luque. Uy Faría entonces ya votó en la Escuela General Aquino. Vamos a seguir con la ronda, vamos a seguir con los compañeros diseminados en los diferentes puntos. A ver, está Juan Santos. Juan Santos está conectado. Vamos a ir en un ratito con Juan Santos, entonces. Julián Romero Vázquez. Julián está conectado también desde la zona de Cañada. Julián Romero, ¿qué tal? Adelante, buen día.

0: Antonino Rodríguez, Carlos Rodríguez, adelante, buen día.
1: Víctor, ¿qué tal? Buenos días, acá de Héroes de la Patria. Yo llegué acá a las 7:05 minutos, impresionante la cantidad de votantes que están llegando acá a este lugar. Y había una fila importantísima. ¿Qué tal? Ahí está. Llega acá Raúl Grunce. Estaba esperando acá la fila para votar. Voy a saludarle unos minutos. Ya estamos con él. ¿Qué tal, Raulito? ¿Qué tal? Buenos días. Estamos para la 94.7 a su nivel. ¿Cómo estás?
2: Muy buenos días para toda la gran audiencia de la 94.7 y para todas las familias luqueñas que hoy salen un poco a depositar la confianza. Muy contento con la participación acá en Héroes de la Patria, y realmente me encantaría y que pueda ser también en toda la República Luque. Así que estamos ya celebrando una gran jornada y esperemos que la gente salga a votar. Y por sobre todo los jóvenes, aquí en Luque hay más de 51.000 jóvenes entre 18 y 30 años, en lo cual queremos vos que lleve un poco al más del 50% de esa participación.
1: Llegaste con una importante cantidad de jóvenes también, dicho sea de paso.
2: Así mismo, ya realmente la renovación ya no se va a atajar, por más que mucha gente tenga esa resistencia al cambio, el cambio de forma natural, y por sobre todo cuando la gente buena se involucra.
1: ¿Tienes una consulta para él, Víctor?
0: Simplemente saludarlo a Raúl Luz y que sea una fiesta democrática, que gane la democracia, que se respete la voluntad popular y que el pueblo luqueño salga a elegir a su autoridad. Así que, Raulito, aquí de la radio, un abrazo.
2: Saludos, Víctor querido, un abrazo para hoy. Y bueno, estamos acá ya atentos a cualquier cuestión. Lo importante es que la gente salga a votar y queremos celebrar la democracia el día de hoy.
0: Gracias, Raúl, un abrazo.
2: Muchas gracias.
0: Raúl Grunce, candidato a concejal municipal, también hablando con nosotros, en este caso desde Héroes de la Patria, ahí en Cuarto Barrio. A ver, Juan Santos, vamos a volver de vuelta con...

0: Vamos a ir hasta Irrazábal Muti. Arnaldo Ríos está desde esa zona, es Morascue. Arnaldo Ríos está conectado, así que vamos a ir con nuestro compañero Arnaldo Ríos. Él está en Villa Policial, en Irrazábal Muti. A ver, Arnaldo, adelante, buen día.
1: Buen día, Víctor. Saludo grande a toda la audiencia de Azul y Oro FM. Bueno, nosotros estamos en la escuela básica número 3788, suboficial inspector OS, Irrazábal Muti, Villa Policial, Morascue. Se habilitaron 27 mesas para 9479 electores. Se conformaron todas las mesas, según estábamos consultando con los miembros del Tribunal Superior de Justicia Electoral. A la entrada hay un lugar donde pueden practicar. La gente mayor, en este caso, se le enseña cómo tienen que votar. Ahí la foto envié en el grupo, sí. Por ahí sí se puede compartir también.
0: Vamos a compartir. Así
1: cuando llega la gente que no entiende cómo votar, por ejemplo, y se le enseña cómo tiene que hacer. Estamos con el señor José Ortiz. ¿Qué tal, José? ¿Cómo estás? Él es del Tribunal Superior de Justicia Electoral. ¿Qué tal, José? ¿Cómo estás?
2: Sí, buenos días para la audiencia. Sí, le escucho.
1: José, ¿sin inconvenientes en la conformación de las mesas?
2: Sí, en la conformación de la mesa no hubo ningún inconveniente. Tenemos 27 mesas instaladas y en todas las mesas ya se está votando normalmente.
1: ¿Quiénes conforman esas mesas, José?
2: Son tres personas que conforman la mesa: el presidente, dos vocales que están integrados, ¿verdad?, por el Partido Liberal, ANR y Cruzada Nacional. Y también los vocales, ¿verdad?, de los partidos, ¿verdad?, los que tienen a disposición para ponerle como eso.
1: ¿Eso significa que mucha gente que tenía que estar no llegaron también y se sustituyó a eso?
2: Hubo alguna sustitución en la mesa 1 y creo que en la mesa 1 nomás hubo una sustitución, pero sin inconvenientes.
1: Bueno, José, entonces, ¿jornada tranquila hasta el momento?
2: Hasta el momento, jornada tranquila.
1: Gracias, José.
2: Sí, estamos.
1: José Ortiz, del Tribunal Superior de Justicia Electoral. Vemos que hay un inconveniente con la máquina de votación de la mesa número 22. Un señor se acercó para votar y creo que no le funcionó. Ahora el miembro...
3: Señora, el otro de la justicia.
1: Sí, el de la justicia...
3: Está arreglado.
1: El de la justicia electoral está en estos momentos tratando de solucionar el inconveniente. Inclusive, la mesa 22 tiene una fila larga que están esperando para sufragar aquí en este local, Víctor.
0: Bueno, con inconveniente, ¿se va a tener que cambiar la mesa?
1: No.
0: La pantalla, perdón.
1: Vamos a ver qué es lo que están realizando. Se reinicia aparentemente de vuelta. Vamos a ver si funciona. Está también la gente de la justicia electoral tratando de solucionar. Ahora sí ya reiniciaron todo, ahora van a cargar y solucionar en este caso. Vamos a molestarle otra vez a José Ortiz. ¿Qué pasa entonces, José, de los que ya votaron en esta máquina?
2: No, igual no tiene ningún problema ahora, porque para eso cada presidente tiene su credencial y está cada boletín de voto tiene también su chip y sin problema hace para el conteo final.
1: No, no se pierde cuando tiene.
2: No se pierde. No se pierde porque es en la misma mesa.
1: Bueno, gracias, José. Bueno, las cosas aquí en Irrazábal Muti.
0: Gracias por ese contacto, Arnaldo Ríos. Vamos a ir a ver con José Britos hasta el Colegio Nacional. Está conectado. Adelante, José, ¿qué tal? Muy buen día, buena jornada.
4: Buenos días, Víctor. Un abrazo grande a todos los oyentes de la FM Azul y Oro. Es así, aquí estamos en el Colegio Nacional de Luquen, donde hace instante nada más se pudo regularizar la habilitación de una de las mesas que estaba ya inhabilitada en un momento por una cuestión de las falencias de la urna. Había gente ya quejándose. Vamos a ir acercando entonces a la mesa número 33 porque estamos viendo una fila larga. Ya están esperando hace rato. ¿Qué tal, amigo, para la FM Azul Libre? ¿Estás esperando hace rato ya?
5: Y hace un poco, hace media hora por ahí.
4: A media hora, bueno, bastante interesante ya, considerando el clima, considerando un día domingo. Entonces, bueno, muchas gracias. Acá también estamos. Mateco Pejina por la radio Azul Libre.
6: Pero más.
4: ¿Cómo hubiera yo, Gina?
6: 3 de mayo.
4: 3 de mayo, allá y lento mañana no hay nada.
6: Sí, allí.
4: ¿Mandir yo?
6: Señor. Señor.
4: Bueno, muchísimas gracias. Bueno, acá estamos también con algunos amigos que ya están esperando hace rato. Mateco Pejina para la FM Azul y Oro. Bueno, están esperando hace rato. Creo que está teniendo algunos inconvenientes en la mesa, ¿no?
5: Creo que es muy lento nomás. Uh-huh. Y hasta ahora no he visto algún inconveniente en la mesa, en nuestra mesa número 33, pero todo tranquilo, normal, veo.
4: ¿Tu nombre?
5: Pedro Trinidad.
4: Don Pedro, muchísimas gracias. Bueno, son algunas de las expresiones que están teniendo las personas aquí desde el Colegio Nacional de Luque, que está teniendo 36 mesas habilitadas aquí en el polideportivo, como también así en algunos de otros sectores, en las aulas, por ejemplo, del Colegio Nacional de Luque. 36 mesas habilitadas, una mesa, como ya estuvo comentando otro compañero también, que sirve para el voto inclusivo y que, bueno, se estará habilitando y se estará haciendo el escrutinio entonces en su momento, una vez que vaya terminando la jornada electoral. Por el momento, sin ningún inconveniente, aparte de lo que ya estuve comentando, y bueno, un abrazo grande para todos también. Aquí estamos atentos, una de las instituciones más emblemáticas de la ciudad, una de las instituciones que, bueno, también tiene una gran cantidad de electores que está recibiendo a los ciudadanos luqueños que, bueno, van a estar decidiendo los destinos de nuestra ciudad. Y bueno, se está abriendo también el cielo, Víctor, por acá un clima bastante agradable. En comparación al domingo estábamos teniendo casi 45 grados.
0: Qué bueno, porque el clima va a jugar un factor determinante y fundamental también. Sí. Si llueve, sí, va a bajar la participación, pues la gente ahí viendo sur o hay un chaparrón y ya no quiere salir, ¿verdad? Entonces, hoy es un día muy importante para salir a acudir a las urnas, que es donde todos tenemos que. Gracias, José, y vamos a volver contigo ante cualquier cosita, ¿sí?
4: Dale, dale, una hora.
0: Vamos hasta la zona de Isla Abogado. Robert Jiménez está en el Colegio Nacional, licenciada María Arce de Centurión. Qué gran gusto saludarte, Robert. Muy buen día, feliz jornada, feliz tarea para vos.
7: Hola, Víctor, ¿cómo estás?
0: Muy bien.
7: Un gusto saludarte a la audiencia de la Radio Azul y Oro 94.7. Aquí ya estamos en la zona de Isla Abogado, la Escuela María Arce de Centurión. Una buena cantidad de personas, ciudadanos, ya con el objetivo de depositar su voto y elegir a su nuevo representante en la ciudad de Luque. Bueno, acá mucha gente, también que en este momento están presentes para depositar su voto. ¿Cómo está, comisario? Para la Radio Azul y Oro, buenos días. Darío Levesma.
8: Estamos en total normalidad en este momento. Gracias a Dios, ¿verdad? Hay muchas que a temprana hora ya se está haciendo presente para evitar el clima posterior que se está preparando para una lluvia, sí.
7: Recién se presentó un inconveniente, un malentendido, si puedo explicar un poquitito a qué se refería eso, comisario.
8: Se refería a la iluminación y justamente estuvimos dialogando con los veedores, gente de la justicia electoral y con las personas para poder despejar esa entrada, a fin de que las personas de edad puedan agilizar su entrada y además también su salida.
7: Y hemos observado que hay personas que tienen algún distintivo, lo cual para identificarse, ¿cuál es el objetivo de este grupo de personas?
8: Son los objetivos de esas personas que se encuentran en el lugar, es para indicarle a su gente en qué mesa tenía que estar votando. Ya esa consulta yo lancé al encargado de la Junta Cívica, Justicia Electoral también. Nada más que estoy aguardando una respuesta para poder hablar con los mismos y de esa forma, si está prohibir el uso de ese kepi de color que están utilizando.
7: Bueno, comisario Darío Ledesma para la Radio Azul y Oro, gracias por tu tiempo y vamos a estar acompañándote durante todo el día en esta jornada.
8: A las órdenes, vamos a estar hasta que termine, hasta que las urnas sean llevadas a la justicia electoral y que termine todo bien.
7: Todo bien. Muchas gracias, ahí está el comisario compartiendo un poquito esta nota de la zona de Isla Abogado, mi querido Víctor, de la escuela María Arce de Centurión. Muchísima gente ya a estas horas de la mañana, el clima va mejorando a poquito. Aquí frente al colegio está forma peatonal. Informar desde aquí, mi querido Víctor Velázquez, un abrazo y buen trabajo para todos los compañeros en esta jornada.
0: Igualmente, vamos a ir hasta Adán Ayala, en Fulvio Cubilla, nos va a dar también el reporte de nuestro compañero Adán Ayala, así que a ver si tenemos conexión con Adán Ayala, atención Adán, vamos contigo, adelante.
9: Muy buenos días, Víctor. Un cordial saludo para los compañeros y para toda la gran audiencia de la FM 94.7 Azul y Oro. Efectivamente, nos encontramos aquí desde el barrio Molino, precisamente en el colegio Fulvio Cubilla. Estoy en compañía del concejal Enrique Quique Quintana. ¿Te escucha, Víctor?
0: Presidente actual de la Junta Municipal y candidato a concejal, Quique Quintana. ¿Cómo te va, presidente? Muy buen día para la radio Azul y Oro.
9: Víctor.
0: Hola, Quique. A ver, vamos a recuperar el retorno a Adán, por favor. Tienes que abrir tu micrófono, Adán, actualizar y conectamos. Ahí estamos. Adán, a ver, ¿me escuchás? Quique Quintana, ¿me escuchás?
10: Hola, Víctor. Muy buenos días. Un saludo para vos, para toda la audiencia. ¿Cómo estás?
0: Bien, presidente. Esperando que sea una gran fiesta cívica, que el pueblo luqueño salga a elegir a las autoridades que tendrán la misión de dirigir los destinos de nuestra ciudad. ¿Cómo estás viendo esta jornada electoral, Quique, en las primeras horas?
10: Realmente coincido contigo. Ojalá que así sea, querido Víctor. Y vemos una jornada muy tranquila hasta ahora. Realmente, justo estábamos haciendo ese comentario, ¿verdad? Que eso realmente, por la cuestión climática, ¿verdad? Están arrancando de manera lenta los compañeros, los vecinos, los electores, ¿verdad? A acudir a votar, ¿verdad? Acá estábamos justamente viendo, ¿verdad? Que en algunas mesas inclusive todavía no han habido participación alguna. Entonces, seguramente con el transcurrir de las horas van a estar participando los vecinos.
0: Quique, a vos te toca votar ahí en Fulvio Cubilla.
10: Sí, ya voté, Víctor, ya voté.
0: ¿Y cómo estás viendo la jornada? ¿Qué tenés previsto? ¿Vas a recorrer otros colegios electorales? ¿Cómo va a ir tu jornada?
10: Sí, vamos a tratar de estar en los 25 colegios. Ahora vamos a irnos acá cerquita en Varela y luego queremos ir ahí a Epifanio. Entonces estamos viendo para recorrer todos los colegios de las zonas.
0: ¿Recibiste algún informe ya con relación a la habilitación de las mesas, Quique, considerando que tenés equipo diseminado por toda la ciudad?
10: Realmente en la mayoría de los colegios, inclusive antes del horario establecido, me informaron que se estuvieron desarrollando de manera tranquila justamente la conformación de las mesas. Acá, por ejemplo, en Cubilla, aproximadamente a las 7:15, ya se pudo conformar todas las mesas.
0: Quique, ¿cuántos representantes de tu equipo tenés sentado en las mesas por la lista 1?
10: 55.
0: Que es, digamos, eso en los 25 colegios, o sea, en algunos sí, en otros no, seguramente, ¿verdad?
10: Exactamente, en los 25 colegios, en todos los colegios donde había por lo menos 12 mesas, tenemos sí o sí un integrante. Y si hay menos de 12 mesas, se hacía por sorteo, justamente, Víctor, para buscar la transparencia y equidad, justamente.
0: Que, por ejemplo, Leandro Diego Sánchez tiene 5 mesas, Pedro Varela tiene 5 mesas, 7 tiene en Itanguá, la Escuela General Garay, por ejemplo.
10: Así mismo, en eso se hicieron sorteos, justamente.
0: Quique, con relación a la denuncia que hicieron los 9, ¿se sentaron, hablaron los 12, no hablaron, quedó ahí más que exista el control para que justamente se respete la voluntad popular, para que eso que marca y que manda el principio fundamental de la democracia paraguaya, que es el control electoral, esté vigente hoy?
10: Totalmente, justamente ya no pudimos conversar entre los 12 porque cada uno está en sus diferentes organizaciones para este día, querido Víctor, pero
11: Tomamos con buenos ojos que en algunos colegios, inclusive los apoderados y delegados, hicieron respetar, inclusive que no se siente ningún integrante del movimiento Cruzada Nacional, como ocurrió en Héroes de la Patria, y se hizo por descarte, ¿verdad? Una mesa sentaban dos colorados, en otra mesa dos liberales, y así fueron conformando las mesas, ¿verdad? Entonces creo que realmente están atentos todos los movimientos que están participando de la elección y esperemos, ¿verdad?, que no ocurra ningún imprevisto, porque al final de la jornada lo que todos buscamos es justamente lo que vos mencionaste, ¿verdad?, que realmente la voluntad popular sea la que refleje quiénes van a ser los próximos representantes de los vecinos, de las vecinas, tanto en la Junta Municipal como en la Intendencia Municipal por los próximos 5 años.
0: ¿Cómo es eso aquí, que los Héroes de la Patria, para entender bien nomás? Cruzada no tiene representación en ese colegio electoral.
11: Sí, se pusieron de acuerdo los apoderados con los delegados y no le dejaron sentarse a los representantes de Cruzada Nacional y directamente hicieron por descarte uno a uno en cada mesa. Uno del Partido Liberal, otro del Partido Colorado, y así sucesivamente hasta completar todas las mesas.
0: Pero eso se puede hacer, Quique, se puede un acuerdo estar por sobre la, porque finalmente por Cruzada queda como el tercer espacio y que tiene que tener representación. Eso pueden, tienen la atribución los apoderados.
11: La máxima autoridad justamente de las elecciones dentro del local de votación justamente son ellos y está dentro de sus atribuciones justamente al constatarse, ¿verdad?, que no se reúnen las condiciones, ¿verdad?, para que puedan sentarse estos representantes. Yo tengo la información que en Héroes de la Patria lo que ocurrió eso. No sé si en otros locales llegó a pasar lo mismo, Víctor.
0: Bueno, vamos a ver entonces, porque repito, es grave en el sentido de que, si Cruzada no llega, no tiene gente para que se siente, bueno, listo. Entonces hay que sustituirlo necesariamente. Pero por un acuerdo dejarlo afuera.
11: No se presentaron, Víctor.
0: Ah, no se presentaron.
11: Claro. Entonces directamente fueron representantes del Partido Liberal, luego del Partido Liberal de manera.
0: Ahí sí, claro, no se presentaron ahí. No, yo pensé que antes mano lo ya dijeron Cruzadas en Puente Madrid.
11: No se presentaron.
0: Yo me asusté y dije yo, ¿cómo pasa esto? Dije, no se presentaron los de Cruzadas.
11: Así mismo.
0: Que me decían estaban teniendo un problema de financiamiento, porque a los miembros de mesa pues se le paga y cada partido le tiene que pagar. Y por lo que decía Yolanda Paredes, senadora nacional, en un medio de la capital, decía, le dimos a Chilabert. ¿Cómo pasa esto? Dije, no se presentaron los de Cruzada.
11: Así mismo.
0: Que me decían estaban teniendo un problema de financiamiento, porque a los miembros de mesa pues se le paga y cada partido le tiene que pagar.
11: Totalmente.
0: Y por lo

0: La renuncia. Entonces hoy parece que no sabían si Chilaver le iba a pagar, si le iba a pagar la Alianza, Cruzados, en fin. Pero no tiene eso que ver con nosotros ni contigo, digamos, Quique, que estamos hablando. Esperando que sea una jornada tranquila, presidente.
1: Así mismo, mi querido Víctor. Un saludo para vos y para toda la audiencia que nos está viendo y escuchando por este medio.
0: Quique, el martes hay normal sesión de la Junta. Ustedes su periodo va hasta el 2 de noviembre, ¿verdad?
1: Hasta el 10, vamos Víctor, hasta el 10 de noviembre, el 11 asume las nuevas autoridades.
0: Ah, el 11, la proclamación se hace el 3 y el 10 asumen
1: las nuevas autoridades.
0: Ah, los nuevos concejales, o el nuevo periodo ya, porque no, si voy a entrar no va a ser nuevo, pero el nuevo periodo legislativo inicia el 10, el 11.
1: Así mismo, querido Víctor.
0: Bueno, presidente, gracias por este tiempo y seguimos hablando.
1: Un abrazo, Víctor. Saludos.
0: Gracias. Quique Quintana, a través del móvil de la FM Azul y Oro, Adán Ayala, estaba Fulvio Cubilla, 24 mesas habilitadas. Julián Romero Vázquez está en la zona de Cañada San Rafael. Vamos a hacer el contacto con Julián Romero. Adelante, buen día.
2: Buen día, Víctor. ¿Qué tal? ¿Cómo te va? A todos los compañeros. Estamos situados aquí en Cañada San Rafael, justamente en el colegio San Rafael. Todo normal aquí, por esta zona de la República de Luque. Te cuento, hay más de 9.100 electores en este colegio, 26 mesas, y todo tranquilo, todo normal, se está desarrollando con total normalidad por esta zona, Víctor.
0: Dale, Julián, vamos contigo hasta Cañada San Rafael, en cualquier momento entonces en la escuela de Cañada. Jean Paul Pierre Ortiz tiene imágenes, tenemos audio, él está, a ver, en Epifanio Méndez Fleita, autor de la... Bueno, le voy a preguntar a Jean Paul a ver si sabe qué escribió Epifanio Méndez Fleita. ¿Qué tal, Jean Paul? Muy buen día, feliz jornada.
3: Buen día, muchas gracias. Aquí desde la escuela número 913, profesor Epifanio Méndez Fleitas, donde están habilitadas 8.285 electores distribuidas en 24 mesas. 7 menos 10 ya se estaba conformando la última mesa sin inconvenientes, según varios que están aquí. Me comentaron de que normalmente nunca suele haber inconvenientes, lo mismo pasó hoy, sin ningún inconveniente. La gente está votando masivamente, una gran cantidad. Digamos que dentro del predio tenemos aproximadamente, fuera de los que están sentados en la mesa, más o menos 150 personas que están ya charlando. Está por acá también el director del Hospital General de Luque, el doctor Luis Verón. Está por aquí, ya votó. Acá estoy mostrando, si que ustedes ven, un toldo. Ese fue el único inconveniente que hubo. Ayer a las 5 de la tarde se cerró, se lacró el lugar donde se depositó los equipos, los aparatos de elección, justamente. Y ya esta mañana a las 5:30 aproximadamente vinieron, abrieron. Quedó, por supuesto, policía resguardando el recinto donde estaban depositadas las máquinas y se conformó todas las mesas sin ningún inconveniente. Vemos en su mayoría jóvenes los que están integrando o componen la mesa electoral. Sin inconvenientes, sin contratiempos, la gente puede venir. De hecho, aquí desde temprano ya no llovió más, por lo menos en este sector.
0: Jean Paul, permitime, vamos a ver, no sé si hay algo en esta mesa ahí. Julián estaba llamando, me parece, desde Cañada San Rafael, ¿o quién llamaba? Había un llamado de uno de los compañeros. Bueno, sí, Julián, Víctor. Dale, vamos, adelante.
2: Sí, hay una situación aquí en el colegio San Rafael, justamente ahora. Un señor entró a votar en una de las piezas.

0: figuraba en esa lista y viene como para querer entintar el dedo en la mesa donde corresponde y no lo están dejando porque ya votó en otra mesa donde él no estaba. Atípica situación donde se está desarrollando. Tenemos la imagen, Víctor, si por ahí quieres.
1: Ok, sí, vamos a mirar por favor en pantalla.
2: Y se retira. Así nomás, sencillo.
0: Acá está justamente Rubén Mongelós, el delegado titular. Vamos a dialogar un ratito con él.
2: ¿Él puede elegir?
0: Estamos para la audiencia acá, por favor. Mesa para la audiencia de la 94.7 FM Azul y Oro. Este inconveniente que acaba de ocurrir, si puede explicar un...
3: Ahí se puede apoderar a cerciorarse un poco. Creo que se olvidó de entintarse el dedo en la mesa donde votó. Nada más que eso.
0: Bueno, nada más que para poner...
3: Voy a saludar un poco a nuestro amigo.
0: Ahí está, Víctor Velázquez.
3: Hola, Víctor, ¿cómo estás?
1: Lo más sencillo se olvidó de entintarse el dedo. Imagínate que vaya y ahora va a otro colegio, a otro local, no tiene el dedo manchado y es que se olvidó nomás, Rubencito. ¿Cómo te va, Rubén Mongelós?
4: Hola,
1: ¿cómo te va, Rubén? Buen día, Bala Porte.
4: ¿Cómo estás?
1: Bien, el señor no se entintó el dedo, pero ya votó.
4: Te escucho muy despacio, Víctor.
1: Te decía, el señor no se entintó el dedo, pero ya votó. No me escuchaba ese. A ver, ahí me escucha, Rubén. Te decía, el señor no se entintó el dedo, pero ya votó.
3: Esa es el reclamo que tuve que evacuar un poquitito, pero ya se fue si es que no se entintó, tiene que entintarse, retirarse, ¿sabes?
1: Pero ¿y él que quiso votar en otra mesa también, Rubén?
3: Vino a querer votar en otra mesa.
1: ¿Y cómo puede figurar en dos partes? Pues eso tiene que ser detenido por la policía.
4: No, y justamente ahora vamos a ver eso, ya están verificando esos detalles.
1: Porque es grave, si votó ya en una mesa y ahora viene con la intención de querer votar en otra mesa.
4: Pero es una persona que aparentemente no es una persona de edad y le estamos teniendo un poquito de paciencia, está con su mamá, con su...
1: ¿Tiene algún tipo de discapacidad, algún tipo de deficiencia el señor?
4: Acá está volviendo otra vez. ¿Marino?
1: Bueno, gracias, Rubén, vamos a seguir hablando, ¿sí?
4: Esperame un poquito, ¿sí?
1: Sí, por eso te libero para que puedas ver y quedamos ahí con nuestro cronista, con Julián. Acércate, Julián, a la mesa, por favor.
5: Agarraron y revisaron con el celular y no revisaron su expediente electoral. Tienen que revisar su electoral. Hacen con el celular, pues le hicieron pasar al señor porque ellos creyeron que porque él en el celular.
3: ¿Y la boleta dónde son?
5: No.
3: ¿Dónde está?
5: Está en la mesa con el presidente y va a quedar bajo acta de que votó.
3: ¿A qué votó?
5: Y el señor no votó. Entonces le corresponde la mesa 3.
3: Pero los
5: que votan en la mesa son los que son los integrantes y son responsables.
3: Bueno, pues anuló.
5: Así mismo.
3: Iba a costar eso.
5: Consta en acta de incidente que se. Que queda nulo el
3: que responde el orden.
5: Sí, señor.
3: Ya no, el figura acá.
5: Figura acá. Tiene una discapacidad,
3: señor.
5: El señor
3: hace. ¿Qué va a aguantar la señora?
5: La señora.
3: Esposa.
6: corresponde ahora, ni no entintó porque más
7: no. No, no entintó el dedo.
6: Acá. Sí, pero sí le corresponde votar.
7: Bueno, entonces quedó nulo el voto allá.
6: Nulo el voto.
7: Va a entrar acá.
6: Nulo.
1: Bueno, un hecho medio raro, pero que está subsanado. Se fue a una mesa el señor, votó, no intintó el dedo, anularon su voto. ¿Pero cómo le dejaron votar si no figuraba en esa mesa, por ejemplo?
0: Sí, es lo que pasa en este sector de la República de Luque, Víctor.
1: Bueno, dale, Julián, están en Cañada San Rafael, ustedes en la escuela de Cañada.
0: Sí, señor.
1: Mucha gente vemos que está, bueno, no sé si tanto, pero vos no decís.
0: Mucha participación.
1: Okay, bueno. Dale, Julián, volvemos contigo en un ratito. El contacto con otro de los móviles, a ver, Betania Cabrera todavía no ingresó, así que vamos a hacer el contacto, preparamos contacto con Betania Cabrera. En un ratito, Betania Cabrera, a abrir micrófono, Betania, y vamos a ir contigo, Betania Cabrera. Betania está, a ver, ¿dónde está Betania? Betania está en Adrián Jara. En Adrián Jara está Betania Cabrera. Betania, adelante, muy buen día. Ya vamos a ir con Betania en un ratito. 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Son las 8:27 minutos.
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0: Son las 8:35 minutos, Azul y Oroñan de Radio 94.7 MHz, elecciones municipales a través de la FM Azul y Oro, la 94.7 MHz, transmitiendo todos los colegios electorales. Estamos en todos los colegios electorales y vamos a seguir con los compañeros con la información. Atención a los compañeros que estén conectados. Vicente está en Manuel Domínguez. A ver, Vicente, vamos contigo, adelante.
1: Gracias, Víctor. Estamos, lógicamente, en el doctor Manuel Domínguez, en el colegio, y lógicamente estamos con una de las candidatas a concejal. Estamos hablando de Ellen Núñez. Ellen Núñez, muy buenos días para la FM Azul y Oro.
2: Muy buenos días, Víctor, a toda la gente que está prendida a la radio. Bueno, felices realmente de celebrar esta jornada electoral y bueno, esperamos que toda la gente realmente salga de su casa. Vemos que el tiempo no está, no es lo que esperábamos, pero bueno, tenemos que levantarnos con ganas y ejercer realmente este derecho al voto que tenemos todos los ciudadanos.
1: Bueno, Ellen, ya viniste a sufragar, a votar.
2: Sí, vinimos con todo el equipo en este local, es donde nos tocó ejercer nuestro derecho al voto y bueno, estamos viendo un poco, saludando también a los amigos y las amigas que se van acercando a hacer lo mismo, a sufragar.
1: Víctor Infanto Velázquez, te escucha Ellen Núñez.
0: Ellen, ¿qué tal? Buen día. Bueno, ¿cómo estás recibiendo los reportes que me imagino ya desde bien temprano, desde la conformación de la mesa? Estamos una hora 40 minutos de haberse habilitado prácticamente el total de las mesas en los 25 colegios electorales. Tenemos nosotros aquí a través de la Radio Azul y Oro reportes de que incluso antes de las 7 ya estaban todas instaladas las mesas. ¿Vos qué reporte tenés?
2: Sí, me reportaron de que ya están habilitadas las 501 mesas y bueno, ahora solo queda que la gente se acerque realmente a cada local de votación, a cada mesa electoral y pueda ir a elegir, ¿verdad? Es el único día que tenemos, que la gente tiene como arma para poder realmente salir, elegir y bueno, luego ir controlando también justamente a las autoridades que van eligiendo este día.
0: ¿Qué tenés pensado? ¿Vas a estar siguiendo desde tu puesto comando? ¿Vas a recorrer los colegios electorales? ¿Cómo va a transcurrir tu jornada?
2: Y sí, vamos a recorrer, Víctor, no creo que lleguemos a los 25 locales, pero vamos a estar visitando la mayoría, ¿verdad? O sea, todo lo que nos dé el tiempo. Tenemos que ir a darle fuerza a nuestros integrantes de mesa, a los apoderados, a la gente que está realmente trabajando en esta jornada. Y bueno, esperemos que siga todo en calma y que celebremos más tarde una hermosa fiesta cívica sin ningún tipo de problemas.
0: De incidentes mayores. Y por sobre todas las cosas, Ellen, que gane la democracia. Hoy el luqueño tiene la decisión en sus manos de salir a elegir, de salir a votar y de depositar esa confianza en las personas que van a administrar, en el caso de la intendencia, a controlar y a legislar en el caso de la Junta.
2: Así mismo, Víctor, realmente es un día muy importante, eso quiero también manifestar, que tenemos que realmente darle el valor que se merece a este día, al día de las elecciones, tanto internas como generales, porque es el día que tenemos que salir a realmente votar y elegir a nuestras autoridades, para que el día de mañana podamos tener también un respaldo, ¿verdad? Si algo queremos reclamar, entonces con uno cuando se va a votar sabe que el día de mañana puede reclamar. Y bueno, este es el ejercicio de la democracia. Esto es lo que fortalece la democracia y esperemos que nuestra querida República de Luque eso se implante y bueno, que sea así.
0: Ellen, bueno, vamos a esperar que sea una jornada tranquila. ¿Cuántos integrantes de mesa de tu equipo político integran la lista 1? Porque le estoy preguntando y le preguntaba a Grunze, le preguntaba a Hans, a Quique, que con quienes ya hablamos, digamos, en diferentes colegios electorales. ¿Vos cuántos miembros de mesa tenés?
2: Hasta ahora me reportan 140, pero estoy esperando el último reporte porque sabemos que el tema de los veedores es un poco variable.
0: Ok. Bueno, Ellen, seguiremos en contacto. Gracias por este tiempo.
2: Gracias, gracias a vos, Víctor, y un saludo a toda la ciudadanía. Salgan a elegir, salgan a votar.
0: Excelente, éxitos, éxitos. Vamos a seguir en conversación. Gracias, Ellen Núñez, candidata a intendenta también, perdón, candidata a concejal en el Colegio Manuel Domínguez, está votando ella. Gracias a Vicente Ferreira también, nuestro compañero. Tonino Rodríguez, necesitamos comunicación contigo hasta Héroes de la Patria. Tonino Rodríguez, si te puedes conectar, estaba con Jorge Román, no sé si grabaste, si sigue estando, enviaba a Tonino Rodríguez el reporte de que estaba con Jorge Román, así que vamos a ver el contacto con Carlos Rodríguez, con Tonino en Héroes de la Patria. Podemos hacer de vuelta un intento con Betania también. Vamos a hacer el intento. Betania, abrí tu micrófono, por favor, a ver si estamos saliendo y te vamos a escuchar. Sí, a ver, ¿quién llama?
1: Vicente, nuevamente, estoy acá, lógicamente, chequeando un pequeño detalle que tal vez se pueda acontecer. Estaban protestando algunos coordinadores y vamos a tratar de dialogar acá con el doctor Miguel Ángel Gil, que está, lógicamente, en este local de, ¿cómo te voy a decir?, apoderado del local. ¿Qué tal, doctor Miguel Ángel Gil? Muy buenos días para la FM Azul y Oro.
3: Sí, buenos días a la audiencia de la radio y un gusto estar en contacto con la ciudadanía.
1: Bueno, hasta ahora se estaba desarrollando todo tranquilo hasta que en una de estas mesas hubo, no sé, algún inconveniente, algo. ¿Qué más o menos manejar de esta información? ¿Qué pasó en esta mesa, doctor?
3: Bueno, en primer lugar, quiero destacar que la instalación de la mesa de votaciones se hizo sin ningún inconveniente con los partidos que participamos de esto, el Partido Liberal, la ARN, y yo creo que también puso su funcionario, pero no asistieron ninguno, fueron sustituidos por gente del Partido Liberal y el Partido Colorado, ¿verdad? Pero se llevó a cabo con toda normalidad con la Junta Electoral y con los apoderados, ¿verdad? De hecho, ya hay regular cantidad de asistencia, todo normalmente, ¿verdad? Lo único inconveniente que ocurre a veces es que hay alguno que no sabe, a pesar de la facilidad para el voto, porque hay dos candidaturas nomás, ¿verdad? Y bueno, a pesar de eso, hay todavía gente que no se complican al entrar en la parte que tiene que hacer su votación, ¿verdad?
1: Bueno, doctor, como dijiste, la gente viene a votar, yo creo que se mueve a poco y la verdad las cosas, el tiempo se está comportando también para que la gente pueda venir a votar y elegir a su candidato. ¿No pasó mayor entonces el pequeño inconveniente ahora?
3: No, de hecho que no, porque yo como apoderado del Partido Liberal, yo creo que hay un buen ambiente de atención entre todos nosotros, acá entre los apoderados y la justicia electoral. Y todo es muy normal, ¿verdad? No hay ningún inconveniente.
1: Gracias por tu tiempo, doctor.
3: Dale, no, un saludo para la ciudad, para la gente de la radio Azul y Oro.
1: Bueno, apoderado del local, estamos hablando del doctor Miguel Ángel Gil Infanto. No pasó a mayores el pequeño inconveniente.
0: Ok, Emanuel Domínguez. Ahora sí, vamos a ir con Betania. Betania, vamos a hacer de vuelta el intento también con Betania. Betania, abrí tu micrófono, por favor, y te escuchamos. Adelante, muy buen día.
4: Hola, buenos días, ¿me escuchan?
0: Sí, fuerte y claro, adelante.
4: Acá estamos desde la Escuela Adrián Jara con 4.559 votantes y 13 mesas confirmadas. Y todo se está realizando con total normalidad. Están llegando todas las personas que van a votar, ya a poquito están llegando.
0: ¿Ya se habilitaron todas las mesas, Betania?
4: Sí, están habilitadas.
0: Bueno, muy bien. ¿Todo tranquilo, todo normal entonces por ahí?
4: Sí, todo normal.
0: Te agradecemos por este contacto y estamos atentos a cualquier reporte tuyo que vaya ocurriendo por Adrián Jara. Entonces, nuestra compañera también, Betania Cabrera. Muy amable, gracias, Betania.
4: Dale.
0: Necesitamos contacto con Tonino Rodríguez, pero vamos ahora con Jean-Paul Ortiz. Jean-Paul tiene la comunicación desde Epifanio Méndez Fleitas. Adelante, Jean-Paul.
5: También los locales de votación, candidato también para justamente concejal.
6: ¿Qué tal, Jean-Paul? ¿Cómo estamos? Muy contentos de esta fiesta cívica que se está dando. Veo que el tiempo no le atajó tampoco a la gente para venir a votar. Les instamos a todos que salgan a votar la gente. Recuerden que es muy importante su participación para que principalmente no haya esos problemas que mencionamos esta semana. Instamos a la gente que salga a votar por los candidatos que ellos crean que son convenientes para que podamos ganar. Yo por mi parte pido obviamente el voto por nuestro candidato a intendente, por mi candidatura también, ¿verdad? Pero lo importante es que la gente salga a participar. Eso es lo más importante, así que estoy recorriendo las escuelas electorales y estoy viendo que ya se está moviendo de a poquito, ¿verdad?
7: ¿Te toca votar acá?
6: Ahora voy a entrar a votar. Toda la vida voté acá en Epifanio, acá soy el barrio Laurel Tid. Como pudiste ver, muchos vecinos, muchos amigos que conocemos y que están, así que esperamos que podamos sacar un buen resultado en esta escuela.
5: Según me estaban comentando, que normalmente acá nunca suele haber ningún tipo de incidente.
6: No, las veces que yo, mira, como yo incursioné recién en la política, me tocan 3-4 elecciones recién, nunca he visto incidentes ni nada por el estilo. Entre Colorado y Liberal, acá en la zona de la Beltrán, siempre hemos participado muy bien, ¿verdad? Y también independiente, ¿verdad? Sí. Así que no mayor inconveniente no creo que haya.
5: Sandy, ¿vas a estar recorriendo los locales de votación?
6: Voy a estar recorriendo los locales de votación, velando un poco por los votos y que sea de la manera más transparente posible esta elección.
5: ¿Tuviste algún reporte de alguna situación en especial que se pudo haber dado en nuestros locales de votación?
6: Hasta el momento no. Hasta el momento, mucha tranquilidad, mucha calma, así que esperemos que pueda continuar así, que la gente salga a elegir a sus mejores hombres para poder decidir el destino de esta ciudad.
5: Al finalizar la jornada, ¿se van a reunir en algún lugar esperando, viendo el conteo, escuchando la FM Azul y Oro, por supuesto?
6: Por supuesto que nos vamos a juntar, vamos a escuchar Azul y Oro. Y bueno, la particular, seguramente voy a estar por casa viendo los resultados.
5: ¿Nervioso? ¿Ansioso?
6: Tranquilo, estamos tranquilos. Caminamos mucho, trabajamos con la gente, estuvimos con la gente. Y espero que, si Dios quiere, va a salir todo bien y vamos a poder ocupar ese lugar que mucha gente quiere que estemos, ¿verdad? Así que nada más esperar el resultado. Ya hicimos todo lo que teníamos que hacer. Hoy estamos en manos de la gente. Hoy ellos son los que pueden decidir para que nosotros 5 años podamos estar con ellos.
5: Santi Florentín, candidato a concejal, muchas gracias.
6: Vale, Jean Paul, muchas gracias a vos y a la audiencia.
5: Bueno, de esta manera ya estuvimos con Santi Florentín. Vamos a mostrar un poquitito la cantidad de gente. Hay una buena cantidad. Sigue habiendo una buena concurrencia. Vienen llegando, ¿verdad? Teniendo en cuenta el horario, digamos. Y ya hay gente que vino también desde temprano. Vamos con ustedes nuevamente.
0: Cuidado con la violación de la veda electoral, ¿eh? No se puede instar, no se puede decir que llegue, que no llegue, que hay que tener mucho ojo con eso, muchachos, por favor, porque estamos en plena veda electoral. No se puede instar el voto, no, pero los candidatos que dicen son responsables. Nosotros simplemente somos un nexo. Tonino Rodríguez está en Héroes de la Patria. Adelante.
8: Sí, Infanto. Sí, acá estoy. Siguen llegando acá los electores. Mucha tranquilidad. Yo cuando llegué ya estuve preguntando el tema de la conformación de las mesas. 28 mesas sin ningún tipo de inconveniente. Lleno total, por lo menos en cuanto a mesas. La mayor afluencia fue entre las 8 y algunos hasta las 8 y 20 por ahí. Ahora también lo bastante. Están llegando más electores. Y por acá está uno de los candidatos, Jorge Román, del PLRA. ¿Qué tal, Jorge? ¿Qué tal? Buenos días. Estamos hablando de 94.7.
9: Muy buenos días a toda la audiencia de 94.7. Y estamos acá en el Colegio Héroe de la Patria, todo tranquilo, por suerte.
8: Sí, están llegando los electores. Con mucha tranquilidad estoy yendo.
9: Sí, a partir de ahora realmente están llegando mucho más. Hace rato, por la inclemencia del tiempo, es como que aparentaba que no iba a haber mucha gente, pero ahora sí bastante cargado la escuela electoral.
8: Ojalá que tengamos una fiesta cívica acá, que
9: así
8: todo
9: mismo
8: sea tranquilo, con mucha normalidad.
9: Así mismo, eso es lo que esperamos. Le invitamos a la gente que vengan a votar, que este es el momento para hacer uso de ese derecho y obligación también que tenemos como ciudadanos luqueños.
8: Jorge, bastante joven, ¿cuántos años tenés?
9: Yo tengo 31 años. Esta es la primera vez que me involucro, la primera vez que me candidato y bueno, esperamos, dejamos todo en manos de Dios, el trabajo ya está hecho.
8: Familia luqueña, ¿eh?
9: Familia super luqueña, Román.
8: Gracias, Jorge, por este
9: muchísimas
8: tiempo.
9: Gracias.
8: Ahí está Jorge Román, uno de los candidatos de PLR acá en Héroes de la Patria, Víctor.
0: Bueno, ¿él se queda por ahí o tenía que votar ahí? Por eso estaba por ahí, Tony, ¿no?
8: No, él hace una hora que está por acá. ¿Vos te quedas todo el día por acá, Jorge?
9: Yo realmente me quedo un ratito más y después voy a estar recorriendo otras escuelas electorales.
8: Ah, dale, gracias. Después de esa info. Ahí está.
0: Bueno, perfecto. Dale, Tonino. Ya hablamos entonces también con Jorge Román, candidato a concejal. Vamos a ir hablando con todos los candidatos, a los compañeros que nos vayan reportando. A ver, nos queda pendiente con Juan Santos el contacto. Está todavía pendiente Juan Santos. A ver, José Brito ya entró. Derlis López. Nos queda pendiente con Derlis López en Julio Correa. A ver, Juan José Segovia o Juan Santos. ¿Quién de los dos, Juan, está en frecuencia? Adelante, Juan Santos, adelante. Abrí tu micrófono, por favor. Ariel Sánchez está...
7: Bueno,
0: adelante,
7: bueno,
0: Juan Santos, adelante. Ariel Sánchez está en Mariscal Estigarribia. Ariel, adelante. Hola, de vuelta contigo.
10: Sí, buen día, Víctor. Un cordial saludo para toda la audiencia de 94.7 Radio Azul y Oro FM. Sí, efectivamente, nosotros ya aquí asentados en nuestro puesto en la Escuela Básica Mariscal Estigarribia. Hasta el momento bastante tranquilo el panorama aquí en cuanto a la concurrencia. Es cierto, mermó un poco la presencia de los votantes. Al principio de esta jornada sí se hizo presente un grueso importante de la ciudadanía, y para resumir un poco con relación a cuántas mesas ya están habilitadas para esta jornada electoral, en total 22 mesas ya de manera operativa, 7.498 votantes exactamente, distribuidos en cada mesa 380 personas. Eso un poco pincelando un poco al panorama aquí en Bellavista. Y para pintar en panorama también ya presencia de algunas personas que puede distinguir, en este caso Rafael García, que fue en su momento vicepresidente luqueño, también el exjugador del Sportivo Luqueño, Ignacio Chupintas Rolón. Y por supuesto, nosotros ya pasamos al inicio de este día la pequeña queja de un ciudadano, así que nosotros ya aquí seguimos operativos por si ocurre cualquier eventualidad, Víctor.
0: Dale, Ariel, estamos atentos contigo, ¿no? Entonces, en ese emblemático colegio también. Juan Santos, a ver, vamos contigo, Juan, adelante.
11: Buen día, no sé si me escuchás.
0: Fuerte y claro, ahora sí.
11: Perfecto. Bueno, sin incidentes de momento, súper bien todo. El oficial, el comisario encargado de la zona me comentó, o sea, presenciamos eso. Una señora que tenía un montón de kepis, ¿verdad? El oficial le indicó que estaba cometiendo un delito electoral, que era inducir al voto. Entonces él le invitó cordialmente a que se retire del área y lo hizo, por suerte. Entonces,
0: Juan está en Tarumandú, en Fabián Cáceres.
11: Así es, estamos en la escuela en Fabián Cáceres.
0: ¿Y qué kepi tenía la señora? ¿Inducción al voto hacia dónde?
11: Hacia cierto color. ¿Qué color? Era hacia el Partido Colorado específicamente, ¿verdad? Ya que me lo preguntas.
0: Sí, no, por eso. No, para saber, para que la gente sepa. ¿Rojo tenía algún candidato, el nombre de algún candidato? Nada, pues eso es una información, finalmente. No estamos haciendo campaña por nadie. Decimos nomás que una señora con kepi rojo tenía algún candidato, el nombre de algún candidato.
11: No pude ver así exactamente, pero solamente el color pude verlo así a grandes rasgos. Entonces pudimos intuir que corresponde a cierto...
0: Claro, sector, a cierto partido, sí, señor. Excelente, Juan, muy buen contacto contigo. Volvemos después ahí en la zona de Tarumandú. Estamos atentos, hay 8 mesas, 2.809 electores habilitados en Fabián Cáceres. Dale, Juan.
11: Así es, atento, Infando.
0: Gracias, querido, gracias, Juan. Juan Santos se suma también con nosotros a esta cobertura. Así que muchísimas gracias a todos los nuevos compañeros que se suman, a Juan Santos, a Sandra Ortiz, a Alexis Pereira, a Ariel. Bueno, Ariel ya no es la primera vez que trabaja con nosotros, ya estuvo en la interna también. Derlis López también se suma. Adán Ayala también se suma. Adán Ayala también se suma con nosotros. A ver, Betania Cabrera también. Maribel ya estuvo. Aurelio Ferreira también se suma. Juan José Segovia se suma. Así que a los nuevos le vamos a tener todavía paciencia hoy. Ahora, a Jean Paul, a Tano, a Arnaldo, a José Brito, ya no le podemos tener tanta paciencia. Ya seguimos debutando, decía nuestro eterno directo. Yo ya, Ibaqueano más, ya Ituyaíma. Bueno, y a Marta Velázquez le mandamos un abrazo grande, ella está por Ciudad del Este, por eso no está con nosotros, una de las pocas elecciones que Marta no está, nos decía y nos envía toda la fuerza, está escuchando ahí la radio, está de cobertura por el Alto Paraná. Así que, a ver, Tonino está también con otra candidata en Héroes de la Patria, Tonino está con Sheila Rodríguez. A ver, Tonino, vamos contigo, Tonino, si es que estás en frecuencia. A ver, Tonino Rodríguez, desde Héroes de la Patria.
7: Víctor.
0: Adelante, adelante, vamos.
7: Sí, estoy acá. Llegó una de las candidatas de la lista 5 acá, una jovencita, Sheila Rodríguez. Es prima del jugador de Luqueño, Walter Rodríguez. Ella es Sheila. ¿Qué tal? ¿Cómo estás, Sheila? Estamos hablando de 94.7 Azul y Oro. ¿Cómo estás?
12: Hola, ¿qué tal? ¿Cómo están todos? Llegó el gran día. Hoy Luque decide. Hoy Luque sale a votar y a ejercer su derecho.
7: Por la lista 5 estás, ¿verdad?
12: Sí, así mismo. Yo estoy candidata por la concejal. Lista 5. Yo soy Sheila Rodríguez, para todos los que me están escuchando. Lista 5, opción 5.
7: ¿Qué se espera hoy en esta... en estos comicios, Sheila? ¿Que todo sea tranquilo?
12: Sí, yo creo que va a ser una jornada bastante tranquila, pero es bueno que todos salgan a votar. Ya paró la lluvia, así que estamos acá al pie para poder ejercer nuestro derecho y, como siempre digo, también nuestro privilegio de este día tan importante que tenemos de elegir a nuestros representantes.
7: ¿Vos sos la zona acá en Cuarto Barrio, verdad?
12: Sí, de Laureltuy, pero en la frontera de Cuarto Barrio. Así
7: camino
12: mismo.
7: Luque San Lorenzo.
12: Camino Luque San Lorenzo.
7: La familia Rodríguez.
12: Familia Rodríguez.
7: Rodríguez Báez, ¿verdad?
12: Rodríguez Báez.
7: Sí. ¿Es la primera que está como candidata?
12: Sí, esta es la primera vez. Soy la mujer más joven que se está candidatando actualmente. Tengo 26.
7: 26 años, bastante joven.
12: Así mismo. Tengo 26 años, así que este día yo lo estoy viviendo con demasiada emoción. Y nada, estoy demasiado emocionada.
7: Éxito, Sheila.
12: Muchas gracias.
7: Ahí está Víctor, una de las candidatas a concejal por la lista 5, Sheila Rodríguez.
0: Muy bien, gracias. Gracias, Tonino. A ver, los compañeros pueden ir también llamando, porque acá les tengo ya yo en pantalla acá a los compañeros que se vayan conectando y van llamando mientras no esté otro al aire, por favor, les pido y hacemos directamente. Adán Ayala, podemos contactar contigo, Adam. Tenemos imágenes tuyas. A ver, contanos un poquito lo que estás reportando también. A ver, Derlis está también en frecuencia. A ver, está Derlis. Derlis López. Derlis, vos estás para entrar. A ver, adelante, abrí tu micrófono y te escuchamos. Le tengo yo acá conectado a Derlis, pero...
13: Buenas, ¿me escuchan?
0: Sí, ahí te escuchamos, Derlis. Adelante, Derlis López, de Julio Correa.
13: ¿Me escuchan?
0: Fuerte y claro.
13: Buenas, ¿me escuchan? ¿Sí?
0: Sí, te escuchamos, Derlis.
13: Señora, eso no se hace. Sos una desubicada.
0: ¿Qué pasó, Derlis?
13: Sí, buen día. ¿Qué tal? ¿Cómo están? Sí, estamos acá, es el colegio... Perdón. ¿Estamos? Estamos en el colegio Julio Correa. Hay una importante cantidad de gente asistiendo. ¿Cómo?
0: A ver, Derlis, ¿qué está pasando contigo? ¿Qué es lo que está ocurriendo? Abrí tu micrófono, transmití, contá todo lo que está pasando. ¿Qué es lo que está ocurriendo? Para entender, por favor. No sé qué pasó con el compañero Derlis López. Necesitamos saber qué está pasando contigo, porque entendimos que hay una discusión ahí con una persona.
13: ¿Me escuchan?
0: Sí, te escuchamos, Derlis. Contanos primero, ¿qué es lo que está pasando? ¿Qué pasó? Porque te estaba discutiendo con una señora y queremos entender. ¿Está todo bien? ¿No está mal? ¿Te echaron? ¿Te pegaron? ¿Te agredieron? ¿Qué es lo que pasa, Derlis? ¿Derlis?
13: Ahora sí, buen día, ¿me escuchan?
0: Sí, te escuchamos. Te estuvimos escuchando todo este tiempo, Derlis. ¿Qué es lo que está pasando? Queremos saber, porque bueno, ya nos genera preocupación.
13: Sí. No, lo que pasa es que... Sí, estamos con las personas acá encargadas del TSJE, ¿verdad? Acá hay un importante despliegue, por cierto. Por suerte también para poder asistir a las personas.
0: Bueno, se desconecta y se conecta a él, pero no estamos entendiendo qué es lo que está pasando. Elecciones municipales por la FM Azul y Oro. A ver, Derlis. Bueno, a ver. Pasó acá con mi retorno también.
13: ¿Me escuchan?
0: Sí, te escuchamos nosotros, Derlis. ¿Vos nos escuchabas nosotros, Derlis? Derlis, vos estás escuchando, tenés retorno.
13: ¿Me escuchan a mí?
0: Sí, te escuchamos, papá, te escuchamos.
13: Hola.
0: Derlis. Bueno.
13: Yo pienso que sale tarde el audio, pero bueno, igual aprovechando que me escucha.
0: Por eso.
13: Está todo en orden, importante. Sí, les escucho.
0: Dale, dale, Derlis. No, te llega tardísimo, te llega el retorno porque estás escuchando por la app. No, tienen que tener retorno por la app de la radio. Es lo que les decía recién en el privado.
13: Hay mucha participación. Tenemos 19 mesas habilitadas. También hay importante despliegue del personal de TSJE. Y sí, ¿verdad? Apoyé a justamente habilitar.
0: Bueno, vamos a volver con Derlis porque parece una conversación de... Saca, vamos a explicarle a Derlis en privado, Mauri, que no tiene que escuchar a través de la app de la radio. Le explico ya públicamente a los compañeros, a los nuevos. Les decía recién en el grupo, no hay que escuchar por la app, porque la app de la radio llega con cierto retraso, llega con algunos segundos, pero que es súper incómodo.
14: Le explico ya públicamente a los compañeros.
0: Mira, ahí recién llega a través de la app lo que acabo de decir hace 20 segundos, ¿verdad? Entonces, no escuchen a través de la app de Azul y Oro. Los oyentes sí pueden descargar porque los oyentes no están hablando con nosotros. Entonces, para usar como retorno es muy, muy, muy complicado. Y le digo yo porque yo tengo retorno de aire de la radio. A través del celular, pone 94.7.
15: Infanto. Escucha.
0: Sí, a ver, Aurelio, adelante.
15: Sí, Infanto, acá ya... ¿Me escucha bien usted ahí?
0: Fuerte y claro, nosotros te escuchamos, Aurelio.
15: Sí, acá ya tenemos la mayor participación ya de votantes aquí en el colegio Héroe Luqueño. Nada más comentar, tenemos solamente ya 9 mesas porque la máquina otra se usó para las 26 mesas.
0: Espera que Aurelio, vamos a mejorar un poquitito. No sé si vos estás con micrófono o directo al teléfono, pero sale cierta manera entrecortado. No sé si es la señal, pero vamos a mejorar, pero te estamos escuchando nosotros, Aurelio, ¿eh?
15: Bueno. Sí, Infanto.
0: Sí, te escuchamos, Aurelio, adelante.
15: Mayor inconveniente no tenemos acá. Solamente que la gente le está esforzando nada más para la máquina donde personal del TSG está haciendo la votación, la simulación.
0: Bueno. Hay en casi todos los locales o en todos los locales hay, nos están reportando los compañeros. Gracias, Aurelio, por este contacto. Nos están reportando que hay máquinas para practicar. Aquellos que tengan dudas de cómo votar.
16: Víctor.
0: Sí, a ver, Adán, Alexis.
16: Renovado saludo, Víctor. Seguimos aquí en la escuela Fulvio Cubilla, en donde precisamente se está realizando lo que sería el simulacro de votos. Hay mucha gente realmente aquí que viene a practicar para votar, especialmente los adultos mayores. Y también destacar, Víctor, es que la presencia de los jóvenes está siendo muy buena, muy participativa. Podemos ver los jóvenes viniendo con su camiseta de Paraguay, algunos con su camiseta del Sportivo Luqueño, muy buena afluencia de votantes aquí en este local de votación que sería el Colegio Fulvio Cubilla. Víctor, audiencia.
0: Muchas gracias a Alexis Ayala, a Dan Ayala, nuestro compañero que está en Fulvio Cubilla. Tenemos el reporte, es de, a ver, de José Brito. ¿Por qué poner el? Es José Brito, ¿verdad? José Britos, comisario principal Gabriel Rivas, jefe de la comisaría tercera. Adelante, vamos contigo, José, adelante.
17: Muy bien, estamos con el comisario Gabriel Rivas en estos momentos aquí desde el Colegio Nacional de Luque, en donde, bueno, en estos momentos estamos observando que están procediendo desde la Policía Nacional a realizar, podríamos decir, el pedido primeramente que ya se le hizo muy amablemente. En segunda instancia, en estos momentos ya están procediendo a solicitar muy amablemente o incautar inclusive los kepis, las remeras que están identificando específicamente a sectores de algunos candidatos de distintos partidos. Comisario, ¿cómo está para la radio Azul y Oro? Muy buenos días.
18: Sí, muy buenos días para ustedes. Así mismo, como usted está mencionando, estamos llegando en todos los locales de votación. Le estamos pidiendo encarecidamente a todas las personas que tienen esa remera de mismo color, que pide mismo color, que está prohibido, que es un delito. Entonces vamos a poner a cargo la fiscalía. Le estamos pidiendo ahora mismo que no proceda, que no hagan más eso, ¿verdad? Pero la próxima vez cuando volvamos ya vamos a hacer nuestro acta de procedimiento y vamos a informar a la fiscalía con relación a eso.
17: Estaba mencionando que no forman parte de ningún partido político, no es rojo, no es amarillo, no es azul, pero de igual manera identifica algún sector.
18: Bueno, hay una queja de algunos sectores que ellos están avasallando a los electores que están llegando, a la persona que quieran votar, que están, vamos a decirle, como sería la inducir al voto, ¿verdad? Inducir al voto, entonces eso está prohibido. Nosotros tenemos 11 locales de votación, estamos recorriendo, le estamos advirtiendo a las personas que no hagan más. La próxima vuelta seguramente ya vamos a poner toda acá en la fiscalía.
17: ¿Hasta qué facultad tiene la policía para poder proceder en estos casos?
18: Nosotros tenemos a los fiscales electorales trabajando con nosotros. Cualquier cosa le vamos a llamar, está la doctora Sofía, que están recorriendo y vamos a estar haciendo lo que nos digan ellos.
17: ¿Cuántos colegios está a su cargo, comisario?
18: 11 colegios.
17: La mayoría en la ciudad de Luque.
0: Bueno, el reporte de José Britos, el informe entonces con el comisario Gabriel Rivas, jefe de la comisaría tercera. A ver, yo entiendo que no está prohibido usar remera roja, azul, amarilla, naranjado, no sé, verde. Si bien puede entenderse que son los colores característicos de ciertos partidos o movimientos, pero si yo me voy con mi remera amarilla de la radio, que me están viendo ahora a través de Correa TV y a través de YouTube, Radio Azul y Oro, no me pueden prohibir porque mi remera amarilla, porque hay candidatos que están identificados con el amarillo. No, no, es una barbaridad. Va a ser si es que me dicen, no, no diga, tío, que poner remera pitada, poner remera sayú, poner remera jodido, no, estamos todos locos. Hasta cierto punto, por favor. A ver, tenemos más contacto con los compañeros, más reportes. A ver, ¿quién está? Está Sandra, o me van cantando nomás al aire directo. Acá tengo yo la imagen. Me van llamando al aire los muchachos, los compañeros, si es que están. Y ya vamos a ir hasta
19: Sandra.
20: ¿Qué tal? ¿Se me escucha?
0: No, Juan José. Espera, contigo vamos a volver después, Juan José. Después vamos a volver. Porque vos tenés retorno por la app. Entonces te vamos a explicar otra vez en privado. Ahí ya te estamos acercando el retorno para que escuches por radio. Porque si no, nos vamos a volver locos, Juan José. Nos vamos a volver locos. Espera nomás un ratito, por favor. Y después vamos a volver.
19: Retorno por la app. Entonces te vamos a explicar otra vez.
0: No, sacale nomás un ratito, Juan José. Le vamos a explicar otra vez en privado.
21: Hola,
0: Sandra, adelante.
21: Hola.
0: Sí, te escuchamos, Sandra, nosotros, adelante. Sandra Ortiz.
20: Hola, ¿se me escucha?
0: Sí, fuerte y claro, Sandra, te escuchamos nosotros.
20: Sí, ¿qué tal? Estamos nosotros acá en la escuela. Nos encontramos nosotros aquí en la escuela Perpetuo Socorro de Itapuamiluque. Tenemos una concurrencia masiva de gente que están viniendo a votar aquí. Está por el momento todo muy bien, todo tranquilo. Una concurrencia masiva de personas aquí.
0: ¿Vos dónde estás, Sandra? En Perpetuo Socorro. Bueno, Sandra Ortiz, en Perpetuo.
20: Yo estoy aquí en la escuela Perpetuo Socorro de Itapuamiluque.
0: Sí, perfecto. Dale, Sandra, volvemos contigo después también. Hasta otro momento, Sandra Ortiz. Vamos a hacer la pausa, Mauri. Tenemos también pendiente la pausa y a la vuelta vamos a hacer una ronda con todos los compañeros, con todos los compañeros a través de la FM Azulioro, elecciones municipales en la 94.7. Luque elige a sus nuevas autoridades, elige a un intendente municipal y a 12 concejales municipales.
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0: Son las 9:19, 9:19, Azul y Oro Ñande Radio, 94.7 MHz. Vamos al reporte de nuestro compañero. A ver, Adán Ayala, hasta exteriores, adelante.
1: Nombre, por favor.
2: Juan Velázquez, soy.
1: Bueno, don Juan, usted se acercó a mí para acercarme a una queja, si no puede dar detalles, por favor, de la queja que tiene.
2: Y la verdad que como derecho, como ciudadano luqueño, venimos a elegir a nuestro, lo que andan a representar en la municipalidad de Luque. No tengo fanatismo por ningún candidato, ¿verdad? Pero como derecho, como ciudadano, vengo a sufragar temprano, ¿verdad? Y vos viniste a encontrar que venía con kepi, con distintivo de distintas... Y uno en especial, ¿verdad? Que está mal, ¿verdad? Eso es delito electoral. La campaña política terminó el jueves. ¿Por qué no vienen nomás ya con su pancarta y entran acá a hacer su campaña proselitismo?
1: ¿Cree que incita también al voto con ese...?
2: Claro que sí. Ellos están incitando la violencia. Ellos están creando problemas al Partido Colorado. ¿Entendés? No puede ser que a la Guardia Vieja vos quiera venir a querer a avasallar. Está mal eso. Se respeta. No conocemos todo entre los luqueños.
1: Por otro lado, también tratar de que este deber cívico no ocurra ningún inconveniente, ¿verdad? Por sobre todo.
2: Y sí, y eso es lo que de la ANR se está diciendo, ¿verdad? Que sea una elección pacífica, ¿verdad? Pero va a venir tu propio, el peor amigo de un colorado, otro colorado, díselo, ¿verdad? Sí. Entonces estos colorados luego están creando problemas, ¿entendés?
1: Muchas gracias por la queja. Vamos a estar justamente reproduciendo esta queja ciudadana, por supuesto, señor.
2: Sí.
1: Muy amable.
2: ¿Para qué cosa estamos hablando?
1: Gracias. En directo aquí la queja del ciudadano, entonces, que vino a votar en la escuela básica. José Félix Tiarrilla, en directo para Radio Azul y Oro 94.7.
0: Era el informe de Ariel Sánchez. Gracias, Ariel. Gracias, Ariel. A ver, vamos a hacer una ronda con los compañeros. Está Tano Barreto, general.

0: Aquino, adelante, Tano.
1: Sí, Víctor. Omar, un ratito. Gracias, Víctor Infanto Velázquez. Seguimos aquí en la Escuela General Aquino. Bueno, no sé si solamente a mí me parece, pero el poco movimiento comparado a lo que eran las internas anteriormente, del 7 de junio pasado. Te venía un rato, Omar. ¿Qué te pasa, Omar? ¿Todo bien? Omar Mazacote para la Radio Azul 94.7, buen día.
2: ¿Cómo está, Tano? Un saludo a la audiencia, a Víctor.
1: Bueno, delegado titular hoy representando al Partido Colorado.
2: No, de la Junta Cívica.
1: De la Junta Cívica, perdón.
2: Junta Cívica.
1: ¿Sí? Bueno, ¿cómo estás viendo todo el arranque de esta elección?
2: Y hasta el momento es muy normal, todo normal. Récord, yo creo que de 7 menos cuarto ya conformó las 54 mesas. Creo que es una... la primera vez que se, después de muchísimo tiempo, no me acuerdo yo que se haya hecho antes de esa hora, pero gracias a Dios todo bien, por lo menos muy, todo normal.
1: Hubo un reclamo bien temprano ahí por el tema esto de los colores. ¿De dónde sale todo eso? Que falta que se prohíba el color indumentario. Yo, por ejemplo, estoy todo amarillo, falta que me echen, veo cómo es el tema.
2: No, y se dio un acuerdo entre los apoderados y se retiró todo por todo tranquilo.
1: Víctor, ¿te escucha, querido amigo?
0: ¿Cuál es la función de la Junta Cívica, Omar Mazacote?
2: No la escucho.
1: ¿Eh?
2: No la escucho.
1: Pero, vamos a cambiar, que sale mejor. Ahora sí.
0: ¿Cuál es la función de la Junta Cívica, Omar Mazacote? ¿Cuál es la función de la Junta Cívica?
2: Yo soy delegado del local, de Escuela General Aquino.
0: ¿Y cuál es la función que cumple la Junta Cívica?
2: Y la Junta Cívica, mira, yo soy nombrado por la Junta Cívica para organizar la... Todo desde ayer estamos todos los... De las 7 de la mañana a las 8 retiramos los equipos, las medias, los padrones, las máquinas de votación y todo. Y está a cargo nuestro organizar todo el auto eleccionario del día de hoy.
0: O sea, es que si un ciudadano quiere hacer una denuncia por alguna violación electoral, lo puede hacer a través de la Junta Cívica...
2: A través de la oficina, acá tenemos el local, somos los delegados electorales.
0: Bueno, Omar, decías que es histórico porque rápido y antes de las 7, incluso General Aquino, que es el colegio con mayor cantidad de mesas en el distrito de Luque, conformaron todas las 53 mesas.
2: Así es, Infanto.
0: Bueno, gracias, Omar Mazacote, por este tiempo.
2: Es con la ayuda de todos los apoderados que están trabajando desde ayer que estábamos organizando, y gracias a eso, no es que el trabajo del delegado, es la ayuda de todos los apoderados.
0: ¿Quiénes integran la mesa? ¿Qué partidos políticos?
2: Y la de partidos, la ANR, PLRA y Cruzada.
0: ¿Los tres tienen representación?
2: Así es.
0: Omar, y esta denuncia que se habían hecho, que habían hecho 9 de los 12 concejales del Partido Colorado, ¿cómo quedó eso?
2: Mira, yo no puedo meterme en eso, acá se cumplió la resolución del juzgado electoral y eso ya es independiente, no puedo opinar, acá se hizo cumplir la resolución, la grilla del juzgado electoral.
0: Bueno, te agradezco por este tiempo, Omar Mazacote, muy gentil, muy amable.
2: Dale, director. Gracias.
0: Omar Mazacote. Tano, tenemos imágenes tuyas. A ver, ¿puedes mostrar un poquito el colegio electoral o alguien está en cámara contigo? ¿Puedes girar un poco para recorrer un poco por General Aquino?
1: Sí, Julián, que debía estar en Cañada San Rafael, vino para hacernos el aguante correspondiente. Acá se aguarda la presencia de Carlos Echeverría, el actual intendente Víctor, que tiene que estar votando en esta escuela. Todavía no arribó. Están viendo ustedes en imágenes la cantidad de gente que están. Ahora están llegando, ahora que se abrió más el tiempo, está mejorando el clima, Víctor, y están llegando en masa ahora sí, mayor afluencia de gente que va ingresando en la Escuela General Aquino.
0: Les cuento a la audiencia que estamos a través de YouTube en Radio Azul y Oro. Pueden observar las imágenes que estamos transmitiendo y también a través de Correa TV en Facebook. Es la imagen de la Radio Azul y Oro, pero estamos por Correa TV en Facebook. Para la gente que quiera ver las imágenes ahora de la Escuela General Aquino, ahí estamos en el tinglado. Bate con la viradita, ¿no, Perú?
1: Acá hay un festival siempre de cánticos de los pajaritos. Espectacular la melodía. Se siente ahí en el aire, Víctor, ¿no?
0: Sí. Cotorrita, ¿qué es lo que canta?
1: Espectacular.
0: ¿Vos conocés de pájaros?
1: No. ¿Qué te pasa? ¿Me quiere complicar, Víctor?
0: No, no hay palabra maldicha, sino mal interpretada. Mira, hacen, aves.
1: Hacen su lío, Víctor, acá, por el techo, del tinglado. Bueno, por acá lo tenía Pablo Pedroso. Está por ahí Pablo Pedroso. Me voy a acercar a uno de los candidatos a concejales por el Partido Colorado. Creo que está sufragando. A ver, me acompaña. Hay un inconveniente acá, Julián. Acércate acá, Julián. Acá vamos a ver qué acontece. Poquito. Permiso.
0: Permiso.
1: Justamente está Pablo Pedroso.
2: Pablo. El partido tiene veedores y acá responsabilidad de los veedores y los miembros de mesa. Por eso, para que no ocurra eso, eviten suspender tu teléfono, lo tenés que revisar esto y una vez confirmado los tres, ahí recién le da el boletín de voto. Entonces se anula, ¿verdad? Por favor, no se apuren a entregar, ¿verdad? Dejen el teléfono, si acá, entonces, se deja eso, se anula, ¿ya depositó su voto? No, y deje sin efecto, pueden romper, sí, y darle su cédula, mira, señor, mira, no sé si alguien, yo en lo personal no tengo un plan para denunciarte, pero se te puede denunciar. Mira, entonces, rompan y entren su cédula y atiendan, por favor.
3: Aparte, cuando le
2: echan
3: la cédula,
2: ese es el boletín que tenía él, ¿verdad?
3: Verifiquen la foto de la cédula de la persona.
2: Sí.
3: Verifiquen la foto y
2: mira.
3: ¿Qué duda que tenga?
4: Pues la máquina votó a su madre.
2: Sí, pero esto para que lea tiene. Señor, ¿usted qué es? Bueno. Por favor, van a tener intervención la persona que está en la mesa. Entonces, un ratito. Por favor.
5: ¿Entendido?
2: Entonces, por favor, que no ocurra eso. No, es un poco más. Mucho cuidado con eso. Por favor. ¿Y si en la mesa 15 vos decís que ocurrió también? ¿O acá?
5: Él tiene que votar en la mesa 15. ¿Entendés? Él tiene que votar en la mesa
2: 15. Le vuelvo a decir, no se apuren en eso. Cuando te entre ahí recién, cuando deposita, le dan para el otro que va a votar. Te estamos locos mucho. Pablo, entonces, por favor, Pablo, le pido.
1: Bueno, muy bien.
0: ¿Qué es lo que pasó, Tano?
1: Pablo. Pablo, un ratito. Pablo Pedroso, un ratito. ¿Cómo está, Pablo? Estamos en vivo en directo para la FM Azul y Oro. Buen día, ¿cómo estás?
6: Muy bien, muy bien. Acá compartiendo la fiesta cívica en la Escuela General Aquino.
1: Bueno, fuiste testigo ahí. ¿Qué ocurrió en la mesa 11?
6: Sí, nos dimos cuenta de que a un elector le habilitaron votar sin que él esté habilitado a votar esa mesa, ¿verdad? Entregó su cédula y los vocales le entregaron una papeleta y él se fue a depositar su voto, ¿verdad? Y en ese momento uno de los veedores se percató de que no estaba en el padrón de esta persona, ¿verdad? Y eso fue el incidente que ocurrió ahí, que nos plantamos, se presentaron los apoderados y anularon el voto.
1: Te quiero saludar un rato, Víctor Infanto Velázquez. Víctor, tiene sistema de retorno, Pablo Pedroso.
0: ¿Y cómo le dan los vocales, Pablo, la papeleta? ¿No se tiene que chequear primero el padrón y si está ahí recién se le da la papeleta para que entre a la urna, a la pantalla?
6: Y mira, Víctor, ese fue mi cuestionamiento, ¿verdad? Y por eso se armó el escándalo acá y anularon el voto, ¿verdad? Imagínate que si yo no estaba cerca, esta persona iba a poder votar. Y eso le dije a los apoderados, ¿qué garantía nosotros tenemos de que esto no se haya hecho ya muchas veces?
0: Claro. Porque eso también pasó en Cañada San Rafael. Una persona fue a la mesa 5, por decirte, votó ahí, pero en realidad tenía que votar en la mesa 10 y no intentó su dedo. Anularon su voto antes de meter a la urna, antes de meter a la bolsa, y se fue a la mesa 10 y ahí iba a volver a votar. O sea, está pasando en algunos colegios electorales esto. Es el segundo local que estamos teniendo esta denuncia.
6: Sí, así mismo, y estamos atentos nosotros, Infanto, y tratando de prever que este tipo de cuestiones no ocurran, ¿verdad?
0: Dale, Pablo, seguimos hablando. ¿Vos te quedás ahí en General Aquino o vas a estar en otros colegios electorales?
6: Y yo voy a estar acá, después me voy a votar en la escuela San Rafael, que es la escuela que me corresponde.
0: Bueno, gracias Pablo Pedroso, candidato a concejal, muy amable.
6: A vos, Infanto, a vos.
1: Dale, gracias. Ahí está Pablo.
0: Ojo con esto, entonces. Porque repito, el segundo colegio. Ya Julián nos reportaba también desde Cañada San Rafael, se va una persona a una mesa, la mesa 5, por ejemplo, le dan, entra al cuarto oscuro, mete en la pantalla su papeleta, marca al candidato su preferencia, sale y antes de depositar el voto, se percatan de que no estaba en el padrón. Entonces, eso es lo que se tiene que anular esa papeleta, hacer constar un acta de incidente donde se anula ese voto y después en la pantalla, cuando sale el conteo oficial, ahí se tiene que poner y tiene que ser menos un voto también para la anulación. El voto nulo. Y se hace constar durante el número de votos. Bueno, Tano, después volvemos a hablar con ustedes ahí en General Aquino. Estamos atentos al voto del intendente.
1: Esto ocurrió en la mesa 11, para tomar datos ahí en estudios, Víctor. Hasta cada momento.
0: Bueno, mesa 11. Yo tengo que votar también en esa escuela. Espera, pues voy a entrar a ver acá mi número de orden. No le importa a nadie, ¿verdad? Pero yo voto en la mesa 51. Bate con la gente en la mesa 51 de Tano. ¿Ya se fue?
1: Sí, Víctor.
0: Mesa 51, Batecola, General Aquino, a ver.
1: Mesa 51 creo que está del otro lado. Vos sabés que hay mesas que inclusive no tienen electores. Y hay, sin embargo, otras mesas que ya tienen. La mesa 30, por ejemplo. Ahora mismo la mesa 30, Julián. Enfocar en la mesa 30. Vean ustedes. Solamente una persona en la mesa 30. Pero después la restante mesa ya tiene filas bastante largas. Me decías que mesa
0: Víctor. Mesa 51, yo tengo que votar en General aquí.
1: Ahora mismo visualizo mesa 51. Te digo, me acerco acá.
0: Paso ya veo dónde está. Entonces puede esponajan a cosas de cuerpo.
1: Está en el otro pabellón, si vale el término.
0: ¿Sí?
1: Tiene ahora mismo a 4 personas en la fila. 4 personas.
0: Muy bien.
1: Mesa 51.
0: Me corta ese. Bueno, dale, Tano, gracias por este contacto. Vamos a volver contigo porque tengo que ir con otros compañeros también. Vamos con Hugo Martín, está en la escuela 110. Hugo Martín, la escuela Capitán Bernardino Caballero Álvarez.
7: Víctor.
0: Sí.
7: Ya nosotros retornamos absoluta tranquilidad ahora que salió el sol, está empezando a picar también el sol en la espalda. Con tranquilidad, algunas mesas que tienen sí filas, pero eso sí se ha. Es muy distinto, por lo que están comentando, de lo que son las elecciones anteriores. En materia de presencia de los votantes. Estoy con apoderado de local. ¿Le conoces? Alejandro Moreno. Ale Moreno.
0: Candidato a concejal.
7: Ale sí, Moreno. Candidato a concejal. Sí, señor. Ah, candidato a concejal.
8: Buen día, Hugo. Saludo a Víctor y a toda la audiencia.
7: Bueno, para comenzar. No había un cuarto oscuro en la mesa 35 y 36. Y ahora se solucionó eso, se puso una carpa para que pueda ser más privado. Y lo otro que se cayó el toldo.
8: Se cayó, pero creo que eso ya no va a tener mayores inconvenientes. Y también se solucionó lo del cuarto oscuro. Dentro de la luz se oscureció ahí, pero se solucionó. Así que
7: cuarto oscuro a la luz, a plena luz.
8: Así mismo, como le dijiste. Pero sí, contento por se está llevando todo en el marco de la normalidad, ¿verdad? Está viniendo la gente de a poco a votar y le pedimos a todos que cumplan ese deber cívico, ¿verdad?
7: Todo tranquilo aquí en esta institución, ¿eh?
8: Por suerte, sí, todo bien. La verdad que sin ningún inconveniente, diría yo. Todo normal.
7: Exacto, le voy a poner el sistema de retorno para que hable contigo, Víctor. Ya te escucha Ale Moreno.
0: Ale, ¿qué tal? ¿Cómo te va? Buen día.
8: Buen día, Víctor, ¿cómo estás?
0: Bien, cumpliendo un poco lo que se anunciaba también, ¿verdad? El control para que finalmente, bueno, se respete la voluntad popular, Ale.
8: Totalmente, así como debe ser.
0: Ale,
8: sin ningún inconveniente.
0: ¿Cómo estás viendo la participación en una de las instituciones emblemáticas más conocidas de nuestra ciudad, que es la Escuela 110, acá Bernardino Caballero Álvarez?
8: Y veo bien, pero veo que hay poco movimiento en comparación con otras elecciones, ¿verdad? A esta hora solía estar más lleno, las filas eran más largas, pero ahora te entiendo o quiero creer que fue por lo de la lluvia, que ahora va a estar viniendo más gente ahora que sale el sol, ¿verdad?
0: Bueno, y la participación va a ser sumamente importante también para darle legitimidad a las autoridades que elijamos todos los luqueños hoy, tanto al intendente como a los 12 concejales.
8: Totalmente, necesitamos que sea la mayor cantidad de votantes para que realmente sea la voluntad de la gente cómo terminen las elecciones, ¿verdad?
0: Bueno, Ale Moreno, gracias por este tiempo para la Radio Azul y Oro. Estamos a disposición ahí con Hugo Martín, que va a estar todo el día. ¿Vos vas a recorrer otros locales electorales o te quedás en 110?
8: Me quedo en 110, Víctor. Me quedo en 110 acá.
0: Te queda. Pero vos estás como apoderado, como concejal, como candidato a concejal. Porque vos sos candidato a concejal. ¿Puedes hacer también la función de apoderado?
8: Sí, sin ningún problema. De hecho, algunos compañeros de la lista a la que integro también están como apoderados en otros colegios.
0: Ah, ok. Ok.
8: Sin bueno, problema.
0: Entonces ahí vamos a estar en contacto. Entonces vos estás como apoderado también ahí en 110. Por la lista 3, ¿verdad?
8: Por la lista 3, Víctor. Así mismo.
0: Ok, dale. Gracias, Ale Moreno, por este tiempo.
8: Gracias, Víctor, a las órdenes.
0: Ale Moreno, candidato a concejal y apoderado de la lista 3 de la... en la escuela, Bernardino Caballero Álvarez. Hugo Martín, muchas gracias. Tonino sí, Rodríguez, héroes de la patria, vamos a volver contigo. Adelante, Tonino.
9: Sí, justo en este momento hay un incidente. Acá llegó una policía, acá en la mesa 27. Se detectó que una persona estaba sacando fotos en el momento después de votar. Y llegó la policía. No se le detuvo al señor, simplemente acá está su oficial Neri Leiva. ¿Qué tal, su oficial? ¿Cómo estás? ¿Qué pasó acá en esta mesa?
10: Se le ha encargado.
9: ¿Quién es el encargado?
10: ¿No? Sí, un posible delito de tabaco, estamos verificando.
9: ¿Y la persona que cometió ese delito?
10: Acá está, en otro lado. Sí.
9: Ah, ¿y qué van a hacer?
10: Se va a comunicar al Ministerio Público.
9: ¿Al Ministerio Público? ¿Qué tipo de delito supuestamente cometió?
10: Sería una foto, por sacar una foto. La votación que hizo.
9: ¿Su nombre?
10: Oficial Inspector César Quiñones.
9: César Quiñones, sí. Oficial Inspector. Ahí está. Dale. Acá está el señor, al lado de ellos. Se detectó esa irregularidad, Víctor, que el señor después de votar sacó una foto, y eso no está permitido, dicen acá por lo menos la policía, el oficial inspector, acá en este lugar, Víctor Infanto.
0: Bueno, gracias.
9: Víctor.
0: Sí, Tonino. Tonino.
9: Aprovechando, está acá uno de los candidatos, a ver, está uno de los candidatos, a ver, está Oscar Daniel Aguilera Celaya. Abogado, ¿qué tal? ¿Cómo estás?
11: Buen día, ¿cómo estás?
9: Estamos en la 94.7.
11: Mucho gusto a todos.
9: ¿Estás como candidato?
11: Estoy como candidato a miembro de la Junta Municipal en nuestra ciudad, en una alianza que se denomina Luque Democrático, en la lista 3, opción 3. Venimos a ejercer nuestro derecho y obligación al voto. Así que invitamos a toda la gente que venga a decidir, porque este es el momento y el espacio donde tenemos que decidir. ¿Quién y quiénes nos van a representar en un espacio clave que es el gobierno municipal? Si nosotros no decidimos, otros decidirán por nosotros, y cuando otros ocupan los espacios que nosotros no decidimos, nos quejamos, nos plagueamos. Entonces este es el momento clave.
9: Ahora está creciendo nuevamente la afluencia de gente.
11: Totalmente, hay una cantidad importante de gente, pese a que ayer la lluvia afectó a algunos barrios de nuestra ciudad. Y está viniendo, ojalá que venga más personas, que participe la juventud en este momento que es decisivo para nuestra ciudad.
9: Oscar, ¿cuántos años tenés?
11: Yo tengo 36 años, soy abogado, soy padre, soy deportista, soy instructor de artes marciales, soy
9: luqueño. ¿Con una bandera luqueña acá?
11: Vivo en Jugada de Seda, tengo una bandera de Luque característica de nuestra ciudad, así que eso.
9: Vale, gracias por este tiempo.
11: Gracias, Oscar. A ustedes.
9: Ahí está el abogado Oscar Daniel Aguilera Celaya, candidato a concejal, Víctor.
0: Dale, ya, Tonino. Adelante, Hugo Martín.
7: Sí, para antes que vaya a depositar su voto, está el concejal municipal Arnaldo Daniel Baeza. ¿Qué tal, concejal? ¿Cómo te va? Muy buenos días para la FM Azul y Oro, de vuelta en una
12: LC. Hola, Huguito. Un saludo ahí. No sé quién está en...
7: Está Víctor.
12: Infante. Hola, Víctor. ¿Cómo está?
7: ¿Cómo? Un ratito, ya le voy a poner el sistema de retorno, sí, para que pueda conversar, sí, contigo, Víctor. Sí.
0: ¿Cómo te va? Y si no, puedes pasar una foto, Hugo.
7: Un ratito, Víctor, porque están violentos ahí.
12: Al otro lado,
7: ahí.
12: Alfredito. Hola, Alfredo.
0: Si no, puedo pasar una foto con Martín. Concejal Arnaldo Baeza, ¿cómo te va para la audiencia de la FM Azul y Oro? Buen día.
12: Buen día, Vito, y a toda la audiencia de la Azul y Oro. Azul y Oro.
0: ¿Qué hora?
12: Perdón.
0: ¿Qué hora arrancaste tu jornada, concejal?
12: Las 5 de la mañana.
0: ¿Pero dormiste algo o...?
12: Sí. Descansamos un poquito para estar hoy bien a pleno.
0: ¿Esta es tu segunda elección como candidato, considerando que estás actualmente en la Junta Municipal? Me imagino con sí, más experiencia en los procesos electorales, porque si bien hace rato que venís, sí, trabajando en política.
12: Y vos sabés que, gracias a Dios, estuvimos bien en la conformación de los 25 locales. Dale, Silvio, un abrazo. No hubo sobresalto, estuve hablando con todos mis coordinadores. y temprano comenzó las elecciones. Lo que pasa es que esta lluvia hizo que se retrase un poquitito la afluencia de gente acá en los locales electorales, que ahora voy viendo que van llegando.
0: En el caso de 110 hubo un reporte incluso que hubo un problema con la parte eléctrica, aparentemente.
12: Sí, ¿vos tenés alguna información? Sí, he visto que uno de los toldos que está afuera se cayó todo. Pero acá yo veo que está unas elecciones normales.
0: En la conformación de la mesa, concejal Arnaldo Baeza, no, por lo que nos reportan los compañeros desde los diferentes locales que tenemos cubiertos, 25 locales, bastante normal, a diferencia de otras ocasiones donde a veces doña Caranimí o ya Zapuca y Milo.
12: Sí, mismo, porque el control se hizo bien exhaustivo, entonces yo creo que eso ayudó a que a temprano ahora esté habilitado todas las mesas.
0: Incluso en el caso de General Aquino, en el Nacional y otros colegios, antes de las 7 ya estaban todos conformados.
12: En 110 también.
0: En 110 también.
12: Hay gente que votó 6:50. Me pasaron reporte.
0: Qué bueno entonces. Eso significa que hay muy buena organización.
12: Y sí, gracias a la denuncia que hicimos, creo que eso se dio en cuenta y hubo una tranquilidad total en la conformación de mesas.
0: Baeza, ¿vas a estar por tu PC, por la seccional?
12: Sí, voy a estar en la seccional. Bueno. De ahí voy a monitorear los 25 locales con los coordinadores.
0: ¿Cuántos miembros de mesa tenés? Porque le estaba preguntando a los diferentes candidatos, ¿cuántos miembros de mesa vos tenés?
12: 130 aprox. Tengo repartido en todos los locales.
0: Esos son
12: lo que me dieron, o sea, entre veedores y presidente y vocal.
0: Ah, ok. Bueno. Esperemos que sea una fiesta cívica y que ganen los que sean electos por el pueblo, concejal, que la gente salga así a votar mismo, para darle legitimidad también a las autoridades.
12: Así mismo, es lo que hace una semana venimos pregonando. Que cada uno haya salido durante su campaña a conquistar corazones.
0: Baeza,
12: y hoy puedan cosechar.
0: Hugo Martín va a estar ahí en la escuela 110, pero tenemos cronista y compañeros en todos los locales, así que si quieres comentar algo a las órdenes.
12: No, y Hugo acá es de
0: local,
12: de la casa.
0: Local.
12: Sí, de local, acá una cuadra. Él nació.
0: Exacto, sí. No sé, nomás si entró en la escuela Mandigota, vos entraste ahí, ¿verdad?
12: Sí, acá. Exa, el 110.
0: El 110. Bueno,
12: señor.
0: Dale, concejal Baeza, seguimos charlando, un abrazo.
12: Un saludo.
0: Gracias. Concejal Arnaldo Baeza, él es también actual concejal municipal y candidato a concejal por el Recutú. Volvemos después contigo, Hugo Martín. Vamos con Jean Paul Ortiz, también nos trae un reporte. Adelante, Jean Paul.
13: Muchas gracias. Estoy con la coordinadora del Tribunal Superior de Justicia Electoral, Beatriz González. ¿Qué tal? ¿Cómo está? Buen día para la FMA.
14: Buen día, ¿cómo están? Aquí estamos ya en pleno apogeo de las elecciones municipales, tratando de brindar el mayor acompañamiento, garantizar la custodia popular de los votos en el local Epifanio Méndez Fleitas. Contamos con 8.256 electores en este local de votación. En estos momentos, a pesar de la inclemencia del tiempo que tuvimos, estamos teniendo una muy buena concurrencia de ciudadanos que están viniendo a hacer su derecho al voto.
13: ¿Ya salió el sol?
14: Gracias a Dios.
13: Bueno, según me reportan los vecinos, bueno, nunca suele haber inconveniente. ¿Hoy también fue así?
14: Creo que es mi cuarta o quinta elección en este local y gracias a Dios nunca tuvimos ningún tipo de inconveniente. Fueron habilitadas exitosamente las 24 mesas sin ningún inconveniente, sin ningún problema, gracias a Dios.
13: Hasta aquí, siendo a ver qué hora, aproximadamente las 9:30 de la mañana, más o menos ya se tiene, o se puede decir que ya hay un porcentaje importante o no de electores.
14: Y en estos momentos se está viendo un buen caudal de personas que están viniendo, porque a las primeras horas de la mañana, por la inclemencia del tiempo, no había tanta concurrencia, pero ahora sí es que se pueden fijar, ya están empezando a llegar las personas para poder votar.
13: Bueno, en cada local tenemos la máquina de votación para que la gente pueda practicar, ¿verdad?
14: Sí, en cada local contamos con una máquina de capacitación para que el elector pueda venir a practicar antes de acercarse a su mesa receptora de votos y para que ella pueda tener la facilidad de realizar su voto, el voto de su preferencia.
13: Bueno, y la gente, yo he visto hace rato que incluso va practicando.
14: Claro, sí, sí. Tenemos este boletín de capacitación, por lo que estamos haciendo las prácticas, muy parecido al que se utiliza en las mesas receptoras de votos. Al llegar, el elector presenta su cédula de identidad y el presidente de mesa le otorga un boletín. En este caso va a ser de color lila, ya con la firma de los dos vocales. Se le entrega al elector, el elector pasa al cuarto oscuro, introduce su boletín de esta manera, al trancar le habilita la lista de intendentes. Vamos a poner todo voto en blanco, hermano. Al elegir el intendente ya le habilita la lista de junta municipal. En la junta municipal elige, le da la opción, en este caso yo no tuve opción porque puse voto en blanco, ya le figura el voto de intendente y la junta municipal. Si está todo de acuerdo, se le da imprimir, seleccionar, voto en blanco.
13: Bueno, ahí está.
14: Y allí ya le imprime, en este caso como es capacitación, no figura nada, pero el elector le va a salir su voto y puede otra vez controlar aquí con el chip de para que pueda hacer su propia auditoría de su voto. Luego dobla el boletín de esta manera, presenta al presidente de mesa, el presidente de mesa le tiene que firmar, entonces le entinta el dedo, le entrega el boletín, deposita en su cuarto, en su urna plástica, y ahí le da el certificado de votación y se retira. Dura aproximadamente 3 minutos, dura el derecho, el proceso al voto.
13: Bueno, muchísimas gracias, doña Mercedes.
14: Muchísimas gracias por la presencia.
13: Muchas Beatriz, gracias. Le cambié el nombre. Sí, la señora Beatriz González, entonces, aquí en este local de votación.
0: Bueno, en Epifanio Méndez Fleita. A ver, en un ratito vamos a hacer la ronda con los compañeros. Vamos a ir por todos los 25 locales electorales. Son las 9:47, 947. 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

0: Son las 9:56, Azul y Oro, Ñan de Radio, 94.7 MHz, 17 grados, 6 décimas la temperatura. Estamos en comunicación con la doctora Sofía Galeano, fiscal designada para el distrito de Luque, el Ministerio Público, ahora justamente en el Centro de Monitoreos de la Fiscalía General del Estado. La doctora Sandra Ledesma, que es la responsable, está haciendo un informe a nivel país, pero nosotros, nuestro distrito es aquí en Luque. Entonces vamos a conocer qué es lo que está ocurriendo. Doctora Sofía Galeano, ¿cómo estás? Para la Radio Azul y Oro, Infanto Velázquez te saluda. Muy buen día.
1: Sí, muy buen día, ¿cómo está?
0: Bien.
1: Acá trabajando a full.
0: Me imagino desde bien temprano y queriendo conocer un poco nosotros novedades, doctora, desde el centro de monitoreo y desde la unidad de la fiscalía aquí en Luque, que está a tu cargo, ¿qué novedades tenemos con relación a las municipales?
1: Sí, la verdad que dentro de todo podemos hablar de una jornada tranquila. Pequeñas denuncias con relación a aglomeración de personas, cuestiones así que al intervenir el personal policial ya se pudieron solucionar, o así una denuncia formal que se haya realizado no tuvimos, sino que solamente las llamadas, las comunicaciones, ¿verdad? Y entonces intervenimos de manera inmediata y se fueron solucionando todas las situaciones. En general, en todos los locales de votación se está llevando con normalidad este día de comicio de elecciones, sí.
0: Doctora, entre las prohibiciones más comunes que tengas en mente, o si no tengo acá el listado, digamos, que nos facilitó el Ministerio Público, ¿cuáles serían para que la audiencia que está escuchando, porque hay muchísima gente conectada escuchando la Radio Azul y Oro y que va a salir a votar y que sepa qué no puede hacer porque está prohibido, digamos, en este día?
1: Primeramente, no deben irse con algún distintivo de un candidato o de un partido. Segundo, tienen que evitar las aglomeraciones porque generalmente, ya sea antes de votar o al salir de votar, se quedan dentro del local o en la vereda, y es como que se van acumulando las personas, ¿verdad? Se van aglomerando, entonces eso también está prohibido dentro del radio de 200 metros del local de votación. Después ir al local de votación portando armas, en estado alcoholizados o bajo alguna sustancia, estupefacientes. Después, bueno, y esas son en líneas generales, ¿verdad? La mayoría de las situaciones que se suelen dar con mayor frecuencia.
0: Sí, Sofía, con relación al ingreso al cuarto oscuro con teléfonos celulares, cámara fotográfica, filmadora u otros dispositivos.
1: Acá justamente tenemos una persona ya detenida por esa situación en el que ejerció su derecho al voto en el colegio Héroes de la Patria, y el presidente de mesa realizó la denuncia porque se percató de que estaba tomando fotografía a su voto. Eso está establecido en el artículo 320 del Código Electoral. Tiene pena penitenciaria de 6 meses a 1 año y también multa. Entonces, es un hecho punible, es un delito electoral. Y está prohibido, por supuesto, ahora, y bueno, ahora esa persona va a ser procesada.
0: Parecería ser tonta la pregunta que te voy a hacer, doctora, pero está prohibido dañar, destruir, inutilizar, sustraer o alterar las máquinas de votación, ¿verdad?
1: También, sí, también, sí. Totalmente, sí.
0: La realización.
1: Es un hecho punible, un delito electoral, sí.
0: La venta, frente a la escuela hay una despensa y está vendiendo cerveza. Eso está prohibido, ¿verdad?
1: No, está prohibido desde anoche, desde ayer a las 19 horas. Estaba ya prohibido la venta de bebidas alcohólicas.
0: Eso,
1: en caso de que esté sucediendo eso, también eso tiene también una sanción de pena privativa de libertad y de multa.
0: Eso
1: la persona que está haciendo eso.
0: Eso se lo denuncia al 911, a algún policía.
1: Se denuncia al centro de denuncia, centro de monitoreo del Ministerio Público. Te voy a decir el número, si sí. Me aguardas un
0: acá
1: segundito.
0: Tengo a mano, te ayudo si querés.
1: ¿Tenés?
0: Sí, tengo.
1: Ah, bueno.
0: Ahí tenés la otra imagen,
1: sí.
0: Mauri, por favor. El 0985 675 372, que es el WhatsApp. El WhatsApp 0985-675-372. Ahí estamos viendo justamente en imagen a través de Correa TV y a través de YouTube Radio Azul y Oro, Centro de Monitoreo de Información y Denuncias del Ministerio Público para las Elecciones Municipales.
1: Te agradecería, Infanto, si podés ayudarnos con eso de ir cada tanto poniendo en imagen. Sería bueno para que la gente tenga conocimiento y pueda realizar la denuncia, porque es el lugar en donde al momento de realizarse esa denuncia en ese centro automáticamente ya se nos comunica, ¿verdad? A nivel país esto, ¿verdad? Todos los fiscales que estamos asignados para delitos electorales, y entonces ya tomamos intervención inmediata.
0: No hace falta, digamos, tener imágenes, videos, pruebas, algo.
1: Si tienen, mejor claro. Nos mandan eso ya también, claro. Pero en caso que no tengan, cualquier denuncia que realicen, nosotros tenemos ya la indicación y la obligación, ¿verdad? Luego, por ley, de intervenir de manera inmediata. En flagrancia sería, ¿verdad?
0: Exacto. Doctora, recién nos decía un apoderado, nos decía que con la remera de color, por ejemplo, rojo, azul, amarillo, que identifica, están tratando que esas personas no ingresen a los locales de votación. Pero me parece que el color nomás de la ropa no es un delito. Yo, por ejemplo, tengo mi remera amarillo. No.
1: Tiene que tener alguna leyenda, tiene que tener alguna, ya sea que diga, no sé,
0: Pepito Intendente
1: o el nombre, o por lo menos el nombre. Eso. De repente, si yo soy candidata y que te vas vos con una remera que dice Sofía.
0: Exacto.
1: ¿Verdad? Entonces, sí. Tiene que ser de esa manera. El color, no, ¿verdad? Pero sí, si tiene una leyenda, ya sea un kepi o estos que se usan para colgarlo. Carnet o que se usan como llavero, ¿viste? Esas cuerdas largas. Sí. Por ejemplo, una cuerda larga, esa por mi cuello, y vos sos candidato y dice Infanto por mi llavero, ¿entendés? Cuestiones así que dan a entender que están induciendo al voto, ¿verdad? Eso es lo que está prohibido, pero color no. Generalmente, al efecto de evitar esta suspicacia, la gente ya evita luego irse con remeras de colores. Generalmente, yo suelo ver que los candidatos van ya de camisas blancas, cuestiones así, ¿verdad? Eso es algo que para evitar suspicacias, ¿verdad? Pero en la ley no está prohibido que sea de color. Sí, como te dije, que tenga una cuestión, una leyenda o una cuestión alegórica a un candidato que indique eso.
0: Y por ahí, por desconocimiento, pero quedó, entiendo, a cargo del Ministerio Público y tuvo una salida alternativa al proceso. Este influencer masivo que se había ido con dinero.
1: No, todavía no tuvo salida alternativa. Él está imputado, todavía no llegó la fecha de presentar requerimiento. Justamente en las internas fue que yo justamente le imputé. Sí. Fue una cosa que está a mi cargo. Por eso que conozco y sé que todavía no está en el tiempo de presentar requerimiento conclusivo.
0: Porque eso también es importante decirle a la gente, ¿verdad? Que no se hagan de los ídolos y que van y quieran como burlarse de todo el sistema electoral y judicial.
1: Así mismo, y ahora estamos en unas generales, ¿verdad? Sí. Municipales, generales, ¿verdad? Hay que respetar, ¿verdad? Las instituciones, como decís, ¿verdad? Y el trabajo de todos, ¿verdad? Porque esto es, estas elecciones llevan mucho tiempo de preparación, el trabajo de la gente de la justicia electoral, de la Policía Nacional y del Ministerio Público, ¿verdad? Semanas y semanas de trabajo como para que todo salga bien, ¿verdad? Estamos pendientes, nosotros estamos todos ya en nuestros lugares de trabajo hoy desde las 5 de la mañana. ¿Por qué? Porque a las 5:30 creo que se abrían ya las escuelas como para que ingrese la gente y al efecto de poder estar pendiente y recibir cualquier denuncia, ¿verdad? Ayer, desde el día de ayer que llegaron los útiles electorales, también nosotros ya estábamos cumpliendo nuestras funciones, estábamos al pendiente de todas las llamadas y las denuncias. Y en la semana ya estuvimos teniendo reuniones, ¿verdad? La semana pasada estuvimos teniendo reuniones con la gente de la Junta Cívica, hablando, ¿verdad? Tratando de que a través de ellos se pueda cumplir la ley, ¿verdad? Porque finalmente es eso, cumplir la ley. Todos conocemos ya lo que está en la ley, todas las personas que están, ya sean los candidatos y las personas que trabajan en esto, en las elecciones, ¿verdad? Conocen la ley. Entonces es hacer cumplir eso nomás.
0: Doctora, ¿tenés ya alguna persona que se haya ordenado la detención en el distrito de Luque que por algún delito?
1: Sí. Sí, en el colegio Comisaría Tercera, una persona que tomó fotografía de su voto.
0: Ah, ese es el único caso, digamos. ¿Alguna denuncia? Único caso. ¿Alguna denuncia de gresca o algún incidente mayor, digamos?
1: Ninguna, ninguna. Uh-huh.
0: Que a veces suele ser medio normal en la conformación de mesa, sí, pero hoy, sí, llamativamente, con bastante tranquilo.
1: Total normalidad, ni una sola denuncia con relación a la conformación de mesa, sí. Ni una sola denuncia. Todas las mesas se conformaron sin problema, a las 7 de la mañana se estaba votando.
0: Nosotros tenemos reporte de los 25 locales y hasta llamó la atención la tremenda, que es muy positivo, pero la tremenda organización, sí, que había, porque 6 menos 7, sí, menos 10, 6:50, 6:40, ya estaban a veces todos los miembros. Los que no estuvieron presentes, sí, fueron sustituidos, que contempla el código electoral, sí, digamos, o sea, previendo, exacto, todo.
1: Sí. Sí, sí, sí, así mismo. O sea, por eso te digo, pero para que esto también funcione así, eso es el trabajo de la gente, el trabajo de las instituciones, ¿verdad? Entonces yo creo que este trabajo que se estuvo realizando con anterioridad es el que hace también y les concientiza también a la gente a que se debe de hacer, se debe de cumplir la ley, o si no, caso contrario, están las sanciones que están establecidas en la misma, ¿verdad? Entonces no queda otra que hacer lo que corresponde, ¿verdad?
0: Doctora, lo último, agradecerte este tiempo, y vamos a estar hablando seguramente a lo largo de la jornada electoral, porque nosotros vamos a estar y estamos desde las 6 de la mañana también transmitiendo en la Radio Azul y Oro, con toda la ciudad de Luque, y sí, mucha gente está prendida. Lo que quieras informar, y por sobre todas las cosas, garantizarle a la gente que el proceso electoral está siendo monitoreado, controlado por el Ministerio Público, que es el que lleva la representación, digamos, de la sociedad. Entonces, cualquiera que se sienta afectado o dañado o perjudicado en su derecho electoral puede recurrir al Ministerio Público.
1: Así mismo, nosotros estamos pendientes. Yo estoy recibiendo todas las llamadas de las personas, de los apoderados, de los delegados, o inclusive de personas que asistieron a ejercer su voto, ¿verdad? De ciudadanos, que electores, ¿verdad? Y estamos pendientes, ¿verdad? También desde el centro de monitoreo, que es el que pasaste el número, ¿verdad? Uh-huh. Al efecto de que puedan realizar sus denuncias, y que nosotros estamos trabajando, estamos pendientes y esperando cualquier denuncia al efecto de poder actuar conforme a lo que corresponda en derecho.
0: Sofía, te agradezco, doctora Sofía Galeano, muy amable, sí, fiscal, por este tiempo para la Radio Azul y Oro, ¿eh?
1: Y yo también te agradezco mucho, porque es muy importante que la ciudadanía pueda estar tranquila, como decís, y que sepa también los números a los que puede comunicarse para realizar sus denuncias. Cualquier cosa, acá las órdenes.
0: Muy amable. Es el 0985-675-372. Están viendo ahora a través de nuestras imágenes en YouTube, a través de nuestro canal en YouTube, Radio Azul y Oro, y en Facebook estamos en Correa TV. 0985-675-372. Vamos a publicar también en nuestras redes sociales para que la gente vea. Escriban ahí un WhatsApp. Acá me vinieron a ofrecer, me quieren comprar mi cédula. Acá llegó un señor con una camisa que dice votá por fulano. Acá entró en el colegio electoral y alguien quiso hacer correr la urna con los votos. O sea, lo que consideren como delito electoral lo pueden hacer a través del 0985-675-372. Sofía, te agradezco, doctora, muy amable.
1: A vos, muy amable, hasta luego.
0: Gracias, gracias. Gracias a la doctora Sofía Galeano hablando con nosotros. Repito, 0985, a ver, Mauri, ayúdame por favor, 675-372. Es sumamente importante que se hagan las denuncias electorales. Se hagan para darle transparencia, para darle legitimidad a las elecciones. Mauri, nos falta una C ahí en nuestra elección, donde dice en el canal, en el Zócalo. Falta una C, nos tragamos una C, corregida, pues sacá por favor, sacá el Zócalo y vamos. Elecciones nomás dice, elecciones, 12 tiene que llevar. Sacá el Zócalo, por favor, y vamos a corregir. Me hace 3 horas que estamos transmitiendo y no me di cuenta yo. Bueno, pues el Zócalo está permanente, pero sale de vez en cuando. Bueno, vamos a ver, tenemos con todos los compañeros pendientes la ronda, a ver quién está. Juan Santos, ¿está Juan Santos conectado? Vamos a ver, vamos a empezar. ¿A quién le tenemos, Liliana? A Robert Jiménez, desde Cañada San Rafael. Robert, adelante.
2: ¿Cómo estás?
0: Hola, Víctor. Robert, adelante, Robert.
2: Sí, muchas gracias. de la escuela María Arce de Centurión, zona Isla Bogotá. Estoy en movimiento nada más que por esta intervención. Vamos por aquí el senador Carlos Núñez. Vamos a tratarlo.
0: A ver, vamos a volver contigo, Robert. Actualiza, por favor, tu client y volvemos en un ratito, por favor. En un ratito, Robert, volvemos a actualizar, por favor, para reiniciar, para recuperar la señal, porque...
3: El mejor locutor de Luque.
2: Gracias. Ahí está. Aguanta. Ya está. ¿Estamos viendo ahí?
0: Sí, ahí te escuchamos súper. Ahí te escuchamos. Con gran altura. Tranquilo, Robert, hermano. Le dije gran altura y 12.8. El locutor 12.8, Robert Jiménez.
2: ¿Qué tal, senador? ¿Cómo estás?
4: Bien.
2: Buenos días, buen día para la Radio Azul y Oro de la ciudad de Luque, presente aquí en la zona Isla Abogado. Estamos observando en una de las mesas, sufragando, cumpliendo con su compromiso como sociedad paraguaya, mi querido senador.
4: Así mismo, hay que... En primer lugar, quiero saludarle a tu distinguida audiencia. Como humano cristiano, tenemos que ser cumplidores de lo que demanda la Constitución Nacional, cuál es la de elegir las autoridades, en este caso, y cumplir con la fiesta cívica, ¿verdad? En este momento veo acá en la escuela que hay cantidad importantísima de personas que vienen a sufragar, elegir sus intendentes y concejales. Es muy interesante y le agradezco por esta entrevista.
2: Senador, instamos a la gente a que venga a depositar su voto. Hoy es el día donde el paraguayo, hoy en este caso ciudadano luqueño y todo el país, ¿verdad?, van a elegir a sus nuevos representantes durante 5 años, intendentes y concejales.
4: Así mismo, por eso sería muy bueno saber elegir, hay que siempre en primer lugar tener en cuenta esa persona que le es útil a la sociedad, a la ciudadanía, que le hace acompañamiento cuando uno va, por ejemplo, a pagar su impuesto, cuando uno sale a comprar apoyada para un enfermo, que se está haciendo, y pasar la mano de buen sentir, decir, ¿verdad? Como se dice, ¿verdad? Ayudar a la clase más necesitada, a esa clase de personas, tengo que decir, para internet, para aconsejarle.
2: Senador, saliendo un poquito de esa parte, una opinión tuya referente a la confianza que ofrece esta urna electrónica. ¿Generó dudas en estos últimos días de la semana? ¿Cuál es su opinión?
4: Yo creo que es muy difícil que sea manipulado esta la máquina. Yo creo que uno tiene que ser más o menos sabio, tiene que ser científico para que venga a manipular. No creo, es una máquina, no porque yo sea de un partido político tradicional, ¿verdad? Digo esto porque a mí nunca me tocó formar parte de elegir, de licitar, de nada de eso, pero confío en mi partido.
2: Hace unos minutos usted depositó su voto. ¿Qué tal fue el sistema de la máquina? ¿Fue práctico, complicado? ¿Cómo le fue?
4: Y bastante rápido, porque de repente uno necesita un poco de ayuda que no entiende tan bien, ¿verdad?, para votar. Y le decía a la integrante de mesa, enseguida te acompañan, te asesoran, y eso es importantísimo. Por eso que durante mis felicitaciones a este equipo que está manejando la parte de las urnas acá en la escuela.
2: Bueno, senador, ¿recorriendo Luque, otras ciudades ya también?
4: Ahora me voy a recorrer otro lado también, acompañando a otros candidatos amigos nuestros. No podemos decir porque estamos en veda electoral, pero ya sabemos todo.
2: Sí, señor.
4: Muchas gracias.
2: Gracias, senador Carlos Núñez, para la Radio Azul y Oro, presente aquí en la zona de Isla Abogado.
0: Que es luqueño, hay que decir, porque vive hace mucho tiempo en Luque.
2: Sí. Así mismo. Ya le damos un poquito de tiempo, ya la gente está aguardando saludarlo y te agradecemos su espacio para con esta nota con el senador Carlos Núñez. Desde este lugar, María Arce de Centurión, Isla Abogado. Mucho movimiento. Desde que se habilitaron las mesas, no cesó la participación de la gente, inclusive cada vez más aumentando más. Y eso yo creo que va a ser muy importante para esta jornada, que aparte el clima se porta. No hace calor, no llueve, no hace frío. Agradable el clima para venir a sufragar. Mancuello, ¿cómo está, Miguel? Buen día para la Radio Azul y Oro.
5: Muy buenos días, un gusto saludarle a la audiencia de la Azul y Oro, y acá una jornada bastante linda.
2: Desde tempranito te estoy...
5: Sí, así mismo, estoy como coordinador general del, la lista 1 acá en Mario Eugenio Arce Centurión, y estamos trabajando desde ayer, que estamos intensamente trabajando, tratando de organizar acá una jornada bastante linda.
2: Desde tempranito te estoy...
5: Sí, así mismo, estoy como coordinador general de la lista 1 acá en Mario Eugenio Arce Centurión.

0: Eso es lo más importante. Pequeña confusión al principio, pero después se solucionó eso y no se ve más otro inconveniente hasta el momento.
1: No, y la verdad que no, en principio lo que estamos sufriendo un poco, porque hace mucho venimos también, pues es una responsabilidad de los partidos que creo que tenemos que empezar a hablar y tratar de cambiar la infraestructura. Es muy pequeña acá y cada vez hay más electores y cuesta mucho ya organizar el proceso electoral en esta escuela.
0: Precisamente eso estábamos observando y estuvimos hablando con Miguel fuera de micrófono. El lugar ya es chico para esta cantidad de gente porque acá tenemos 36 mesas y estuve recorriendo dentro de la institución donde hay zona donde uno no puede caminar.
1: Así mismo, acá es impresionante. Yo creo que, imagínense si hay unas elecciones generales nacionales para presidenciales, ¿verdad? Ahí va a cambiar mucho. Hoy el proceso es bastante rápido, yo creo que por eso entonces no se está observando esa fila tan larga, ¿verdad? Porque es rápido el sufragio, pero con una elección con mayor cantidad de electores es bastante complicado ya. El local cada vez es más chico y vamos creciendo. Es una zona que está creciendo en forma acelerada y realmente tenemos que sentarnos a ver y ubicar. Tenemos locales que podemos mirar, colegios muy lindos en donde la estructura es mucho más amplia y más cómoda para el elector.
0: Bueno, acá estamos precisando ahora mismo algo, ¿verdad? No sé por qué se habilitó el acceso a vehículos. Ya te das cuenta, ya está complicando.
1: Así mismo, y se está pidiendo permiso porque hay gente con problemas de movilidad que están bajando los vehículos. Por eso les están habilitando, ¿verdad?
0: Sí.
1: Pero no a todos. Yo creo que allá le están habilitando de vez en cuando para que puedan pasar, ¿verdad? Estamos observando también eso cuando realmente veamos que hay gente que no tenga esa
2: ¿Infanto?
1: Dificultad, yo creo que van a pedir para que se resuelva. Pero ahora mismo la mayoría de los vehículos que están bajando gente con problemas de discapacidad.
0: Gracias, Miguel.
1: Gracias a ustedes.
0: Saludos
1: a los muchachos.
2: Robert, permitime, por favor.
0: Víctor.
2: Gracias, Robert. Voy con Vicente porque entiendo que Manolo Achucarro Gil está en Manuel Domínguez para votar. Cerramos el contacto con Robert y vamos, Vicente, Manuel Domínguez, a ver, Vicente Ferreira.
3: Bueno, correcto, Víctor Infanto Velázquez. Lógicamente, el candidato a intendente por PLRA, estamos hablando de Manolo Achucarro Gil, ya votó aquí en el doctor Manuel Domínguez, en este colegio. Bueno, Manolo Achucarro Gil, muy buenos días para la FM Azul y Oro.
4: Muy buenos días a todos los oyentes de la radio Azul y Oro. Muchas gracias por estar presente aquí en nuestro local de votación. Un saludo a Infanto y a todo el gran equipo de la radio Azul y Oro, que yo sé que están desplegados por los 25 locales de votación.
3: Sí, totalmente así mismo. Infanto, te escucha
2: Manolo
3: Achucarro Gil.
2: Manolo, ¿cómo estás? Muy buen día. Bueno, que sea una jornada de una verdadera fiesta cívica para todo el pueblo luqueño.
4: Así es, Infanto. Un gusto saludarte nuevamente. Decirte que estamos muy felices de este momento tan importante donde todos los luqueños vamos a tener la oportunidad de poder elegir nuevamente nuestros representantes como intendente municipal y como nuevos miembros de la Junta Municipal.
2: Manolo, 3:20 oficialmente desde que se habilitaron las mesas electorales, con absoluta normalidad aparentemente la conformación y el desarrollo hasta aquí, ¿o qué reporte tenés?
4: Nosotros desde tempranas horas dentro del puesto de comando central con los reportes que tenemos de nuestros apoderados distritales, puedo decirte, Infanto, de que hemos tenido los reportes de que se han completado en su totalidad las 501 mesas habilitadas para votar dentro de los 25 locales de votación sin mucho inconveniente, más que lo normal de cada elección, pero eso permite también de que esto pueda iniciarse y que la gente tenga la posibilidad sin mucho trámite de que pueda participar en los locales y pueda votar y pueda elegir por sobre todas las cosas.
2: Manolo, en la semana hablábamos de que habían denuncias, pero darle la garantía, la seguridad a la gente de que va a depositar su voto, cuidando la veda electoral, por supuesto, y respetando la ley, de que se va a controlar, de que se va a cumplir y de que finalmente la persona que salga electa hoy es porque goza de la confianza del pueblo luqueño.
4: Sí. decirte Infanto y darle la

0: tranquilidad a todos los ciudadanos luqueños de que dentro del proyecto al cual hoy me acompaña, hemos cumplido con todos los locales de votación, con todas las mesas, teniendo los representantes, dos representantes por cada local de votación, por cada mesa, y eso permite también que haya un mayor control y que no haya la posibilidad, que no haya la posibilidad de que tengamos algún inconveniente dentro de todo lo que se estuvo denunciando en esta semana que ha transcurrido. Así que decirle a la ciudadanía luqueña, por sobre todo, que participe, que elija, que venga a los locales de votación, invitarle a los jóvenes que sean parte de este proceso y que puedan elegirle a la persona que ustedes crean que pueda dirigir la ciudad por los próximos 5 años.
1: Manolo, ¿crees que la inclemencia del tiempo a primeras horas pudo retrasar un poco la participación de la gente, pero ahora ya se está mejorando el tiempo? De hecho, ya prácticamente hay un sol radiante en gran parte de nuestra ciudad y la gente está empezando a salir a votar.
0: Yo creo que esa fue la razón, Infanto, donde retrasó un poco también la posibilidad que la gente pueda venir a tempranas horas a los lugares de votación. Pero así como decís, hoy en los locales, dentro de los reportes que estamos recibiendo también de los comandos electorales encargados de cada local de votación, nos dicen de que tenemos la participación de la gente a medida que van pasando las horas.
1: ¿Cuál es la estimación que haces que podríamos tener de participación? Ronda siempre el 50% el histórico, pero hoy, en esta edición, en esta elección del año 2026, ¿qué calculás, Manolo?
0: Yo tengo la seguridad de que vamos a llegar al 60% de participación en la fecha de hoy.
1: Y eso le da una legitimidad también a las autoridades que sean electas, tanto al intendente como a la Junta Municipal.
0: Efectivamente, cuanto mayor participación, tenemos la posibilidad de que el candidato que fuese electo tenga un mayor apoyo del electorado luqueño y de la ciudadanía luqueña. Efectivamente, la mayor participación hace que sea más efectiva y sea más contundente la elección de la persona que es electa.
1: Manolo, ¿cómo va a transcurrir tu actividad? ¿Vas a recorrer los locales? ¿Ya estuviste recorriendo o vas a estar en el puesto de comando?
0: Nosotros iniciamos desde las 5 de la mañana en el puesto de comando central, luego recibiendo los reportes, ahora viniendo a sufragar aquí en el Colegio Doctor Manuel Domínguez, y a partir de aquí iniciamos unas visitas a todos o a casi todos los locales electorales para mirar un poco cómo está la situación en cada local y por sobre todo saludarle a nuestros apoderados, que son hoy las personas que están cuidando, al igual que nuestros miembros de mesa, el proceso electoral. Vamos a estar recorriendo y luego vamos a concentrarnos en el puesto de comando central nuevamente, recibiendo los informes del proceso electoral.
1: Le decíamos a Uy Faría, con quien hablábamos más temprano cuando estaba votando también, Manolo, la Radio Azul y Oro, que es una garantía en esta democracia, digamos, desde el 96 que estamos cubriendo todos los locales electorales, los 25, las 501 mesas, los más de 170.000 electores que están habilitados, y la gente está prendida a la radio, está escuchando la 94.7, repito, como una garantía de que si alguien quiere denunciar algo, recién hablábamos con la fiscal Sofía Galeano, que es la responsable del Ministerio Público, que lo pueda hacer a través de la radio, a través del Ministerio Público, y bueno, por sobre todas las cosas para, repito, que tenga esa legitimidad aquella persona que hoy sea electa como intendente, los concejales, y el mensaje que le quieras enviar, Manolo, repito, respetando la veda electoral sin instar al voto, pero el mensaje que le quieras dar al pueblo luqueño que te está escuchando en toda la ciudad, en todo el territorio del distrito de Luque.
0: Efectivamente, la Radio Azul y Oro cumple un papel fundamental en todo este proceso a lo largo de varios años en los procesos electorales, donde siempre es la herramienta principal para que los luqueños tenga a primera mano las novedades de los resultados electorales. Y decirle a todos los luqueños en general, sin importar colores, de que participen, de que elijan la persona que ustedes crean que haya ganado la confianza de los ciudadanos luqueños. Aquella persona que haya recorrido, que haya visitado las casas, que haya llegado a los vecinos y a las vecinas, para que de esa forma puedan tener la aceptación del ciudadano y, por sobre todas las cosas, las personas que van a dirigir la ciudad, que sean personas que hayan trabajado y que tengan algo hecho por la ciudad. Así que también acá recibirle al doctor César Ramón Mesabría, que viene a acompañarnos también aquí en el colegio doctor Manuel Domínguez, para luego recorrer también los locales electorales. Así que pedirle nuevamente, Infanto, a todos los luqueños y las luqueñas que participen, que elijan, y principalmente a los jóvenes. Yo, como joven de 38 años de edad, decirles de que participen, de que Luque se merece un nuevo gobierno y que eso permite también que podamos, entre todos los luqueños, hacer el Luque que todos queremos y que tanto amamos.
1: Manolo, seguiremos hablando. Gracias por este tiempo para la Radio Azul y Oro.
0: Muchas gracias, Infanto, y un saludo a todos los oyentes de la Radio Azul y Oro y a todo el gran equipo de la radio.
1: Muy amable, seguiremos conversando a lo largo de la jornada. Manolo Achúcar Gil, candidato a intendente de la ciudad de Luque.
2: ¿Infanto?
1: Sí.
2: Y lógicamente para saludarle al doctor César Mesabría, que lógicamente le acompaña a Manolo Achúcar Gil. Doctor César Mesabría, muy buenos días para la FM Azul y Oro.
3: Muy buenos días a toda la audiencia del Azul y Oro, a todos los luqueños en particular. Y estamos acá acompañando a candidato Manolo. Tenemos mucha fe puesta en que él puede salir adelante y que con él llevemos a Luque por un sendero de desarrollo real, de un desarrollo verdadero. Y el cambio se ve a través de la candidatura de Manolo.
2: Bueno, Infanto, te escucha un ratito también el doctor César Mesabría. Lógicamente ellos van a estar recorriendo.
1: Cuidado, doctor,
2: para saludarles y tener alguna consulta.
1: Sí, cuidado, doctor, porque estamos en veda electoral. No violemos la veda electoral, que después no seamos sancionados, doctor Mesa. ¿Cómo estás?
3: Así es. Acá lo importante es que nosotros podamos venir a votar, que nosotros podamos venir a expresar nuestro deseo a través del voto. La participación es muy importante. Cuanto más personas participen, es más probable que el candidato electo sea aquel que verdaderamente es el representante de los luqueños. Así que yo le invito a la gente que venga a participar. Acá en el colegio Manuel Domínguez yo veo mucha afluencia de gente y está todo muy tranquilo.
1: Doctor Mesa, ¿vos me escuchás bien?
3: Sí, te estoy escuchando bien ahora.
1: Bueno, ¿y tenés un minuto o dos minutos más?
3: No. Líder. Sí, no hay problema.
1: Bueno, esperá, porque te quiero hacer escuchar algo en nuestro rico archivo de la FM Azul y Oro, sin que sea campaña, sin que sea violación de la veda electoral, simplemente un archivo que quiero compartir contigo. A ver, tenés, Mauri, vamos a escuchar, por favor.
4: Intendente municipal, con un aplauso recibimos al doctor César Mesabría. César Mesabría. En el último día de transmisión de nuestra emisora tenemos el gusto de presentar a un intendente que representa el cambio en nuestra ciudad. Una persona joven, honesta, sin tachaduras, una persona que ha trabajado siempre por su comunidad, que ha trabajado siempre por los pobres, por los humildes. Y hoy, esta tarde mismo nomás, mientras estaba contando los votos del doctor César Mesabría, estaba trabajando por su pueblo haciendo una operación. Aquí está el nuevo intendente, doctor César Mesabría. Buenas noches, muchas felicidades, doctor, excelente la victoria, más de 3.000 votos. Muchas felicidades, doctor intendente de la ciudad de Luque.
5: Sí, muy buenas noches a toda la ciudadanía luqueña y muchas gracias en principio a esa ciudadanía que hoy se dio cita en forma masiva a depositar su voto para elegir a las autoridades. Yo creo que con esta participación de un 80%, el intendente y la Junta Municipal que van a trabajar por el desarrollo de Luque van a tener la plena seguridad de que lo están haciendo por el apoyo masivo de todo Luque.
4: Doctor, 81% de asistencia, una diferencia, faltando dos mesas contabilizar, pero sabemos que ganaste también las dos mesas de la Escuela Mariscal Estigarribia. 3.623 votos, una masiva concurrencia, por lo visto, el pueblo quería el cambio.
5: Sí, la gente estaba esperando tener la posibilidad de elegir a conciencia. La gente en este momento optó por la propuesta y por la gente. Nosotros, me estoy en boca fónica, así que a la audiencia, por favor, que me disculpe. Yo en este momento quiero decirle a la ciudadanía luqueña que vamos a trabajar como lo habíamos dicho desde un principio.
1: ¿Qué sentís? ¿Qué sentido, doctor? ¿Y qué te recuerdan y de cuándo esta grabación que estamos pasando? A ver si recordás.
3: Y dos cosas. En primer lugar, me impresiona mucho recordar algo que ocurrió ya hace varios años. Eso fue en noviembre. En lugar, escucharle al...
1: A ver,
3: recordado... en la participación ciudadana en todos los eventos, específicamente en estos momentos de elección.
1: Espera un ratito, doctor, porque no te escuchamos. ¿Qué sentí? ¿Qué pensaba decía, doctor?
3: Estaba diciendo que dos cosas. En primer lugar, rememorar aquello que ocurrió en el año 96, que significó un triunfo contundente contra un adversario difícil también, y que significó cambio para Luque, cambio positivo. En segundo lugar, escuchar un poco la voz, el recuerdo del querido amigo Nicolás, que siempre fue un poco también el artífice de la movilización popular. Así que muy, muy contento, muy emocionado de escuchar esa grabación, Infanto.
1: Bueno, y repito, esto no es campaña, esto no es simplemente nuestro rico archivo de la Radio Azul y Oro, ahora que estábamos en comunicación contigo, doctor, en el 96, cuando ganabas por primera vez las elecciones municipales, y esperemos que hoy gane la democracia, que el candidato que sea electo es porque el pueblo luqueño lo eligió y votó y confió, y bueno, que sea y que siga siendo una fiesta cívica como está siendo hasta aquí, por lo menos, porque sin mayores incidentes.
3: Así mismo, y una vez más insisto, a todos los luqueños, vengan a depositar el voto por el candidato de su preferencia. Yo sé que en la medida que mayor participación haya, hay más posibilidades de que el candidato que resulte electo sea aquel que verdaderamente trasunte el ideal de la población.
1: Doctor, en base a tu experiencia, en el 96 vos habías ganado con 3.000 votos. Hoy el intendente que gane probablemente superará la barrera de los 40.000 o a lo mejor 50.000. Vamos a ver, hay 173.000 electores habilitados. Depende mucho de la participación, pero estamos hablando de que 10 veces más por lo menos, ¿eh?
3: Sí, muchísimo más. Acá es de esperar de que el intendente electo pueda ganar por lo menos por una cantidad cercana a los 50.000 votos. En la medida que la gente participe, vamos a tener esa cifra, Infanto.
1: Bueno, ¿y cómo cambió Luque en 30 años, doctor Mesa?
3: Muchísimo, muchísimo. Imagínate, en aquel momento, en el año 96, hace 30 años, el haber alcanzado esa cantidad de votos, 23.600 votos para el que ganó y casi 20.000 votos para el segundo, era una suma extraordinaria. La elección anterior, nosotros, el intendente ganador, creo que había ganado por 12.000 votos o 14.000 votos máximo. Así que la diferencia en aquel momento ya fue grande, y hoy, 30 años después, vemos que Luque ha crecido extraordinariamente.
1: Doctor César Mesa Abría, ¿vas a estar recorriendo los locales de votación? ¿Vas a estar acompañando a Manolo? ¿Cuál es tu actividad en el día de hoy?
3: Y vamos a estar haciendo eso. Ahora yo quiero ir a votar. Yo todavía no voté, yo voto en el Colegio Nacional. Así que tengo que ir a depositar mi voto seguidamente de aquí. Voy a ver si Manolo va conmigo también.
1: Dale, doctor. Un abrazo. Gracias por este tiempo, doctor Mesa.
3: Gracias a vos y un gran abrazo a toda la audiencia del Azul y Oro.
1: Era el doctor César Mesa Abría, ex intendente municipal por dos periodos de la ciudad de Luque, hablando con nosotros, entonces, en este punto horario, en Manuel Domínguez. A ver, tenemos otro contacto. Maureen, ahí tenés en el WhatsApp el informe de Tano con Julio Gómez. Arriba, hasta abajo, ahí está. Vamos con Tano Barreto, está con Julio Gómez, candidato a concejal.
6: Bueno, estamos con Julio Gómez, Víctor. Julio Gómez, candidato a concejal municipal por
7: la lista 2 PLR a Julio. ¿Cómo está para la audiencia de la 94.7?
8: Tano, muy buenos días para vos, para la audiencia de la 94.7 FM Azul y Oro. Estamos recorriendo, saludando a los amigos, a los conocidos, acompañando este proceso electoral que es muy importante para la ciudad.
7: Bueno, Julio, ya con mucha experiencia en lo que es la política, trabajaste, le diste la mano a varios políticos que hoy están bien posicionados, que a la hora, la verdad, en algún momento dado también te dieron la espalda, se supo eso, y ¿cómo lo absorbiste todo?
8: Y Tano, mira, la política había sido, no es fácil, uno se tiene que candidatar para conocer por quienes están rodeados, ¿verdad? Yo siempre acompañé en la candidatura de muchas personas, le hice llegar a mucha gente, y cuando yo me candidaté, me dieron casi la mayoría a la espalda, ¿verdad? Pero gracias a Dios, yo siempre actúo bien en la vida, y vos me conocés, soy una persona, me considero un hijo de Dios, y por suerte que hoy estoy firme acá, ¿verdad? Acompañando, desde luego, a mi partido, a la gente de bien. Y estoy bien, Dano, estoy muy bien, pero aprendiendo cada día más que la política es un poco sucio. Especialmente en mi partido te digo que es muy sucio porque me jugaron muy mal. Gracias a Dios me agarré del Espíritu Santo que me acompañó, de la gente bien que me saluda en las calles, que me da fuerza, y hoy estoy acá acompañando el proceso electoral.
7: Julio, ¿quieres mencionar de repente a la persona que crees que te fallaron en algún momento dado?
8: Y para mí ya no es más importante mencionar, porque dejé de mano de Dios. Yo siempre actúo bien. Además, quería ensuciar mi nombre diciendo que yo conseguía plata malavío. Yo soy un trabajador, una persona de bien que me levanto 3:30 a las 4 de la mañana para hacer bol. Y muchas cosas dijeron por mí, ¿no? ¿Verdad? Muchas cosas dijeron por mí. Y hoy estoy demostrando tranquilamente, recorriendo, saludando a la gente. Y los votos que hoy yo consiga va a ser votos sanos, de los amigos, de los conocidos, de las personas que alguna vez yo le pasé la mano.
7: Julio, ¿ya votaste? ¿Cuál es tu local de votación?
8: Sí, ya voté, ya Cañada San Rafael, mi escuela de votación, Tano.
7: Bueno, va a estar recorriendo, empezando un poco, llegando acá por la escuela General Aquino.
8: Así es, me pidieron venir porque había mucha gente que quería saludarme, ¿verdad? Mucha gente se está solidarizando todavía con mi causa. Porque me jugaron mal, y acá estoy saludando a los amigos.
7: Gracias, Julio, muy amable.
8: Gracias a vos, Tano, como siempre, muy atento, y también siempre por desearme lo mejor.
7: Julio Gómez, candidato a concejal municipal por la lista 2 PLRA aquí en la Escuela General Aquino, Víctor Infanto Velázquez.
1: Bueno, a ver, tenemos más contactos. A ver, está Juan Santos. A ver quién está conectado. Vamos, Juan José de Segovia. A ver quién está de los compañeros para hacer sus reportes, por favor. Vayan abriendo su micrófono de a uno. Ahí está Juan José de Segovia.
9: Hola.
1: Juan José, primero, por favor. El resto cierra, por favor. El resto cierra. Juan José de Segovia, adelante.
9: ¿Sí, se me escucha?
1: Sí, te escuchamos, Juan José, adelante.
9: Bueno, todo espectacular.

Guy. En la escuela Teodoro S. Mongelós, como había comentado,

0: Arnaldo Ríos está conectado. A ver, vamos a ir con Arnaldo. Está Arnaldo Ríos desde la zona de Villa Hola. Policial y Irrazábal Muti. Bueno. Aurelio, entiendo que está conectado. A ver, vamos a ir con Aurelio. Arnaldo Ríos, adelante Arnaldo.
1: Sí, Infanto, ¿cómo te va? Acá estamos todavía. Una jornada muy tranquila se está viviendo acá. En la villa. Bueno, vamos a. Quería hablar con él. Vino de visita, está recorriendo. El profesor Antonio Canata, ¿qué tal? Profe, ¿cómo está? Muy buenos días para Azul y Oro FM. Estamos en directo también acá cubriendo todo lo que es las elecciones. ¿Cómo está viendo?
2: Muy buenos días. Muy buenos días para 94.7. Muy buenos días, Infanto. Escucho.
1: Ahí, Infanto, te escucha el profe.
0: ¿Con quién hablamos, perdón, Arnaldo?
1: Con el profesor Francisco Canata.
0: Francisco Canata, supervisor, ¿cómo está, profesor? Buen día.
2: Pero un gusto y a la audiencia, un saludo total.
0: Bueno, Francisco, estuviste en la semana, profe, en la semana estuviste bastante mencionado, me imagino, estás al tanto, denunciado, incluso hasta si se quiere, ¿eh?
2: Sí, pero hay que ver entre la función que uno cumple, ¿verdad? Y si realmente se puede convenir de que eso se está realizando de una manera estable, de una manera de asistencia, de acompañamiento a todos. Eso recalco, ¿verdad? Entonces, si alguien se siente aludido, bueno, aquí estoy y estoy a las órdenes para poder hacer el bien en donde se pueda y dentro de las normativas vigentes.
0: Con relación a la denuncia, Francisco, que hay amedrentamiento, que hay coacción, que hay amenaza a los docentes, y ya no podemos decir por qué candidato, porque entiendo estamos en la veda electoral y para no entrar en delito electoral, pero ¿qué decís con relación a eso que se mencionaba, supervisor?
2: Sí, el hecho de ser... parcialista, niego totalmente a quien ha
0: a ver, qué lástima, estamos perdiendo
2: sea de la ciudad que sea
0: estamos perdiendo, es un momento importante, Arnaldo, escucharle, si podemos actualizar, Arnaldo, y vemos si mejoramos la señal, porque realmente se está entrecortando mucho, entonces actualizamos y ahí vemos si mejora la señal para escucharle atentamente al profesor Francisco Canata, que es supervisor. Ahora sí, profe, te escuchamos, director.
2: Y la verdad que hacer las cosas dentro de las normativas, hacer las cosas como se deben y las cosas ayudándole a la gente, que se tome de la mejor manera posible. Se acerque quien se acerque, sea quien sea. Estamos nosotros para acompañar, para ayudar y hacer el servicio que corresponda, sin hacer distinciones. Y niego categóricamente muchas cosas que se han dicho, pero creo que eso entra dentro de algo marcado, ¿verdad? Pero realmente hacemos todo lo humana y profesionalmente posible por la educación para hoy.
0: Francisco, ¿vos estás ahora para votar ahí o estás como apoderado, como en alguna función dentro del colegio Irrazábal Muti?
2: No, yo no tengo función en ninguna institución. Yo no tengo función, sí tengo gente conocida, tengo parientes aquí cercanos, ¿verdad? Ahora salgo a votar, me estaba yendo, me voy a la Escuela General Aquino a hacer la, a depositar mi voto.
0: Ahora, si sos colorado, digamos, porque bueno, uno puede elegir, puede tomar la decisión de afiliarse o de participar incluso activamente en política si quiere, ¿verdad?
2: Sí, claro, claro. Yo estoy dentro de ese partido, pero eso no implica que no podamos dialogar, conversar, ayudar, acompañar a cualquiera de los partidos políticos que se pueda tener.
0: Gracias, Francisco Canata, por este tiempo. Seguiremos charlando. Muy gentil va a la Radio Azul y Oro.
2: No, al contrario. Un gusto conversar contigo.
0: Gracias. Muy amable. De repente la señal de internet es que ya no depende de los compañeros, digamos. Así que gracias, Arnaldo, también. Bueno, pues lo escuchamos ahí a Francisco Canata. Vamos a hacer una pausa. Son las 10:47 y seguimos recorriendo los colegios electorales en la mañana de la FM Azul y Oro. Mauricio Jara en los controles de la 94.7. 19 grados 2 décimas la temperatura en Luque.
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0: Atención a los compañeros, porque en un ratito a las 11 vamos a hacer una ronda por todos los colegios electorales. Atención para todos los compañeros, por favor. Vamos a hacer una ronda en un ratito. En un ratito vamos a hacer una ronda y tenemos mensajes de la audiencia también que vamos a ir leyendo, compartiendo, pero en realidad le estamos dando prioridad a los móviles, así que agradezco a todos los compañeros y a todos los oyentes. A ver, tenemos el reporte de Jean-Paul Mauri. Vamos con el reporte de Jean-Paul Ortiz, adelante.
1: Siguiendo aquí en la Escuela Epifanio Méndez Fleitas, se ve una cantidad importante de electores, de personas que vienen a sufragar. Mucha gente conocida se acerca, nos saluda, conocen justamente la FM Azul y Oro, digo bien. Y para mostrar un poco, compartir, en cada mesa de votación, ya sea al costado, están unos carteles que no recuerdo haberlo visto en las últimas elecciones, donde habla justamente de las leyes, prohibición de uso del celular, por ejemplo. Acá tenemos un caso, ¿verdad?, donde dice ley número 4260/11, prohibido el uso de celulares, cámaras y aparatos que capten o transmitan imágenes en el cuarto oscuro, ¿sí? O sea, que está bien visible, digamos, el número de mesa, el orden, desde qué apellido hasta qué apellido, está el cuarto oscuro, muestra también los pasos a votar, insertar, elegir, imprimir, verificar, doblar, ¿verdad? Bueno, y también el prohibido el ingreso al cuarto oscuro con bebidas, sustancias inflamables, líquidos, objetos contundentes, dice. Y bueno, y después, por supuesto, la prioridad para adultos mayores, personas con discapacidad, mujeres embarazadas, mujeres con hijos lactantes, ¿eh? Ojo, mucho ojo, hijos lactantes, dice. Sí, porque hay casos en que ya escuché que iban a irse con su criatura para que se le pueda dar prioridad. Y allá vemos el cuarto oscuro, allá está el señor haciendo su elección. Y están trabajando intensamente algunas mesas, otras, digamos, más tranquilas. Uh-huh. Pero esto es lo que podemos mostrar, la cantidad de personas. Y reitero, ahí hay mesas que sí están con mayor cantidad de electores. Aquí en la escuela, profesor Epifanio Méndez Fleitas.
0: Bueno, muy bien. Vamos a ir ahora hasta Héroes de la Patria. Tenemos imágenes de Héroes de la Patria en directo a través de Facebook, en Correa TV y en YouTube, Radio Azul y Oro, para la gente que nos está viendo a través de las redes sociales también, y la que está escuchando, por supuesto. Muchísima gente conectada escuchando la radio en todos los lugares, en todo el distrito de Luque. Carlos Tonino Rodríguez, volvemos contigo, adelante. Actualizamos con Tonino Rodríguez, actualizamos y ya vamos con Carlos Rodríguez. Vemos las imágenes, ya tenemos ahí imágenes de Guacamayo, que es candidato a concejal. A ver, Tonino. Sí, hay que actualizar, Tonino, hay que actualizar y ya vamos contigo para tener la comunicación. Entonces, yo recién salí acá hasta el patio de la radio, hasta la calle, me da la sensación y yo creo que es que hay la sensación de menos gente porque menos vehículos, porque en las internas había solo 4 colegios electorales para la ANR y uno de ellos era el 110, que está acá a una cuadra. Entonces, acá estaba colmado el estacionamiento frente a la calle, los vehículos. ¿Por qué? Porque de todas las zonas venían a votar acá. 110, creo que la seccional 2 votaba acá, ¿verdad? Y lo mismo pasaba en el colegio de del Partido Liberal, ¿verdad? A ver, Tonino, ¿hacemos de vuelta el intento contigo? ¿No? Bueno, avísame ni bien. Este es Tonino Rodríguez, entonces vamos a ir con él. Entonces, por eso que da la sensación de que hay menos participación, pero en realidad hay más colegios electorales. Entonces, es por eso que es más fácil, digamos, estacionar. Vamos a tener con el ingeniero Roberto Delgado hoy también el sistema DON, la integración de la Junta Municipal esta tarde, así que muchísimas gracias. Está también ya todo listo, todo preparado para esta tarde a las 5 cuando cierren y cuando tengamos los primeros cómputos oficiales, le vamos a dar nosotros a través de la Radio Azul y Oro. No boca de urna, nosotros no hacemos boca de urna, hacemos directamente cómputos oficiales. No hay caso con Tonino, ¿vio? Bueno. A ver si está Adán Ayala, está conectado, veo que está Juan José Segovia, veo que está Aurelio Ferreira, Arnaldo, veo que están los compañeros, a ver. Automático se tiene que conectar al ingresar. No necesita de habilitación, ¿verdad? Bueno, vamos a chequear. Mauri, ¿puedes meter la imagen mientras tanto de a pantalla completa de Julián? Porque ahí estamos viendo, estamos recorriendo Héroes de la Patria con las imágenes de Julián. Está al aire, Julián, tu cámara. Ahí estamos viendo a través de YouTube, a través de Facebook. Le cuento a la audiencia de la FM Azul y Oro. Ese es Héroes de la Patria, el tinglado de Héroes de la Patria. Ahí, buena presencia, mirá. En esa fila, por ejemplo, hay, a ver, 1, 2, 3, 4, 5, 6, 7, 8 personas por lo menos en una fila. En otra...

0: Atención a los compañeros, por favor. Atención a los compañeros. Vamos a hacer una ronda. Vamos a hacer
1: Presuntamente es aproximado 50% según me dieron a entender.
0: A ver, Juan José Segovia. Juan José, adelante.
2: Buenas, ¿qué tal? Sí. Acá desde la escuela Teodoro S. Mongelos tenemos 13 mesas habilitadas en un aproximado de, o sea, acá tienen que venir a votar 4.621 votantes. Según ya me comunicaron, aproximadamente ya van un 50% de las personas que tenían que votar. Entonces, esto acá genial, el clima se presta súper bien. Y nada, perfecto acá todo, tranquilo, muy bien. Nada más que eso.
0: Bueno, gracias Juan José Segovia, el contacto entonces con el compañero. A ver, Ariel Sánchez desde Bellavista. Ariel Sánchez, vamos a ir contigo. Ariel Sánchez, adelante.
3: Sí, gracias por ese cambio, Infanto. Sí, estaba sacando justamente el porcentaje del primer corte que se quitó aproximadamente a las 9:30 de esta mañana. No tengo todo el porcentaje, pero sí tengo la cantidad de votantes que ya ejercieron su derecho a voto aquí en la Escuela Básica de Mariscal Estigarribia, ubicada en Bellavista, de 7.498 votantes.
0: Sí.
3: Son entonces los votos su derecho a voto. Ahora sí, recuperamos el contacto. Uno espera un poco más, tenemos en la zona de Bellavista, Infanto.
0: Muy bien, muy bien. Romina Saracho, vamos a ir con Romina Saracho. ¿O está Julián primero? Está Julián primero, está con el móvil en realidad. Y Tonino Rodríguez con Julián. Tonino, adelante.
4: Sí, sí. Víctor. Recuperando la señal.

¿Puedes tomar el audio de la imagen, Mauri? Si le abrimos y que entre por el B-Mix. Ahí tenés audio, Mauri. Ahí tenés que habilitarle.

0: No lo escuchamos, lastimosamente, Tony, no lo escuchamos, te he entrevistado. Y así muy complicado. Vamos a reiniciar todo nuestro equipo. Le pido, por favor, a ver si podemos, si los compañeros pueden actualizar.
1: Víctor.
0: Hugo Martín, adelante, vamos contigo.
2: Ahora me salió bien,
0: Víctor. A ver, Julián, un ratito, Tonino, por favor. No sé si tienen retorno los muchachos, porque sale doble, pues, sale... Hugo Martín, vamos contigo, adelante.
3: Bueno, correcto. A ver, Víctor.
0: Sí, te escuchamos atentamente, Hugo Martín.
3: Ahora sí, parece. Voy a ubicarme a este sector. Sí, voy a dar la vuelta porque no le conozco yo a este señor. Apoderado distrital, se llama Julio César Núñez García. ¿Qué tal, Julio Núñez? ¿Cómo te va? Muy buenos días para la FM Azul y Oro.
4: Muy buenos días para Víctor, para vos, Hugo Martín. La verdad que un placer de vuelta a saludarle y estar acá en este local de votación.
3: Bueno, está saliendo un poco con... atrasado, pero ya le voy a poner el sistema de retorno a Julio y él va a manejar directamente con el retorno. Ya te escucha Julio Núñez, Víctor.
0: Dale, que se saque nomás el retorno cuando él habla y ahí entonces el delay solucionamos. Julio Núñez, ¿cómo te va? Buen día.
4: Víctor, un gusto saludarte a toda la audiencia de nuestra querida República de Luque.
0: Julio, como apoderado general del Partido Colorado, ¿algún reporte, alguna información que tengas con relación a la habilitación de las mesas y la jornada electoral aquí a más de 3 horas, las 8, las 9, las 10, las 4 horas ya habilitadas los locales electorales? ¿Qué reporte tenés?
4: La verdad que, Víctor, con una rotunda satisfacción estamos informando de que los 25 locales de votación se conformaron la mesa prácticamente a las 7:30 de la mañana con un total normalidad, con una... o sea que pacíficamente creo que los partidos pugnantes entendieron lo que esta jornada cívica y no hubo ningún inconveniente en la conformación de las mesas, lo que significó de que ayuda muchísimo en el sentido que vamos a tener una gran participación.
0: ¿La inclemencia del tiempo jugó una mala pasada para la participación en las primeras 1 o 2 horas, cree Julio?
4: Yo creo que, bueno, probablemente para que los agentes electorales estén llegando al local de votación fue un poquitito por la lluvia que tuvimos hasta prácticamente las 6 de la mañana, pero también creo que esta lluvia va a opacar un poquitito el calor que se va a venir, porque ahora con este sol que tenemos y si no teníamos la lluvia de hace rato, creo que iba a ser muchísimo calor, lo que creo que también... va a contribuir muchísimo a que no sea tanto para que la gente pueda concurrir a los locales de votación.
0: Julio, ¿vos estás recorriendo, vas a seguir recorriendo los 25 locales o vas a estar en el puesto de comando central siguiendo todo el proceso?
4: Estamos recorriendo los 25 locales de votación, estuve por Teodoro S. Mongelós, ahora vengo acá 110, vamos a irnos un poquitito por Cañada, vamos a irnos por un poquitito por la seccional 4, de manera que ir viendo y ir constatando que no haya, o sea, que se desarrolle con total normalidad. No tenemos denuncia, los apoderados nos están reportando total tranquilidad, lo que significa de que va a ser una jornada cívica exitosa.
0: Julio Núñez, gracias por este tiempo para la FM Azul y Oro. Muy amable, Julio.
4: Un saludo para vos, Víctor, para acá Hugo Martín, y éxito a todos los compañeros en los 25 locales de votación.
0: Sí, señor. Gracias desde la escuela 110. Desde la escuela 110. Julio Núñez hablando con el móvil de Hugo Martín. Gracias, Hugo Martín. Cerramos
3: con...
0: Sí.
3: Sí, te quería significar de que ahora están por lo menos llegando. Hay algunas mesas que tienen gente que están votando. Algunas mesas, por ejemplo, que tienen 7, 8, hasta algunos 12 que están formando la fila para emitir sus votos respectivos, Víctor.
0: Bueno, gracias. Gracias, Hugo Martín. Gracias, Hugo Martín. Le pido a los compañeros, a toditos, que actualicen y ahí a lo mejor se normaliza el... ¿Verdad, ingeniero? Se normaliza el audio. Cerrando más tu micrófono, por favor. Actualizamos entonces el contacto y después también ahí en el grupo de WhatsApp de las elecciones enviamos también el informe con los compañeros. Atención que con cédula vencida se puede votar. En físico, la cédula. Hay un comunicado del MITIC, que es el Ministerio de Tecnología. La cédula digital no sirve para esta jornada cívica, para esta jornada de elección de autoridades municipales. Puede ser tu cédula vencida o tu cédula actual. No sirve la denuncia policial, no sirve la contraseña, tu futura o próxima cédula, no. Solo con la cédula en físico se puede votar. Te acercas al local de votación, presentas en la mesa y ya podés votar. Vamos a hacer el intento de vuelta con Tonino. ¿Podemos hacer? Con Carlos Tonino Rodríguez. Tonino, adelante.
1: Víctor.
0: Sí, ahora sí.
1: Víctor. Víctor. A ver, Víctor.
0: Adelante, Tonino.
1: Sí, estamos recuperando. Estamos recuperando la señal. Sí, con un poco de delay, pero vamos a acostumbrarnos a esto. Acá está llegando Rómulo Pérez. Rómulo Pérez, que es concejal del PLRA. Voy a acercarme para conversar con él, a ver qué nos dice Rómulo. Ya le he visto hace cuestión de media hora que estaba por acá. Rómulo, ¿qué tal?
5: Hola, Tonino, ¿cómo te va?
1: Buenos días. Buenos días, estamos hablando de 94.7. Hace cuestión de una hora que te vi por acá.
5: Sí, estoy recorriendo locales, siempre acompañando la organización del equipo, la movilización. Bastante buena jornada, tranquila.
1: ¿Una jornada tranquila?
5: Hasta ahora.
1: Ojalá que denuncia, pero terminó ahí. Sí. Hay un detenido, me dijeron.
5: Sí, consideramos cuestiones aisladas. No, una cuestión generalizada.
1: Hecho aislado.
5: Sí, señor.
1: ¿Qué se espera hoy, Rómulo?
5: Y que la gente vote a conciencia, pensando en la ciudad, pensando en sus familias, que la elección que hoy estamos decidiendo va a influir mucho en nuestras vidas, no es una cuestión ajena a nuestro día a día, así es que vale la pena participar y optar con el mejor criterio posible, optar por la persona que creamos, va a ser un buen trabajo, tanto en la intendencia como en la junta municipal. Necesitamos un intendente y una junta municipal que haga bien su trabajo, de manera que eso influya de manera positiva en nuestras vidas.
1: Y que la gente venga y después no se queje. De lo contrario, no tiene validez la queja que hace posteriormente.
5: Claro, claro. La gente tiene que entender de que a través de su voto puede definir el rumbo que va a tomar el gobierno de nuestra ciudad. Mucha gente no cree en esa posibilidad. Y hay mucha gente en Luque que tiene buenas intenciones, que tiene capacidad como para hacer un buen trabajo, que es lo que necesitamos y que creo que se merecen la confianza de los luqueños. Y le insto a la gente, ¿verdad?, que mire cada oferta electoral que hay, que analice, que participe y que opte por la persona o el proyecto que considere más favorable para los intereses de la ciudad.
1: Éxito, Rómulo.
5: Muchas gracias, Antonio. Un gusto saludarte.
1: Ahí está Rómulo Pérez, concejal del PLRA.
0: Espectacular, Tonino, espectacular. Ahora sí mejoramos bastante la comunicación. Gracias, Tonino Rodríguez. A ver, otro compañero que llame directo al aire y yo acá veo quién está conectado, entonces le pasamos a ver a los compañeros porque hay cierto retraso, cierto delay. Entonces, a ver, Adán, a ver, Aurelio, Juan José ya entró, José, Betania, Romy, Maribel. ¿Quién de los compañeros está? A ver, José Britos, A ver. Vamos mirando quién de los compañeros está para ingresar. Que pegue el grito. Ya yo era lo que me aguardé así con el walkie cuando hacíamos con el Motorola, nuestro equipo, el Martí. Aurelio Ferreira, vamos contigo, Aurelio, adelante.
6: ¿Cuánto? Sí, ¿qué tal, Infanto? Todo entrecortado nomás por la señal, Infanto.
0: Sí, vamos a hacer el método 2 y ahí te explicamos, Aurelio, en privado cómo va a ser la comunicación con Aurelio. Va a ser muy importante escuchar bien el contacto con nuestro compañero Aurelio Ferreira, que está en Héroes Luqueños. La zona también influye muchísimo en la señal, saben ustedes, de internet.
7: Infanto.
0: Sí. Vicente, adelante.
8: Bueno, vuelvo yo de acá, desde el colegio Doctor Manuel Domínguez, a donde tenemos que decir que se está desarrollando con total normalidad el tema de las votaciones. Las personas que, lógicamente, tanto seguramente colorados como liberales, vienen a sufragar y salimos también acá en la parte de afuera para controlar todo. Y están los efectivos policiales, los vendedores, pero de chipa y nada más con gaseosa para graficarlo a la audiencia. Todo bien, todo tranquilo por este sector. Y me comentaron que tipo las 12 del mediodía se va a hacer un corte para saber qué porcentaje de sufragantes ya hay.
0: No, Vicente está al aire, Tano creo que es el que abrió su micrófono. Vicente, seguimos contigo. Cuidado a los compañeros, por favor, no pisarle al otro, porque... Vicente, te seguimos escuchando a las... No, Vicente está al aire, Tano creo que es el que abrió su micrófono. Vicente, seguimos contigo.

0: A las 7 por ahí se abrió todo y hasta ahora, que prácticamente ya pasaron 17 minutos de la hora 11, no hubo ningún inconveniente, todo tranquilo acá por el colegio Doctor Manuel Domínguez Infanto.
1: Gracias Vicente Ferreira. Adam, podemos ir contigo, está Adam Alexis, adelante Adam.
2: Gracias, Infanto. Sí, le tengo aquí conmigo al exjugador referente de la selección, referente del Sportivo Luqueño, Osvaldito Martínez, que viene a ejercer también su derecho a voto como ciudadano luqueño. Osvaldito, muy buenos días. Estamos en vivo para la FM Azul y Oro.
3: Sí, muy buenos días para vos, para toda la audiencia. Encantado de estar hablando nuevamente con ustedes.
2: ¿Qué tal vez esta jornada cívica venís a ejercer tu derecho a voto el día de hoy también?
3: No, claro, yo creo que como ciudadanos nosotros tenemos el derecho, ¿verdad? De venir a cumplir con el Estado y con la comunidad, ¿verdad? Creo que todos queremos ese cambio que siempre anhelamos para nuestro país y para nuestra ciudad, ¿verdad? Y nosotros más como luqueños queremos un cambio en donde realmente sea quien sea el intendente, sea quienes sean los concejales, hagan lo que están cumpliendo, ¿verdad? O sea, o están deseando cumplir lo que están diciéndole al pueblo, y esperemos que así sea y el cambio sea para bien para todos.
2: ¿Tuviste algún inconveniente para votar? ¿Cómo fue, Osvaldito, el día de hoy esta votación?
3: No, súper tranquilo, la verdad que estoy viniendo de la casa de mi mamá ahí y directamente somos acá de la zona y momento incómodo, ¿verdad? Como he visto que está sucediendo en otros lados. Aquí jornada bastante tranquila y esperemos que sea así toda la tarde.
2: Parecía que se venía la lluvia, pero al final se está abriendo el tiempo. ¿Algún mensaje que le quiera dar a los jóvenes luqueños, por sobre todo, para alentarle a que venga a votar aquí?
3: No, nada. La verdad que esperemos que primeramente estén viendo toda esa gente después de la tormenta, ¿verdad? Que nos agarró el día de ayer. Que estén bien toda la gente, todo Luques prácticamente y inculcarle a los jóvenes que vengan, que confíen nuevamente en este cambio, en este nuevo proceso de cambio, digamos, para el bien del país y bien de la ciudad, ¿verdad? Entonces, que vengan, que confíen y que vengan a votar.
2: Muchas gracias, Osvaldito, agradecido por tu tiempo, mucha suerte. Osvaldo Martínez, referente de la selección, referente del Sportivo Luqueño, aquí desde el Colegio Cubilla, del barrio Molino. Hasta el próximo contacto, compañeros.
4: Y hay que decir que fue campeón Osvaldito en Areguá, la Liga Aregüeña, con el 29 de septiembre. Gracias, Adam Ayala, nuestro compañero. A ver, tenemos más reportes. Tenemos, a ver, el informe de Jean Paul. Vamos con el material.
5: Sí, ¿cómo está llevándose la actividad electoral el día de hoy?
6: Y la verdad que estamos trabajando pacíficamente, ¿verdad? con los apoderados de otros partidos, en donde la gente se está acercando, ¿verdad? Si bien hay alguno que otro inconveniente, se está pudiendo llevar a cabo hablando, ¿verdad? Entonces, creo que vamos a llegar a buen puerto porque se da la predisposición de todos los partidos y estamos trabajando de una manera correcta y respetuosa.
5: ¿Algún tipo de inconveniente que haya surgido en el momento? ¿Que pudieron subsanar bien?
6: Sí, se subsanó. Uno que fue el tema de la firma de dos papeletas, ¿verdad? Que no tenían, sí tenían la capacitación la gente, pero sin querer, pero hablando entre todas las partes, se llegó a un acuerdo y se dejó sin efecto. Entonces, nada más que eso es lo que pasó hasta ahora.

0: interesante un congreso también.
1: La verdad que sí, la gente se está acercando. Hay muchos dirigentes que están acercándole a sus votantes, ¿verdad? Entonces, les instamos a todos que vengan, que el voto es para todos, ¿verdad? Todas esas personas que efectúen ese derecho y esa obligación del sufragio, porque a todos nos conviene, ¿verdad? Estamos en Luque, queremos que Luque progrese, más allá del Partido Liberal o el Partido Colorado o otro partido, queremos que Luque siga avanzando. Entonces contamos con ese voto que está en tu casa, contigo.
0: Muchísimas gracias.
1: A las órdenes.
2: Juan Santos nos enviaba el reporte entonces desde la zona de Fabián Cáceres en Tarumandú. A ver, Jorge Tano Barreto, vamos hasta la Escuela General aquí, Notano, adelante.
3: Muy bien, gracias.
4: Director.
3: Bueno, un poco con retraso. A ver, ¿estamos llegando bien?
2: Sí, bastante bien, Tano. Con ver, mucho delay ¿Listo? Para ustedes, pero llegamos bien, no se preocupen.
5: Ahora vino la interventora.
6: Allá también son un poquito.
2: Tengo otro móvil abierto, por favor.
3: Víctor.
2: Sí, Tano, adelante.
3: Estamos. Muy bien. A ver, Víctor. Hola.
2: Sí, Tano, te estamos escuchando. Adelante, seguí nomás con tu informe, por favor. Muy buena tu señal, pero con mucho delay.
3: Ahora sí. Estoy... Claro, con un poco de retraso. Estoy en compañía del concejal Ramosito Servín, aquí compartiendo ya desde bien temprano. Ramosito, ¿cómo está para la FM Azul y Oro? Buenas tardes. Buen día.
7: Buen día para toda la audiencia de la FM Azul y Oro. Y para vos también, Tano.
3: Propósito, con toda esa experiencia que tenés en la política, ¿cómo está viendo este día de las elecciones municipales?
7: Y ahora se está moviendo más que nunca, 7:45 están conformados las mesas. Y vino hace mal tiempo, esa llovina que paró un poco la gente, pero ahora hay una muy, muy grande afluencia de gente que están viniendo a sufragar.
3: Sí,
7: no, se fue incrementando con el correr de las horas de la mañana, ¿verdad? Pero ahora, como vos te darás cuenta, está lleno, todas las filas son larguísimas, está, todas las mesas están ocupadas.
3: Ahora, ¿qué participación por esa experiencia que tener hoy?
7: Yo creo que va a tener, por lo menos, yo le calculo fácilmente más del 50%, más del 50%, porque te darás cuenta, la gente está viniendo y va a ir viniendo aún más, y después del almuerzo generalmente la gente también se vuelca para los locales de votación.
3: Bueno, te voy a colocar el sistema de retorno para que te pueda saludar, Víctor Infanto Velázquez en estudios.
2: Va a ser muy Víctor, difícil, Tano, pero vamos a ver. Si
3: al concejal Ramosito Servín.
2: Si tiene paciencia, me va a escuchar bien, porque estamos con muchos inconvenientes de retorno por el retraso que tiene, pero Ramosito, ya decía, concejal, como jefe de campaña de la lista 1 también, absoluta normalidad la participación de la gente, el desarrollo del proceso electoral.
7: Hola, buen día, Víctor. Tranquilidad, con todo. Viene a votar por su candidato y por la opción que decía apoyar.
2: Esperemos que siga siendo una fiesta cívica, democrática, que el que salga electo para intendente y los que sean electos para la Junta gocen del respaldo popular y por eso llegan a los cargos por los cuales se está pugnando Ramón Servín Sandoval, concejal municipal, y agradecerte por este tiempo para la Radio Azul y Oro.
8: ¿Qué te hacen ahí?
7: Sí, Víctor, yo creo que eso debería ser una constante. Esto es realmente una fiesta cívica y que creo que la gente tiene que venir, participar y expresar su sagrada expresión de voluntad, que es el voto, y de manera que los que salgan electos sean porque realmente tienen el respaldo de la gente, el respaldo popular.
2: Un abrazo, Ramoncito, gracias por este tiempo, Ramón Servín Sandoval. Son las 11 de la mañana con 27 minutos, elecciones municipales en la ciudad de Luque.
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0: Madre mía, hoy todo tu pueblo te dice gracias. 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Es el mensaje del abogado Ugi Farías.
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0: Son las 10, no, las 11 ya, las 11:36, 20 grados, 2.8 décimas la temperatura. A ver, vamos de vuelta a otro reporte. Jean-Paul Ortiz, adelante.
1: Sí, muchas gracias. Aquí desde de la escuela Pedro Varela, donde también está el Colegio Nacional Marcial Samaniego, con total normalidad se desarrolla las elecciones aquí, justamente, y estoy con aprovechando una de las apoderadas, Nelda Galeano. ¿Qué tal? ¿Cómo está para la FM Azulior?
2: Buen día, Jean-Paul, ¿cómo estás? Uh-huh. Buen día a la ciudadanía, ¿todo bien? Muy tranquilo, con mucha normalidad acá desde Campo Grande, Escuela Pedro Varela.
1: ¿Qué hora arrancó las elecciones aquí?
2: La jornada hoy, nosotros estuvimos ya desde las 5 de la mañana y empezamos prácticamente puntualmente a las 7.
1: ¿Qué tal la conformación de las mesas?
2: Súper bien, todo bastante tranquilo. Estamos trabajando en equipo, en conjunto y en armonía, por sobre todas las cosas, ¿verdad? Invitándole a la gente, aprovechando este momento, a que vengan a votar, ¿verdad? Tenemos concurrencia no masiva, pero bastante tranquila.
1: Uh-huh. ¿5 mesas?
2: Tenemos 5 mesas uh-huh. habilitadas.
1: ¿Cuántos electores habilitados?
2: 1570.
1: Uh-huh. Hasta aquí, más o menos, ¿qué porcentaje más o menos se puede decir? Bajísimo todavía, ¿no?
2: Súper bajo. Uh-huh. Todavía no. Yo creo que 15-20% es uh-huh. lo máximo. Uh-huh. Máximo.
1: Bueno, no sé si solés venir a esta escuela, Nelda, o...
2: Sí, yo uh-huh. soy del barrio, soy vecina uh-huh. y soy... Siempre me toca trabajar en este lugar.
1: Uh-huh. Bueno, normalmente no suele haber tampoco mayores incidentes.
2: No, en las últimas elecciones que tuvimos hace 5 años atrás, bastante concurrencia uh-huh. y el calor nos apuró mucho. Gracias a Dios, hoy el clima está agradable, uh-huh. porque como se dieron cuenta, la escuela no cuenta con sombra, pero tenemos los corredores. Y bastante tranquilo todo.
1: Bueno, vemos que están todos los integrantes, no hubo ningún inconveniente entonces.
2: No, no tuvimos inconveniente a la hora de la conformación, bastante tranquilo.
1: Nelda Garnier, gracias.
2: Muchas gracias.
1: Bueno, así estuve hablando entonces con Nelda Galeano. Bueno, y este local, están las 5 mesas, todo bien identificado, por supuesto, con las prohibiciones correspondientes, las mesas. Y bueno, aquí están trabajando los miembros de mesa. Permiso, ¿quién es la presidenta? Presidenta, ahí está. ¿Qué tal? Buen día, ¿cómo está para la FM Azul y Oro?
3: Buen día, ¿todo bien?
1: ¿Hasta aquí qué tal todo?
3: Todo bien, todo tranquilo, súper normal.
1: ¿Pocas personas todavía vinieron?
3: Sí, muy poca concurrencia.
1: ¿Aquí de qué apellido? Acá de Segovia hasta Zorrilla, ¿verdad?
3: Hasta Zorrilla, así mismo.
1: Muy bien. Bueno, ¿cuántos son los habilitados en esta mesa para votar?
3: 167.
1: Bueno, algo que quiera destacar, no hubo ningún inconveniente hasta aquí, ¿verdad? ¿Todos traen su cédula
3: completa? Sí, todo bien. Están cumpliendo con lo como tiene que ser.
1: ¿Está permitido la cédula digital?
3: Sí, digital, sí.
1: ¿Ya se presentó alguien?
3: ¿O? No, digital, no tiene que ser la cédula física.
1: ¿O hasta vencida se puede?
3: Sí, también, pero tiene que ser física.
1: Bueno,
3: sí.
1: Muchas gracias. Bueno, bueno, de esta manera estamos aquí en este local donde van llegando la gente, pero de a poco, y bueno, están viniendo a sufragar aquí desde la escuela Don Pedro Varela.
0: Gracias, Pedro Varela. Entonces, el reporte. A ver, vamos a empezar la ronda. Vamos a ir con José Britos, con Derlis López, con Adán Ayala, Ariel Sánchez. Vayan de a uno, por favor, conectándose los compañeros. A ver si podemos tener contacto con José Britos. A ver si podemos contactar con José Britos. Primero, José Britos, desde el Colegio Nacional de Luque, ahí en el cuarto barrio. A ver, vamos a preparar. Sí. José Britos, adelante.
4: Sí, justamente estoy acá con Julián. Queremos salir con imágenes también en un ratito más.
0: Ah, bueno, le damos tiempo entonces y nos pegan el grito entonces, José, ¿sí?
4: Estamos instalando todo de manera que podamos estar teniendo audio e imágenes.
0: Buenísimo, buenísimo. Dale, vamos a ir con Derlis López, a ver si Derlis está conectado. Derlis, vamos a ir contigo. Derlis López está en Julio Correa, kilómetro 12. Derlis... Aurelio, cerra tu micrófono, por favor. A ver, Derlis López, preparamos el contacto. Y si no tenemos contacto con Derlis, vamos con Adán Ayala, entonces. Adán, atento, Adán. Después Ariel también, atento a los compañeros. Vamos a ir haciendo una ronda. Los diferentes puntos de nuestra ciudad. Bueno, a ver, Adán Ayala. Adán está en la solva, en la zona de Fulvio Cubilla. Adán, adelante.
5: Gracias, Víctor. Seguimos aquí por el barrio Molino. Subió un poquito más la presencia de los votantes, teniendo en cuenta que aquí más de 8.000 votantes tienen que venir a votar. En estos momentos hay un problema con una de las mesas. Voy a seguirle al coordinador a ver qué podemos ver, cuál es el inconveniente que tienen. Le estoy siguiendo al coordinador aquí de la votación. Mencionar que hay filas que tienen muchos votantes esperando, algunas no, teniendo en cuenta que son 24 mesas las habilitadas aquí en este local. Al parecer hubo problemas con la máquina. Aquí está saliendo.
6: Hasta adentro, señora Mesa. No, viste que se secó tu mano.
7: Ya no pasa nada.
6: Tienes que tirarlo más fuerte.
5: Víctor, ¿cómo estás? Estamos en vivo para Radio Azul y Oro. Buenas tardes.
6: Sí. Buenas tardes, ¿cómo están?
5: ¿Qué problema hubo con la máquina?
6: Y la mayoría de la gente se equivocan. En vez de votar en la mesa que le corresponde, se van en otra mesa. Y una vez que imprimen ahí, ya eso ya no funciona. Ya en el momento del escrutinio es lo que va a haber problema. La gente pues no quiere practicar antes de entrar a la sala. Yo sé, todo lo dicen, y entonces ahí se crea el conflicto en el momento de entrar en el cuarto oscuro.
5: Decís, la gente no quiere practicar, pero hay una máquina aquí en el lugar de acceso.
6: Sí.
5: Justamente para eso.
6: Sí, justamente. Están los compañeros haciendo practicar, pero algunos pasan directamente sin quedarse a hacer la práctica correspondiente antes de entrar a su respectivo cuarto oscuro y en su mesa respectiva.
5: ¿Cuántas mesas están funcionando?
6: 23 mesas al 100%.
5: ¿Una mesa lo que está con problemas?
6: No. En ninguna mesa tiene problema en este momento.
5: ¿Y no son 24 las habilitadas?
6: No, 23 nomás son.
5: 24
6: sería por la máquina que es para capacitación. Antes de que entren a sus mesas a votar la gente.
5: ¿Y cómo es la demora? ¿Hay alguna demora importante?
6: La verdad que no. Está corriendo bastante bien. Lo que demora un poquitito son las personas de tercera edad. Porque algunos vienen con silla de ruedas, otros vienen con andadores, y eso es lo que un poquitito demora. Pero las personas un poco más jóvenes rápido votan.
5: ¿Se puede estimar hasta ahora el nivel de participación?
6: Y la verdad que es muy difícil de decir con exactitud, pero yo creo que entre 25 a 30% más o menos estamos en este momento.
5: ¿Qué hora más o menos sería el cierre para estar pescando?
6: Y el cierre del escrutinio sería a las 5 de la tarde.
5: Exactamente. Y bueno, me mencionaste que también que por la tarde estarían viniendo más gente.
6: Sí, ese siempre lo es así. A partir del mediodía, tipo la 1 a las 2, lo que empieza la aglomeración de los electores. En todos los locales de votación que fui a trabajar, es siempre a partir de las 2 para adelante. Hasta el cierre es el momento que la gente empieza a llegar. Parece que especulan un poco, cosas así, y después empiezan a llegar. Ahora mismo hay una cantidad, no mucho, pero yo creo que para la tarde estaría con más capacidad.
5: ¿La participación de los jóvenes cómo es?
6: Y hay bastante participación de jóvenes. Estoy viendo que hay bastante participación de una edad etaria de 30 para arriba, entre 25 a 30 para arriba.
5: Muchas gracias, Víctor. Era la palabra del señor Víctor del Valle, encargado de la Junta Cívica aquí en este local.
0: Perfecta la señal de Adán Ayala, muy bueno el contacto. Ahora vamos a ir con imágenes a través de nuestro canal de YouTube, a través de Radio Azul y Oro en YouTube. Pueden buscar, pueden observar, también en Facebook, en Correa TV. Tenemos... lo tenemos a José Brito, ¿verdad? A José Britos, está con Julián Romero Vázquez. José, con una elegancia ahí, el lente, la camisita bien marcadito, ya tu serie de post. Bueno, vamos contigo, José, adelante.
8: Todavía en el Colegio Nacional de Luque, bueno, un clima ya bastante acorde a lo que es la jornada, ya va subiendo también el flujo de personas aquí, como pueden estar observando, estamos viendo una fila en estos momentos, y bueno, esperando ya a las personas para poder estar ejerciendo su derecho realmente en este local emblemático de la ciudad. Bueno, para hacer una cronología de lo que estuvimos viviendo aquí desde bien tempranito, ya se habilitaron todas las mesas, a excepción de una sola que tuvo algunos inconvenientes. Luego tuvimos justamente con el comisario principal de la ciudad de Luque, justamente estuvo mencionando que bueno, estuvo dispersando amablemente a las personas que se colocaban frente a la institución con los distintivos que ya habíamos hablado. Luego nuevamente vino con su con todos sus seguidores, los candidatos liberales, candidato principal para la intendencia, vinieron por acá, hicieron un recorrido, saludó mesa por mesa, también candidato a concejales colorados, bueno, y bueno, de esa fue la cronología hasta estos momentos en donde estamos observando. Vamos a estar conversando con algunas personas que están por la fila también, si tenemos tiempo, Víctor.
0: Todo el tiempo del mundo para ustedes.
8: Espectacular, espectacular. Bueno, una jornada, vamos a preguntarle acá a la señora. ¿Qué tal, amigo? ¿Cómo andamos? ¿De dónde estás viniendo?
9: Con la señora, bro.
8: Ah, bueno. Acá, justamente. Ah, mira un poco, che. ¿Cómo está, señora?
10: Súper.
8: Para la FM Azuliero, bien tempranito, ya con toda la energía, con todas las pilas cargadas, entonces, ¿no?
10: Sí, totalmente, totalmente. Y le invito a la ciudadanía que venga justamente a elegir, por sobre todo, a votar y a elegir. En el Colegio Nacional ahora se está empezando a mover la gente, al principio no había, estimo que es por el tiempo, y hay todavía muchísimo tiempo, así que les invito a todos los luqueños a acercarse a todos los locales de votación. Hoy tenemos que elegir, tenemos que hacer historia.
8: Muchísimas gracias, ahí está, muchas gracias. Bueno, vamos a estar conversando. ¿Qué tal, amigo? ¿Cómo andamos para la FM Azuliero? ¿De dónde estás viniendo?
9: De Luque, de Isla Abogado.
8: ¿Estás esperando hace rato ya?
9: Hace un ratito.
8: Un ratito, bueno, ¿qué tal el movimiento, el clima especial para venir a ejercer este derecho? ¿Viniste solo nomás? ¿Te trajeron?
9: Vine en un horario que no hay mucha gente, ¿verdad? Uh-huh. Entonces aprovechamos para venir a votar bien, tranquilo, y para ver mejor.
8: ¿Desde un principio estabas decidido de venir a votar o sí, estabas dudando? ¿Siempre votas?
9: Siempre voto, uh-huh. Siempre voto.
8: Qué bueno. Bueno, muchísimas gracias. Vale. ¿Qué tal, amigo? ¿Cómo andamos? Matecopes, en acá, están también jóvenes, adultos. Ella estaba diciendo, no quiero irte para que me entreviste. ¿Verdad que eso dijiste? Y justo yo vengo juntado. ¿Qué tal? ¿Cómo estás? ¿Su nombre?
11: Teodolfo Echeverría.
8: ¿De dónde está viniendo, señora?
11: Loma Merlo.
8: Loma Merlo. ¿Con quién viniste?
11: ¿Con quién vine? Uh-huh. Con ella.
8: Ah, bueno, muy bien. Más va, ora para la yajata, Ina. Más para la yaya, bebo. Yajana temprano, por ahí. No, yajada, sí. ¿Quién fue la que dijo eso?
11: Y yo. Sí, antes del mediodía. Porque la tarde, pues, siempre ya es última hora.
8: ¿Y quién cocina hoy domingo, por ejemplo, en tu casa?
11: Y mi hijo está cocinando.
8: Ah, bueno, ya es momento también que ellos puedan estar complaciendo a la mamá.
11: Sí, la verdad que sí.
8: Sí. Bueno, muchísimas gracias, señora. Ahí está, es el espíritu que se está viviendo por acá. Si me acompaña nuevamente Julián, por favor, vamos a ver.
0: Espectacular la imagen.
8: El paseo central, por decirlo así, del Colegio Nacional de Luque. Bien lleno, aquí a mis espaldas. Sí, ahí vamos a. Si podrías alzar un poquitito más, Julián, por favor. Ahí está, las personas que están viniendo, que están yendo, que ya votaron. Bueno, creo que ahora sucedió algo diferente. Antes, pues, las personas esperaban hasta mediodía, peje. Y bueno, ahora que estamos llegando al mediodía, ahora es en donde, bueno, estamos teniendo mayor cantidad de personas, porque anteriormente a primera hora, a la media mañana, la mayoría de las personas venían, pero ahora están viniendo al mediodía y me imagino ya estadísticamente hablando, esto seguirá duplicándose inclusive a medida que va llegando la tarde de hoy. Recordamos que hasta las 17 horas se abren los portones hasta tanto votar todas las personas que estén dentro de la institución educativa.
0: José, ¿y ya le bajaste una empanadita, un sandwichito de milanesa, o eso más bien de una no, banana, un pedacito de piña, un pedazo de manzana, ciruela, no sé, alguna frutita?
8: Le bajé dos empanadas,
4: uno de carne, uno de jamón y queso frito con pancito.
12: ¿Y cómo puedo tener el físico envidiable ese? O sea, yo acá como media empanada y Mauri, bueno, Mauri es flaco, la verdad, pero Yandiri es popá, bueno, ya tira la empanada, está ahora, bueno, ya acerca el almuerzo, sí. Ya, así que, bueno.
4: Dale, realmente, José. Instamos a la gente que pueda venir, sí, que pueda venir a votar.
12: Un abrazo y seguimos en contacto. Excelente imagen.
4: Muchas gracias.
12: Y el reporte y el audio también. De José Brito y Julián Romero Vázquez también. Vamos a ir con Arnaldo Ríos también. Tenemos imágenes y audio de Arnaldo Ríos, ¿verdad? Arnaldo se va a conectar. Vamos a ver, tenemos ya las imágenes. Eso es en Irrazábal Muti. Atención, Arnaldo. Vamos contigo, a ver.
13: Bueno, nosotros continuamos aquí con imágenes, vamos a recorrer y demostrarles lo que acontece en estos momentos a toda la audiencia de la FM Apulio, los que están siguiendo a través de YouTube, a los que están siguiendo también Correa TV. Y en estos momentos, poca participación de las personas, de los votantes. Vemos que hay gente acá en la mesa número 3, mesa número 4, hay poquísimas dos personas que están... hay mesas en donde no hay votantes. Ahí la mesa 6, vemos también que hay una persona que está rogando, que se retiró también el señor. ¿Qué tal? ¿Cómo están? ¿Cómo están? Estamos en directo para la radio Azul. ¿Qué tal la cantidad de votantes hasta este momento? ¿Y un porcentaje de cuánto? Más o menos, ¿cuántas personas ya votan esta mesa? 150 por ahí. ¿Y cuántas personas toca en cada mes?
14: 350.
13: Muy bien, muchas gracias. Gracias. Bueno, seguimos nosotros recorriendo. La gente esperando también para sufragar en este local. Mesas, algunos que no tienen votantes en el momento.
0: Víctor.
13: Y hay otros. Otros que sí tienen gente un poco larga. En esta mesa, por ejemplo, hay una fila larga. Es la mesa número 17.
0: Arnaldo.
13: La gente está esperando para votar en este local.
12: Arnaldo.
13: Mesa. Sí, te escucho.
12: Dame un segundito, voy a seguir con tu imagen, pero vamos a ver, Tano, no sé si está con algún entrevistado, está llamando Jorge Tano Barreto, permíteme hacer el cambio hasta la Escuela General Aquino. Tano, adelante.
15: Está Carlos Echeverría y Diego Candia, pero nos piden para otra oportunidad. Está Diego Romero también, con quienes ya charlaron. Está, a ver, voy a ver si Diego Candia quiere charlar, porque Carlos nos pidió, Diego, vamos a ver si podemos hablar con Diego Candia. Pero se excusó gentilmente Carlos Echeverría. Los motivos no sabemos, pero se respeta. Se quedó la cantina acá de la Escuela 110. Voy a ver si podemos hablar con Diego Candia. Diego, ¿cómo estás? Por lo menos el saludo para la FM Azul Libro. ¿Cómo estás? Buen día.
16: Bien, Tano. Excelente, Tano. Acá estamos participando. Mejoró por suerte el clima, creo que a ver, eso también va a generar mucha más participación de la ciudadanía que pueda elegir a sus autoridades.
15: Te escucha Diego Candia,
12: Infanto. Diputado Nacional Diego Candia, jornada cívica donde el ciudadano luqueño tiene que salir a ejercer su derecho y bueno, así y hasta es, una obligación para después exigirle a las autoridades que sean electas.
16: Claro, eso justamente ahora mejoró, como están acatando mejor el clima y espero que eso motive un poco a la gente que salga a elegir sus autoridades de manera que mañana podamos exigir el cumplimiento de sus funciones. Estamos recorriendo con el intendente, con el concejal Romero, y ahora justamente nos están esperando acá cerquita del PC. Creo que va a haber alguna cuestión de rueda de prensa o por el estilo. Así que, Víctor, un saludo para vos y para la ciudadanía.
12: Diputado, ¿cómo estás viendo la jornada electoral hasta aquí, a unas 5 horas de haberse habilitado los portones electorales y los colegios?
16: Súper bien, Víctor. Como digo, creo que ahora va a mejorar mucho la participación por el tema del clima. Eso esperamos y estamos muy contentos por eso. Ojalá que la ciudadanía pueda acudir en masa a elegir sus autoridades.
12: Sí.
16: Te mando un saludo porque me tengo que retirar ahora justamente, nada esperando.
12: Bueno, dale, un abrazo, diputado.
16: Abrazo, Víctor.
12: Gracias.
15: Gracias, Diego. Bueno, ahí está. Ya rápidamente ellos se retiran de este local de votación. Nos llamó la atención que no quiso hablar Carlos Echeverría, pero bueno.
12: ¿Cómo llegó el intendente? ¿Solo con los dos, con el concejal y con el diputado, con un grupo de gente?
15: Con Diego Candia, Diego Romero y su pelotón de seguridad. Ahora ya abordan de vuelta el móvil. Placa HGE.
12: No te conté, para la placa, no te conté. Bueno. Pero no filmaste, no. ¿Por qué?
15: No, porque ya le agarramos con la nota directamente. Entonces ya ahora rápidamente se retiran de vuelta de este local.
12: Es muy, muy raro, porque... Bueno, el intendente ya está de salida, ¿verdad? Probablemente por eso, pero repito... Raro por lo menos, ¿verdad? Que no haya querido hablar, está en todo su derecho, tampoco podemos forzar ni obligarle. Sí, sí. Pero qué cosa rara,
15: ¿eh? Sí. Y ya lo tenía a menos cantidad de personas, digo bien, detrás comparado a lo que era la interna, Víctor. Aquella es un pelotón. Ingresó con él, también por este sector, pero ahora ya con menor cantidad de personas detrás de él. Ya. Es raro, ¿no?
12: Que había habido un enfrentamiento, digamos, o sea, no un enfrentamiento, una guerra de hinchadas en la interna,
15: sí,
12: ¿verdad?
15: Sí, un abucheo ahí, ida y vuelta, con los seguidores de Uy Faría y la de Diego Candia en aquel entonces.
12: Sí, señor. Bueno, ¿y ya votó Carlos Echeverría?
15: Sí, ya votó acá en el tinglado, bajo el tinglado justamente, y ya se retiraron rápidamente.
12: Bueno, gracias... Arnaldo, volvemos contigo. Tenemos todavía imágenes, entonces aprovechemos las imágenes de Arnaldo Ríos de la Escuela Mariscal. No, Irrazábal Muti, vos estás, Arnaldo, ¿verdad?
13: Sí, señor, Irrazábal Muti, Villa Policial. Bueno, como queríamos mostrar cómo está en este momento las mesas en este local. Algunos, como ya te decía, vacía, otra con dos, tres personas esperando este momento para votar. Otras personas que ya votaron todo y se mantienen nomás aquí dentro del recinto de votación aquí en Irrazábal Muti. Acá, por ejemplo, es interesante el movimiento porque acá se les suelte a los miembros de mesa. Bueno, estamos en directo para la radio Ascendidora, apoderada departamental la señora Sonia Pereira. ¿Qué tal, Sonia? ¿Cómo estás?
14: Buen día, muy bien. Ustedes son más de audio.
13: Estamos en directo para la radio. ¿Cómo está viendo el desarrollo del voto en sí acá en este local?
14: Bastante tranquilo. La gente se está mostrando muy nerviosa. Hasta rato en la mañana sí hubo un grupo de gente distintivo por favorecerte, pero... Apretamos a la fiscalía y a la policía para que se desmovilicen a 200
13: buses. Eso fue en la calle, ¿verdad? En frente del local de educación.
14: Sí, porque llegaban y se pedían su número de celda a la gente, entonces algo irregular, algo prohibido.
13: Te vimos también que te estabas discutiendo con un apoderado del Partido Colorado, creo.
14: No me estaba discutiendo. Él dijo que estaba acá y él vino a decirme que le molestó justamente porque había pedido la policía que le haga circular a esta gente que estaba siendo indebido. Entonces le dije yo que primero que él no me conoce y no tiene por qué buscarme y tampoco venir a decirme que yo veo que no va a ser. Y después creo que se dio cuenta que estaban
13: usted fue corriendo, ¿verdad? Después de eso no hay ningún otro inconveniente acá en el local.
14: Sí, no, tratamos de llevar la fiesta en paz, ¿verdad? Aquí y va a cargo, va a ser que los ciudadanos que vienen a depositar sus votos, vamos a sufrir el 5 años, entonces creo que todos vamos a pasar
13: de que estaba una jornada tranquila, ¿verdad? Bueno, pero acá la uso porque acá se hace parte de todo para los que están trabajando en las mesas, ¿verdad?
14: Sí, te vamos a invitar a
13: ¿qué es el menú que se
14: pide?
13: Voy a
14: preguntar, ¿qué es el menú?
13: ¿A cerrar? Ese ya es almuerzo, ¿verdad?
14: Sí.
13: Bueno,
14: pues el desayuno fue con chipas.
17: La media mañana.
13: Desmechado, desmechado parece que
17: es. Y ahora el almuerzo es también desmechado con el pan y un casero.
13: Muy bien.
17: Tenemos gaseosa.
13: Así es que muchas gracias. Bueno, momento. Bueno, vamos a seguir nosotros observando también lo que acontece en este local. Bueno, acá gentilmente también me invita.
0: Deserte,
13: muchísimas gracias.
0: Deserte, ¿eh? Sangre desmechado.
13: No. Sangre desmechado, ¿verdad?
0: Espectacular.
13: Ahí la chica que trabajan a full el trabajo aquí en este local infantil.
0: Bueno, espectacular. Muy buena imagen el informe y el reporte también de Arnaldo. Te mandamos un abrazo y después volvemos contigo, Arnaldo. Tenemos, dale, vamos a hacer el contacto con Romy Saracho, a ver si podemos tener con Romina Saracho el contacto. Romina, si te podés conectar desde Loma Merlo, a ver si podemos tener contacto, si no ya vamos con el informe de Romina Saracho. Sí, ¿quién? A ver, un ratito voy a ir con Romina primero, por favor, que está conectada. Romina, adelante.
18: Muy buen día para todos los compañeros. Sí, estamos aquí en la escuela 3778 de Loma Merlo, teniendo en cuenta que aquí van a sufragar 6071 electores. Recién acaba de suceder un acontecimiento no muy común ya en la mayoría de las escuelas, que es la poca atención de los miembros de mesa para que los sufragantes ingresen a votar. Ellos le dan la papeleta y después recién controlan lo que es la cédula de identidad.
0: Sí, te seguimos escuchando, Romina.
18: Sí, y llegamos a hablar con el apoderado y no nos decían. Uno de los apoderados justificaba, el otro también. Los miembros del tribunal dijeron que ese voto no va a ingresar porque la persona al darse cuenta que no correspondía a esa mesa se fue a votar nuevamente a la mesa que correspondía. Hablamos con la presidenta de la mesa que le cedió el voto y dijo que fue un error de ellos al darle la papeleta y que ellos se dieron cuenta cuando ya votó todo. Los miembros del tribunal nos decían que ese voto no va a ingresar ya que no corresponde a esa mesa.
0: Ajá, se anula entonces el voto.
18: Se anula, pero nada más para llevar en cuenta que es el cuarto caso a esta hora en esta escuela.
0: Ok, bueno, y justamente vamos con tu informe, Romina. Gracias Romina por este contacto. A ver, ¿qué es lo que hablaba con las autoridades de mesa, Romina Saracho?
18: ¿Qué tal? Estamos en la mesa 6, ella es la presidenta de mesa. Presidenta, ¿cómo se le pasó el tema de hacerle votar a alguien sin haber registrado bien los datos?
19: Ella nos pasó su orden y buscamos y nuestro error fue no mirar el listado. Como ya nos dio el número 136, nos dijo, nosotros buscamos y...
18: ¿Y su cédula de identidad no le presentó?
19: Sí, nos presentó. Y nosotros ya no nos fijamos, solamente por el orden nomás ya nos fijamos.
18: ¿Ninguno de los miembros de mesa?
19: No, porque nos dijo ella 136 y cuando yo metí en el celular para ver porque el nombre no coincidía, pues después de votar todo ella, era el de la mesa 2. Ella vino acá de la mesa 2, vino a la mesa 6 con su número 136.
18: Pero eso no se supone que en las capacitaciones se les dice que tiene que ver la cédula. Sí. O les dicen el orden.
19: Pasó, ¿verdad? Porque nosotros creímos que era ella. Medio coincidía también los nombres.
18: Sí, por el orden seguramente sí, de los apellidos, sí. Pero nada más por el tema de la cédula. Sí. Fue un error entonces sí. de los miembros de mesa para dejar aclarado. Sí, ¿y cómo se subsanaría ese error de los miembros de mesa?
19: Y va a haber nulo. Se va a anular ese voto se va a anular porque la señora fue a votar otro, en su mesa,
18: sí, se fue a votar.
19: Sí, se va a anular.
18: Bueno, muchas gracias, presidenta.
0: Cuando decimos se va a anular es porque todavía no ingresó a la bolsa, a la urna, digamos. Entonces ahí pueden anular. A ver, ¿quién otro de los compañeros está conectado? Está en frecuencia, son las 12, las 12 con 5 minutos, 22 grados la temperatura, Luque está saliendo a votar, se está movilizando la gente, elecciones municipales por la FM Azul y Oro. Aurelio Ferreira, a ver, hacemos de vuelta, Aurelio, el intento contigo. La señal no es muy buena, pero a ver, vamos, Aurelio, contigo.
20: Infantos, ahora me escuchan.
0: Sí, te escuchamos.
20: Digamos 30%.
0: No, vamos a volver después contigo, Aurelio. Vamos a volver. La zona de Aurelio es muy, muy complicado. A ver, nos falta tener contacto con Betania. Con Betania, que está en Adrián Jara. Maribel está en Héroes Luqueños. En Teodoro S. Mongeló está Juan José Segovia. A ver, volvemos también después con Alexis Pereira, con Sandra Ortiz, de Robert Jiménez no sabemos nada. A ver, Maribel Mendoza, vamos contigo, Maribel, adelante.
21: ¿Qué tal, Víctor? ¿Me escuchan?
0: Fuerte y claro, adelante, te escuchamos, escuchamos sí, tu informe.
21: Sí, y acá estoy en Antonio Maestro Silva, en Marambure, no estoy en... No sé en qué colegio mencionaste recién.
0: Ah, perdón.
21: Pero
0: perdón.
21: Acá... la concurrencia de la gente es normal, no hay mucho. Sí te puedo decir que en ningún momento estaban vacíos las mesas, pero no es un lleno completo en todas las mesas.
0: Uh-huh. Maribel, y contanos un poquito, ¿no hubo algún incidente? ¿Alguien que le gritó a alguien? ¿Alguien que se peleó con alguien? ¿Alguien que le hayan echado, le hayan sacado del colegio? ¿Nada de eso pasó ahí en Maestro Silva Marambure?
21: No, nada. Sí... dijeron que le habían dado más boleta a una persona, pero se devolvió y nada más. Después, totalmente tranquilo y normal acá.
0: Bueno, perfecto. ¿Ya desayunaste, Mariel?
21: Sí, ya le apliqué el tereré upay y el tereré también con remedio.
0: Tereré. ¿Qué remedio le pones a tu tereré?
21: Yo le pongo Santa Lucía, taropé y capicati.
0: Muy bien, 3x5000 parece que habrá tal remedio. Antes era
21: 3x2000 todavía.
0: 3x2000, sí. Espectacular. Bueno, Maribel, gracias por este contacto.
21: Dale, chao, chao.
0: Nuestra compañera Maribel, que está en Marambure, el Maestro Silva, está Maribel Mendoza. Otro contacto, Juan José estaba conectado. Juan José Segovia, a ver, hacemos el intento, probamos con Juan José Segovia. Adelante, Juan José.
22: ¿Qué tal, Víctor? ¿Se me escucha?
0: Fuerte y claro, te escuchamos ahora, Juan José.
22: Sí, acá en Teodoro S. Mongelós, genial todo, ahora sí bajó un chico más el movimiento. En las 13 mesas habilitadas sin ningún inconveniente, según entendí, más o menos ya con el 50% de la participación ya. Pero sí, ahora bajó más en el horario de la mañana, así mañanita recién, ahí estaba muy lleno, había más gente. Ahora muy poquitas personas, digo yo que por la hora del almuerzo, pero el clima está agradable y se sigue esperando a más jóvenes para que vengan a votar, porque sí, lleno de jóvenes.
0: Bueno, Juan José, sacaron por una duda que no tiene que ver con nada, pero hace rato en tu primer contacto escuchamos que le dijiste a la señora que era muy desubicada. ¿Qué pio te dijo la señora ahora que mejoramos la comunicación contigo?
22: No fui yo, fue con Derlis.
0: Ah, a Derlis fue el que le dijo
22: pio. Sí, Derlis fue el que tuvo un inconveniente con alguien.
0: Bueno, le vamos a preguntar a Derlis entonces porque me quedé preocupado yo, ¿qué es lo que pasó?
22: No, fue con Derlis, yo todo bien, todo tranquilo y calmado acá, genial está todo.
0: Bueno, ¿te atienden bien? ¿Son gentiles las personas por ahí?
22: Sí, muy genial todo, genial, genial.
0: Bueno, dale, Juan José, después volvemos. Ahora sale excelente la comunicación contigo. El retorno solucionamos y perfecto sale. Así que estamos atentos a cualquier cosa, Juan José. Derlis López, en Julio Correa estaba Derlis. Vamos con Derlis a ver si Derlis se puede conectar. Y queremos saber qué es lo que pasó. Le dijo una señora, su atrevida, le dijo la señora. Entonces me quedé ahí con la duda de qué es lo que pasó. Bueno, a ver, está... ¿Por qué tenemos dos Aurelio luego? Juan Santos está conectado. Juan, adelante.
23: ¿Cómo estamos? Súper bien. Aquí por Fabián Cáceres, ya actividad totalmente reducida. 50% de participación aproximadamente. Eso quiere decir que ya estamos casi que viniendo todas las personas que deben ejercer su derecho al voto. Sin ningún percance, súper bien. Una señora se le olvidó la cédula, rapidito se fue a traer y ya se le entregó la papeleta para continuar con su voto.
0: Bueno, espectacular. ¿Y qué tal el clima por ahí? ¿Ya desayunaste? Ahora ya mucho más tranquilo, ya a mediodía. Quedan 5 horas todavía, pero ¿cómo va la jornada por ahí, Juan?
23: El desayuno de la mañana ya dejó para ese estómago, así que ya hay espacio para el almuerzo.
0: Hoja zapama, pero no le metiste pero como Maribel, un tererupá, un tereré, todavía no.
23: Estamos con agüita porque queremos hidratarnos un poco, así que con agua estamos.
0: Muy agradable la temperatura, 22 grados. Dale, Juan, un abrazo.
23: Un abrazo, hasta luego.
0: Qué bueno el contacto siempre con los compañeros, va saliendo bastante bien ahora, ¿viste? Y estamos mejorando bastante también para la audiencia. Lili. Liliana, elimina ese Lili, por favor. No van a entender mi apunte los muchachos, entonces para no confundirle. Aquí, mi retorno. A ver, Juan ya fue, Aurelio ya fue, Derlis López, está conectado Derlis, hablamos el intento. Derlis López, estamos preocupados por Derlis. Vos hablaste ya con Derlis en Julio Correa, Liliana, ¿verdad? Derlis López. Robert Jiménez está ahora en frecuencia. Robert Jiménez.
1: Víctor, ¿qué tal? Aquí estamos atentos, aquí en la zona de Isla Abogado. A estas horas, 12:12.
0: Capicúa.
1: Sí, María Arce de Centurión. 36 mesas habilitadas. Poca gente a estas horas de esta siesta. Aquí estoy en compañía de Edgar García, un luqueño, en su momento representante del Enjambre Amarillo.
2: Hasta hoy,
1: ¿verdad? Hola, Edgar, ¿cómo estás? La Radio Azul y Oro. Buena siesta.
2: Buenas, ¿qué tal, mi querido Robert? Siempre una persona excelente, un profesional. Robert, siempre te ando siguiendo.
1: Gracias.
2: Y también muy buenos días para toda la audiencia de la 94.7, una excelente radio, una radio luqueña que siempre estamos atentos también a los programas que pueda tirar el día a día.
1: ¿Verdad que sí? En su momento estuviste con los taxistas batallando, hoy estás en otra asociación de camioneros y transportistas del Paraguay.
2: Sí, así mismo es, mi querido Robert. Siempre somos representantes de los taxistas, del gremio taxista luqueño. Y también hoy actualmente soy representante de los de la Asociación de Transporte Larga Distancia e Internacional.
1: ¿Trabajando siempre con el pueblo?
2: Y sí, siempre. Tenemos que estar al lado del pueblo, ya que el pueblo es el único que te va a estar al lado tuyo cuando uno necesite. Y yo le debo mucho al pueblo, mi querido Robert, y a los amigos como vos, Robert.
1: Bueno, nos encontramos con Edgar después de mucho tiempo, somos amigos hace rato y estuvimos charlando. Hablando un poquito de esta interna, ¿qué digo? De las elecciones para la ciudad de Luque, mucha gente temprano. Ahora bajó un poquito la presencia de la gente.
2: Vos no vas a creer, mi querido Robert, acá en el Isla Abogado somos muy fanáticos. Todo lo que dependemos votar acá en Isla Abogado. De temprana hora se mueve la gente, mucha gente, y siguen viniendo mucha gente. Y no, hasta el término de la votación siempre hay mucha gente, Robert. Somos muchos en Isla Abogado. La compañía de Isla Abogado es muy grande. La seccional 3, por ejemplo, abarca bastante, como también de los otros colores, pero somos grandes acá.
1: Total normalidad, pero esta institución ya queda chico para esta cantidad de gente.
2: Y la verdad que el Colegio María Eugenia es un colegio muy grande, en donde yo hice mi primaria en algún momento, sí. ¿Verdad? Y entonces yo creo que ya está quedando chico para la población y el crecimiento que hay acá en Isla Abogado.
1: Te agradezco por tu tiempo, Ever.
2: No, por favor, gracias, Robert. Éxito como siempre, Robert.
1: Muchas gracias. Bueno, por aquí todo tranquilo, Víctor. No hay mucho que comentar. Momento de pausa, momento de almuerzo.
0: Espectacular.
1: Y gente que va y gente que viene, como venimos repitiendo bastante en el recurso de la mañana.
12: Galopera.
1: Galopera.
12: Gente viene, galopera. Gente va.
1: Sí. Y la Policía Nacional siempre trabajando constantemente, guiando a la gente, porque aquí en la entrada principal de la Escuela María Arce Centurión está clausurado. Solamente se permite a personas que tienen capacidad de moverse. Se le permite ingresar con su vehículo hasta que termine su votación.
12: Bueno, perfecto, Robert. Volvemos después contigo, entonces, ahí hasta Isla Abogado María Arce de Centurión. Ahora vamos con Derlis López, el contacto con nuestro compañero. Atención, Derlis, vamos contigo, por favor, habilita tu micrófono y escuchamos tu reporte y tu informe. Derlis López.
3: Bueno, buenas tardes, ¿cómo están mis compañeros? Acá de vuelta con ustedes, tenía problemas de conexión hace rato, pero ahora estoy de vuelta. Bueno, ¿qué pasó hace rato conmigo? Hubo un momento donde realmente estuve de apoyo también con gente de la Tribunal de Justicia, donde justamente entraron de a dos, ¿verdad?, en la cabina a votar, a querer votar más bien. Ahí es donde yo intervengo también, ¿verdad?, en compañía al compañero. Para indicarle a la señora que se pueda retirar. Es ahí donde la señora se retira, pero me empuja cuando yo me pongo de costado y ahí me empujaba de espaldas. Entonces, es ahí donde yo pensé que estaba fuera de aire y donde le digo que señora, eso no se hace, que era una falta de respeto, ¿verdad? Creo que fue algo de eso lo que estuve comentando. Pero bueno, de igual forma, saliendo de eso, ¿verdad? Hay un flujo importante de gente acá. Estuve también en compañía de los oficiales donde consultamos de cuánto por ciento más o menos de participación tenemos un 25% de participación aproximadamente, por lo menos en este local, ¿verdad?, de Julio Correa. Se asume también de que ya por lo menos los vecinos, ¿verdad?, más cercanos ya están acá bien ¿cómo se dice?, al día, ¿verdad?, con su respectivo derecho al voto. En cuanto a inconvenientes generales, la verdad que estuvo tranqui el día, para a excepción de lo que me pasó a mí particularmente, pero más que eso, no, ¿verdad? Gracias a Dios que no. Bueno. Nada, seguimos aguardando por acá también tu respectivo derecho al voto. En cuanto a inconvenientes generales, la verdad que estuvo tranqui el día, para a excepción de lo que me pasó a mí particularmente, pero más que eso, no, ¿verdad? Gracias.

0: porque es homonimia. Vamos de vuelta también con la imagen, Mauri, por favor, del centro de monitoreo que está la fiscalía realizando y pueden hacer sus denuncias en el centro de monitoreo a través del Ministerio Público. 0985-675-372, el teléfono de WhatsApp. 0985-675-372. Cualquier delito electoral que quieran realizar el Ministerio Público a través del WhatsApp, pueden hacer a través del 0985-675-372. Es importante mencionar también las prohibiciones en este día 4 de octubre, la aportación de armas y aglomeración de personas a menos de 200 metros de los locales de votación, está prohibido. Actos de proselitismo, portar banderas, símbolos, instalación de mesa de consulta cerca de los locales de votación. Si ves a una persona difundiendo propaganda electoral o resultado, encuesta, resultado de boca de urna antes de una hora después del cierre de las mesas de votación, también puedes denunciar. Si frente a un colegio electoral o una escuela electoral ves que están vendiendo bebida alcohólica, eso también está penado y está prohibido, así que puedes denunciarlo. El ingreso al cuarto oscuro con teléfonos celulares, cámaras fotográficas, filmadoras u otros dispositivos capaces de captar o transmitir imágenes, eso también está prohibido, ingresar con alimentos, bebidas, líquidos, aerosoles o sustancias inflamables o objetos contundentes, todo eso está prohibido. Si vos ves a alguien que entra y que le saca una foto, podés denunciar al 0985-675-372. Dañar, destruir, inutilizar, sustraer o alterar máquinas de votación o materiales electorales también está prohibido. La realización de espectáculos públicos hasta 2 horas después de la finalización, o sea, si alguien ya empieza a bailar, a cantar, a proclamarse campeón ganador de las elecciones a las 3 de la tarde o a las 4, eso es delito electoral, está prohibido y está penado. Podés denunciar también. Los votantes deben acudir con la cédula en mano. ¿Dónde está todo esto, chicos? Con esa cédula, porque ahora me voy a votar. Si acá está. Le voy a mostrar a la gente que está viendo a través de nuestro canal de YouTube mi cédula. Ahí está, es de la cédula. Voy a mostrar ahí y voy a tapar mi firma para que no se dañen los intentos al chivicamba, ese firmo B. Bueno, esa es la cédula de identidad. Con la cédula en físico hay que ir a votar. Todos los ciudadanos mayores de 18 años están habilitados y
1: empadronados. ¿Infanto?
0: Sí, Vicente, adelante.
1: Bueno, con la disculpa del caso, yo sé que este también ahí contó con toda la muchachada. Estamos aquí de el Colegio Doctor Manuel Domínguez, a donde se hizo presente el candidato a concejal. Estamos hablando de Mario Pineda, que ya, lógicamente, ya votó. Y bueno, vamos a escuchar un poco también sus apreciaciones. ¿Qué tal, Mario Pineda? ¿Cómo andamos para la FM Azul y Oro? Muy buenos días.
2: Hola, ¿qué tal? Muy buenos días. ¿Qué tal, Infanto? ¿Cómo andamos?
0: Hola, hola, ¿cómo, Mario?
1: Espera un ratito, Víctor. Ahí le pongo sistema de retorno. Ahí sí, ahí te escucha, Víctor.
0: Hola, Mario Pineda, ¿qué tal? ¿Cómo estás? Buen día o buenas tardes ya. No sé si ya almorzaste.
2: Mate, copa, no. Acá hace 2 días que no almorzamos, no cenamos, no dormimos. Estamos a full, Infanto.
0: Mario, ¿cómo estás siguiendo todo este proceso electoral? ¿Cómo estás viendo a 5 horas de haberse habilitado, 5 horas y media ya en realidad casi, de haberse habilitado la jornada?
2: Y la verdad que todo normal, yo vi en los colegios que estoy visitando y nada fuera del lugar, y ojalá que esto pueda continuar así y que la gente verdaderamente salga a votar, especialmente los jóvenes, que no se esconda detrás de las redes sociales comentando cosas negativas y que salgan a votar y ejerzan su derecho.
0: Mario, ¿a vos te toca votar ahí en Manuel Domínguez o estás en otro colegio habilitado para votar?
2: No, yo solamente, interna y general, le voto acá en Manuel Domínguez.
0: Ahí votás. ¿Y cómo va viendo la participación?
2: Y la mayor cantidad de gente que vi fue en general aquí.

0: Himno Nacional y acá en Manuel Domínguez empezó a caer la gente.
1: ¿Cuántos miembros de mesa de tu equipo están distribuidos por los 25 colegios electorales, Mario?
0: Creo que tenemos 23 o 25, creo, total.
1: En total en los diferentes colegios. Mario, ¿y cómo va a seguir la jornada electoral? ¿Qué tenés previsto?
0: Y ahora me voy a recorrer los colegios que no estoy recorriendo todavía y después vengo acá atrás al Manuel Domínguez. Voy a visitarle algunas PC que tengo y después esperemos, vamos a esperar ya el resultado final, ¿verdad?
1: Dale, Mario Pineda, gracias por este tiempo para la Radio Azul y Oro, ¿eh?
0: No, muchas gracias a ustedes y que por la oportunidad de siempre.
1: Gracias. Mario Pineda, dale, chau, chau. Es candidato a concejal también, está ahí el Manuel Domínguez. Gracias a Vicente también. Si hay otro compañero que esté en frecuencia y que quiera entrar, que nos pegue el grito. Vamos a seguir con algunas informaciones. Le decía, hay que ir con la cédula de identidad. Puede ser vencida o actual, pero es el único documento que necesita el elector para acercarse a la mesa de votación. Tonino Rodríguez, vamos.
2: A ver, Infanto.
1: Sí, Vicente.
2: Con la disculpa del caso con Arnaldo. Está por acá también Raulito Grunzel.
1: Ya hablamos con él.
2: Otro candidato a concejal.
1: Ya, que ya hablamos tiempo, con él.
2: Infanto.
1: Ya hablamos con él, Vicente, hace un rato.
2: Ah, ya está.
1: Ya hablamos con él.
2: Ya está, me dijo. ¿Qué se puede decir de esta elección? Dale, con la disculpa del caso, entonces. Dale, tranquilo,
1: Vicente.
2: Infanto.
1: Dale, Vicente. Tonino está con Josu Luraggi, me parece, en el cuarto barrio. Entonces, si se puede conectar Tonino, puede abrir su enlace. Ahí está. Tonino, adelante, Tonino.
3: Sí, Infanto, ya estoy acá, me está esperando acá el candidato a concejal, José Luraggi. Saludado acá por una lectora. Voy a esperarle acá unos segundos. Él llegó bien temprano hoy acá, cuando nos cruzamos en la calle, por eso no puedo conversar con él. Pero ahora es la segunda vez que está acercándose. José, un minuto de tu tiempo acá para la 94.7 Azul y Oro. Estamos en directo. ¿Cómo estás? Buenos días.
4: Muy buenos días para toda la FM Azul y Oro y a toda la República, Luque. Estamos demasiado bien.
3: Es la segunda vez que estás llegando acá en el local. Pues yo te vi temprano acá, casi las 7 ya estabas por acá.
4: Vine temprano para acompañarla a mi señora, porque mi hija también quería ver el proceso de votación, porque yo voto en Adrián Jara. Y ahora vine ahora para saludarle a los amigos, a darle el aliento a los amigos que están en la recepción, que están colaborando con los móviles, con el traslado, la logística. Mira, dar un poquito del apoyo del líder.
3: ¿Cómo estás viendo este proceso electoral?
4: Y estoy viendo que está transcurriendo con mucha normalidad. La gente ahora recién está saliendo a votar, está saliendo de sus casas. Se comportó, gracias a Dios, el clima, se está comportando la ciudadanía. Creo que hasta ahora no escuché que hubo algún incidente, y si lo hubo, creo que fue menor. Creo que se está realizando una linda fiesta cívica y ojalá que transcurra así hasta la última hora, hasta el último minuto, hasta que se cierren los portones.
3: Y esperamos que cada ciudadano ejerza su derecho al voto hoy.
4: Sí, le invitamos a la República de Luca, a todos los vecinos, a que salgan a elegir. Tenemos cada 5 años la posibilidad y la oportunidad de elegir a nuestros representantes y creo que hoy tenemos la linda oportunidad de saber quiénes son. Ya no existe la lista sábana, podemos mirar a cada candidato y tratar de optar la mejor opción. Le invitamos a toda la ciudadanía luqueña que salga a elegir, que salga a participar de esta linda fiesta cívica y que gane el mejor intendente y que gane los mejores 12 candidatos a concejales.
3: Y aquellos que fueron electos que tengan la mayor representatividad de
4: ciudadanía. Así mismo. Y lo que van a ser electos, o lo que seamos electos, tenemos la gran responsabilidad y obligación de cumplir a cabalidad la palabra de lo que hemos realizado a lo largo de esta campaña, ¿verdad? Yo estoy confiado en lo que entremos, vamos a honrar ese compromiso con la ciudadanía y vamos a dar lo mejor de nosotros en la Junta Municipal y el Intendente en el Ejecutivo.
3: Gracias, José, por este tiempo.
4: Gracias y saludo a toda la audiencia de Azul y Oro.
3: Sí, Luque te escucha.
4: Gracias. Saludos a todos y les esperamos. Vengan a votar, salgan a votar, señores.
3: Gracias, ahí está el candidato a concejal, José Luraggi, acá, en Héroes de la Patria, Víctor.
1: Bueno, perfecto, Tonino. Muchísimas gracias por este contacto. Desde 110, Escuela Bernardino Caballero Álvarez, Hugo Martín Pereira está adelante.
5: Sí, está de cumpleaños hoy también, ya nos reclamó, ¿verdad? Pero estamos instalando el equipo aquí con Julián para entrar con imágenes. Esperamos un ratito, Víctor.
1: Para dale, con las te damos tiempo, o... dale. Te damos tiempo ahí para tener...
5: Tañera, ¿verdad?
1: Te damos tiempo, Martín, para salir con imágenes.
5: Se te decía, si ya sabes quién es la cumpleañera. El viernes ya te...
1: Sí, la concejal Francisca Franco, ¿está por ahí?
6: Bien.
1: Sí, está. Bueno, y vamos a saludarle cuando tengamos imágenes contigo, ¿sí? ¿Verdad? No,
5: por eso. Sí, te llamo enseguida.
1: Dale, estamos atentos. Vamos a ir con el reporte de Betania a pleno... Mauri, entonces, por favor... A ver, el reporte de nuestra compañera Betania Nadrián Jara. Beta, adelante, Betania.
7: Buenas tardes, estamos en la escuela Adrián Jara. Tenemos 13 mesas habilitadas, hay previstas 4.559 personas que tienen que venir a votar. Ahora mismo hay muchas personas. Se está desarrollando con muchísima normalidad. No hay ningún inconveniente, hay muchos jóvenes que están viniendo a votar también. Y cualquier inconveniente voy a estar avisando. Reitero, ante cualquier situación voy a estar contactándome con ustedes. Seguimos viendo la cantidad de personas que están ahora mismo votando y volvemos con ustedes.
1: Gracias Betania, entonces también ahí Betania Cabrera con el reporte de nuestra compañera. A ver, está muy bien, ahora recuperamos. Tenemos, más reporte, más para abajo.
8: Infanto.
1: ¿Quién llama?
8: Escuchá bien, Infanto.
1: Aurelio, a ver, probamos, Aurelio, vamos a hacer el intento.
8: Infanto.
1: Sí,
8: ahora me escuchas bien.
1: Ahí te escuchamos bien, sí, señor.
8: Bueno, aquí nosotros, sin ninguna novedad de concurrencia, digamos, un 25 a 30%.
1: Uh-huh. Bueno, a ver, tenemos justamente el reporte.
8: Sin ningún...
1: Dale, Aurelio.
8: Sí, Infanto, nosotros acá desde la escuela Héroes Luqueños estamos viendo un 30% de concurrencia de gente aquí. Incidentes, aún acá no tenemos. Y están llegando la gente, esperemos ver más concurrencia de la gente al correr de la hora, Infanto. Cualquier novedad e información que tengamos, volvemos con usted ahí en estudio.
1: Ya, gracias, Aurelio. Gracias, Aurelio, por ese contacto. Bueno, vamos a hacer la pausa, Mauri. 12:31, 22 grados la temperatura. Agradeciendo a todas las empresas, a las personas que hacen posible nuestra transmisión. Y ya estamos en un ratito de vuelta con los compañeros. Elecciones municipales, Luque 2026, eligiendo nuevas autoridades.
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0: Ya tenemos imágenes y contactos de la escuela 110 con Hugo Martín Pereira. Hugo Martín, adelante, vamos contigo.
1: Bueno, retornamos aquí y está apurada, pero lo bueno se hace esperar, le dijimos. Muchas felicidades, concejala Francisca Franco. ¿Cómo le va para la FM Azul y Oro? Muy buenos días.
2: Buenos días para todos, ¿verdad? A Víctor y a toda la audiencia de la radio Azul y Oro.
1: Bueno, cumpliendo ya también con el deber cívico.
2: Sí, ya cumplí.
1: Pillate, Víctor.
0: Pillé. ¿Me estás escuchando ya?
1: Espera un ratito, ahí te va. A ver, para que tenga el sistema de retorno correspondiente.
2: Buen día.
0: Hola, concejala, feliz cumpleaños, primero que nada. Espero pases un día maravilloso y que sea hasta una gran fiesta cívica. Y hoy que estás festejando un año más allá. Entiendo que son 23 floridos años.
2: Más o menos.
0: Bueno, ¿cómo te toma este 4 de octubre tan especial en particular? Porque bueno, estás de cumpleaños, pero también... viviendo esta fiesta cívica que son las elecciones municipales, concejala.
2: Sí, es un cumpleaños diferente, de verdad. Esperamos la victoria y festejar doblemente. Eso es lo que queremos, de verdad. Un sueño, pero que se puede hacer realidad.
0: Bueno, no quiero violar la veda electoral, así que cuidado, tenían opinión y sancionaban de causales. Francisca, la primera vez que te toca tu cumpleaños con unas elecciones, sí. ¿Verdad?
2: Sí, es la primera vez.
0: Bueno,
2: estamos trabajando.
0: ¿Y cómo estás viendo? Estás en la escuela 110 donde te toca votar. ¿Cómo estás viendo? ¿Qué reporte tenés de los demás colegios electorales, de tu equipo de trabajo, de la gente del Partido Liberal?
2: Y realmente solamente en dos escuelas estoy monitoreando, que es la escuela Maestro Silva y acá, que es 110, donde yo estoy votando. Está todo muy tranquilo. No tengo todavía un reporte así en general, pero súper tranquilo en todos los lugares.
0: Una jornada realmente muy tranquila. Es más, yo creo que lo que se anunció en la semana, Francisca, y lo venimos hablando con todos los candidatos de los diferentes partidos, la probabilidad de que haya una intención de no respetar la voluntad popular o de querer hacer algo que no corresponde y que está penado, hizo que las mesas se conformen bien, rápido, hubo mucho control. Es más, en 110, 7 menos 10 ya habían mesas que estaban habilitadas. En los 25 colegios electorales no pasó prácticamente de las 7 la conformación de las mesas.
2: Así es, eso veo, que hay mucho control, inclusive fuera de los funcionarios en mesa también hay muchos veedores y aparte la gente misma lo está controlando. Eso es algo que también favorece a la democracia. Entonces esperamos que siga así y que pueda ganar mejor.
0: Bueno, Francisca, ¿dónde vas a seguir los resultados? ¿Cómo vas a estar esperando, digamos, conocer? Porque el sistema del conteo rápido hoy facilita bastante. Nosotros vamos a hacer el sistema DON aquí en la Radio Azul y Oro, vamos a dar los resultados oficiales que faciliten el TREP para intendente y para concejales, así que bueno, probablemente ya vamos a saber quiénes van a ser los 12 concejales extraoficialmente, digamos, ¿verdad? Porque hay que hacerlo oficial una vez que esté el pronunciamiento y el juzgamiento, pero ya vamos a tener los resultados oficiales esta tarde, noche, aquí a través de la Radio Azul y Oro. Pero vos, ¿cómo vas a estar siguiendo?
2: Y nosotros vamos a estar en el PC de nuestro candidato a intendente y también, por como siempre, escuchando a Azul y Oro, ¿verdad? Que es el que lleva siempre la primicia.
0: Gracias, y realmente una característica, y le extrañamos muchísimo a Nicolás, y bueno, vamos a tratar de hacer lo mejor posible también con la responsabilidad que nos caracteriza. Francisca, de vuelta, feliz cumpleaños. El mensaje que le quieras dejar a la audiencia de la FM Azul y Oro, con mucho gusto.
2: Bueno, y de verdad, ojalá la gente venga a votar, que voten por los mejores, y ojalá que la ciudadanía espere el desarrollo de toda la ciudad de Luque.
0: Muy amable, y que tengas todavía buen resto de cumpleaños y de jornada. Gracias, concejala.
2: Gracias, porque quiero festejar doblemente hoy.
0: Bueno, hasta ahí.
2: Sí, espero el regalo de los luqueños.
0: Gracias, Francisca. Hasta ahí. Gracias. La concejala Francisca Franco Rodríguez, concejala actualmente con Martín. Niña ni complicada. Sí. Ya no. Preso ni indicado, se van a por veda electoral.
1: Mirá por quién votó ya también. Ahí está viniendo el dedo índice, dice.
0: Lauro Amauro, tu padrino.
1: Mi padrino. tenía que enviarle el mensaje de salutación por su cumpleaños. Y como yo tengo anotado Lauro y tengo también Laura Romero, le envía a Laura Romero el mensaje, pero después ya solucioné. ¿Cómo te va, Juan Carlos? ¿Cómo estás?
3: Bien, ¿cómo te va, Hugo Martín?
1: Me equivoqué, no tenía el anteojo.
3: En realidad que si me miras bien no tengo nada de Laura. Por lo menos había tenido la cola de Laura Romero. Pero no. ¿Qué tal? ¿Cómo
1: estás? Bien,
3: está?
1: Bien, cumpliendo con el deber cívico, con uno ya, de los nietos.
3: Con Agustín, con Liz Lorena, está Lilian que está votando en otra mesa. Y cumpliendo con el deber cívico, me da la impresión de que con mucha tranquilidad se está realizando todo esto.
1: Que me decían de que generalmente solía haber inconvenientes aquí en esta escuela, pero hoy, por ejemplo, inclusive unas personas ya votaron antes de las 7.
3: Sí, no, eso me doy cuenta. A nosotros nuestra mesa prácticamente libre encontramos, pero con mucha gente que ya votó.
1: Sí.
3: ¿Verdad? Eso significa que hay mucha gente que vino muy temprano a votar. ¿Eh? Y después hay que ir a cocinar, hay que irse a seguir a través de la radio. En fin.
1: ¿Por qué venía a esta hora, por ejemplo?
3: No, yo vengo a esta hora por la sencilla razón de que anoche trasnoché. No, anoche me hicieron, me festejaron el cumpleaños mi hijo. Y compartimos una linda fiesta.
1: Espera un ratito, voy a ponerle el auricular a Juan Carlos.
0: Laura Amado Romero Almirón, Juan Carlos Romero. Qué gran fiesta cívica, Juan Carlos, se está viviendo en toda la ciudad de Luque, en los 25 colegios electorales, con absoluta normalidad.
3: Sí. Yo creo que va a ser una de las elecciones más tranquilas de los últimos tiempos.
4: Hola.
3: No, por lo menos.
4: Hola.
3: Estábamos viendo de que no hay esa aglomeración. No hay ese permanente rasguñar que se dan en las mesas. Pero bien, bien. Yo creo que Luque ya a esta altura de los acontecimientos tendría que ser ejemplo en materia cívica. Y creo que lo estamos demostrando. La gente concurre, va, vota. Y muchos ya retornan a casa porque hay que cocinar, hay que prepararse. En fin, es normal en todo eso.
0: Juan Carlos, vos sabés pero, que en esa misma pero, escuela donde estás vos votaba siempre mi mamá. Y lo que estás haciendo vos con tu nieto queda para la historia. Porque yo recuerdo realmente que para los niños este proceso también es muy importante. Que vayan con los padres, con los abuelos. Porque le marca para toda la vida también, y cuando grande uno recuerda eso, ¿eh?
3: Él ya tiene una historia para el lunes, para cuando vaya a la guardería y contarles a sus compañeros de que estuvo en la votación con Tato, con su mamá, con Tata. Pues vinimos los tres, más él.
0: Sí, señor.
3: Así que yo creo que es también un poco de historia familiar. El deber cívico. Y alguna vez, Víctor, nosotros ya hemos vivido varias elecciones. Alguna vez tenemos que hacerlo como personas civilizadas. Porque vos no tenés estos inconvenientes en otros países más grandes y con mayor afluencia de gente y compañía. Y yo creo que lo que están haciendo hoy, o lo que estamos haciendo en general, porque todos tenemos el derecho del voto, es indiscutiblemente un paso importante para el deber cívico, para la democracia, para que superemos eso de que no, porque vos sos de tal color y yo soy de otro color, no te quiero.
4: Sí.
3: Eso hay que terminar. Somos paraguayos, somos luqueños, y creo que se debe respetar la voluntad popular.
0: Así
3: por sobre
0: es.
3: Todas las cosas.
0: Lauro, te doy un abrazo, a disfrutar, te libro para que vayas a almorzar. Un abrazo grande, Juan Carlos, gracias por este tiempo para la Radio Libro.
3: Abrazo y felicitarte a vos y a todo este equipo maravilloso que está trabajando y que está informando minuto a minuto de todo lo que pasa en todos los locales. Y esa es una herencia que recibimos y es bueno recordarlo hoy al querido Nicolás Delgado. Abrazo, Infanto.
0: Gracias, Juan Carlos.
3: Gracias. Vamos. al querido Hugo Martín Pereira con un recorte de militar retirado. El cameramen es nada menos y nada más que el hombre de la mejor visión, que es Julián Romero Vázquez.
4: Es
3: Latam. Es
0: Latam. Sí, bueno, señor. Un abrazo para ustedes.
3: Después del... ¿cómo se llama?
1: Cuatro platos de albóndiga.
3: Después de cuatro platos de tallarines.
0: Gracias.
3: Gracias, Infanto. Un abrazo, felicidades.
0: Gracias, Juan Carlos. Gracias. Vamos de vuelta también hasta Héroes de la Patria. A ver, tenemos imágenes desde Héroes de la Patria. A ver, vamos a recuperar la imagen con Jean Paul. Está con Marito Aguilera, candidato a concejal, Hugo Tonino Rodríguez.
5: Víctor Infanto.
0: A ver, Tonino, vamos contigo, sí, adelante.
5: Estoy acá con Marito Aguilera, que hace cuestión de 10 minutos nos está esperando, agradeciéndole, Marito, por la espera. ¿Qué tal? ¿Cómo estás? Buenos días, estamos en la Azul y Oro, la 94.7.
6: Muy buenos días, Víctor, y a toda la amable audiencia de la Azul y Oro.
5: ¿Cómo estás viendo este movimiento que cada ciudadano está ejerciendo su derecho al voto hoy?
6: Hoy creo que la ciudadanía luqueña está saliendo a ejercer su voto desde muy temprano, que estuvimos los locales de votación visitando, saludando a la gente. Veo una buena participación. Siempre hubo gente en todos los locales y yo creo que una buena participación. Yo creo que la ciudadanía luqueña va a elegir hoy su próximo intendente.
5: ¿Cómo estás viendo estas elecciones de hoy, por ejemplo, en relación a las demás elecciones anteriores?
6: Y así como te digo yo, cada vez hay más cantidad de votos, cada vez hay más electores. En las elecciones pasadas, la diferencia de hoy es muchísima, entonces la ciudad de Luque va creciendo, entonces cada vez hay más cantidad de votos.
5: ¿Alguna consulta, Víctor?
0: Saludarlo, Marito, ¿cómo estás viendo todo este proceso electoral? ¿Cómo estás viendo? Estás ahí en Héroes de la Patria, con tu padre, con Mario Aguilera, una persona muy conocida también en nuestra ciudad. ¿Cómo están siguiendo y cómo están viendo el proceso, Marito?
6: Sí, así mismo, recién vinimos para ejercer mi voto. Yo voto acá y a saludar a la gente. Vemos mucha participación y la gente está muy tranquila, todo está bajo control, no hay ningún problema que estamos viendo, pero la gente sale a votar.
0: Marito, ¿dónde vas a estar siguiendo los resultados de esta tarde? ¿Qué tenés previsto, qué tenés pensado y organizado?
6: Yo tengo previsto salir, recorrer los locales que nos faltan y luego quedarme en un local para controlar y verificar los conteos de votos. Pero vamos a seguir caminando.
0: Te doy un abrazo grande aquí desde la Radio Azul y Oro, Marito Aguilera. Gracias por este tiempo.
6: Muchas gracias y un saludo a todos y gracias a Azul y Oro que está informando a la ciudadanía.
0: Muchísimas gracias.
5: Gracias, Marito.
0: Marito Aguilera, entonces ahí tenemos las imágenes del colegio Héroes de la Patria. Ahí está. Habrá mucha gente, Tonino, ¿eh?
5: Sí, creció bastante. A partir de las 11:30 creció bastante. Acá estoy viendo filas que hace rato no veíamos. Estas filas yo he visto cuando llegué, a partir de las 7 hasta las 8:30. Después atenuó bastante y ahora está creciendo nuevamente. Yo creo que después de las 13 se tiene una pequeña pausa y a partir de las 14 nuevamente vamos a tener mucha concurrencia acá. En Héroes de la Patria, cuarto barrio de nuestra ciudad.
0: Ok, bueno, gracias Carlos Rodríguez, gracias Tonino. Son las 12:52. Atención con algunos datos estadísticos importantes que compartimos con la audiencia. Y si está algún compañero en frecuencia, le damos entrada a Mauri y Liliana, por favor. Histórico de participación desde 1996 hasta el 2021. Para que vayan viendo cómo creció el electorado. En 1996 la participación fue del 83,31%. 83,31%. Empadronados, 1.817.353 a nivel país. Votantes, 1.514.045. Eso representó el 83,31% en el 96. En el 2001, la participación fue del 54,49%. De 2.233.800 electores habilitados, participaron 1.217.254. En el 2006, la participación municipal para las elecciones municipales estaban habilitados 2.758.076 y participaron 1.377.758 los electores que votaron. En el 2010, 56,94% de participación. Esto a nivel país. Habilitados electores 3.031.143. Participaron 1.725.973 electores. En el 2015 participó el 56,53%. Electores habilitados 3.947.574 y votaron 2.230.489 en todo el país. En las últimas elecciones municipales, en el 2021, 60,53% de participación. Electores habilitados 4.644.536 electores y votaron 2.811.469 en el 2021, según la justicia electoral. ¡Qué nivel! ¡Qué espectacular! Acá llega Pedrito Fariña con el desayuno, almuerzo, pero hay una cosa, ¿no? Vamos a preguntarle. Acomodate, sentate, llegá. ¿Ya votaste, Pedrito?
4: No, todavía.
0: ¿Y cómo va? ¿Y dónde vos tenés que...? ¿Vos te estás...?
4: General Aquino.
0: ¿En General Aquino?
4: Sí, señor.
0: Ah, ¿dónde hoy me ha votado, Pedro? Porque me dicen de votamos ahí.
4: No, yo voy a irme a las 3, por ahí, ¿verdad?
0: No, no. ¿Y cómo si vos tenés que estar a las 3 acá?
4: Y con Clian.
0: Niña en Botavina, niña en Botavina. Ya sabes por quién vas a votar. Hola, Perito, ¿qué tal? Pedro Fariña, ¿cómo te va? Buen día.
4: Bien, ayer vos sabés que mi hijo me indujo al voto, ya era verdad electoral y todo.
0: Pero te dijo por quién. Te dijo por quién va a votar.
4: Sí, me dijo él por quién yo tengo que votar, pero no, ya está. Vamos a jugar a Kenpo.
0: Bueno, dale, vamos a estar ya con Pedro en un ratito. Pedro Fariña se hace cargo. Sí, trajo el desayuno Karen, ¿verdad? Karen Novando, que está manejando todas las redes.
4: ¿Qué nivel es? Community manager.
0: Este comprado, hecho.
4: No, casa, mi suegro hace.
0: Tu suegro.
4: Sí, porque tiene ya un buen. Sí, oigo, de 10 de 10. Don Pedro Cañete. Un luqueño antiguo también acá. Sí. Tenía una despensa. Cuando no había tanto supermercado, ya su señora madre, ¿qué suena pico? Es como te digo, sauce pico, ¿eh? Sí. Un poco más, mi cabeza.
0: No, tenemos ahí, abrimos la pantalla, Mauri, tenemos. No, tenemos abierto la cámara. Sí, tenemos el proyecto abierto.
4: Ala.
0: Abrir más, un ratito.
4: Un poco más en el medio.
0: Otro.
4: Más arriba.
0: Otro. A la derecha. A la derecha, otro.
4: Lo que ahí, cuando maneja todo el asunto.
0: Ese, tiene que ir más, pero a su izquierda, a su.
4: Ahí,
0: mitad disponada. Mitad disponada. Bueno. Jornada tranquila, Pedro.
4: Sí, yo no entiendo nada, pero acá Liliana me va a orientar por WhatsApp.
0: Con mucho gusto.
4: Sí, sí.
0: ¿A qué?
4: Teléfono.
0: La jornada está muy, muy tranquila, sin muchos incidentes. La gente está participando. Los electores habilitados. Estaba haciendo recién una estadística que podés compartir de vuelta después con la audiencia también.
4: Vamos a leer diario internet, lo que tengamos. ¿Audio de la gente se puede pasar?
0: Sí, pues sí, pero viste que yo no estoy pasando porque de repente algún
4: viva lista, tal cosa. Pues la vamos a bloquear nomás.
0: Prefiero, yo por lo menos no, pero ya queda tu cargo.
4: Sí, para... manipular.
0: Bueno,
7: los comentarios vertidos en este espacio son de exclusiva responsabilidad de Pedro Jorge.
4: Tengo una música. Sí. Quiero tu calificación. Ahí tiene Mauri. No tiene argolla. Tiene Mauri ahí una música con mucho cariño. Yo no hice esto. Hicieron mi club de fans. Así puede ahora.
0: Ah, claro.
4: Sí,
0: claro.
4: Sí, yo.
0: Dale tiempo.
4: Dale
0: un morico. Che, que causó suceso. Si era Mauri la otra vez, la participación que tuvo en tu TikTok,
4: ¿viste?
0: En tu Instagram.
4: Dijo,
0: ¿dónde?
4: Tuvo muchos seguidores en Instagram.
0: En Instagram. Siempre vos cobraste algo, una hierba era que no es mi oficiante, entonces no puedo. Bueno, ¿con quién era la hierba?
4: Indega.
0: Indega.
4: Sí. Estuvo él y subió mucho su cantidad de seguidores.
0: Sí.
4: Y no sé si darle tanto espacio en mis redes porque después se va a otras radios, pues entonces no conviene.
0: Es relevante, tú,
4: sí,
0: parece.
4: Le ignora nomás. El operador que estaba antes y después llegaba a tomar un cafecito, algo con sus seguidoras, ¿verdad? Pero se fue a otra radio el antecesor de Mauri, así que no sé si grabamos video con Mauri, porque no queremos que se vaya. Sean rápidos los operadores de acá. Ya tiene, ahí tiene. Vamos, por favor. Y que la audiencia califique, porque estoy viendo rubro para candidatarme.

0: Muchas gracias a mis seguidores. Yo no hice esta música a mis seguidores.
1: Abostatan de jefe.
0: ¿Viste?
1: Abostatan de jefe. Aquí es la solución. Se va a hacer un puente de acá hasta la luna.
0: Ay, imagínate las licitaciones que vamos a hacer. En honor a todos los candidatos que utilizaron la inteligencia artificial, porque yo pues escucho los programas políticos también para ver cómo está el tema de las publicidades y demás. Y escuché muchísimo con inteligencia artificial. Sí. Esto puedo escribir nomás y hacerle la música. Pero no, es lo mismo. Para mí que hay que contratar a los músicos luqueños. Sí, que las elecciones también sean fuente de trabajo para los músicos luqueños. Y vaya, te di alguna publicidad con inteligencia artificial. Y dije, voy a hacer para mí también.
1: Exacto.
0: Va épico ya, pues, inteligencia. Contrátenle, pues, lo. ¿Verdad?
1: Totalmente. Bueno, Pedrito, te dejo ahí con los compañeros. Están conectados. Son las 13 puntualmente en toda la República. 22 grados. Podemos poner un poco de música. Podemos.
0: Sí. Arriba, arriba, arriba. Tenemos galo, espera.
1: Podemos animar. La gente viene, gente va.
0: Sí, por eso. Estaba escuchando. Sí, sí, sí. Sí, sí. Música, por favor, paraguaya.
1: ¿Eh? No, pero vos sabés que yo la frase nomás es gente viene, gente va.
0: No, ahorita caga.
1: Vos sabés que Arturo Rubín me enseñó y me decía, vos tenés que reportar lo que ves, lo que ves. Y a mí se me ocurrió porque estaba viendo gente que venía y gente que va. Entonces, qué mejor que
0: galopera.
1: Esa parte sí, y después sí. Arturo Rubín. Hasta hoy usa y pasaron 20 años de eso.
0: Y vamos a pasar música y audio de la gente. No decir nombre de lista ni color, ¿verdad? Porque si no, no van a imputar y hay que bloquearle a lo que hagan eso. ¿Qué tal? Porque ellos pueden ser también de notero, ya que claro, el que se queda acá no entiende nada. Entonces, bueno,
1: pero fíjate, hay un flyer que tenemos ahí, Mauri, del número de teléfono. A ese número la gente puede denunciar cualquier delito electoral. Ahí tenés
0: 09. Ahí despacito para que anote la gente.
1: Sí,
0: 0985-675-372.
1: Ese, y acá está, por ejemplo, voy a hacer así como Oscar Acosta, mira.
0: ¡Pip, pip, pip! Señoras y señores, acá ya vino. Allá no se le ve a Liliana y trajo unos lentes.
1: Sí. Acá está, pero mira, este puede leer también después, que son los que están prohibidos. Entonces puede hacerle recordar a la gente. La gente puede votar con la cédula. Vencida o actual, por supuesto. Sí.
0: Físico.
1: Pero físico. No sirve para esta vuelta el digital.
0: Documento, no estamos todavía para hacer estas cosas, gente. Después vamos a ver, reglamentar el tema de la inteligencia artificial, la cédula virtual, novia virtual y todo si quieren. Pero, por el momento, face to face, cara a cara.
1: Le dejamos a Pedrito Fariña. Nosotros hacemos una pausita de mi parte y vuelvo para el cierre. Ya está a las 4, ya está, si Dios permite, de vuelta.
0: Ah, gracias, no me multa.
1: Pero anda a votar.
0: Me voy a ir.
1: 107 mil es la multa, sino 117 mil.
0: No, a gusto gratis, así. Sí, no, da no, gusto yo. Sí,
1: después va a tener
0: combustible.
1: Sí. Mauri Jara en los controles de la FM Azul y Oro. Liliana Santander en la producción. Karen Obando en toda la parte de redes sociales. Y todo el equipo de la Radio Azul y Oro, junto a nuestro ingeniero también que nos acompaña aquí en toda la asesoría técnica, bajo la dirección de la licenciada Diana Delgado. Nosotros hasta aquí, desde las 7 hasta las 13 estamos con usted y ahora en un rato volvemos. Pedro Fariña va a quedarse a comandar la nave de la FM Azul y Oro.
0: Ojalá y no choquemos.
1: Vamos, hacer la pausa y ya seguimos.
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0: Seguimos con esta cobertura, con este gran equipo. El WhatsApp, podemos leer los mensajes, me indica aquí producción, 0971947947, ¿qué dicen los oyentes? Este mensaje fue a las 8:23 de la mañana, en la Escuela San Rafael nos están dejando acompañar adultos mayores. Eso también hay que ver, ¿verdad? Cómo se le acompaña, si es una sola persona la que acompaña a todos los adultos, es medio sospechoso también, es dudoso. Ese que habla va a todas las escuelas a decir o hacer las quejas de siempre, dice acá otro oyente. Bueno, 0971947947. Si leemos a los oyentes porque queremos evitar audios que nos digan, lista Mauri, ¿verdad? Muchos están pidiendo ya mi música, así que gracias a la gran audiencia, un tema musical que lo hicimos para mi futura candidatura, capaz este año y el otro. Hola Víctor, preguntarle a Manolo y a los otros candidatos si van a respetar los resultados, sea el que sea, pero seguro que sí, ¿verdad? ¿Qué van a hacer si no? Y utilizar las vías correspondientes también si tienen algo que reclamar con la justicia electoral. Víctor, esos políticos hoy están tan religiosos y católicos, pero uno nunca les ve en la misa o algún acontecimiento de nuestra religión católica, dice el señor Antonio. Nombre y apellido de los mensajes. Vamos a pedir también nombre y apellido de la gente que quiera hacer sus reclamos para que sea todo responsable. Si no, van a decir, Pedro nomás está ahí comentando, va a violar vende radio, dice otro que está enojado. Mope, papá, acá estamos. Estamos con los compañeros también. Le veo conectado a Juan José Segovia. ¿Estás ahí, Juan José? ¿Hay novedades?
1: ¿Qué tal? ¿Se me escucha?
0: Pero fuerte y claro. Hay un poco de... Se escucha un poco saturado. ¿Será por el retorno? ¿Por qué? Pero te escucho bien, Juan José.
1: Vos sabés que todo está genial por acá. Todo genial. Eso sí, más tranquilo. Uh-huh. Me animaría a decirte que más tranquilo. Pero todo bien, ningún inconveniente. Todo tranquilo. Están... Algunos miembros están comiendo, pero sí, trabajando perfectamente, todo correcto.
0: ¿No hay ningún tipo de disturbio, entonces?
1: No, ningún tipo de disturbio. Acá todo perfecto, todo tranquilo, todo bien trabajado. Siempre acá cubriendo y perfecto todo.
0: A mí lo que me gustan son los disturbios, che. A veces pues es un poco aburrido, pero está cumpliendo esa cabalidad, entonces, este proceso. Y hay mucha gente ahora en este horario donde hay otros niños, todavía así como yo, que no se fueron a votar, que pueden pasar a las 13:13. Hay gente en los locales, en el local donde vos estás particularmente. Repetime, por favor, en qué local estás y si hay mucha gente o no.
1: Estoy en la escuela Teodoro S. Mongelos. Y vos sabes que sí, ahora mismo no tenemos mucha gente. Como dije hace rato, en el horario de la mañana lo que estaba muy lleno. Pero ahora yo digo que porque la gente estará almorzando, está más vacío, pero hay gente. De vacío, vacío no, pero tenemos más poquita gente que hace rato.
0: Muy bien, ¿ya votaste vos?
1: No, todavía estoy aguardando que algunos compañeros regresen y ahí yo voy para no dejar solo la línea.
0: Muy bien, acá algunos se están quejando porque la transmisión se corta mucho de por ahí. Sí, hay varios cortes, Mauri, porque el client en nuestro internet es un desastre. Te pido por favor que cortemos y hagamos grabado en todo caso si hay la posibilidad. Gracias, querido Juan José. Bueno, soy pariente Hugo Segovia.
2: ¿Pedrito?
0: Sí, Aurelio.
1: Gracias, Víctor. Te
0: escucho medio entrecortado, Aurelio. Yo creo que, ¿sabes lo que yo hacía cuando tenía que hacer así? Me paraba en una silla en la muralla. Aurelio, ¿estás ahí? Hola.
2: Pedrito.
0: Vos sabes que te pido, por favor, Aurelio, que salgas del cliente y vuelvas a entrar, porque la conexión, en serio, es muy malo. De por ahí entramos grabado. Ahí le veo a José también que se va conectando. Vamos nosotros ajustando los detalles. Hay mucha gente conectada en el YouTube a través de Azul y Oro Digital, porque la ciudadanía está pendiente. Estas elecciones están muy, pero muy peleadas, ¿eh? Creo que cada uno tiene su candidato. Vamos a probar, Aurelio, porque te escucho entrecortado. Adelante, Aurelio.
2: Ahora me...
0: No, vos sabés, no querés hacerme grabado y me envías al WhatsApp de la radio. Haceme grabado ahí, por favor, un reporte, Aurelio Ferreira. Vamos a hacer un reporte grabado de la situación ahí mientras mejora la señal de internet. Cualquier cosa, los que están como cubriendo en los diferentes colegios pueden enviarme grabado también al WhatsApp 0971-947947. Mauri, te pido, por favor, a ver si podemos mirar nuestro WhatsApp. Ahí el ex candidato a intendente y actual concejal, es un video que envió el querido José Britos. Están los demás compañeros también ahí escribiendo, o no son compañeros, creo que son oyentes dando reporte de esta situación. Bueno, vamos a ir a votar a las 16 horas. Ahí está el Tano también conectándose. Cosa que me falta para mi mouse, querido Mauri, porque no me acostumbro. Ahí envían reporte los compañeros. ¿Qué dice el Tano, Verónica? Ah, José es candidato a intendente. Sí, ese ya leí, Mauri. Y actual concejal Diego Romero. Ah, el video, perdón, mamá. Sí. Yo me equivoqué, Mauri. Verónica Galeano está ahí también. Es un audio del Tano. Envío ahora. Le damos play. Qué grande, Tano. Entrevista a Verónica. ¿Aló?
2: Víctor, gracias, Víctor. Encuentro con Verónica Galeano. Sí. Ella es candidata a concejal municipal por la lista de Luqueños Unidos. Está recorriendo aquí las instalaciones, la escuela general aquí, ¿no? Verónica, ¿cómo está para la audiencia de la 94.7? Muy buen día.
3: Hola, buen día. Muy buen día también a todas las personas. Quiero invitarle que por favor se acerquen a participar, porque así únicamente podemos lograr un cambio participando y eligiendo bien a las personas.
2: Bueno, Verónica, ya sufragaste, estás recorriendo un poco, viendo el movimiento en cada institución.
3: Sí, ya, ahora estoy recorriendo los colegios para ver qué tal el movimiento. Hasta el momento estoy viendo muy poca participación, entonces quiero invitarle a la ciudadanía que salgan, que elijan bien a sus candidatos.
2: ¿Cómo fue tu campaña? ¿Estás conforme? ¿Recibiste buena acción por donde pudiste recorrer?
3: Y la verdad que fue muy, muy buena campaña. Le agradezco mucho a todas las personas que me acompañaron, siempre fueron muy agradables, me recibieron muy bien. De corazón le agradezco a todas esas personas que me hablaron, que se tomaron un tiempo para escucharme también.
2: Esperando que sea una fiesta cívica la de hoy y que haya una alta participación, ¿no?
3: Sí, que sea algo transparente, que podamos tener alta participación.
2: Muchísimas gracias. ¿Tu mensaje final a la población?
3: Y que salgan a votar, que si queremos realmente el cambio hay que participar, que hay que luchar y participar. Este día es muy importante para todos los luqueños.
2: Muchísimas gracias y éxito.
3: Muchísimas gracias a ustedes y saludos, abrazos.
2: Así hablamos con Verónica Galeano, ella es candidata a concejal municipal por la lista de Luqueños Unidos de José Luis Chilaver.
0: Impecable el trabajo de Tano, sí, me gusta este sistema de tener grabado porque el audio no se corta, sale nítido, podemos utilizar en redes sociales, así que vamos a pasar enseguida a otro colegio. Recuerden que hoy ustedes son... Impecable el trabajo de Tano, sí, me gusta este sistema de tener grabado porque el audio no se corta, sale nítido, podemos utilizar en redes sociales, así que vamos a pasar...

0: a un grupo de concejales que puedan representarte a vos, que puedan llevar las solicitudes de tu barrio. Estas elecciones municipales son algo mucho más personal que las elecciones generales, porque tenemos un contacto directo, o tendríamos que tener un contacto directo con quienes quieren ser intendentes, con quienes quieren ser concejales. Así que vos que estás todavía ahí, me levanto, no me levanto, ¿para qué si el sistema siempre va a ser el mismo? Acordate que al no ir a votar le estás dando un espacio demasiado importante a quien está llegando por medios no convencionales, ¿sí? Si también te enterás de que alguien está recibiendo plata, denuncia. Es importante juntarte con alguien más que capaz tuvo ese ofrecimiento, porque penosamente muchas veces es algo normal recibir dinero. A veces hasta te tratan de tonto por no querer vender tu conciencia. Qué pena que muchos tengan que recibir dinero por sufragar, y espero que vos no formes parte de esa lastimosamente mayoría muchas veces que recibe dinero por vender su conciencia. ¿Quién está ahí? El señor Jean Paul. Vamos con Jean Paul. Tenemos contacto con Aurelio Ferreira. Hola, Aurelio, ¿cómo estás? Te escucho, Aurelio. Estás al aire. ¿Aló?
1: Acá.
0: Cortamos, Aurelio, no. Envíame grabado, por favor. Envíame grabado porque es, en serio que es muy desagradable. Lastimosamente, no funciona nuestro internet a nivel país, así que vamos a hacer grabado por lo menos mientras podamos, porque es una cana. Si vos sabes que como oyente te hace doler la cabeza escuchar que se corta la señal, que no entra bien, porque los luqueños se merecen una cobertura de primer nivel, como siempre lo hace Ñan de Radio. Vamos con Jean Paul, tenemos nota con Jean Paul, está Jean Paul presente con... Hay un grupo de personas, ¿será que está todo tranquilo? ¿Qué pasa, Mauri? ¿Le das play?
2: ¿Dónde está prohibido? No, el abogado, ¿por qué está prohibido? ¿Dónde dice que está prohibido?
3: Distintivo.
2: ¿Distintivo
3: qué? Una persona, todo bien, pero sí. Como vienen en equipo, no, eso es imposible.
2: Mira, y la remera negra usa un candidato a concejal.
3: Señor,
2: ¿y por qué no te quitaba tu distintivo?
3: Señor candidato, usted tiene que ser ejemplo.
2: Claro.
3: Bueno, entonces tiene que sacar a sí mismo. Todos libertad tenemos de libertad de expresión.
2: Claro, por eso.
3: Pero la distinción, señor candidato,
2: ¿pero dónde
3: yo creo que por respeto mismo, porque a todos se le está diciendo que está prohibido. Más de una persona no puede tener la misma.
2: Bueno, acá hay que ser claro y simple.
3: Claro,
2: ¿verdad?
3: Que sí, vamos para a ser
2: eso
3: claro.
2: Está para eso está la ley. La ley se tiene que cumplir. Así de simple. No hay nada que discutir.
3: Yo creo que usted no tiene que ser ejemplo.
2: No, yo le pido a los oficiales que nosotros
3: estamos cumpliendo
2: la norma. Por favor, sancionenos.
3: Y
2: le pedimos.
3: ¿Quién le puede ofender?
2: Por favor.
3: ¿Quién le puede ofender?
2: Pero yo.
3: Pero no tiene que ver.
4: No tiene verde.
3: Yo no tengo nada que ver. ¿Y quién tiene más? ¿Quién tiene más? ¿Quién tiene más?
2: Bueno, no hay ninguna prohibición al respecto.
3: Yo creo que el ejemplo tendría que dar usted.
2: Claro, y no hay ninguna prohibición, ¿verdad? Si hay alguna prohibición, vamos a acatar.
3: Es por respeto nada más.
2: ¿Pero respeto a qué?
3: Es un respeto a la ciudadanía.
2: ¿Qué?
3: ¿Solo por qué tiene que ser el kepi?
2: ¿Y por qué queremos usar un kepi? Ya está.
3: Está bien, señora.
2: ¿Cuál es el problema?
3: Señor candidato, ¿qué está?
2: Respeto al kepi.
3: Es
2: una estupidez.
3: No, es estupidez.
2: No, yo le pido acá a los oficiales, por favor, si estamos incumpliendo una norma, queremos que se nos sancione. Le pido, por favor.
5: Solamente. ¿Podemos firmar toda la queja fiscal de turno?
2: No hay ningún problema. No hay ningún problema. No hay ningún problema. Si hay alguna, si hay alguna ley, si hay algún...
5: Por eso, para entonces sí. Para evitar malos ratos y aquellos que incluyen... En falta electoral, entonces.
2: Totalmente.
5: Pero
2: esto es una falta electoral, oficial, le pregunto.
5: Estoy llegando de allá, de otro inconveniente. Ahora la queja voy a escuchar el distinto. En base a eso vamos a evaluar.
2: Ya, sin problema. Esperamos un minuto.
6: Bueno, esto es lo que sucedió aquí en el... O sea que le reclamaron al candidato a concejal Pablo Pedroso, justamente... por el tema del gorrito, del kepi, del jockey que tenía justamente al ingresar. Ahora estaba hablando con los otros apoderados, ya se tranquilizó la situación. Está el comisario también, el comisario Cristian González, está hablando también aquí con los integrantes del equipo político del candidato Pablo Pedroso.
0: Les quiero comentar a todos que las imágenes estamos viendo a través de YouTube en Azul y Oro Digital. Impecable el trabajo de

0: De Jean Paul, ahí vemos las imágenes para los luqueños por el mundo, para los luqueños también que ya votaron y quieren ver la situación en vivo y en directo. Esto se está transmitiendo a través de Azul y Oro Digital. Adelante. Ya terminó el video, me dice Mauri. En breve vamos con otro material audiovisual proveído por José Britos. José Britos nos envió también un video, vamos a compartir el audio y las imágenes también. Qué triste que la policía muchas veces tenga que ser tibia y se tenga que recurrir a la fiscalía. Es clarísimo, no se puede portar ningún tipo de bandera de kepis. Vamos a ver qué pasa, dice la policía. Y así nos va, Tendrían también que tener ellos una mayor responsabilidad, algún tipo de sanción por ser tibios, que nos pasa en diferentes situaciones de la vida, donde vos querés hacer una denuncia, no se puede porque esto es otro documento, pero por favor, señor policía, la ley electoral es muy clara, no se puede hacer proselitismo, no se puede usar kepi, bandera, no se puede hacer absolutamente nada. Y también si podemos anotar a los compañeros, le pido el nombre del encargado de los policías en ese lugar para que nosotros también después podamos decir, ¿sabes qué? Este policía no hizo su trabajo, este policía no está haciendo absolutamente nada. Vamos con el señor José Britos. ¿Está desde qué punto, José? Hola.
1: Muy bien, nosotros seguimos aquí en el Colegio Nacional de Luque en compañía del actual concejal municipal Diego Jesús Romero Orué, quien con toda su familia también ya se acercó a votar hace instante nada más aquí en esta institución. Y bueno, concejal, ¿cómo está para la FM Azul y Oro, realizándose con absoluta normalidad esta jornada cívica electoral en donde, bueno, está acercándose lentamente mucho?
2: Bueno, antes que nada, muy buenos días. Un gusto poder saludarle a todos los luqueños, en especial a los que van a sufragar hoy. Y vine a acudir a cumplir un poco mi deber cívico aquí en el Colegio Nacional de Luque. Tenemos reporte de que no hay mayores incidentes en la conformación de mesa. Se está llevando con absoluta normalidad. Y bueno, festejar un poco este civismo, ¿verdad? Y invitarle a la gente a participar, ¿verdad? A ejercer su derecho. Hoy las elecciones ya están en manos del gran juez que va a ser el ciudadano. Las campañas están hechas y que gane el mejor.
1: Muy bien, excelente. Bueno, ¿qué tal los efectivos policiales? ¿Qué tal la organización de las mesas? ¿Tienes algún reporte, algún incidente? Porque, bueno, indirectamente también formas parte de un equipo político, apoyas a un sector en estos momentos. ¿Recibieron alguna información al respecto? Todavía nada.
2: No, hasta el momento se está llevando con normalidad, ¿verdad? Hubo incidentes previos que son de público conocimiento, que seguramente ayudaron también a reforzar los controles. Y hoy vemos que hay un resguardo importante, hay un control, y eso es importante, ¿verdad? Lo importante es que se respete la voluntad popular, ¿verdad? Eso es un principio fundamental de la democracia. Entonces, hoy yo vengo también a cumplir, y estoy acá con mi familia, y le aliento a todas las familias que vengan a elegir, a sufragar y a ejercer ese derecho.
1: Muchas gracias, concejal.
2: Gracias a vos, un saludo a la Radio Azul y Oro, que siempre está presente en la fiesta cívica y que forma parte de la vida democrática luqueña.
0: Ahí estuvo el señor José Britos con Diego Romero. Probamos nuestro client, creo que está ahí. Salieron los compañeros, vamos a probar nuestra señal de internet a través de las diferentes notas que van sumando los compañeros. 0971947947. No se puede votar con cédula de identidad electrónica. La audiencia se va renovando. Esto pregunta Brenda Alvarenga. Tenés que ir con tu cédula, puede ser la actual, puede ser una cédula vencida. Tenemos otra nota también, creo, en el grupo de WhatsApp, Mauri, si podemos pasar al aire. Ahí están los compañeros compartiendo novedades. ¿Desde qué colegio? ¿Con quién estamos?
3: Pedrito, nosotros acá desde el colegio Héroe Luqueño estamos ya de vuelta teniendo una muy concurrencia ya de gente a esta hora. Acá van llegando los refuerzos policiales también para resguardar la zona también. Y sin ningún inconveniente, lo último que tenemos es que hace rato la máquina con problemas, pero se subsanaron esos problemas. Pido mil disculpas a la audiencia también. Pasa que acá la señal está jodida, entonces no podemos estar saliendo bien con el cliente, pero de todas formas vamos, cualquier inconveniente que tengamos acá lo vamos a estar pasando ahí, Pedrito, en estudio.
0: No, tranquilo, muchísimas gracias. Aguardo el audio o el reporte a través del client. Creo que ahora se sumó Juan José Segovia. Hacemos prueba a ver qué tal sale la señal. Entendemos que nuestro internet a nivel país es un desastre. Envió también un video. Vamos a transmitirlo a través de YouTube con Mauri, que ya se va en breve también. Tiene que sufragar Mauri DJ. Juan José, estás conectado. Estás ahí. ¿Desde qué colegio hay novedades? Aurelio Ferreira también intentando. Ahí, vamos con Juan José.
4: Hola. Primero.
0: Sí, te escucho fuerte y claro.
4: Estamos en Teodoro S. Mongelos. Y vos sabes que genial, todo bien, todo pacífico, ningún problema. Desde la mañana hasta ahora, todo bien. A la mañana estaba un poquito más lleno. Ahora casi no hay mucha gente. Digo yo porque estarán almorzando.
0: Sí. ¿Voy a comer? Sí.
4: Yo sí. Ah,
0: importante para hacer el trabajo hasta... ¿Qué hora es? ¿Hasta las 5, verdad, Mauricio?
4: Sí, hasta las 5.
0: Un poco más, ¿verdad? Porque van hasta allá con los resultados preliminares. Así que excelente, Juan José. Muchísimas gracias a los demás compañeros. Creo que están comiendo. Aurelio Ferreira se va conectando también. Recién escuchamos su audio. Vamos a pasar esto a través de YouTube. Justamente creo que es el material de Aurelio Ferreira. Envió un video de cómo se va llevando esta votación. Esto que es un derecho, esto que es una obligación. Municipal de 2026, prohibición del 4 de octubre, portación de armas, no hay que tenerlo, pistola no peligrosa, y aglomeración de personas a menos de 200 metros de locales de votación. Esto pico se respeta, ustedes de seguro me estarán comentando también a través del WhatsApp de la radio, desde sus barrios, porque para mí que la gente se va juntando, y en Guatimina lo mitad.
5: Pedrito.
0: Sí, ahí te escucho. Hola, Aurelio.
5: ¿Qué tal? Ahí me escuchas.
0: Te escucho entrecortado, Aurelio, pero vamos a seguir probando. Como vos decís, es un punto un poco alejado, capaz, donde estás.
5: Sí.
0: Por eso la señal no
5: capaz
0: es... Tranquilo, la, Aurelio. Cortamos nomás la comunicación señal con Aurelio. Mauri, por favor, si cortamos la comunicación, o no se puede cortar ahí. Juan Santos, ¿cómo estás, Juan?
6: ¿Cómo estamos, señor? Aquí súper bien por Fabián Cáceres. Ninguna novedad, valga la redundancia, entonces estamos aquí bien. De acá destacar, poca participación juvenil, no he visto muchos jóvenes ejerciendo el derecho, sí personas adultas, de mencionar eso, pero jóvenes mermados bastante.
0: ¿Vos sos joven también? ¿Cuántos años tenés, Juan Santos?
6: 25 años tengo.
0: Y no quieren ir a votar los de 25, ¿ahora para qué? Porque si no va a cambiar nada, creo que es también un error, y si nosotros no empezamos a movilizarnos, es cierto, nunca va a cambiar nada, pero... Este tema de la multa, ojalá y le motive a los jóvenes también. Mira que nos da gusto pagar dinero por algo tan básico como es el voto.
6: Esperemos que aquello que al paraguayo tanto le molesta sea fortaleza para ir a votar.
0: Totalmente, para las generales. ¿Vos sos estudiante de periodismo, Juan?
6: No, yo soy licenciado en ciencias sociales.
0: Ah, mira, importante, las ciencias sociales, sí. Porque hay que saber tratar a la gente, ¿verdad? Es toda una ciencia, en serio, sí. Cuesta. Así que, ¿desde qué colegio me dijiste, Juan?
6: Fabián Cáceres, aquí en la ciudad de Tarumande.
0: Ah, ciudad, sí, claro, porque somos República de Luque, desde la ciudad de Tarumande. Ahí está Juan Santos, gracias, Juan.
6: Así es.
0: Qué grande. Juan Santos, vamos con más compañeros. Los otros están comiendo, repórtense qué tal, qué comieron. ¿Hay algún tipo de novedad? Digo bien, prohibiciones del 4 de octubre. Expendio de bebidas alcohólicas. Mira que yo me olvidé ayer, Mauri, te soy sincero, iba a comprar algo y me dijeron, no te puedo vender. Creo que desde las 7 ya no se podía. Ingreso al cuarto oscuro con teléfono celular. No, para la linterna nomás, está grabando el tipo. No. Cámaras fotográficas, filmadoras u otros dispositivos capaces de captar o transmitir imágenes, alimentos, bebidas, líquidos, aerosoles y sustancias inflamables, objetos contundentes. Claro, el objetivo es que la gente no grabe a quien le está votando, pero hoy en día, ¿cómo haces para controlar eso? Inclusive, un lente de vista tiene cámaras que pueden quitar fotos, que pueden quitar videos. ¿Cómo controlas eso? Hay que tener estos detectores de grabadoras también, que son pequeños dispositivos. Derly se va conectando. Hola, Derly, ¿desde dónde estás? No, Derly está conectado, pero no, capaz por la señal también no puede salir al aire. Vamos a ver si Derly va conectándose en tiempo real. No, todavía. Tenemos el video, Mauri. Teníamos un video también para pasar a través de nuestro canal de YouTube. Creo que es este.
7: Bueno, buenas tardes. Acá de hoy saludando a ustedes nuevamente desde el Colegio Julio Correa. La verdad que sí, hay un importantísimo flujo de gente. Creo que la gente esperó después del almuerzo para sumarse, porque realmente hay muchísima gente, sinceramente. Si bien había mucha gente desde la mañana, realmente ahora se sumó, se multiplicó esa cantidad, porque sí, efectivamente la gente...
0: Ahí en nuestras señales el problema una vez más. Tenemos video, Mauri.
7: A ejercer su voto. Entonces, nada, estamos con esto dando este avance, ¿verdad? Y nada, más que eso, todo tranquilo por acá. Por suerte ya no se dio ningún inconveniente. También porque estamos haciendo guardia a alguna de las mesas, ¿verdad? Con algunas personas de la TSJE. Pero nada más que eso. Por suerte sí hay mucha participación y estamos todos bien por acá, ¿verdad? De momento.
0: Qué bueno, con tranquilidad. Vos sabés que a veces te aburrí un poco cuando estás muy tranquilo, pero mejor también, porque después se demandan, no me jodas, los incidentes del día de hoy, porque tienen sus consecuencias. Muchos toman a la ligera, pero después cuando les venga la imputación, cuando les venga la multa, no va a ser para nada simpático. Tenemos un video para nuestro canal de YouTube. ¿Con quién estamos, Mauri?
8: Llama a alguien de soporte, no hay problema, no pueden sentir la mensaje, no nos quedamos todos los
0: ¿Qué pasó?
8: Ella es la que me dijeron que ella entró dos veces ya acá.
0: ¿Dos veces a otra?
8: Esa es la queja de ella, no mía.
9: De María Luisa. En este caso te voy a decir algo. Compañera de soporte, como para poder dejar eso asentado, yo quiero conversar contigo allá, por favor. Vamos.
0: Ahí está, muchas veces votaste, señora, el voto asistido hasta uno nomás. No es que una persona pueda entrar a asistirle a varias personas también, eso hay que denunciar y hay que ir a hacer esto como corresponde. Tribunal Superior de Justicia Electoral insiste en que ciudadanos voten conscientes y eviten multas, instan a la participación. El titular de la Justicia Electoral explicó que podría pasar si una persona no sufraga, no paga y tampoco justifica su ausencia, o sea, el famoso ñen votado y letrado. Va el oicota, el presidente del Tribunal Superior de Justicia Electoral, Jorge Bogarín, afirmó que se busca promover la participación y el voto consciente en las elecciones municipales de este domingo 4 de octubre, en que cada funcionario podrá decidir sobre las nuevas autoridades de su municipio, es decir, insta a los ciudadanos a que no acudan a sufragar solo por temor a la sanción económica. Claro, pero va a tener esto también... otro tipo de sanciones. Votar es un derecho y un deber. El ministro destacó que fundamentalmente los ciudadanos ejerzan un derecho, un deber y una función pública de los electores. La democracia en este país no ha costado mucho discurso. El titular de Justicia Electoral explicó que podría pasar si una persona no vota. Esta parte es lo que me importa. No pagan la multa y tampoco justifica su ausencia. Hay un procedimiento, cobro, pero fundamentalmente se abren los espacios para que el ciudadano pueda defenderse. O sea, tipo juicio lento, pero si figura en el listado de que no vota, de que no votaron y estaban habilitados en el padrón, van a tener todo el espacio para justificar, refirió. O sea, tienen que justificar otra vez, vas a gastar plata otra vez yéndote hasta... No, pero no, no te va a salir a ti. Citó el caso de personas que han viajado al exterior. Para los luqueños que nos escuchan a través de las aplicaciones, a través de YouTube, o se encuentran enfermas, quienes tendrán la posibilidad de ejercer el derecho a la defensa para fundamentar las razones que han impedido su participación en los comicios. Claro, si estás inmovilizado, si estás fuera del país, es complicado. Es decir, para llegar a un estado de cobro hay muchos pasos, que es lo que vamos a informar, pero instamos al voto. Bueno, vamos con más WhatsApp, con más compañeros que van conectándose, que van almorzando también en este horario. Algunos están durmiendo. Escríbanme, soy compañero, porque algunos están enviando audios y no pasamos audios, salvo que sean compañeros que estén haciendo cobertura. En el internet no funciona así, de ninguna compañía. Hagan a través de llamada normal, dice. O sea que llamada normal también en ciertos puntos se corta, pero es una sugerencia que siempre la tenemos. Ahí envió un audio también el compañero, el más activo. Creo que hay que darle un premio al compañero más activo, porque los otros como que están ya hace rato, me dejaron solo. El compañero más activo, le damos play, Mauri. ¿Sí? Es con respecto al video.
10: Acá estamos con arreglando mesa para la FM Azul y Oro. Con respecto a lo que ocurrió hace instante el incidente, ¿puedes explicarnos qué es lo que pasó?
11: No, no fue un incidente, fue, digamos, un malentendido. Mire que vinieron menores de edad con sus padres y entraron con sus padres y reclamaron la gente, la gente del Partido Liberal. y bueno, estuvimos conversando y llegamos a un acuerdo que no pasa nada, ¿no?
12: ¿Se solucionó ya el inconveniente, ¿verdad?
11: Sí, todo solucionado, todo perfecto, estamos bien, estamos trabajando, gracias a Dios, en armonía y como corresponde, y la gente está votando en forma genuina y estamos teniendo un buen, digamos, desempeño, tanto acá en el local como afuera, ¿verdad?
12: Muchísimas gracias, Hernando, para la FM Azulero.
11: A usted, señor, cuando quiera.
12: Compañeros, Pedrito, es lo que acaba de comentar el apoderado Hernando, está con respecto al video, y lo que va sucediendo al correr de las horas aquí en este recinto, donde la gente se acerca para ejercer su derecho de votación.
0: Brillante, brillante el compañero, el más participativo. ¿Me ayudas con el nombre, Mauri? Es Juan Segovia. A ver, ahí Mauri creo que está produciendo también por WhatsApp. Ya sale en breve también. Hay otros audios, pero creo Aurelio, el más participativo, se merece un pollo. Algo tenemos que darle el sábado del domingo. Sí, los demás compañeros, se entiende que una jornada de mucho trabajo, capaz están comiendo, como otros que en breve se suman aquí a la cabina. Ahí creo que Víctor envió una foto en este horario, ¿no? Hace rato ya envió. Sí, ya pasamos los audios de los compañeros. A ver, alguien... Ah, no, ese es mi mensaje, querido Mauri. El 856 creo que no es compañero de la radio. El 476, solamente pasamos audios de quienes están designados como noteros de Azul y Oro. Los oyentes pueden enviar mensajes por escrito. Vamos a ir cumpliendo también con la gente que está activa, y me gusta que el paraguayo cada vez está reclamando más cuando ve algo sospechoso. En este caso, me dijo, no era un voto asistido, simplemente iba entrando con mi hijo. Bueno, pero es importante, mejor ante la duda, es importante siempre reclamar, porque no, allá en la Argentina vos te reclaman todo. Acá como que nosotros anteriormente nos callábamos mucho, hoy estamos haciendo una participación mucho más activa. Y estoy atento, dice acá Ariel Sánchez, puedes enviarnos un audio, Ariel Sánchez, también, o un video, como lo hizo Jean Paul, como lo hizo Aurelio, como lo hacen los demás compañeros, que nos sirva nuestro canal de YouTube. Y quiero que la gente me diga desde qué punto va sumándose, porque subió muchísimo nuestro rating acá en YouTube. Hay muchísimos más conectados.
13: Pedrito.
0: Sí, hola.
13: ¿Qué tal, Pedro? ¿Cómo te va? Hugo Martín te saluda.
0: Hugo Martín,
13: estamos bien. Va a la puerta.
0: Tranquilo, acá contento de escucharte, Hugo Martín. ¿Ya comiste ya?
13: No, estoy buscando con Julián, estamos buscando el pollo correspondiente. En 110 no encontramos, en Capitán Bernardino Caballero Álvarez. Entonces nos vinimos hasta la zona del kilómetro 18, en Cañada Garay, más específicamente en la zona de María Blanca. Estamos en el colegio Leandro Diego Sánchez, colegio y escuela Leandro Diego Sánchez. Y aquí están habilitadas 5 mesas, todo tranquilo desde que llegamos. Vine también a hacer uso de mi derecho cívico, junto a Diego Fernando Aquino, que él es delegado titular aquí en el distrito de Luque. ¿Qué tal, Diego? ¿Cómo te va? Muy buenas, no sé si buenas tardes para vos.
14: Muy buenas tardes para todos, ¿verdad? Para la radio audiencia y para todo lo que conforman ahí el panel también, ¿verdad?
13: Bueno, nosotros todavía buenos días con Julián, pero sí, estamos satisfechos porque se está desarrollando con absoluta normalidad. Aquí en este colegio electoral, ¿cuántas mesas habilitadas, cuántos sufragantes?
14: Tenemos habilitadas 5 mesas, ¿verdad?, con un total de aproximadamente 1.565, aproximadamente, si mal no recuerdo, ¿verdad? Y así como vos estás diciendo también, estamos muy contentos por el hecho de que se desarrolló con normalidad, la apertura se hizo en fecha, se hizo en forma, en tiempo, ¿verdad?
13: A las 7
14: de la mañana, sin problemas, sin inconvenientes, ¿verdad? Y la gente empezó a venir aproximadamente a las 8 de la mañana, cuando mermó un poquitito la lluvia, ¿verdad? Y ahora creemos que es por el horario del almuerzo que la gente no está asistiendo. Pero así como seguro van a estar viendo en cámara, o sea, tenemos aproximadamente una participación de entre 25 a 30% del electorado en este colegio, en esta escuela.
13: Y con el correr de las horas, ¿esto va a ir aumentando más? Algunos que están esperando el tiempo, que a la mañana bien temprano con la lluvia, entonces seguramente, como tenemos tiempo hasta las 17 horas.
14: Exactamente, tenemos tiempo hasta las 17 horas, ¿verdad? Y así mismo como está diciendo, creemos que entre una hora más la gente va a empezar a llegar, ¿verdad? Porque fue el tiempo, o el mal tiempo, le vamos a decir, el que le atajó, ¿verdad? Y ahora están empezando a llegar, así como se puede ver, ¿verdad? Están empezando a llegar y esperemos que siga desarrollándose con normalidad, ¿verdad? Y aprovechando esto, invitamos a la gente a acercarse, a cumplir con su deber cívico y depositar su voto correspondiente, ¿verdad?
13: En esta institución contamos con una urna para...
14: Contamos con una urna de capacitación, como le dicen ellos, donde instamos a la gente a que cuando va llegando y no entiende cómo votar, entonces que se acerque y es la gente de justicia electoral quien le está asistiendo, ¿verdad?
13: Lo importante es absoluta tranquilidad, como todos son vecinos, entonces...
14: Por suerte, reina la paz, ¿verdad? Sin inconvenientes, sin nada, y iniciamos muy bien la jornada, estamos desarrollando bien y esperamos concluir también de manera satisfactoria la jornada cívica, ¿verdad?
13: 17 horas se cierran
14: el portón. 17 horas en punto cerramos el portón, ya las autoridades, la parte policial ya está al tanto, ¿verdad? Se va a cerrar el portón y lo que quedan adentro van a sufragar hasta que ya después procedemos al escrutinio correspondiente.
13: Gracias a Dios.
14: A ustedes, saludo a la teleaudiencia.
13: Muy bien, vamos a mirar, a ver, ahí en la mesa 1 estábamos observando que hay una persona que va a estar sufragando. Está cargadita la urna en esta mesa número 1. La mesa número 2 también, bien cargadito de electores, de personas que ya han emitido sus respectivos votos, Pedro, audiencia.
0: ¿Sí?
13: Estamos mirando ahora en la mesa 1, en la mesa 3 y en la mesa 4. Son las mesas que están teniendo movimiento ahora mismo. Bien lo decía Fernando, de que se va a esperar a más personas que van a estar emitiendo sus respectivos votos. Ahí está, mira.
0: ¿Quién es ahí?
13: ¿No está? La candidata a concejal. Fue alumna. Yo te puedo decir que fue alumna de esta institución y es más, fue una de las mejores alumnas, la primera mejor alumna. ¿Sí? Está hablando con Doña Franca. ¿Qué tal, Daisy Rolón? ¿Cómo te va? Así, después van a chismosear con Doña Franca ahí. Ahí estamos, vamos a meternos acá. La indicación de Julián. Bueno, ¿qué tal, Daisy? ¿Cómo estás?
15: Muy bien,
13: buenas tardes, buenos días.
15: Buenas tardes, celebrando.
13: Ustedes, bueno, nosotros, buenos días todavía.
15: Celebrando esta gran fiesta cívica, mucha participación a pesar del clima, primeras horas. Estoy demasiado agradecida con la gente que nos está apoyando y esperemos que gane el más guapo, Hugo.
0: Eso.
13: Bueno, Pedrito dice eso allá en estudio.
0: A ver, ¿será que ella me escucha?
13: Espera, le voy a poner el sistema de retorno.
0: A ver. Hola Daisy, ¿cómo estás? ¿Me escuchas bien?
13: También, así es que licenciada en ciencia de la
15: cultura. ¿Cómo están?
0: Muy bien, bueno, eras bailarina de Palma TV.
15: ¡Ah!
0: ¡Palma! ¿Qué época?
15: No, por favor, no hay que recordar esas cosas.
0: No me niegues, yo era conductor de Palma TV y ahora la bailarina, Daisy.
15: ¿Y después, hace años?
0: Sí, hace años, cuando éramos jóvenes, empezaste trabajando desde abajo y hoy ya sos toda una referente, creo, en la comunidad luqueña, Daisy.
15: Y estamos luchando por conseguir un reconocimiento al trabajo, a la lucha social que voy haciendo hace años. Y hoy esperamos el resultado de la ciudadanía, o sea, el reflejo.
0: Muchos éxitos y que sea una fiesta cívica donde la voluntad popular se vea reflejada en las urnas.
15: Que así sea, que sea una elección transparente, una elección justa y una elección democrática.
0: Gracias, Daisy, por tu tiempo.
15: A vos, chau, chau.
13: Bueno, allá, mira, arriba, ver, atrás de vos,
0: ¿atrás mío?
13: Julián.
0: ¿Julián?
13: Ahí está, ese es el colegio, esa parte de arriba, donde está pintado en celeste. Ese es el colegio. Tiene tres cursos, el primero, el segundo y el tercero. Y abajo es la escuela, Leandro Diego Sánchez Gristein.
0: Hola, alumno de ahí, Hugo.
13: Daisy fue alumna acá, fue la primera mejor egresada de la primera promoción de ese colegio.
0: ¿Qué nivel? ¿Vos eras docente ahí?
13: No, mi señora es la docente.
0: Ah, mira, vos sos docente. Ella es docente.
13: Soy vecino.
0: Ah, manejás todo ahí. Sí, ¿a cuántos minutos la radio por ahí, Hugo?
13: 5 minutos prácticamente.
0: Qué bien,
13: uno viene, entra en una calle que se llama William Lauren, uh-huh. Viene y choca por la Torre Eiffel.
0: ¡Ala!
13: Hay una, sí.
0: Está bien.
13: O sea, que Julián cuando llegó miró y dijo, estoy en París, dijo.
0: Vous parlez en París, je ne parle pas en París. Está bien.
13: Oui, monsieur.
0: Oui.
13: Y ahora vamos a buscar el pan francés.
0: Y falta el pollo, falta el almuerzo. Que haya Mauri comió una sopa. Chipa, Mauri, están bien atendidos acá los muchachos. Karen les metió una chipa y ustedes con un poco de hambre por el trabajo desde tempranas horas, Hugo.
13: Y estamos. Es todo por la gran audiencia, enorme audiencia que tiene la FM Azul y Oro. Estamos al pie del cañón.
0: Éxito y esperamos tu contacto nuevamente, el impecable trabajo de siempre, Hugo.
13: Dale, Pedrito. Retornamos enseguida junto a Julián desde otro punto de la querida República de Luque.
0: Ahí estuvo Hugo Martín Pereira con una cobertura, pero que nos dejó todo. Nos dejó notas con candidatas, ahí un poco de los miembros de mesa también. Vamos a ver con qué compañeros retomamos la comunicación. Le acabamos de bloquear a Francisco Velázquez en el YouTube porque entró a hablar de un candidato. No entren a hablar de ningún candidato en nuestra transmisión de YouTube. No queremos tener nosotros inconvenientes. Cada quien puede apoyarle a quien quiera, del partido, el color que sea, pero... hoy está prohibido hacer cualquier tipo de actividad proselitista. Envíen sus mensajes por escrito al WhatsApp de la radio si quieren comentar algo. Escuchando desde Madrid, dice Emilio Fernández. Gracias, Emilio Fernández. Está Aurelio Ferreira, está Maribel Mendoza, Vicente. ¿Con quién vamos, Mauri? ¿Con quién vos decís? Ahí con Vicente. Hola, Vicente.
16: ¿Qué tal, Pedro? ¿Cómo andamos? Muy buenas tardes para vos. Todo bien, todo tranquilo. ¿Qué tal todo por ahí?
0: Bien, acá estamos nosotros ya comiendo alguito, estamos con el contacto con los compañeros. ¿Voy a almorzaste, Vicente?
16: Estamos en esa, pero tranquilo. ¿Qué te iba a decir? Y vos sabes que acá se desarrolla con una tranquilidad pasmosa.
0: ¿A qué?
16: El tema de las elecciones, la persona viene, llegan, votan, se retiran. No, hay aquel que viene, vota y se queda y mira. Famoso vos, te van las elecciones para votar y te va a votar y después le encontrás a alguien, te queda a conversar. Hoy por hoy no.
0: No.
16: Los muchachos llegan, forman la fila, votan y se retiran. Y más aún ahora yo creo que va a empezar a venir más el tema de las gentes, de la gente digo bien, porque por el tema este que salió el Astro Rey, hace un poco de calor, el tiempo está espectacular sencillamente y bueno, yo creo que todo está transcurriendo demasiado tranquilo, demasiado normal. Acá un amigo me dijo, esto ya es demasiado tranquilo, ya me dijo.
0: Me gustó, Iván.
16: No, está la escaramuza como en el partido, famoso relatar el partido, lo está la escaramuza, el caray, y heredera completo. Ahora es demasiado tranquilo, está toda la cosa.
0: Por ahí si ves algo grabando, me subimos a YouTube para que la gente también sepa. Y eso es lo que comentaba también. Está bueno que los paraguayos ahora reclamemos ante la duda. Recién teníamos contacto con un compañero que él reclamaba
16: a una señora
0: que entraba con su hijo, ¿verdad? Hay que tratar de reclamar todo lo que podamos para que sea una fiesta donde la transparencia sea la estrella.
16: No, totalmente. Yo creo que la fiesta cívica tiene que ser una fiesta total en la República del Paraguay. Yo creo que hoy se define muchísima cosa para nosotros, ya sea los luqueños en la República del Paraguay. Uno tiene que, lógicamente, ir a votar y, por supuesto, para que el día de mañana, como uno suele decir un poco, si le quiere reclamar a alguien, a los nuevos gobernantes que van a estar el día de mañana, lógicamente, para que lo puedan hacer. Pero si vos te quedás en casa, no te movés, ¿qué día el día de mañana vas a reclamar? No podés reclamar nada.
0: Así mismo.
16: Entonces hoy es un día especial sencillamente para que la gente venga a votar y bueno, a su candidato, como se suele decir, y todo está bien por ahora. Lo llamativo es que no hay corte acá. A muchísima gente ya le pregunté, famoso, a esta hora voy a tener ya un corte más o menos de si votó 20, 25, 30%, 40%. Uh-huh. No hay nada, nadie no me da. Me dicen que nadie hace ese trabajo, pero bueno. En fin, yo creo que a la tarde vamos a tener todos los detalles ese. Un poco más tarde, Pedro.
0: En breve, en una o dos horas ya vamos a tener el panorama, pero ¿será que está peleado, verdad? ¿Será que hay voto a voto? Porque generalmente no, la diferencia ya es grande a favor de fulano, de mengano. No le pusimos tampoco apodo a los candidatos, cosas que se suelen hacer en las generales. Estaría, voy a consultarle a Infanto Diana para decir si podemos poner un apodo a los candidatos para ir tirando resultados.
16: Pero tampoco, ¿cómo voy a decir? Pero tampoco por ahí se soltó ya apodo, nada no hay.
0: Nada, ni apodo.
16: No aparece ni el apodo este día.
0: O Cañemba.
16: Y raro, o sea. O
0: Cañemba. Brillante, Vicente, muchísimas gracias,
16: dale,
0: por
16: el trabajo. Dale, estamos, gracias, chao, chao.
0: Ahí está, creo que estamos con, ¿quién ahora? Entra nuevamente Aurelio, después Aurelio vamos con Maribel, ¿les parece bien? Aurelio que está con todo. Hola, Aurelio. Ahí está Aurelio. Maribel, sí, hola Aurelio, ahí te escucho entrecortado otra vez. Yo creo que entramos grabado nomás contigo, Aurelio, por el punto donde estás, ¿sí? Maribel Mendoza, hola Maribel.
17: Hola Pedro, ¿cómo estás? Buenas tardes.
0: Buenas tardes Maribel, ¿ya almorzaste? ¿Ya estás preparada para ir hasta las 5? ¿Capaz las 6, las 7?
17: Sí, ya almorzada.
0: Ahí está, tanque.
17: Con ya. Tereré ya otra vez.
0: Con tereré, mira vos. Entonces, la cafeína te hace también estar alerta. Porque estar alerta. Ok, Cuauhtémoc, acá vos te dormís, los candidatos hacen de todo. ¿Qué tal el colegio donde estás? ¿Hay disturbios? ¿Hay tranquilidad?
17: Yo estoy en Maestro Silva, acá en Marambure, y es súper tranquilo. Le estaba escuchando a Vicente recién y realmente es demasiado tranquilo. Ya no hay gusto, Beima.
0: Ya no hay gusto, Beima. Entonces, ¿ya votaste también vos, Maribel?
17: Sí, ya voté. Ya voté, ya almorcé y ya.
0: Ya está, es como para el cierre. Si hay algún tipo de inconvenientes, puedes enviarnos un video, por favor. Así que volvemos en breve contigo.
17: Dale, sin problemas.
0: ¿Con quién estamos ahora? Veo a varias personas que están en el CLIAM. Vicente, Derlis, Romy. ¿Quién no entró todavía? Creo que Romy todavía no entró. Derlis ya entró. Sí, falta Romy. Hola, Romy. ¿En qué colegio? ¿Qué tal ahí el movimiento? Puro movimiento. Hola. No está ahí, Romy. Sí está.
18: Muy buenas tardes, Pedro, y a toda la audiencia nuevamente. Nosotros estamos aquí en Loma Merlo, en la escuela 3778, en una concurrencia importante nuevamente de gente en este transcurso de la tarde, vamos a decirle, porque en la mañana, a pesar de la llovizna, la tenue llovizna que vino, hubo mucha cantidad de gente, ya había mucha gente a primeras horas, lo cual tuvo una regulada a partir de las 10 hasta las 12 y ahora nuevamente la gran cantidad de gente que se está abocando aquí en esta escuela, Pedro. Nada más para, a modo de información, en este local hay 7 miembros del tribunal electoral, 3 capacitador, 2 de soporte, 2 acopiador y 1 CTX, y también un coordinador. Tenemos 8 oficiales que están custodiando la escuela, más lo que es la comisaría, me estaban comentando los oficiales.
0: Bueno, todo listo para que se dé con total normalidad entonces, Romy.
18: Sí, total normalidad. Mucha tranquilidad por sobre todo los reportes que ya realizamos, lo de la falta de atención de uno de los miembros de la mesa en cuanto a la verificación de la cédula, pero nada más. Incidentes ninguno, todo bajo normal tranquilidad.
0: Gracias, Romy.
18: Excelente. Hasta luego.
0: Romy, creo que hay otros compañeros también escribiendo, por ahí nos pueden enviar algún video si la señal es mala. Están escribiendo en nuestro WhatsApp. Aquí siguen llegando personas a votar en el colegio San Martín de Porres, por ahí alguna nota con quienes se van acercando. Ahora están empezando a llegar en cantidad masiva las personas. ¿Qué pasa? ¿Cómo vienen en su vehículo, en colectivo? Atenta desde Martín Silva, sí, novedades igualmente. ¿Qué dice el Tano? ¿Qué es CTX? Yo pues no entiendo CTX, no, BMWX. Ahí hay un audio ahora del compañero. Aloha.
19: Pedrito, a modo de comentarte otra vez un pequeño incidente aquí, a lo ocurrido hace rato. ¿Sí? Tema del video que te envié, un pequeño incidente de acá, pero todo subsanado, ya la policía tomando control en su totalidad aquí. Por lo tanto, es la información último que tenemos.
0: Bien, muchísimas gracias. Acá habíamos trasladado esta consulta a Infanto. Si trabajas y no puedes ir a votar, ¿qué pasa? Y seguro vas a tener que pedir algún tipo de certificado en tu puesto de trabajo. Nos pregunta Cristian Gabriel a través de nuestro canal de YouTube, Azul y Oro Digital. Ariel Sánchez ya entró.
20: Oh, Tonino Rodríguez. Ariel Sánchez, vamos con Ariel Sánchez y después con Tony Rodríguez.
0: Hola, Ariel, ¿cómo estás?
21: Hola, Pedro, ¿qué tal? Buenas tardes.
0: Andate si es locutor, espérame a ver. Bueno, ¿qué tal, Ariel? No, mi voz es muy fina.
21: No,
0: Ariel, ¿qué tal?
21: Excelente.
0: Ariel? Sí.
21: Sí, y aquí, gracias a Dios, ya cargado todas las energías, ya recibimos el almuerzo de parte de la dirección ahí de la radio, un rico tallarín, así que nosotros ya aquí aguardando aquí, y como se dice en el lenguaje coloquial aquí, más aburrido que chupar un clavo aquí, nada está pasando aquí. Estoy en la escuela básica Mariscal José Félix Tigarría, para dar referencia aquí en Bellavista. Y a mí se me pasaron un dato preliminar que fue el corte aproximadamente a las 10 de la mañana, ¿verdad? Y la verdad, un porcentaje bajísimo con relación a la cantidad de votantes que al principio en las 22 mesas estarían votando aproximadamente, o exactamente, digo bien, 7.498. El último informe que tengo es que votaron 998. Eso quiere decir que el 13% de los que votaron recién se hicieron presentes. Ojo, a las 9:30 me pasaron ese dato y uno imagina que dentro de media hora voy a tener los datos actualizados.
0: Más de 7.000 personas tendrían que votar en ese colegio, ¿verdad, Ariel? Pero hasta el momento menos de 1.000. Hasta el momento menos de 1.000. Preliminarmente.
21: Sí,
0: una locura, ni al 50%, que mucha plata. Y lo que yo quiero traer en justicia electoral es esta itamba de la plata. No, ¿dónde está? Y lo que van a recaudar, y está bien para que aprenda la gente, porque si no le tocas el bolsillo, imposible, Ariel.
21: Sí, porque en este momento, por ejemplo, yo salí de la zona de... Hay un tinglado aquí en esta institución educativa. Estoy en una cancha de fútbol para que se la den la mejor manera la comunicación. Y la verdad que hay poquísimo movimiento, mermó totalmente, intermitencia total, porque a las 7 de la mañana ya prácticamente había un gran movimiento en esta institución educativa. A partir de las 9:30, 10, fue cayendo la cantidad de los participantes, de los ciudadanos, y así que está así aquí la situación, pintando un poco el panorama bastante tranquilo aquí en Bellavista.
0: Bella vista, buena vista entonces, pero no de electores, buena vista, ¿verdad?, del ambiente, y ahí tranquilo y te ima, como decís, chupando clavos. Ariel Sánchez, excelente trabajo, muchísimas gracias.
21: Dale, señor.
0: Hay un video, ¿quién nos envió el video? Gede dice acá, no tengo el nombre y apellido. ¿Cómo es Gede? ¿De qué colegio, Mauri? Vamos a ir poniendo esto a través de nuestro canal de YouTube, a través de Azul y Oro Digital. Tenemos contacto con nuestra compañía de país, si me pueden enviar nombre y apellido cuando me envían un video, porfa, que hincha pelota. Pero me va a ser mucho más sencillo para poder decir, este video nos envió fulano de tal desde tal colegio. Vamos con un material audiovisual. ¿De qué trata? ¿Sí? ¿Quién es Gede? Más perdido que... Oh.
22: ¿Cómo estás, Ruth? ¿Qué tal tu
0: experiencia? Ah, no, mira.
22: Esta jornada de cívica de sufragio. ¿Cómo tu experiencia?
23: Súper bien, la verdad. Muy
22: rápido.
23: Ya está
22: con el video manchado.
23: Sí.
22: Así no vamos a estar ya. ¿Qué tal la máquina, tu experiencia con la máquina?
23: Súper bien, fácil, rápido.
22: ¿Sí? Sí. ¿Intuitivo?
23: Sí.
22: Y ágil por sobre todo.
23: Ajá. Uh-huh.
22: ¿Y no viniste con amigos para...?
23: No, vine sola porque me tocó muy lejos.
22: Ah, sí, ¿de dónde sos?
23: De Cañada.
22: Ah, mira, ¿y votas aquí?
23: Sí, votas
22: acá. Ok, está muy bien. Bueno, muchísimas gracias.
0: Bueno, quiero hablar con este compañero, muy bonita la señorita, no es candidata ni nada, pero aplauso, por favor. Él está haciendo levante también, a ver, Gede, ¿quién es Gede acá? Los perros, me gusta este tipo de notero, muy bien, no desaprovecha una oportunidad. No tiene nada que ver con política, ¿verdad? Pero este tipo de video hay que hacer. Quiero más videos de este tipo. Hay otro compañero que hizo algo similar. Tenemos más material de audio. Esto es todo en nuestro canal de YouTube. Porque, ¿sabes, Mauri, lo que pasa con este tipo de videos? Después se viralizan y nos sirve también a nosotros como publicidad, como medio de comunicación, que a veces debo decir, no, pero porque le hacen una nota a una chica tan linda. Pero te sirve esto para estar siempre presente en la mente de la gente. Así lo hacen otros medios como Cardinal, como Versus, como Venus también. Así que bien por el compañero, en serio. Y que envíe más videos, si nosotros vamos a levantar todo esto. Después, si tienen novia, bueno, tener que entender que es su trabajo. Más oyentes que nos escriben a través del WhatsApp de la radio 0971947947. Gede no me dijo... No me dijo nada. Jessica, que es una oyente fiel, me envió audio. No pasamos audio hoy, Jessica. Escribime, por favor, para todos los oyentes, con el cariño que les tengo, por favor, si me pueden escribir. Hacen campaña, vamos a decir, política, y le vamos a estar bloqueando muy respetuosamente, porque nosotros no queremos ser imputados, no queremos tener inconvenientes, ni hacer proselitismo por ningún tipo de candidato. Ahí estoy viendo nuestro video, el video de Gede, no me dijo el nombre y apellido del muchacho. Rey Brites pregunta en YouTube, ¿qué tal por General Aquino, gente? Están consultando a los oyentes, están consultando, y nosotros vamos a ir respondiendo. Hay más...
20: Tonino Rodríguez se quedó ahí, Tonino. Hola, Tomino, para
1: Jorge. Hola, Pedro, Pedrito.
0: Qué grande, qué eso.
1: Más de Govina. Escuché que ya me estabas llamando ya un par de veces.
0: Sí, no, pasa que no podemos estar sin vos, Tonino, porque sos toda una institución. ¿Ya cuántos años de trayectoria ya, Tonino?
1: Casi 25 ya.
0: Yo recuerdo que estaba en el colegio y un compañero me pureaba, mi tío está en Radio 1, me decía. Entonces,
1: ¿en serio?
0: Sí. Vos estabas en Radio 1, mucho
1: tiempo. En 650, a partir del 2007, cuando Luque sale campeón.
0: Viste, Tonino, una historia ya, porque es fácil pues llegar, lo difícil es mantenerse, decía siempre el tío Nico.
1: Sí, pero un poco antes ya estábamos con Enrique Zelaya en Deporte 94, a partir de 2003, más o menos en esa época.
0: Años.
1: Comenzamos con los informes. Y en ese tiempo, yo en mi carácter de dirigente deportivo también, era delegado a mi club 29 de junio. Cada vez que había un gol, me iba en casa. Había línea baja solamente en esos tiempos y pasaban informe al coordinador, que era Guillermo Caballero, en esos años. Imagínate la cancha,
0: otra forma.
1: Ya otro gol.
0: Otra forma de trabajo.
1: Sí. Estoy acá en Héroe de la Patria. Muy buena la actividad acá. Está creciendo nuevamente a partir de la una nuevamente. Empieza a crecer acá la afluencia de gentes. Acá me estoy acercando junto a una de las candidatas a concejala. En este caso, ¿qué tal, Katia?
2: ¿Qué
1: la
2: tal?
1: Terra.
2: ¿Qué tal? ¿Cómo
1: estás?
2: Súper bien. Con mucho trabajo. Vimos muchísima, mucha injerencia del partido, que conocemos, con el tema de los uniformes, con el tema de los distintivos, con el tema de los... Y es algo con lo que luchamos nosotros. En todos los colegios estamos viendo lo mismo, ¿verdad? Afuera, adentro. Hicimos nuestras denuncias pertinentes ya en Adrián Jara. Y obviamente cuando ya nos acercamos acá, Héroes también. A la gente eso le molesta definitivamente. Y bueno, estamos trabajando con los equipos.
1: Pero acá en este caso lo que ustedes como candidato necesitan son los votos de la gente.
2: Nosotros, claro, nosotros le pedimos a la gente que venga a votar, al ciudadano que no tiene el voto duro, el voto que no está dentro del sistema del prebendarismo, que no está comprado, que confíen en que pueden hacer la diferencia, que no piensen que esto ya está todo solucionado y que en las manos de ellos es realmente donde está la solución para nosotros, para nuestra ciudad, que es lo que tanto queremos que cambie, que mejoremos. Y así.
1: Acá lo que importa es que el voto es libre. Acá la gente va a elegir a la candidata de su preferencia.
2: Ojalá que estos votos que vienen a partir de este horario de la tarde, que sabemos que son, que es la participación ciudadana real, que sean los que se acerquen a los colegios a votar y a depositar su voto de confianza y a seguir luchando por la democracia.
1: ¿Hace cuánto que estás trabajando en la parte política?
2: Nosotros hace rato que estamos trabajando en la parte realmente social.
1: Social.
2: Social. Yo soy embajadora de Olimpiadas Especiales, soy mamá TEA, estoy en una asociación que trabaja con el autismo. Entonces nosotros hacemos toda la parte social de salud, ¿verdad? No así la militancia política. La militancia política, esta es mi primera vez haciendo militancia política.
1: ¿Estás como candidata, por ejemplo?
2: Como candidata, mi primera vez. Entonces, nos cuesta obviamente a todos los que estamos ingresando a la arena política, nos cuesta mucho porque contra lo que siempre se luchó, ¿verdad? Pero le invitamos a la gente que no está justamente metida en política a que participe, a que venga, a que se sume también a los partidos del tercer espacio, a que sepa que nosotros no estamos contaminados y no queremos estar contaminados de lo mismo de siempre, ¿verdad?
1: Gracias por este tiempo, para la 94.7 estamos al aire.
2: Muchísimas gracias y una vez más seguir invitándole a los jóvenes que participen de forma sana, de forma consciente, que sepan que en las manos de ustedes está nuestra realidad para Luque.
1: Gracias, Katia.
2: Dale, gracias, Tony.
1: Ahí está una de las candidatas concejales, Katia Laterra, que de tempranas horas le he visto que está trabajando acá en Héroes de la Patria, Escuela Héroes de la Patria, cuarto barrio. No sé si ingresaste acá, Pedro Mariña, alguna vez.
0: No, yo iba a la aldea de niños
1: de vecino. A una cuadra no mando.
0: Sí, pero el centro educativo Herman Mayner se le llama Cheto. Vos tenías que ser software para entrar en eso porque era para chicos de escasos recursos, nos dan galletas de soja, leche de soja. Creo que tenés sobrinos que entraron también en esa escuela de Tonino.
1: Sí, un par de sobrinos que ingresaron ahí.
0: Sí,
1: aldea, bien, porque yo viví cerca ahí, a una cuadra de la aldea. Después me mudé acá a la parte del barrio, de cuarto barrio.
0: Ah, mira, oh, más residencial ahí, más plata.
1: Sí. Un poco más cheto también.
0: Boludo. ganando. Escuchamos una candidata, creo que es de la oposición, Tony, ¿no?
1: Sí, de la lista 3. Y mira, Katia Laterra.
0: Y mira que hay candidatos de izquierda, derecha, de todos los colores. Sí. Los electores no pueden decir, vos sabés que no había candidato, porque hay un candidato que les representa, estoy seguro. Sea cual sea tu posición, que te gusta más las actividades sociales, no te gusta que sea un poco más del lado liberal, que sea un poco más de izquierda. Como digo, hay candidatos para todos, para todo tipo de electores, creo, Tonino, y que la gente vaya a votar.
1: Sí. Y vos sabés que acá vinieron ya. Yo ya hice como 7, 8 notas acá. A candidatos, a concejales de diferentes listas, sea de ANR, de PLRA, de Luque Democrático, de todo. Ya conversamos con todos acá.
0: Genial, Tonino, muchísimas gracias y te voy a esperar que entre también cada tanto una enciclopedia.
1: Cada vez que haya novedad, entonces te doy el grito correspondiente.
0: O sea, y hacer un lío, Tonino, igual.
1: No, para qué. Acá. O sea que acá la policía también estuvo dispersando a la gente también que se estaban aglomerando acá. Está prohibido acá una reunión acá, por lo menos en el exceso.
0: Igual
1: he visto, llamo Sarambipaso, yo creo. Está pegopapen de droga. Aquellos que ya votaron, váyanse a sus casas, es la orden del comisario Paiga.
0: Me parece bien, hay que poner firmeza también en ese tipo de eventos.
1: Sí, también.
0: De eventos cívicos. Gracias, Tony.
1: Dale, Pedro, hasta más tarde.
0: Sandra ya entró, o todavía no entró. Sandra, ¿cómo estás? ¿Desde qué punto? ¿Desde qué colegio? ¿Qué tal los electores? ¿Qué tal los candidatos?
3: Hola, ¿qué tal, Pedro? ¿Cómo están toda la audiencia de la Azul y Oro? Nos encontramos acá en la Escuela Perpetuo Socorro de Itapuá.
0: Te escucho un poco entrecortado, Sandra. Ahí volvió bien, parece. ¿Sí?
3: Sí.
0: Ahí está bien.
3: No hay tanta concurrencia ahora mismo. Recién llegaron dos agentes del grupo del INSE. No tenemos tampoco ningún percance por ahora. Tenemos oficiales también de policía afuera. Pero todo muy tranquilo.
0: Acá figura que tienen que ir a votar cerca de 4.500 personas, Sandra. Ya viste por lo menos 1.000, tenés números aproximados respecto a cuántas personas fueron a votar el día de hoy, o no tendrías a mano un número estimado.
3: Sí, recientemente estuve pasando por las mesas a preguntar y me dijeron que todavía no estaban haciendo su conteo algunos. Uh-huh. En breve vamos a estar molestándole otra vez para preguntarle otra.
0: Dale, gracias, Sandra.
3: Dale, gracias, Pedro.
0: 0971-947-947, cambio de turno también con nuestro DJ, ya está directamente de las fiestas, ya está. No tenés tu jingles, ¿no? Eder García. No, Mauri tampoco no quiere. Milciades, a ver, mira qué lindos videos envían los compañeros también. Ya nos envió más videos, esperemos que nos envíen más material audiovisuales. El 023 se quedó en otro video. Eder, de descongelado tocó tambor. Boca de urna, no tenemos nosotros. Eso es lo que había dicho, ¿verdad? Que no pusimos tampoco apodo. Pregunta Milciades Rosa Estigarribia. Vamos a tener ya, creo que a partir de las 4 regresa Infanto. Vamos a estar con los preliminares. Creo que alguien entró ahí. Jean Paul, ¿qué tal, Jean?
4: Sí, ¿qué tal? ¿Cómo estás?
0: Muy bien. ¿Y vos bien? ¿Ya comiste, Jean Paul?
4: No, todavía no.
0: No puede ser, Jean Paul. Yo te envié un poco de chipa, no te llegó. Liliana comió todo de vos, entonces era un
4: plato. Ya, en breve voy para allá.
0: Ah, te guardó allá.
4: Sí, seguro que me guardó.
5: Bueno, ahí te pasamos el papel.
0: Que vengan los bomberos, Jean Paul. Ahí con la manguera. Estamos en vivo en YouTube. Pueden verlo, Jean Paul. Pero sí, hay novedades ahí, Jean
4: Paul. Qué difícil de hecho. A ver.
0: Tranquilo.
4: ¿Quién lava? Pues a mí.
0: No. Estamos en vivo y la gente le gusta de todo.
4: Estábamos. Es que tengo.
0: Sí, son
4: por Japón. Ahí sí, muy bien. Espectacular. ¿Qué tal las cámaras? Ahí está, se ve, pero. Ponete en agua acá porque así de costado se me ve más flaco. Bueno, ¿qué tal? ¿Se nos ve?
0: Descongelado, pero descongelado. Sí, pero bueno. Se te escucha.
4: Muy bien. Estoy con Bogarín. ¿Qué él hace? Cristian Bogarín. ¿Qué tal, Cristian? ¿Cómo está?
6: Súper bien, Paul. Gracias por la visita.
4: Hasta hoy, ¿qué novedades tenemos de parte del Cuerpo de Bomberos Voluntarios en cuanto a asistencias?
6: Mucha asistencia de inundaciones.
4: Ah, cierto, ayer. A ver, comentanos.
6: Cortes de árbol por toda la zona acá de Luque. Tuvimos por Coronel Martínez, tuvimos por acá cerquita, Coronel Oviedo. Tuvimos en los colegios, acá San Agustín. Tuvimos uno por Bolsi Plus. Ese sí ya.
4: Ese sí fue. Qué grande ese.
6: Sí, ese fue grande, Jean Paul.
4: Se destechó una fábrica.
6: Una parte de la fábrica de Bolsi Plus. Por suerte, ningún herido, nada, gracias a Dios. Todo fue material. Y toda esta madrugada también muchos servicios de inundaciones.
4: ¿Inundaciones? ¿Qué zona?
6: Y realmente todo Luque. Nosotros todo lo que cubrimos es netamente Luque. Pero hubo muchos. Ahora justamente salieron para un corte de árbol también. Entonces están por la calle los compañeros.
4: Ah, bueno. ¿Accidentados, digamos?
6: Accidentados, creo que tuvimos dos solamente, Jean Paul. Solamente dos, pero son ya personas con problemas médicos en sus domicilios.
4: No son accidentes de moto. Bueno, ¿accidentes de moto nada?
6: Nada, por el momento. Hasta ahora muy tranquilo.
4: Bueno, prosigue la colecta para el Cuerpo de Bomberos Voluntarios. De hecho, hoy paró por las elecciones, ¿verdad?
6: Así mismo, Jean Paul. Por parte de comandancia tenemos un parate del día de hoy. Realmente podemos hacer colecta, pero a 500 metros de locales de votación. Ya por parte de comandancia nos avisaron que 500 metros a la redonda podemos hacer colectas, pero...
4: vamos a contar 500
6: metros. Por el momento.
4: Bueno, ¿prosigue mañana entonces?
6: Prosigue mañana de temprano, a partir de las 7 de la mañana hasta las 10 de la noche. Estamos apostados por todos los lugares, por todos los semáforos, recorremos colegios, escuelas y estamos de aquí para allá.
4: Uh-huh. Bueno, colecta del Cuerpo de Bomberos Voluntarios del Paraguay, en este caso para nosotros es Cuarta Compañía aquí en Luque.
6: Así mismo, Jean Paul, para la Cuarta Compañía de Luque.
4: Bueno, ¿más pedidos de digamos, por cuestiones de árboles caídos?
6: Por el momento no, ahora sí cesó un poquito eso, pero vamos a esperar porque seguro que va a haber alguna otra vez.
4: Bueno, está el informe completito entonces de las actividades que tuvieron que tener. ¿Qué hora más o menos arrancaron con los problemas de árboles caídos?
6: A partir de las 6 de la tarde. A partir de las 6 de la tarde ya salimos nosotros.
4: ¿De granizo qué se sabe aquí?
6: Granizo, nada, Jean Paul, nada. Sí, Gran Asunción, pero acá Luque, nada. Gracias a Dios. Gracias a Dios, nada de granizo.
4: Bueno, ahí está. Estamos completitos ya, Jean Paul, Pedro.
0: ¿Le podría poner retorno ahí a nuestro
4: amigo? Sí, claro que sí. ¿Nombre? ¿Recuerdame otra vez tu nombre?
0: Cristian Bogarín. Estamos en modo colecta y para...
4: Sí.
0: ¿Cómo estás, Cristian Bogarín?
6: Súper bien.
0: Te quiero pedir, por favor, estamos en modo colecta y para hacer las colectas hay que ponerle onda, hay que hacer algunos pasitos de baile. Tenemos ahí un tema musical, así que unos pasitos, por favor, no sé si conoces este tema.
4: Vale, sí. Soy el peor bailarín. A ver, si me parece el peor bailarín. Demostrarnos que soy el peor.
6: No, soy el peor bailarín realmente.
0: Eso, palma, a ver, un poquito. Se congeló nuestra imagen. Ahí, ahí está. Eso. Se descongeló.
4: O sea que se puso todo rojo. Él es morocho, pero se le nota todo rojo.
7: Digo que no quiero que me pidan ya por bailar.
4: ¿Qué, cantar entonces?
7: No, ni cantar.
4: Vale, vamos a cantar. ¡Qué locura! Pues
7: tenemos otros bailarines que van a algún momento van a aparecer.
0: Ahí se descongeló. Muchísimas gracias. Y ahí dos pasitos y nos vamos. Eso, ahí está. Se congeló otra vez la imagen. Gracias.
7: Se gusta descongelar cuando quiero bailar.
0: Está bueno, hasta luego. Reiteramos el horario de la colecta, es hoy.
7: Sí, por favor. Sí, el día de hoy tenemos, como le comenté a Jean Paul, un parate por parte de las elecciones. Uh-huh. Y volvemos mañana a partir de las 7 de la mañana hasta las 10 de la noche.
4: ¿Cuándo termina?
7: El 10 de octubre.
4: Ah, el 10 de octubre, hay tiempo todavía. Sí.
7: Le esperamos a la gente para el cierre, que va a ser el 10 de octubre. Vamos a hacer un buen cierre para lo que es la colecta.
0: Los bomberos siempre están con nosotros, nosotros tenemos que estar estos días nomás con ellos, así que a colaborar, a no levantar la ventanilla, gente, si está en el colectivo, dona también tu granito de arena.
4: Así es. Ahí está.
0: Muchísimas gracias.
7: Muchísimas gracias por la visita.
0: Ahí está Jean Paul, Cristian también bailando con esta colecta que retomamos mañana por el tema de las elecciones. No podemos hacer nada, no podemos dar ni chiquitito. Le veo a él, ya me da un poco de sed. Así que vamos a tomar agua nomás, vamos a tomar agua, él ya almorzó, ya está Liliana nuevamente. Vamos con los compañeros que van sumándose, está por ahí Derlis. Hola Derlis. No, creo que muchos fueron a votar también, acá estoy viendo el grupo de WhatsApp que van a votar, teniendo en cuenta de que está todo mucho más calmado. Tenemos algunos consejos, querido. Sí, está por ahí Derlis. Hola Derlis. No, creo que muchos fueron a votar también, acá estoy viendo el grupo de WhatsApp que van a votar, teniendo en cuenta

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0: Seguimos nosotros informando aquí desde la República de Luque Ñal de Radio. Mira que hay información a través del 0971947947. La gente nos escribe, ¿qué dice ahí?
1: Tonino Rodríguez era un goleador número 9 fuerte en la época del club 29 de junio. Fue un recio delantero, saludos, el gran Cata. No perdonaba las redes y otras cosas. Escuela y colegio, bien ahí rompiendo todo tipo de redes, Tonino. Vamos a pedir su descargo. ¿Qué época? No, era soltero cuando eso. Ahí una persona nos escribe, ya le respondimos y envía un punto. No escucha la radio. ¿Cómo se llama la chica? A ver, un poco más arriba, el muchacho. Brenda Alvarenga, ya le respondimos a Brenda Alvarenga, pero ella no escucha la radio. Dice, ¿se puede votar con la cédula de identidad electrónica? Y la respuesta fue no. Tiene que ser la cédula física. Tiene que ser vencida o la actual, no importa. Pero Brenda, díganle a Brenda, te retaron en la radio porque vos no estás escuchando. El notero más activo, el que se merece un pollo. El sábado tenemos, que me escriba el sábado, le vamos a regalar un pollo de tío Fidel. No sé si hoy ya tiene tío Fidel. Ferreira nos envía otro audio. Hay que darle también el premio. El de abajo es el querido, a ver, Eder DJ. Ahí está, sí.
2: Pedrito, nosotros retomando desde acá para informar que no se está viendo hasta el momento cantidad de gente acercándose para ejercer su voto. Supongámosle que estamos en un 30%, según me comentan por acá, que es muy poco la participación esta vez de la gente acá en este recinto, muy poco. Y vamos a ver con el transcurrir del tiempo qué pasa. Pero, por lo tanto, tenemos un 30% de participación de gente votando acá.
0: Muy bien, bajísimo en todos los colegios, creo. Paul Chaca, edición extra, edición domingo con Robert Jiménez. Robert, ¿qué tal? ¿Cómo estamos? ¿Me escuchás? ¿Aló?
3: ¿Qué?
0: Al aire, Robert Jiménez. A ver, ¿qué pasa? Se va y viene la señal. ¿Helado? ¿Cómo helado? ¿Desde dónde está? Licenciada Nacional, Policía Nacional María E. Centurión. Fue huarquillo. Esta es por ahí. ¿Sí? ¿Hola?
4: Ya estamos.
0: Sí, ahí están.
4: Estamos en vivo.
0: Están en vivo, ya cerraron.
4: Vamos, me recibí bien.
0: No,
4: bueno. Lo de lo que mi voz.
0: Anda. Vale, ya.
4: Pedrito, ¿cómo te va?
0: Muy bien, señor. ¿Qué tal por ahí? Estoy escuchando que está tomando helado.
4: No, acá hay de todo un poco ya. Hay heladero, los amigos de heladero que están Chipa haciendo su agosto en pleno octubre. Hay gente que vende sándwich. Hola, señora, ¿cómo te va? Bien. ¿Tu nombre?
5: Angelina.
4: Sí. ¿Vos estás vendiendo sándwich o qué es lo que estás vendiendo?
5: Sándwich milanesa.
4: Sándwich milanesa. ¿Qué tal la venta? ¿Más
5: allá? Sí. Hace 5 años ya que estoy viniendo. Que todo, toda parte.
4: O sea que cancha. Tú, es recurrente en todas partes, en la plaza, actividades.
5: Sí,
4: todo
5: lado.
4: Ofrecer tu sándwich de milanesa de carne.
5: De pollo y de carne.
4: De pollo y de carne. ¿Qué precio tiene?
5: A 10.000.
4: Oh, yo voy a 1.000 ahorita,
5: Sí. La carne de 12.000.
4: 12.000. ¿Sos de Luque? ¿Dónde eso?
5: Isla Abogado,
4: aquí en la zona. Sí. Bueno, ¿tu nombre, señora?
5: Angelina.
4: Bueno, esta ya Angelina también ya, pues, golpe, Pedrito. Sí, vaya, puta.
0: Bueno, eso
4: hay
0: es lo que
4: rebuscarse, hay que rebuscarse.
0: Estaba diciendo al inicio, yo hice una música de mi candidatura que es ficticia, porque una señora me preguntó si mi candidato o no, que es con inteligencia artificial. Y muchos de los candidatos hicieron su publicidad con inteligencia artificial. Y para mí es muy penoso porque hay que darle trabajo a los luqueños, a los artistas luqueños, a los locutores luqueños, ¿por qué no, verdad?
4: Vos, déjame decirte que yo le encaré eso a un amigo que es artista.
0: Sí.
4: ¿Verdad? Le dije, vos estás jugando en contra tuyo.
0: Sí.
4: El tipo tiene un talento de escribir.
0: Ajá.
4: El tipo escribió y grabó a través de IA.
0: De.
4: ¿Verdad? ¿Y por qué no le juntás a los perros?
0: Claro.
4: Entrar a un estudio de grabación, cobrar lo que vale, inclusive poder registrar que es tuyo. O sea que nosotros mismos a veces somos estúpidos. Ya, espera. Nosotros mismos, no. Me voy a poner nervioso, será Pedro un domingo cagarúchera. Ya nos salió el sol, acá ya hace calor. Sí, pero la gente que va llegando, yo estoy aquí en la zona de Isla Abogado, María Arce de Centurión, 36 mesas habilitadas.
0: 36.
4: A las 7 de la mañana, votamos los mitendios.
0: Ay,
4: pues. Sí, señor. Sí, temprano, la gente temprano vino a votar. Y no para. Eso sí, mermó un poquito la presencia de la gente, pero no deja de venir. Hay mucha zona de terreno social aquí en la zona de Isla Abogado. Y la gente va y viene.
0: 12.500 personas, Pico Robert, tendrían que ir a votar ahí.
4: ¿Cómo?
0: 12.500 personas, figura acá, que tendrían que ir a votar. Ojo, pio la mitad por lo menos.
4: Y yo creo que estamos por los 40, cerca de los 50 ya, papá.
0: Mucho.
4: Porque aquí no mermó. Constantemente se mantuvo la presencia de gente. Y vos sabés lo bueno que la gente... ¡Oh, estás allá, ojo, man! No, es que se quede ahí, arma tumulto.
0: Mosquete.
4: No, ya famoso lo invitamos, tapado, pues está... va a crear roña, ¿verdad?
0: Sí.
4: ¿Verdad?
0: Sí.
4: Entonces, la gente también, yo creo que se está dando esa formación cívica y responsable. ¿Votar todo ya se va?
0: Como tiene que ser. Qué bueno.
4: No tiene que ser. Entonces, pues ya evita inconveniente que de repente puede surgir. Pero eso sí, mucho movimiento. En la zona está todo cerrado. El acceso principal del colegio no ingresa a vehículo, a no ser que traigan personas tercera edad o con alguna dificultad física.
0: Claro, problema de movilidad.
4: Física. Estamos acá con el señor
3: Pedro Tomávale.
4: Hola, Pedrito.
0: Bien. Vale, adelante.
3: Estoy trabajando.
0: Vale, aporte.
3: No es conmigo. Soy coordinador acá de Arce Centurión. Sí, estamos a full trabajando con la gente. Yo creo que la gente viene para ejercer su derecho.
4: Trabajando temprano te estaba mirando, Pedro, y la gente que... uno y tanto está.
3: Así mismo, eso es lo que... la importancia,
4: sí.
3: La confianza,
4: sí.
3: Y eso se demuestra. Viste que Ñandepo ya le dejó un solo día de demostrar,
4: sí.
3: Esa fuerza, ¿verdad?
4: Sí.
3: Y después la autoridad tiene que demostrar después. Nosotros hoy vamos a demostrar que hay confianza y después nuestra autoridad también que demuestre su cambio para Luque, para la República.
4: Eso es importante, ¿verdad? Hoy la gente viene a depositar su voto por sus candidatos y luego de esto... que los representantes de la sociedad hagan bien su trabajo.
3: Totalmente, allí cuapeteó la Luque Bojaltagua, así que se nota eso. Entonces yo confío plenamente que se va a hacer el cambio hoy. Nosotros hoy le vamos a dar oportunidad para que se cambie y ellos tienen que cumplir sus promesas electorales.
4: Esta escuela María Arce de Centurión recibe a toda la zona de Isla Abogado y otra compañía que viene a votar aquí.
3: Así mismo, de diferentes partes, porque realmente Isla Abogado se maneja.
4: Sí.
3: Se mira, entonces cuando viene a visitar a su familia, cuando hay voto, se aprovecha todo.
4: Upa y te lo mira. Está la votada, ve.
3: Ahí te le dice.
4: Sí, 36 meses tenemos.
3: 36 meses habilitados, sí. Así que 450 por mesa.
4: Pedro, ¿tu apellido me decías?
3: Pedro Tomás Valdés, es candidato a concejal,
4: sí.
3: Y estoy ayudando también fuertemente para mi equipo político y confío mucho que hoy se va a hacer el cambio porque la gente necesita eso.
4: Gracias, Pedro.
3: Así que nosotros queremos manejar desde mañana. El cambio para todo, para la República de Luque, no solamente para un solo sector.
4: Muy bien, muchas gracias, Pedrito.
3: Gracias.
4: Ahí está Pedro, también trabajando aquí en la zona. Y nosotros acá presentes, como siempre, con la FM Azul y Oro.
0: Brillante.
4: 4.7 a estas horas de la siesta.
6: A estas horas de la siesta.
0: Ahí está. Muchísimas gracias, Robert, por el contacto. Excelente el trabajo. Nuestra señal es el inconveniente. Excelente el trabajo, como siempre, de Robert Jiménez. Ahí estuvo con un candidato a concejal también. La señal se fue penosamente porque, como ustedes saben, el internet de nuestro país es así. Aurelio Ferreira, ¿estás? Hola.
7: Pedrito.
0: Señor, adelante.
7: Ahí me escucha bien.
0: Muy bien. A ver, seguí hablando, por favor. Adelante.
7: Algunos inconvenientes otra vez aquí. Pero todo solucionado ya.
0: Muy bien, envíanos un video, Aurelio, porque creo que está con algunos inconvenientes. Teníamos material audiovisual, Eder, para pasarlo a través de nuestro canal de YouTube. Nos enviaron un video en el grupo de WhatsApp. Ahí está el compañero también, creo que es. Acá voy a entrar yo también al grupo de WhatsApp para poder... Julián.
7: Ya tenemos...
0: Cortamos con Aurelio.
7: 40%.
0: Aurelio creo que sale entrecortado, si podemos enviar audio al WhatsApp de la radio. Aurelio, te vamos a agradecer, o algún video para subir también a nuestro canal de YouTube. ¿Cómo lo vamos a hacer con Julián? Está por ahí Julián Romero con videos que podemos pasar al aire ahora y a través de nuestro canal de YouTube. Está descargando, ¿sí? Ah, estaba con alguien para entrar, pero creo que envió un video también el cual lo podemos compartir. Sí, envió ahí, ese es Gastón Coronel, creo que es otro el que envió. Envió un audio también Gastón Coronel. Pasamos al aire el audio de Gastón. Ahí está.
6: Un poco impresionante, compañero, cómo la policía está ignorando bastante el tema. Ya varias personas se acercaron a decir que afuera presuntamente se están queriendo más o menos inducir lo que sería a quién votar, ¿verdad? Entonces eso, yo no sé si están ofreciendo algo o qué, pero le atajan a la gente que va a entrar y le comienzan a intentar hablar de qué partido y demás. Entonces, bueno, me acerqué a ellos para hablarles, no me dejaron grabarles, pero nada, les estaba consultando si ellos venían para votar, me decían que no es su local. Y ellos están desde hace rato y les pregunté que entonces qué hacían, apoyar al candidato. El candidato está acá, les pregunté, no me dicen. Bueno, ahí me comentan que están acá para apoyar. En pocas palabras, bueno, admitieron un poquito lo que presuntamente se está diciendo. En fin, se habló con la policía, ya de ahí si se va a hacer algo o no. No tengo idea porque es fuera de la institución, entonces la policía mucho caso no hace y bueno, los miembros de mesa un ratito movieron, luego ya ignoraron más también el tema.
0: Pena, qué pena. Algo que comentamos al inicio, la falta de interés de la policía. Hay un video, tiene audio, podemos pasar desde el inicio, nuestro video está en nuestro canal de YouTube. Vamos a pasar en nuestro canal de YouTube desde el
6: Vamos a ver en casi vacío lo que viene siendo ya la institución. Supuestamente presumen que la mayor cantidad de personas que tenían que votar acá ya vinieron a votar. Acá hay muy poquitas personas ya la mayoría vino ya desde temprano a hacer lo que viene siendo el voto. Ya casi vacío, ya casi no tenemos más a nadie. Eso sí, al salir de la institución, del lugar donde la gente está viniendo para votar, acá en la parte de afuera tenemos a gente, ¿verdad?, que está desde hace rato. Yo les consulté, ¿verdad?, porque si están haciendo algo, si están vendiendo algo. Me estaban comentando que vienen para apoyar a su candidato, el cual no se encuentra acá presente, ¿verdad? Pero bueno.
0: Ahí está, qué cantidad de personas. Ya vamos con los demás compañeros. Hay varios conectados. ¿Con quién vamos primero? Creo que Juan José Segovia sería el primero. Hola, Juan José, ¿desde dónde? ¿Qué tal ahí?
8: ¿Qué tal? Desde Teodoro S. Mongelos. Yo soy la persona que pasó los videos y el audio, ¿verdad?
0: Sí.
8: Bueno, te comento. Hay un grupo grande de personas, ¿verdad? Una vez que yo grabé se dispersaron un chiquitito, pero sí, están más o menos le atajan a las personas. Cuando yo me acerqué a hablarles, ellos me estaban comentando que están trabajando. Entonces por eso yo les consulté si estaban vendiendo algo.
0: Claro.
8: Y me dijeron que no me supieron explicar. Después me dijeron, una chica de ellos me dijo que le decían a la gente a quién votar. Ahí le codeó otro muchacho y yo le dije... ¿Cómo? ¿Le estás diciendo a quién tiene que votar a la gente? ¿A vos se te paga por eso? Y me dijo no, y a ella no me quisieron hablar, ¿verdad? Entonces, bueno, una vez eso se denunció, mucho caso no hizo la policía, pero bueno, ahí está. No sé si tiene que ver que estén afuera, pero caso se hizo muy poco.
0: Excelente el trabajo, no te expongas tanto, compañero brillante. Tendría que hacer su trabajo también la policía, la fiscalía, y es lo que nos toca hacer como un medio de comunicación responsable. Te agradezco por el excelente trabajo, Juan José Segovia. Vamos a estar atentos.
8: Vale, gracias.
0: Aurelio Ferreira conectado, ¿desde dónde? ¿Qué tal el ambiente? ¿En qué colegio estás?
7: Pedrito, ¿usted me escucha ahora?
0: Ahora te escucho, pero siempre un poco entrecortado, sale Aurelio. Adelante.
7: Héroes Luqueños, Tenemos un 40% de gente votante hasta ahora.
0: 40% de participación. Aurelio Ferreira, muchísimas gracias por el contacto. Vamos ahora con Adán Alexis. ¿Desde qué punto, porcentaje aproximado de votación? Le voy a estar preguntando a los compañeros que tendríamos que tener ya nosotros un estimado. No hay boca de urna, Liliana, ¿verdad? No hay ningún tipo de boca.
9: No estamos haciendo boca de urna. Ya así directamente que... con el... los datos precisos vamos a ir dando a partir de las 5 de la tarde, creo que ya. Vamos a ir pasando.
0: Perfecto, muchísimas gracias Liliana, que vino con los lentes de sol también, porque hay que estar preparados para salir en cualquier momento, ya sabes.
9: Cada rato estoy saliendo.
0: ¿Viste?
9: Ya vine de votar también.
0: Mira, yo todavía no, así que tengo que ir a las 4, me prometió mi infanto que iba a estar por acá.
9: Ah, ya.
0: Y vamos con quién vamos, con Adán Alexis.
10: Buenas tardes, Pedrito. Un cordial y renovado saludo para los compañeros y para toda la gran audiencia de la FM Azul y Oro 94.7. Nos encontramos aquí desde el barrio Molino de la ciudad de Luque, en el colegio Fulvio Cubilla. Hasta el momento las votaciones se están manejando de manera bastante tranquila. Se habilitaron aquí en este colegio 23 mesas, de los cuales tienen que venir a votar 8.180 electores. Estuve consultando con los coordinadores y me comentaron que hay una participación cerca del 40%. No hay aglomeración de gente aquí, la gente viene, vota y ya se retira. También un dato muy lindo e importante, enfrente a este colegio hay una placita, una hermosa placita con frondosos árboles que se llama la Plaza Huiracañí, algo así. Y ahí se están yendo a jugar los chicos, mientras que los padres vienen a depositar sus votos a sus respectivos políticos, digamos.
0: Genial, muchísimas gracias Adán Alexis, ¿verdad? Y ya se fue nuevamente cerca del 40% baja participación. Recordemos el porcentaje de participación según el diario La Nación sería en el 96, se dio el mayor porcentaje de participación, 83%. Luego en el 2021 60%, llegamos al 60%, decir Liliana que llegamos o no. Yo creo que vamos a estar por el 50, capaz el 60. ¿Quién está ahora? Arnaldo Ríos. Hola, Arnaldo.
11: ¿Qué tal, Pedrito? ¿Cómo te va?
0: Contento de tenerte aquí, Arnaldo. ¿Qué tal el trabajo por ahí? ¿Qué tal el movimiento?
11: Y bueno, y poco movimiento a estas horas, pero eso es a partir de las 11 de la mañana, prácticamente muy pocos votantes en este local. Inclusive en un momento dado estuvimos también tirando imágenes de lo que son las mesas vacías, sin electores en este caso, porque están los que son miembros de mesa que sí o sí tienen que estar sentados ahí, ¿verdad? Y ahora todavía se mantiene esa tendencia de que algunas mesas están vacía sin votantes en este local de votación. Estoy yo aquí en Villa Policial, Irrazábal Muti, Escuela Irrazábal Muti, es el local donde me toca cubrir hoy para la Radio Azul y Oro. La gente creo que más está afuera de esta institución que adentro, y hay más gente que está sentada mirando, recorriendo, que gente que votan. Vamos a acercarnos también a las mesas, a conversar con los que están dentro de la mesa. ¿Qué tal? ¿Cómo están? Estamos en directo para la radio. ¿Qué tal la cantidad de votantes en esta mesa?
12: Súper bien, por el momento.
11: Pedrito.
12: Estamos bien. Tranquilo.
11: ¿Cuántas personas por ahí ya votaron en tu mesa?
12: Más de 100 por ahí.
11: ¿Más de 100
12: sí,
11: por ahí?
12: Más de 100.
11: O sea que muy poco. Entonces sí es más de 100, si son 350, ¿verdad?
12: Capaz que más.
11: Bueno,
12: más.
11: Ahí te pasa... Bueno, interrumpimos nosotros también el trabajo de ellos, ya que muy pocos son los que están votando en estos momentos aquí en este local. Vos sos la presidenta de mesa.
12: Sí, señor.
11: ¿Tu nombre?
12: Silvina Sánchez.
11: Silvina. Desde las 11 de la mañana aproximadamente, muy pocos son los movimientos en las mesas.
12: Muy poco, muy tranquilo. Poca gente.
11: Bueno, que tenga buen día.
12: Muchísimas gracias.
11: Gracias. Bueno, así hablamos también con la gente que está en la mesa, trabajando en este caso aquí en Villa Policial Morascue, mi querido Pedrito.
0: Creo que menos del 50%, podemos decir, sin tener una estadística real,
11: sí,
0: baja participación.
11: Porque en cada mesa, 350. Acá hay, por ejemplo, 27 mesas, sí, para 9.479 electores y poquísimo. Si es 100 en cada mesa, muy poquito, no se alcanza el 50%. Acá le voy a molestar un ratito. La voz del 12-8. Vamos a escuchar.
13: Sí, ¿qué tal mi querido Robert Jiménez?
11: Pedrito está.
13: Pedrito, hola Pedrito, ¿qué tal? ¿Cómo estás? Sí.
1: Baila por
13: de... referente del ahí de la radio también con los jingles que usan sin mi permiso. Ahí hay un amigo que usa sin mi permiso los jingles.
11: Él es Marino Garoso.
13: Marino Garoso, sí, así mismo. Estamos aquí en la escuela.
11: ¿Cuál es ese jingle? Vamos a escuchar ese jingle.
13: Robert Jiménez, el número 12-8.
11: Muy bien. ¿Qué tal estás viendo el desarrollo de esta elección de Marino?
13: Y todavía no tenemos la participación que estábamos esperando, pero se está, por suerte, todo con tranquilidad. Acá con los compañeros estamos presenciando esta jornada cívica y ojalá que terminemos así, que gane el mejor, por supuesto.
11: ¿Cuánto ustedes esperan? ¿Cuánta participación?
13: Y por el momento no alcanzamos el 40%, hasta el momento. Pero ojalá que tenemos todavía más o menos 2 horas y piquito, a lo mejor se remonta un poquito, pero por el momento no llegamos a los 40%.
11: ¿Llama la atención que la cantidad de gente haya bajado mucho a partir de mediodía?
13: Y sí, primero pensamos por la mañana, por la inclemencia del tiempo, pero después se mejoró, ya pensábamos que iba a haber más afluencia de gente, pero hasta el momento no tenemos mucha participación.
11: Justamente estaba diciendo que a partir de las 11 de la mañana prácticamente bajó la cantidad de gente, hasta las 10:30, cerca de las 11 llegaron mucha gente, pero ahora bajó bastante.
13: Así mismo, nosotros pensábamos que, viste, mucha gente almuerza todo y después se acerca al local de votación, pero hasta el momento todavía no tenemos esa afluencia de gente que estábamos esperando. Ojalá, como te dije, se repunte eso en las horas que nos sobran para poder sufragar.
11: ¿O estás trabajando como apoderado, ¿no?
13: Así mismo, estoy apoderado por el Partido Liberal Radical Auténtico acá en la Escuela Irrazábal Muti de Morascue.
11: Marino, muchas gracias.
13: Gracias a vos, Arnaldo, un placer. Saludos a vos, Valterito.
11: Muy bien, Marino Garoso.
0: Valterito. Señor, ahí entró alguien más un ratito. Ahí está Arnaldo. Creo que quería entrar Tano también. Buen ambiente, Arnaldo, dentro de todo. Sí, poca participación como en cada uno de los colegios, creo. Ahí estuvo con nosotros el señor Arnaldo Ríos. Se fue. Vamos con el Tano. Hola, Tano.
14: Hola, Pedrito.
0: Adelante, hola, señor, Pedrito. ¿Cómo está? ¿Qué tal ahí?
14: ¿Cómo te va, Pedrito? Bueno, Pedrito, ¿me escucha ahí?
0: Adelante, sí, señor, el micrófono es tuyo. ¿Qué tal la participación? ¿Porcentaje aproximado no tendrías?
14: A ver, vamos a poner eso a punto. Ahora sí, bueno, Pedrito.
15: Pedro.
14: Sí.
16: Pedrito, tengo una denuncia importante aquí en la Escuela General Aquino. Una persona que se presentó en una de las mesas para sufragar y le quisieron anular el voto. Él dice que no fue en lo que finalmente él votó, lo que le apareció finalmente en la papeleta. ¿Qué tal, cómo está para la audiencia la 94.7? Sí. Buenas tardes, ¿tu nombre?
17: Sergio Copanqui, señor. Bueno, te comento lo que ocurrió, ¿verdad? Al momento de ingresar yo para hacer el uso de mi derecho, ¿verdad? Bajo sufragio, yo marco la máquina, ¿verdad? Marco mi candidato a intendente, marco mi candidato a concejal, me sale en la máquina a confirmar, ¿verdad? Y yo vuelvo a verificar, me salen ambos rostros. Al darle confirmar, al salir la papeleta, doy la vuelta al dorso para verificar si es que efectivamente y lastimosamente hubo un problema, me salió intendencia, me salió voto en blanco. Mi candidato a concejal sí me salió como la voluntad que yo estaba expresando, sí, ¿verdad? Al informar eso yo a la mesa me dice que no, que el error fue mío, que yo me equivoqué. Y yo le dije que eso es mentira, que no, ¿verdad? Y que incluso yo entonces estoy exteriorizando que esta no es la voluntad que yo estoy queriendo imponer, ¿verdad? O sea, que no son mis candidatos, ¿verdad? Ellos me dicen que no, que ya no se puede, que supuestamente yo manipulé mal la máquina, que el error fue mío, ¿verdad? Y como te estaba comentando antes de que salga de todo al aire, ¿verdad? Yo soy abogado, yo trabajo con el sistema Ubisoft. Todo el tiempo yo manipulo lo que es el sistema informático, que es mucho más complejo y mucho más complicado de lo que es el sistema de votación. Nunca tuve ningún tipo de problema, por lo menos a la hora de votar. Esta es la primera vez en mi vida que tengo un inconveniente de esta magnitud. Bueno, yo continúo ahora narrando con lo que me quedé. Bueno, yo ahora le digo que yo no voy a salir de la mesa, pues no voy a salir del habitáculo ahí porque ese no es mi voto. Y ella me dice, no, entonces vamos a anular. Y bueno, anulame y dame una papeleta donde yo voy a votar nuevamente. Ustedes pueden decidir eso. Le llaman al apoderado del Tribunal Superior. Ella me dice también que no. Y me dice, ¿puedo ver que votaste? Sí, claro que sí. No, entra conmigo, pues le muestro, ¿verdad? Este es mi candidato, no sale, le dije, ¿verdad? Y entonces ella me dice que no, ¿verdad? Me dice que no. Así es, hablando mal y pronto, yo voté lista 1 y de la lista 1 me derivó a voto blanco. Cuando salió la papeleta, ¿verdad? Después de eso viene otro señor, otro apoderado, bueno, no me recuerdo el nombre, ¿verdad? Pero todo esto ocurrió, este incidente, en la mesa 28. Y uno le dice, bueno, esta es una decisión de la... Ellos tienen que decidir si van a anular o si te van a dejar así o si te van a dar la oportunidad de que vuelvas a votar. Y yo le pedí, por favor, denme la oportunidad de votar porque vuelvo a aclarar, no tengo ningún problema en que se rompa esa papeleta, pero que me hagan votar a mí, ¿verdad? Claro. Que no estoy exigiendo solamente a lo más que mi derecho, la expresión de mi voluntad, ¿verdad?
15: ¿Y cómo quedó finalmente tu voto?
17: Y el otro apoderado me dice que si me daban una oportunidad, que él iba a anular esa mesa. Y como ya había gente que ya me estaba empezando a gritar también y me decían que yo no sé manipular, le dije, mira, avisé a viva voz, me di la vuelta y dije, que por favor, yo en virtud del tiempo, ¿verdad? Y para que todo el mundo también tenga su derecho a votar y a hacer su elección, dije que controlen sus papeletas, ¿verdad? Que tengan, que sean minuciosos con eso, ¿verdad? Porque si a mí ya me pasó y yo dejé, prácticamente me obligaron a aceptar eso, me salió mi voto de intendente, me salió en blanco. Y mi concejal sí, pero de igual forma no se expresó lo que yo quería, ¿verdad? Yo también tengo derecho a elegir quién va a ser el administrador de mi ciudad, ¿verdad?
15: Finalmente pudiste votar por concejales, no así por la intendencia.
17: Solamente por concejal pude votar, no me dejaron más cambiar ni para que yo pueda votar por mi candidato a intendente.
15: Bueno, atención a este hecho curioso aquí en la Escuela General Aquino, compañeros, audiencia, Pedrito.
1: Tano.
15: Aconteció en la mesa 28, me decía, ¿no?
17: Mesa número 28.
1: ¿Me escuchaste, Tano?
15: Sí, escucho.
1: Te quiero molestar y pedir, si se puede, un video para que podamos subir también estas redes sociales con el afectado, para dejar constancia también y que quede esto de que penosamente algo normal con las máquinas, los inconvenientes, la falta de respaldo de la voluntad popular, porque esto es el colmo, ¿verdad? No puede darse este tipo de...
15: No, rarísimo.
1: Que los miembros de mesa también queden expuestos, ¿verdad?
15: No, claro, y como decía acá el que vino a sufragar el abogado, es para tener la atención con lo que vienen o lo que están en los locales de votaciones para sufragar algo realmente muy llamativo, que está haciendo la denuncia como corresponde, inclusive el... No sé si tenés algo más que agregar al respecto.
17: No, yo creo eso nada más, dejar nomás conocimiento de la prensa y, como dije también a viva voz, a toda la gente, que controle su papeleta, ¿verdad? Que controle, porque ellos te dicen la máquina no se equivoca, pero hoy doy fe de que no se equivocó la máquina, pero me sacó mi derecho a voto, ¿verdad? Porque me sale en blanco, eso es mentira.
15: Perfecto. Pedrito, ¿alguna otra consulta?
1: Excelente, excelente, Tano. Volvemos contigo en breve. Si
15: vamos a hacer el material para Karen allí, para Azul y Oro Digital.
1: Te vamos a agradecer muchísimo, así también la ciudadanía, la República de Luque y todo el país ve este tipo de hechos que no son hechos aislados, porque las máquinas tienen muchísimos cuestionamientos de mi parte también. No hay como el papel, y bueno, esperemos que
18: podamos
1: cambiar el sistema dentro de poco. Estamos con Julián Romero. ¿Desde dónde, Julián? ¿Qué tal por ahí nuestro día de votación para estas municipales?
18: Hola Pedro, ¿qué tal? ¿Cómo estás? Estamos aquí en la Escuela Perpetuo Socorro de Itapuamí, Luque. Como podemos observar, aquí estamos teniendo los votantes. Las mesas se tuvieron que bajar acá, más abajo, por el tema del sol. Actualmente ya estamos teniendo un 60 y 70% ya de votantes aquí en la escuela. las 6:30 ya se conformó todas las mesas. A partir de las 7 ya comenzó ya las votaciones correspondientes.
0: Ortiz, entonces, ¿me reiteras el colegio?
18: De la Escuela Perpetuo Socorro, de Itapuamí, Luque.
0: Ya, porcentaje de participación aproximado mayor al 50, menor al 50, así, a ojímetro, nomás no tenemos datos reales, Sandra.
18: Sí, 60-70% ya de participación.
0: Mira, sería la excepción, ¿verdad? Porque la mayoría está por debajo de los 50. Gracias, Sandra, por el contacto.
18: Dale, muchas gracias, Pedro. Cualquier cosa, volvemos.
0: Ahí está, continuamos con qué compañero, creo que está Arnaldo, está hace rato ahí aguardando. Adelante, Arnaldo. Arnaldo Ríos. No está conectado. Vamos con Derlis. Hola, Derlis. Derlis López. Tampoco. Vamos con Aurelio Ferreira. ¿Estás ahí, Aurelio? Ninguno de los compañeros, no creo que están. Sí, están votando. Aurelio se conectó. Aurelio Ferreira, ¿qué tal? Sale la señal desde el colegio donde está Aurelio. Hola, Aurelio. No, en Héroes Luqueños no sale bien, me dice aquí Liliana. Vamos a hacer videos, vamos a hacer contactos. Creo que había mensajes también en el WhatsApp de la radio. Si podemos, por favor, poner 0971. Solamente leemos hoy mensajes, no.
19: Bueno, de vuelta por acá, leerles con ustedes. Es el colegio Julio Correa. La verdad que sí, también de acá disminuyó bastante lo que sería el flujo de gente. Sigue igual llegando las personas, pero sí, visible la cantidad disminuida de gente que viene a participar, ¿verdad? del voto. Y sí, o sea, para acá también continuamos con la cuestión de que hay votos inducidos. Recién tuvimos dos votos inducidos en una mesa, al cual también ya tomaron parte gente del TCJA. Así que eso se están entregando y nada, por mi parte todo bien, ¿verdad? Ya no hubo más ningún incidente conmigo, pero nada, ese es mi reporte de la tarde, compañeros.
0: Genial, genial, gracias. Gracias a cada uno de los compañeros que está haciendo videos, que está haciendo notas. Un trabajo que va a servir de documento, que va a quedar en las redes sociales también, hay que decirlo. Y vamos nosotros corrigiendo algunos puntos que nos van cuestionando respecto a la señal que escapa al trabajo que podemos hacer, que ya tienen que ver con la conectividad a nivel país que tenemos. Creo que uno de los peores, creo que África está mejor en cuanto a internet respecto a Paraguay. Cuando yo me fui no le encontré a Robert, dice Fátima Rodríguez. Quería una foto con Robert, dice ahí Fátima Rodríguez. ¿Cómo no? Creo que está ahí. Ya habrá salido Fátima. Fátima es la que ya no está ahí. Robert sigue por el colegio. Más compañeros. Ariel Sánchez. Hola, Ariel.
20: Hola, Pedro. Saludo renovado para todos. Y aquí la tónica ya va cambiando. Ya va llegando más personas, ciudadanos. Mirando un poco a rasgos generales, a ver, en la mesa número 18, a donde hay más presencia de votantes, en los otros lados es más mínima la presencia justamente de los ciudadanos, y nosotros guardando, recién hablamos con gente del Tribunal Electoral para tener ya el otro dato actualizado, haciendo un poco de refresh de la cantidad de votantes, reiterando que yo me encuentro aquí en el Colegio Mariscal Estigarribia, aquí en Bellavista, hay aproximadamente 22 mesas, dando exactitud, 22 mesas ya operativos en esta zona, 7.498 votantes. En las 22 mesas se distribuyen exactamente 350 votantes. Esto va dando un poco de detalles aquí en este centro educativo aquí en Bellavista, ya haciéndose presente, por supuesto, el Astor Rey, una tarde calurosa. Guardamos más novedades, por supuesto, para pasar ahí a todos ustedes.
0: Muchísimas gracias, Ariel Sánchez, con el contacto desde el Colegio Nacional Mariscal Estigarribia. Saludos para... nos está escuchando Jessica, dice acá. Saludos a la gente que nos escribe también para saludar, simplemente siguiendo la cobertura de Ñande Radio a través de las plataformas radio, canal de YouTube también, Azul y Oro Digital, pueden ver algunos de los videos. Aurelio Ferreira, estás al aire, hola.
21: Pedrito, ¿ahora me escuchas bien?
0: Ahora te escucho un poquito entrecortado, pero mejor que hace rato, adelante.
21: Héroes Luqueño, una 70% ya tenemos de porcentaje ya de votante acá.
0: Dale, gracias, Aurelio. Yo creo que vamos a entrar contigo con video, con audio, puesto que nuestra señal desde ese punto no es la mejor. Maribel Mendoza, ¿estás preparada? Decinos, por favor, si hay algún tipo de novedades, si los miembros de mesa hacen su trabajo, la policía, están todos haciendo el trabajo como corresponde, Maribel.
2: Hola, Pedro. Y en parte sí, los de la mesa están súper bien. Y los policías están acá en ronda tomando tereré. Aparte del público.
0: ¿Para cuándo la vida?
2: Sí. Estaba hablando recién con un apoderado y le estaba preguntando la cantidad de personas que ya estiman ellos que se votó. Y me dice que en esta escuela figura 4.000
0: votantes. ¿4.000
2: votantes?
0: ¿4.000 votantes?
2: Sí.
0: Y
2: ellos esperan un 50%, porque es muy poco el movimiento.
0: Claro, si no es que menos del 50%, creo que esta la aplicación de esta nueva normativa no ha hecho el efecto esperado. Esperemos que en las generales por lo menos las personas digan no quiero que me multen, no quiero que pase este tipo de inconveniente. Y recordamos que tienen que ir con la cédula física, no vayan con la cédula digital, con la que aún no están habilitados. Posteriormente se va a realizar algún tipo de reglamentación para la aplicación de la identidad electrónica, que es algo que busca también el gobierno, pero por el momento no. Por el momento tiene que ser la cédula física. ¿Puede ser la actual o la vencida?
2: Sí. Exactamente, diciendo que una vez que le toque el bolsillo a la gente recién, sí, va a empezar a tomar en serio la gente.
0: Y la cantidad de personas, hay que ver también la forma de aplicar esto. Yo esperaba que se le aplica un 20-30%, pero creo que acá 40-50% de electores tendrán que ser sancionados. Muchísimas gracias por el contacto, Maribel.
2: Dale, chao, estamos atentos.
0: Maribel Mendoza, creo que tenemos dos tandas. Después vamos con un poco de música paraguaya. Tenía algo de polca, ya no de la polca paraguaya. Elecciones municipales aquí en la República de Luque Tradicional. 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

0: Buscamos algunas polcas acá con Eder para que la gente se despierte, para que vaya a votar, para que haga uso de este derecho, de esta obligación, para que no ligue una multa. Derlis, ¿estás ahí? ¿Hay novedades, Derlis? ¿Desde qué colegio? Ahí, Derlis, creo que... No se está conectando. Derlis está, pero no está. En breve vamos con más compañeros. Tenemos videos de oyentes también en nuestro canal de YouTube. ¿Qué decía el mensaje, por favor, querido Eder? Vamos al mensaje que envió un oyente. El nombre... Buenas tardes. Se necesita control policial o periodistas en los pasillitos de las escuelas Moracué, Muti. Están comprando, dice. Qué fuerte la denuncia. Y nos envía un video. Vamos a mirar nosotros el video. Esto está en nuestro canal de YouTube. Pueden entrar también a... Mira... distintivo de qué partido político, de qué movimiento. Ahí se están arrascando. Vamos a ver. Estamos viendo la platita, pero actitud sospechosa de policía. Vos ves, Liliana, algo, avísame si vos ves algo y yo no veo. No vemos el momento preciso donde están recibiendo el dinero. Ellos te van a decir nomás sí, pero no estamos hablando. Le dicen mini carga, ¿verdad? Es buena la intención de denunciar, ¿verdad? Solamente que necesitamos algo más concreto, porque ustedes saben que el derecho ampara también a los criminales, ¿verdad? El derecho está para ambos, ¿verdad? Para víctima y victimario. Y entonces, si lo que tenemos para acusar no es tan fuerte, me van a decir sí, pero yo... Entonces, gracias a esta oyente que nos envió, pero de por ahí, si tiene algún dato un poco más fuerte, le agradecemos. Vamos al WhatsApp, Eder, 0971-947-947. Hoy no pasamos audio. Hoy no pasamos notas de voz, solamente leemos mensajes. Poca cantidad de gente fui a votar en San Martín de Porres. Y poca gente. Sí, falta intención de votos. El candidato...
1: Pedro.
0: Está en elecciones. Éxito para tal candidato. Hugo Martín, ¿cómo estás, Hugo?
1: Sí, quiero acercarme acá hasta la... apoderada. ¿Cómo te va, Karina?
2: ¿Qué tal? ¿Cómo le va, delegada electoral? Perdón. Karina Cañete.
1: ¿Qué aconteció en esta mesa número 4, verdad?
2: En la mesa la mesa número 3 aconteció que una ciudadana se acerca para el voto y se le manifiesta de que ya votó. Ella pide que se deje constancia de su malestar y su disconformidad al respecto, y se hizo un acta de incidente dejando el manifiesto de la ciudadana. Pero lo más preocupante es que no solamente es ella, sino el marido también. En esta misma escuela electoral, en otra mesa.
1: En la donde, mesa 15.
2: Sí, donde se va a dejar constancia también con un acta de incidente. Por eso es que pedimos a la ciudadanía que se acerquen a votar. Porque si uno no viene a votar, otro vota por él. Así que es gente, vengan a votar.
1: Bueno, ¿algún otro inconveniente?
2: Por el momento no hemos tenido.
1: En la escuela 110.
2: Acá en la escuela 110. Pedimos a la gente que venga a votar. Ya no hay lluvia.
1: Hay mucho sol.
2: Hay mucho sol y que vengan a votar. Estamos hasta las 5 de la tarde.
1: A las 5 se cierran los tres portones.
2: Tres portones habilitados. Y se va a quedar con las personas que están dentro del local. Una vez terminado eso, empezamos el escrutinio a viva voz. A viva voz. Como dice la ley. Sí, a viva voz. El escrutinio, al menos para intendente. Cada mesa va a hacer su escrutinio a viva voz.
1: Claro, porque para junta hay que ver el tema de
2: exactamente,
1: del sistema del don y demás.
2: Solamente intendente vamos a cantar, como se dice, el famoso cantado.
1: Todo cantado. Bueno, algo más que
2: podemos... ¿Y qué le pedimos a la gente? Que venga a votar, que venga a votar.
1: Y que no vengan con su distintivo, ¿verdad?
2: Claro, pero creo que eso ya subsanamos a la mañana. Que venga a votar, que venga a votar, que venga a elegir. Eso nomás.
1: Bueno, gracias,
2: Karina. Dale, gracias.
1: Muy bien, Karina Cañete, entonces, con relación a lo acontecido con la señora, está hablando con Celso Salvioni, también con relación a este caso. La señora y su marido, que muy, muy típico, los dos, y uno en la mesa 3, la señora en la mesa 3 y el marido en la mesa 15. Lo que había pasado. Hola, Celso, ¿cómo estás?
2: ¿Dónde está la señora?
3: No sé.
1: Vamos a buscarle a la señora. Ahí va a buscarle al marido, Pedro, y Mena Cañila, cuña caray. Pero voy a buscarle para poder también labrar el acta, en donde le manifestaron los dos vocales, los miembros de la mesa, los tres que tienen sus objetivos padrones y que ya le marcaron de que ella votó y también su marido que votó, pero en dos mesas distintas.
0: Qué triste, ¿verdad? ¿Y cómo se puede hacer uso de la tecnología en estos casos si hay una voluntad real por parte de las autoridades. Digo, autoridades, diputados y senadores, que son hijos también de este sistema de corrupción, que ellos maman y viven de que la impunidad sea negocio. Es tan fácil que sea obligatorio poner una cámara en cada una de las mesas, no digo en el cuarto oscuro, digo en las mesas donde están los miembros de mesa, y que se pueda revisar quiénes vinieron a votar y en qué horario. Podemos hacer eso con una cámara en nuestras casas, podemos hacer con una cámara en nuestros vehículos. La tecnología te da tantas herramientas para que la corrupción pueda ser aniquilada, pero no es aniquilada en este tipo de casos. No es aniquilada tampoco cuando tenemos que hacer multas en cuestiones de tránsito. La corrupción penosamente sigue siendo un negocio. ¡Qué impotencia, qué vergüenza y qué asco que muchos tengan que seguir viviendo de la política corrupta! Porque todos se pagan esta vida. Haciéndonos los ñembotabiletrados no nos vamos a ningún lado. Haciendo este tipo de cosas que vos como ciudadano tenés el poder de decidir quién va a ser el señor, la señora que va a encargarse de representarte y que te quiten, que te roben. Yo te pido por favor un video porque me quita de quicio y me hace sentir tan mal por estos ciudadanos que no pudieron ejercer el voto, que parece algo tan estúpido, que parece algo tan macanare íntegro. Le acaban de robar la posibilidad de poder decidir a estos ciudadanos, corruptos bandidos. Y nos vamos a encontrar después, o en el cielo o en el infierno. Pero esto se paga, señores. Y ustedes que se creen los todopoderosos, robándole a la ciudadanía en medicamentos, con prebendarismo, dándole un 100.000 y peró. No porque el político pues me consigue a mí el remedio en el hospital y es bueno el político. El político está ganando millones en las licitaciones. El político anda en su camioneta del año. El político se va de vacaciones. Y tenemos que levantar la voz, señores, y nos tenemos que indignar. Porque a todos nos va a tocar en algún momento, porque nuestros padres, porque nosotros vamos a morir en algún momento en un centro de salud. Y este centro de salud va a estar sin medicamentos. Esa prebenda, ese 100.000 ITU, ese 100.000 IPERO, ese 200, ese 300 que nos dan, no nos va a servir para nada. Y este es el país que le vamos a dejar a nuestros hijos. Nosotros nos vamos a ir de esta tierra, pero la corrupción va a seguir. Y te pido por favor un video, porque me da asco y me da vergüenza y me da tanta pena que no podamos o que no queramos hacer absolutamente nada para mejorar la situación. Perdón, perdón, gente. Vamos con quién vamos ahora, con Romy.
3: Sí, seguimos aquí desde la escuela de Loma Merlo con una importante participación hasta este momento en el corte, un 70% de participación. A pesar de que a la siesta no hubo mucha concurrencia, después nuevamente hubo, como estábamos diciendo, muchísima gente. Ahora nuevamente terminó esa olada grande que vino a la siesta, pero de igual manera estábamos haciendo el recorrido en las mesas y una importante cantidad de votantes aquí en Loma Merlo.
0: Muy bien, baja participación entonces, alta desde ahí, Romy. Ahí,
3: señor.
0: ¿Me escuchás bien, Romy?
3: Sí, sí, te escucho.
0: Baja participación, alta me dijiste, perdón.
3: Sí, una participación alta, realmente de 320, ponerle que en una mesa 250 están participando.
0: Genial, muchísimas gracias.
3: En breve ya vamos a tener un mejor porcentaje con los apoderados.
0: Gracias, Romy.
3: Hasta luego.
0: Vamos con Aurelio Ferreira. Aurelio, ¿qué tal por ahí la participación, incidentes? ¿Hay algo que reportar?
4: Pedrito.
0: Señor.
4: Pedrito.
0: Te escucho fuerte y claro. Hola.
4: Ahora acá se acaba de actualizar. Tenemos de participación.
0: Vamos con otro contacto. Vamos, cortamos con Aurelio, por favor. Envíame grabado, Aurelio, porque la. Pedro. Tano Barreto, adelante, Tano.
5: Sí, Pedro. Está por acá. Bueno, consulté si todavía no se charló con él, me dijeron que no. Jean Paul es el responsable. Javier Chito Ortiz.
6: Está por acá Javier Chito Ortiz. Siempre con el anteojo tipo Clark Kane de Superman.
7: Sí.
6: Pedrito. Con el anteojo. Clásico.
7: Hasta la vista, Bobby. Hasta la vista, baby.
6: Hasta la vista, Bobby. ¿Cómo está Javier para la audiencia de la 94.7? Buenas tardes.
8: ¿Cómo te va, mi querido amigo Tano? Y también a toda la audiencia de la 94.7. Realmente hoy un día muy importante para todos los luqueños. Venir a utilizar el derecho.
6: Hasta la vista, Bobby. ¿Cómo está Javier para la audiencia de la 94.7? Buenas tardes.
8: ¿Cómo te va, mi querido amigo Tano? Y también a toda la audiencia de la 94.7. Realmente hoy un día muy importante.

0: participantes.
1: Sí, totalmente. Estuve recorriendo de la mañana los distintos colegios electorales y por la mañana, vamos a decirle, estuvimos un poco flojo, un poco ya de alguna forma preocupado también, ¿verdad? Porque mucha gente estábamos expectantes de lo que iba a ser, pero ahora realmente la gente se está volcando en todos los colegios. Tenemos informe de que toda nuestra gente también está yendo a elegir a su representante, entonces estamos muy contentos.
0: ¿Estás conforme, Javier, con esta tu primera, creo que es tu primera experiencia, ¿no? Como candidato a concejal municipal, la política, bien temprano lo veíamos a tu señor padre también acá ya haciendo uso de su derecho, una reflexión final que nos pueda dejar.
1: Sí, realmente para ser una primera experiencia, fue una de las experiencias difíciles. Estas creo que fueron las elecciones más difíciles probablemente que tuvo dentro de lo que fue nuestro partido y también ahora lo que son las elecciones municipales. Pero eso también es bueno porque hay mucha gente que se involucra, muchos jóvenes, personas mayores que hoy también están saliendo a votar. Entonces a nosotros nos pone contento tener la confianza de esa gente y que el pueblo luqueño decida a su representante de este día.
0: Javier, a estas horas siendo las 15 y 20 minutos, ¿usted aún no recibió algún reporte especial sobre los resultados?
1: Y realmente hay reportes que estamos recibiendo, pero nunca podemos decir lo que son 100% certeros. Ahora escuchamos boca de una y eso, pero yo confío más que una vez que cerremos, vamos a estar controlando otra vez en las mesas, acompañando con los veedores, los mesarios, y vamos a ver un poco el resultado que sacamos.
0: Hay una buena expectativa, ¿no?
1: Hay una alta expectativa. De todos los candidatos están moviendo, nuestro candidato intendente también, y nosotros los concejales haciendo nuestro trabajo.
0: Javier, muchísimas gracias.
1: Un gusto, hermano. Muchísimas gracias.
0: Ahí está Javier Chito Ortiz. Él está recorriendo aquí este local de votación de la Escuela General Elizardo Aquino. Pedrito Fariña.
2: Brillante, Tano. Muchísimas gracias por el contacto. Vamos con el señor José Britos. Está por ahí el doctor José. Adelante.
3: Hola, Pedro.
2: No. Me asustó, en serio, porque yo pensé que le quitaron el micrófono a José. Dije,
3: ¿cómo andamos?
2: Bien, acá un poco ya expectante. No hay boca de una, me parece raro, che. Anteriormente pues, había boca de una, las encuestadoras lanzaban. Hoy creo que los candidatos están más con su boca de una en redes sociales. No sé si eso está penado también, porque ya veo a muchos publicando que van ganando. Así que mucho ojo para los candidatos, sí, que van publicando ya sus resultados antes del horario, sí.
3: La verdad que hay una laguna legal en ese sentido, lo cual tendría que también reglamentarse más rápido que tarde, ¿verdad? De manera que, bueno, se pueda estar limitando, porque vemos que para los medios tradicionales, por ejemplo, la FM Azul y Oro pudo estar realizando la publicidad solamente hasta las 0 horas del día jueves, entre el viernes, pero vemos que a través de las redes sociales esto sigue hasta estos momentos en un lugar en donde se está realizando plena votación en estos momentos, ¿no? Entonces, no le veo tanto sentido que esa ley siga estando bastante ambigua en este caso. Bueno, en cuanto al Colegio Nacional de Luque, Pedro, nosotros aquí estamos en frente mismo en estos momentos. Salimos ahora fuera de la institución y me llamó bastante la atención. Como estamos en busca de informaciones también, estaba escuchando y le estaba viendo también a algunos integrantes de uno de los cursos. ¿Por qué vos hace rato hablabas mucho y ahora no querías hablar? Bueno, estamos para la FM Azul y Oro con los chicos del Colegio Nacional de Luque. Bueno, esto es totalmente apolítico. Le estoy viendo a los chicos que están vendiendo panchos, super panchos, gaseosas. ¿Esto con qué fin? ¿Cuál es tu nombre? Decime un poco.
4: Me llamo Samira Almedo, somos alumnos de tercero BTI del Colegio Nacional de Luque. Estamos vendiendo panchos en super panchos para cubrir gastos para nuestra colación. Ese es el fin de nuestra venta de hoy.
3: Qué gusto, me parece excelente. ¿Quiénes, por ejemplo, vinieron? ¿La mayoría de tus compañeros ayudaron o muy poquitos?
4: Muy poquitos, pero entre los pocos que estamos nos ayudamos bastante.
3: Me parece excelente. Bueno, ¿quién fue la que tuvo la idea? Me voy a organizar, vamos a aprovechar, vamos a vender por allí, o todos se prendieron de una.
4: Nuestros compañeros que estamos acá y muchas mamás se unieron para juntar la plata para poder hoy estar vendiendo acá.
3: Bueno, me parece bien. Bueno, por acá, ella supuestamente está trabajando popular. Bueno, ¿tu nombre decís, por favor?
5: Fiorella Arrua.
3: Bueno, Fiorella, acá con los muchachos también, ¿cómo andamos los muchachos? Bueno, todo para poder estar consiguiendo llegar a la colación, ¿no?
6: Sí, trabajamos de la mañana que estamos acá, empezamos desde la semana pasada y hasta ahora estamos continuando. Aprovechamos de que estamos con las elecciones y hay mucha gente, así que aprovechamos ese momento para poder vender mucho más.
3: Bueno, veo que todavía no están en edad de votación usted, pero me imagino que desde el año que viene por ahí ya van a estar votando.

0: ¿Qué tal están viendo? ¿Es la primera experiencia alrededor de un local de votación? ¿Votarían ustedes en algún momento? ¿Qué opinan al respecto? Sí.
1: Yo obviamente voy a votar cuando sea mayor de edad, obviamente. Y normalmente, o sea, no siempre estoy rodeado así. A veces me suelo acompañar. Solo acompañar a mi familiar.
0: Me parece bien. Bueno, éxito, chicos. Éxitos. Acá ellos están frente de mí, al Colegio Nacional de Luque, para toda la gente que quiera aprovechar. Como no hay nada por dentro, no hay ni reclamos alrededor de las mesas, tuvimos que salir entonces para buscar un poco de información también, ya que me llamó la atención, están con sus carteles. Y estaba escuchando lo que estaba mencionando, Pedro. Imagínate. No sé si tenemos tiempo.
2: Adelante, no, por favor.
0: No sé si... No entendemos o no dimensionamos la envergadura de este derecho que tenemos nosotros los paraguayos. Porque, mira, hay países en donde las mujeres siguen teniendo prohibido votar, donde no existen votaciones, hay gobiernos, hay países, hay rincones en el mundo en donde, bueno, no tienen esta posibilidad de poder estar eligiendo a sus representantes. Y hoy estamos hablando en un promedio de menos del 50% de votación. Imagínate, ni la mitad de las personas en un día bastante agradable, en donde no llueve, no hace calor tremendo que tuvimos la semana pasada, pero de igual manera no era excusa el calor, ¿verdad? Pero no estamos teniendo ni 50% de participación. Es decir, vamos a seguir plagándonos por Facebook, vamos a seguir discutiéndonos por Twitter durante muchos años, pero bueno, ahora que tenemos la posibilidad de poder estar ejerciendo nuestro derecho, no lo estamos realizando entonces, ¿verdad? Entonces, un poco decepcionado más todavía por algunos de los jóvenes, porque veo mucha gente mayor la que está votando en este momento y pocos jóvenes, lo cual indica que, bueno, es el sector de la población que menos está utilizando este tremendo derecho que tenemos sin ser aprovechado.
2: Una pena, y después culpa, como decís, de la radio, culpa de las autoridades. Las autoridades están donde están porque están representando a la poca gente que va a votar. Creo que el 50-60% de las personas son las que deciden el futuro del país, entiéndase las generales como también las municipales. Creo que no pasamos del 60% en esta era democrática, salvo raras excepciones.
0: Totalmente. Es así, bueno, seguimos teniendo tiempo. Hay, a ver, una hora y media de tiempo para que la gente se acerque a votar. Vengan, salgan de su casa. Sea por el color, sea por la persona, sea por, no sé, sea por cual sea el motivo, uno tiene que votar y tiene que sentirse partícipe entonces del crecimiento que uno siempre busca para su ciudad.
2: Muchísimas gracias, José, por el excelente trabajo. Estamos atentos aquí a cualquier otro contacto.
0: Un gusto, Pedro, un abrazo grande.
2: Está Robert Jiménez, creo que se conectó otro compañero también. Le damos paso a Robert, después vamos con los otros compañeros. Adelante, Robert.
3: Sí, gracias, Pedrito. Estamos acá desde la Escuela María Arce de Centurión, que es abogado. Estamos viendo ya, observando. Gente.
2: Ya votó.
3: Ya la parte final de esta. Así mismo.
2: Saliente cortado.
3: Estamos súper bien. Solamente tuve un pequeño inconveniente acá con uno de los punteros y ya se retiró.
2: ¿Cuál fue el inconveniente?
3: Por lo visto le trajo su gente y yo le estaba explicando cómo votar. Y él se metió y le dijo al presidente que se calle. Entonces, ¿vos quién sos? Te voy a matarle. Y entonces él le llamó al policía.
2: Así de fuerte fue su expresión. Porque el presidente Mesa es la autoridad en ese momento, el que permite y debe de permitir quién vota y quién no vota.
3: Así mismo, ellos son la máxima autoridad.
2: Sí, en este momento el presidente es lo integrante de Mesa.
3: Así mismo.
2: Y eso es importante que la gente también sepa.
3: Hay mucha gente que no sabe que ellos son la máxima autoridad ahora mismo.
2: En este momento, porque si ellos no te permiten, no vas a votar.
3: No vas a votar.
2: Así mismo.
3: Así mismo.
2: Sí, señor. ¿Y quién es la persona? ¿Ya se fue?
3: Ya se fue. Retiró. Una vez que le llamaron los sitios policiales, ya se retiró.
2: ¿Y otra cosa no? ¿No pasa nada?
3: Todo bien.
2: Cerramos a las 5.
3: A las 5.
2: Gracias, Luis.
3: Dale.
2: Ahí está Luis, coordinador de la justicia electoral.
4: entonces con este inconveniente que se presentó hace minutos nada más aquí en la Escuela María Arce de Centurión. Mucha gente va llegando. Esta es siempre la hora más crítica de los conflictos, Pedro.
2: Hora pico.
4: Sí, y este es el último tramo ya.
2: Ahí la gente.
4: Acabo del todo contra todo, ¿no? A ver.
2: Opa, amigo.
4: Uy, marete celo y tal. Opa, amigo. A ver, ya. De por ahí ya, ¿sabes? Marete, ya se lo intentas. Pero eso ya no es efectivo. Y ya tenemos que romper ese tabú. Esa práctica que de repente venimos. O sea, que gente quiere seguir practicando, ¿verdad?
2: Totalmente. Para este jape ya no tendría que ser el camino. Gracias, Roberto.
4: Oye, hablamos del amigo heladero, ¿será?
2: El heladero de Yoguacena.
4: Van tu celo.
0: Sí, ¿5,000?
4: 5,000. Vos sabés que cada vez que vos vas a hacer y se hablan de pitos, hasta ahí, tú lo haces vos.
0: Es muy.
4: Espectacular, Pedro, será.
2: El aire, un vapona, tenemos que trabajar todo.
4: Un vapo, sí, no, y eso es importante. Mucha gente que vende pancho, asadito, empanada, sándwich. También un momento de hacer un poquito de plata para la gente, trabajadores informales en nuestro país.
2: Que se merecen. Excelente
4: sí,
2: trabajo.
4: Sí, se merecen.
2: Robert. Excelente trabajo, y te estaban buscando ahí para las fotos, creo que Fátima Rodríguez. Estaba buscando en el YouTube.
4: ¿Eh?
2: Sí, estaba
4: ¿en serio?
2: Ahí, dijo. Sí. Escribió en redes.
4: Espectacular. Bueno, acá estamos en el Isla Abogado, María Arce de Centurión, 36 mesas. Sí, señor. Estamos mirando ahora la mesa número 26. Una persona en este momento está depositando su voto. Vamos a mirar otra mesa número 27. Dos personas en fila.
2: Rápido,
4: mesa correr. 22. Tenemos 5 personas en fila. Mesa 17 está sin votante. Momento para pintar un poquito el panorama por mesa. Mesa 29 tiene una persona. Mesa 30 está sin votante. Y así sucesivamente la gente que van sufragando en esta jornada, en este local. Y acá estamos observando la entrada principal. Se viene con toda la gente. Y último tramo, a ver, ¿qué horas son, Pedro? 15:32.
2: Así mismo. Una hora y media.
4: Una hora 28 minutos.
2: Opa, y tema de nada, ya está mala hora en Bruja.
4: Hora. Sí, y una hora 28 exactamente queda para que la gente ingrese a votar. Los que están adentro y que todavía no sufragaron van a poder sufragar aún. Los que ya no entraron, optamos acá.
2: Buenísimo.
4: Vamos a hablar un poquito con el presidente de esta mesa. ¿Qué tal, presidente? ¿Cómo te va? Hola, Radio Azul y Oro. Cortito nomás, ¿qué tal fue la jornada?
5: Todo tranquilo, gracias. Todo tranquilo.
4: En tu mesa sin inconveniente.
5: Sin inconveniente.
4: Bueno, muchas gracias. Ahí está uno, el presidente de mesa número 35. Sacando poquitas algunos puntos importantes que podemos mencionar.
2: Brillante, gracias, Robert. Vamos a volver contigo en breve. Así que excelente el trabajo siempre de Robert Jiménez. Vamos con Arnaldo Ríos, que tiene imagen también para quienes quieran sumarse al canal de YouTube, Azul y Oro Digital. Hola, Arnaldo, ¿qué tal?
6: ¿Qué tal, Pedro? ¿Cómo estás?
2: Muy bien.
6: ¿Me estás viendo?
2: Sí, acá estamos nosotros con Liliana, ya estamos almorzando.
6: Muy bien, acá estamos nosotros con Julián Romero Vázquez, aquí en Irrazábal Muti, la escuela Irrazábal Muti de Villa Policial Morascue. Bueno, ahora sí se llegó más cantidad de votantes en este local, porque en la entrada anterior estábamos hablando de que había mesas que no tenían votantes, y ahora hay una larga fila en algunos. Ahí justamente estamos viendo en imágenes de Julián Romero Vázquez, aquí debajo del tinglado. Están prácticamente 3 mesas en este sector, y después en los corredores también hay mesas, pero sí hay mesas vacías, pero la mayoría ahora están con filas esperando a los votantes. o los votantes esperando votar, en este caso, aquí en este local de votación. Lo vimos también a uno de los candidatos a intendente que se llegó hace instantes nada más en este local de votación. Estamos hablando de Manolo Achucarro Gil, que se hizo presente también en este lugar para saludar a sus correligionarios, me imagino, o a la gente que está acá para sufragar. Después, muy pocas autoridades. El que también vino esta mañana es Hans Kemper, también para visitar y saludar o observar, en este caso, el movimiento que se tiene en este lugar de votación. Como ustedes ya están viendo, vamos a acercarnos también a conversar con la gente que se llegó para votar en este local. ¿Qué tal, señor? ¿Cómo le va? Estamos en directo para Azul y Oro FM. ¿Cómo está?
7: ¿Qué tal?
6: ¿Qué tal le está pareciendo el movimiento en estas elecciones?
7: Acabo de llegar. Todavía no tuve la oportunidad de ver muy bien, pero por lo que veo mucha tranquilidad y eso es importante, ¿verdad? Por sobre todo está ordenado, está tranquilo y pienso que es lo mejor para este acto cívico.
6: ¿Por qué eligió a la tarde para venir a votar?
7: Y justamente esperando que haya menor cantidad de personas, ¿verdad? Llegar a hacer el sufragio y luego irme a casa.
6: ¿Su nombre?
7: Eleno.
6: Eleno, gracias, Eleno.
7: Un gusto, gracias.
6: Bueno, el señor también que se acerca para votar. Por ejemplo, vemos la mesa 8 que está sin votantes en estos momentos. Pero vamos a conversar con la presidenta, ya que no está haciendo casi nada, no tiene que... ¿Qué tal? ¿Cómo estás?
8: Todo bien.
6: ¿Tu nombre?
8: Alice Cabrera.
6: Hola, Alice. ¿Qué tal el movimiento, Alice, en toda esta mañana y parte de esta tarde?
8: Todo bien, a full estuvimos de la mañana, recién ahora nos tocó la mesa vacía. Desde que empezamos a habilitar, a full estuvimos.
6: ¿Cuántas personas aproximadamente ya votaron en tu mesa?
8: Y 180,
6: por ahí. 180 aproximadamente.
8: Sí.
6: ¿Qué tal ves la participación de la gente?
8: Súper. Ahora sí se ponen las pilas, la verdad, hasta los jóvenes.
6: Sí, y ahora estamos viendo de vuelta gran cantidad que se vienen acercando. Me imagino que cuando esté por cerrarse los portones ahí, sí, la gente va a seguir llegando, ¿verdad?
8: Sí, como siempre, el paraguayito a última hora.
6: Muy bien. Muchas gracias,
8: Alice. Dale.
6: Bueno, Alice, la presidenta de mesa de este local de votación, mesa número 8. Vamos a seguir recorriendo nosotros un poquito con Julián también. Vamos a conversar.
9: ¿Arnaldo?
6: Vamos a conversar. Sí.
9: Sí. ¿Me da un ratito, Arnaldo?
6: Sí, señor.
9: Adelante. Sí, señor. Adelante. Un ratito nomás. Viste que ahí en el grupo tiré dos fotos. Una persona que cuando va llegando acá en Doctor Manuel Domínguez, en el colegio, le hacen la consulta correspondiente a la persona. Él le dice amablemente, hola, ¿qué tal? Usted ya sabe en qué mesa va a votar. Y no le dice alguien, ¿verdad? Le responde así, de esta manera. Entonces él tiene el mecanismo, le dice, dame tu número de cédula. Y lógicamente hace el chequeo médico. Le dice, ¿vas a votar en la mesa 17? Opción, ¿cómo te dice? ¿Orden 21 o qué? Una suposición. Una vez que le da a la persona en donde tiene que ir a votar, lógicamente la persona se va retirando. Y después, esa misma persona que tiene ya los datos de esa persona, se le acerca a un grupo determinado de personas a pasarle los datos de esa persona. Eso está ocurriendo acá enfrente del colegio Manuel Domínguez, por eso le pasé la foto. Por eso esperé que el tipo que estaba ahí le haga la consulta a la persona, le saqué la foto cuando hacía y después le da el chequeo médico por graficarte a esta otra persona. ¿Qué está pasando? Lo que quiero saber, ¿por qué le tiene que dar a los demás el dato de una persona?
6: Hay varias denuncias,
9: sí, entiende, pero
6: con todas, querido Arnaldo. Vamos a pasar el audio de Vicente, tenemos el audio de Vicente, querido Eder. Le damos play. ¿Qué está pasando ahí? ¿Hace algo la policía, la fiscalía, Lentejuña, embotado y letrado? Pega la oreja, está ahí Vicente, nos había enviado la
9: foto. Ahí envié dos fotos en el grupo, así alguien me va a explicar, dos fotos saqué. Hay una persona que le pregunta a la persona que va llegando al local si sabe ya el orden de mesa que le corresponde y no le dice a la persona. Una vez que le da la información de qué mesa va a votar, después se va al otro grupo y le dan los datos de la persona. Eso está pasando acá enfrente de Manuel Domínguez. ¿Y qué es lo que pasa ahí en esa parte? Lo que quiero saber.
10: La aglomeración de personas a la orden del día, la policía esperando a la fiscalía con mucho trabajo, la impunidad, como siempre, nuestra carta de presentación en este país, en esta república de Luque penosamente.
11: Pedro.
10: ¿Con quién estamos? Jean Paul, hola.
11: Jean Paul, Pedro Ortiz, sí, señor. Adelante. ¿A qué? No sé si se ve la imagen.
10: Epa, vemos nuestro canal de YouTube, un rato vamos a pasar en vivo con Eder, cambiamos de imagen, teneme paciencia un ratito. Ahí.
11: Tengo paciencia.
10: Ahí estamos con las imágenes. ¿Qué pasó? ¿Qué se cayó ahí?
11: Se cayó, voló el techo de un galpón, causando destrozos, incluso también aquí una columna que ya fue reemplazada, que aquí estamos viendo. Lo que queda de la columna, vinieron personal de la AMBE y dejaron así nomás ya. Bueno, pero le dieron solución, ¿verdad? Porque acá no se podía ni transitar. Estoy aquí en la esquina de, sin que sea publicidad, por supuesto, la empresa Bolsiplas. Y esto es lo que dejó, ¿verdad?
10: Parece un huracán.
11: Sí. Ah, mira, allá hay otro. Ah, dos. Dos columnas, ahora estoy viendo. Dos columnas derribó el temporal de anoche. Acá caminan, porque está
10: con los granizos.
11: ¿Verdad? No sé si se ve, bueno.
10: Sí.
11: Ya se hizo el reemplazo correspondiente de dos columnas, entonces derribó.
10: Y todavía no vemos que estén por ahí gente de la ANDE.
11: Ya estuvieron, ya reemplazaron. Ahí está. Mira, y este es el parte del techo que está aquí en obstruyendo la calle, pero igual algunos pasan. Así quedó. Esto sucedió ayer. Está la dueña, vamos a aprovechar.
10: Está la calle.
11: Saludarle un poco. A ver, ¿dónde está la dueña? ¿Cómo es que se llama la señora?
12: Pablina.
11: Hola, doña Pablina. Y bien, de eso, ¿qué tal? Va, épico lo dijo, pa, ape. Espera, que acércate. ¿Cómo está ya, Paulina?
12: Muy bien, vamos a decirle.
11: Uh-huh. Bueno, pero, víctimas que lamentar no hay, ¿verdad?
12: Ah, sí, no hay víctimas que lamentar, solo perjuicios claro. Y bueno.
11: El techo que cayó.
12: El techo que cayó todo sobre nosotros, las chapas con los hierros, agujereó todo mi techo, estoy bajo agua anoche, toda la noche, porque llovió toda la noche.
11: ¿Qué hora pasó esto?
12: Y esto pasó casi las 7 de la noche.
11: ¿Las 7? ¿Ah, temprano?
12: Temprano pasó, justamente cuando estábamos por cruzar acá para venir hacia la cocina, por suerte, porque ahí vino en un minuto, pasó lo que pasó. Uh-huh. Y era un terror, un terremoto era. Uh-huh. Increíble lo que era.
11: Si ya hay copa más,
12: Y sí, yo ya entregué mi alma a Dios porque no sabía si qué iba a pasar, ni qué es lo que pasa.
11: Menos mal Dios te dio otra vez tu alma, Dios, y estás aquí con nosotros.
12: Estoy acá otra vez con usted y Dios me salvó, como digo yo siempre.
11: Qué bárbaro, no, qué susto, ¿verdad?
12: Pero un susto, y arriba está mi hijo, mi nieto y mi nuera. También una parte de su techo se rompió y su ventana y eso también. Pero acá era la peor, vino sobre mi casa.
11: ¿Y tú perdieron, o sea, tuvieron también, estaban sin luz? ¿Tuvieron, o
12: ahora mismo están colocando ya, está ya vino.
11: Ah, ya.
12: Pero acá.
11: Ah, interno había, nomás.
12: Interno nomás. Uh-huh. Bueno. Y así es, pero hoy vino, por suerte, digo yo, porque esto yo no le puedo también culpar demasiado a los dueños, los señores de la fábrica, porque es un temporal que Dios envió, claro. ¿Verdad?
11: Sí, así
12: no es porque ellos quieren, ni porque yo tampoco quiero.
11: Yo también pienso igual que vos, Dios habrá enviado esto.
12: Y
11: porque
12: Dios
11: no puede
12: habrá
11: ser,
12: enviado. Y bueno, y entonces, pero menos mal que vino la señora, la dueña, con otros gentes de ahí. Y me dijeron que mañana va a enviar su arquitecto a ver un poco para que me puedan cerrar por lo menos los de los techos.
11: Bueno, desgracia, con suerte en 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
12: las fábricas no deberían estar así pegados a mi casa, ¿verdad? Porque no es el caso. Ellos tienen que tener por lo menos un 5 metros de distancia de nuestro...
13: No pegado, ¿verdad?
12: No pegado.
13: ¿Quién vino primero, vos o ellos?
12: ¿Cuál?
11: ¿La fábrica vino primero?
12: La fábrica vino primero. Y él, ellos me dijeron que me van a hacer arreglar. Y entonces yo me quedé tranquila otra vez. En ese caso estoy otra vez tranquila, que ellos reconocieron mi perjuicio y que me van a ayudar.
11: Bueno, de suerte mande.
12: Y suerte, vamos a decir. Y esperamos que, como le dije yo, el intendente nuevo de hoy día controlen un poco estas cosas de las cuestiones de la fábrica en medio de la gente. Porque ahora me dijeron uno de la municipalidad que es lugar residencia, que es lugar ya para los comercios también.
10: Jean Paul.
12: Pero se hizo mal, porque no debería de ser así.
11: Gracias.
12: Muchísimas gracias por ocuparse siempre a Azul y Oro. Muchas gracias.
11: Adelante, Pedro.
10: Muchísimas gracias por el contacto. Quiero dar prioridad ahora a las denuncias que estamos teniendo. Son ya horas finales de las elecciones. Así que gracias por el reporte. Vamos ahora con esto que nos enviaron desde la escuela Teodoro S. Mongelós. Pasamos también en nuestro canal de YouTube a través de Azul y Oro Digital. Pelea entre gente de justicia electoral, miembro de mesa y una señora que su hija entró con ella, dicen los miembros de mesa en el video a la fuerza. Qué delicado, qué fuerte. Tenemos el video, Eder, ya estamos en nuestro canal de YouTube a través de Azul y Oro Digital, escuchemos.
13: Allá, allá. Le digo, yo le estoy guiando de la calle, yo me voy a levantar y a decir, yo le dije a la señora que se vaya a practicar allá, antes de darle su papel. No dijo, voy a practicar allá adentro.
10: Vamos contigo, Tano Barreto, tenemos más novedades.
14: Pedrito,
10: ahí te escucho.
14: Hola, Pedrito.
10: Ahí te escucho fuerte y claro.
14: Impresionante, una locura impresionante lo que acaba de ocurrir acá. Lastimosamente no pudimos entrar al momento de la acción. Fue sorprendida una persona supuestamente intentando comprar votos. Impresionante. De punta a punta en la corrida hubo un disturbio al mejor estilo marzo paraguayo. Ya pudimos grabar parte de lo que aconteció hace minutos aquí en la Escuela General Aquino. una persona que supuestamente ingresó con uno de los candidatos, no sé qué lista, y fue sorprendido en el sector de sanitarios, tratando de comprar votos. Supuestamente esta persona estaba recibiendo un fajo de dinero importante, y bueno, fue sorprendido, y ocurrió de todo, esta persona corrió hacia el campo de juego, la canchita que tiene la escuela General Aquino, que todos ubicarán, que queda hacia la calle Deportivo Luqueño. En esa esquina, esta persona intenta saltar sobre la muralla, pero fue perseguido por algunos apoderados del local, entre integrantes de otra lista. Lo agarraron, y cuando lo estaban trayendo hasta la zona de vuelta del tinglado, zafa de vuelta esta persona y se mete la maraña de gente que están aquí en la Escuela General Aquino, hasta que logra zafar increíblemente hacia el portón del frente, y se mandó mudar acá. Impresionante lo que acabamos de presenciar. Ahí hemos enviado justamente en el grupo parte de lo que aconteció hace minutos aquí en este reducto. Vamos a ver, estoy viendo quién nos puede ampliar lo que ocurrió. Y acusan a un efectivo de la policía de que no hizo absolutamente nada, de que fue testigo inclusive en sus narices.
10: ¿Tano?
14: Las supuestas negociaciones, sí.
10: El video que enviaste al grupo dura un segundo, capaz, y en el fragor de todos estos actos que se dieron, enviaste mal el video. Pero es un video de un segundo.
14: Ah, bueno, lastimosamente no pudimos entonces, porque...
10: Tranquilo.
14: Acá está, lo veo a Mario Pineda, rodeado de efectivos de la Policía Nacional. A él aparentemente lo acusan. Bueno, lastimosamente no tengo acá imagen de apoyo. Esto se desbordó totalmente. Bueno, a ver, para la audiencia de Azul y Oro, bueno, ¿qué aconteció?
15: Nosotros estábamos desde el momento hacia la cancha de la Escuela General Aquino. Estábamos viendo ya quién entraba y quién no entraba. Estábamos siguiendo un principio. Le vimos a Robertito Rojas, es candidato a concejal. Le vimos a Mario Gustavo Pineda entrar, y lo peor es que le encontramos. Vos necesitas a alguien que te acompañe para orinar en la misma cabina de baño. Segundo. Y de pie y potada, pues yo con en bomba, ¿verdad? Disculpame que diga, ¿verdad? Sí, sí. Pero ahí está evidenciado, hay video, hay foto, hay grabación, y apoderado, que en la cual le dieron.
14: Bueno, acá por suerte tenemos varios amigos que nos envían el video. Ahora, y estaban la gente del orden que me dijeron, no hicieron absolutamente nada.
15: No hicieron absolutamente nada, esperaron que ellos corran para poder agarrarle, no, ni de infragante, ni no la agarraron de viernes.
14: Pero esta persona es increíble, ¿cómo la forma
15: se Hugo Amarilla se llama, es funcionario de mantenimiento de la Municipalidad de Luque.
14: ¿Cómo?
15: Hugo Amarilla se llama. Está, el que corrió y se dio la fuga. Sí, Hugo Amarilla, tengo todas las fotos también de él.
14: Bueno, y acá está.
10: Vamos con los videos, incidente Mesa 3, creo que otra escuela, ya varios incidentes en estos horarios, donde son las horas críticas, donde los candidatos se empiezan a
15: desesperar.
10: Te
15: conozco
10: porque... ¿Qué volvió, Tano?
14: Bueno, gracias. Bueno.
15: Bueno, nosotros...
14: Fuertísimo esto.
15: Si a la cancha de la escuela...
10: Bueno, la comunicación penosamente con Tano, Hugo Martín, estás en vivo, Hugo Martín, adelante.
16: Sí, estamos, y sigue el incidente, ahí enviamos un video.
10: Tenemos
16: el
10: video.
16: ¿Te acordás de la denuncia de la señora que votó y que también votó, o sea, que votaron por ellos? Ella y su marido en la mesa 3, ahí enviamos el video. Ahora finalmente la señora va a votar y le dijeron de que... Los miembros de la mesa, cuando se va a hacer el escrutinio, van uno a la suerte sacar y romper. Y no va a entrar a valer el voto de una persona, no sabemos de quién va a ser. Pero uno de ellos va a quedar sin voto, y no sabemos si por quién iban a elevar su voto esa persona. Al menos eso fue lo que aconteció en la mesa 3. Ahora nos vamos hacia la mesa 15, donde el marido tiene o tenía que votar, y que ya se votó también por él. Vamos a ver si qué pasa. A ver,
17: ¿Cómo se
18: encuentra, Karina? Hola, doctor Manolo, ¿cómo te va?
17: Bien.
18: Bueno, explícanos lo que pasó un poco, porque firmó una persona que no tenía que firmar por el acta.
17: No. Eso fue lo que ocurrió en la mesa número 3. Sí. El delegado firmó un incidente que no era su atribución.
18: El delegado electoral.
17: El delegado electoral del Partido Liberal, que es la señora Karina Cañete, ¿verdad?
18: Sí.
17: Pero eso ya fue subsanado por los mesarios que autorizaron a la persona a sufragar, y ese voto que se sufraga va a ser compensado, se va a sacar uno al final, porque está uno de más, va a salir uno para que los números concuerden y que el ciudadano pueda realmente votar, porque él presentó su cédula, no tiene entintado el dedo y se le va a dar la oportunidad de votar por decisión de los miembros de la mesa.
18: Al azar
17: se va a sacar al final ese voto que está de más por el momento.
18: Bueno, y sucede la misma cosa con el marido.
17: Sucedió con el marido. Yo no sé si es una negligencia o algo que pasó allí en la mesa con los mesarios, pero nosotros
18: los tres.
17: Pero nosotros no vamos a venir a buscar culpables, sino tenemos que venir a buscar soluciones, y esa solución es la más salomónica que encontramos.
18: Exacto. Entonces, los dos van a votar
17: y después se va a corregir con sacar uno al azar y romper uno al azar, y va a quedar otra vez el número igual al que está hasta el momento.
18: Bueno, Juan Ángel, ¿por dónde está? Vimos que vino un rato por acá.
17: Y vino a votar un ratito. Él está por todos los locales de votación, como vos sabés. Él es candidato distrital, ¿verdad? Y está en los 25 locales, ¿verdad? Creo que ahora mismo está en el PC, pero yo creo que va a estar recorriendo también. Pero más tarde yo creo que va a estar por acá al término del cuando se haga el escrutinio. Yo pienso que va a estar por acá. Pero ahora en este momento creo que está monitoreando los 25 locales.
18: Bueno, eso es habitué de esta institución educativa y que a la vez también es electoral. ¿Qué tal el movimiento de personas?
17: Y yo creo que con relación a otras elecciones, la participación es más baja. Yo estimo, ¿verdad?, que va a haber una participación del 35% más o menos. Normalmente suele ser entre 40 y 45. Sí. En otras elecciones, como vos sabes, siempre suele haber mucha concurrencia, pero ahora por el factor climático, pienso yo que al comenzar a la mañana, normalmente a la mañana la gente viene en buena cantidad, y acá, justo en el momento en que se integraron todas las mesas, justo vino a llover otra vez, a lloviznar otra vez, y paró un poquitito, y esto comenzó prácticamente entre las 8:30 recién la gente a moverse. Yo pienso que esta tarde está un poco más concurrido, yo pienso que va a mejorar en esta tarde, porque la gente está movilizándose. De acuerdo a las informaciones que tengo, en los otros locales de votación también hay bastante movimiento.
18: Gracias, doctor.
17: Gracias a vos, Hugo Martín.
18: Doctor Manolo Marecos, quiero ver si podemos hablar con el señor. ¿Qué tal, señor? ¿Cómo le va para la FM Azul y Oro? Es inconveniente, usted llegó y encontró que ya votaron por usted.
19: Sí, así mismo. ¿Qué vamos a hacer?
18: Igual cosa aconteció con su señora.
19: Sí, la misma cosa. A la mañana dijeron que yo ya vine ya a votar, y yo a la una recién vine y ya estaba todo ya.
18: Bueno, ¿usted no perdió su cédula, nada? No. Rarísimo, porque...
19: Y ahora vamos a hacer la denuncia en la comisaría, nos dijo el policía que estaba acá. Por cualquier cosa.
18: Pero ahora le dan la opción de que pueda votar otra vez.
19: Sin problema.
18: Exacto, ¿verdad? ¿Su nombre, señor?
19: Edgar Galarza.
18: Gracias, don Edgar.
19: Gracias.
18: Muy bien, a ver si entonces hablamos con el señor Edgar Galarza. Él y su señora, cuando llegaron, ya encontraron que se votó en la casilla donde está el de ellos. Pero le autorizan y van a poder dar su voto ellos en lo personal, y la otra persona que ya votaron por ellos.
20: Y creo que eso no se iba a dar si no hacías tu trabajo. Gracias a tu trabajo también, Hugo Martín, están pudiendo ejercer esto que tendría que ser algo sencillo. Qué gusto por tu labor, digo bien, pero qué pena por la democracia, ¿verdad? Por cómo se manejan este tipo de cuestiones. Si no estaba ahí en ningún medio, no iba a pasar nada.
18: Bueno, vos sabés que cuando nosotros llegamos a la mañana temprano también, después del desayuno ahí en la radio, vinimos y las mesas 35 y 36 que están en el escenario bajo techo, encontramos que las urnas, o donde uno va y emite su papeleta para poder votar, estaba al aire libre. El cuarto oscuro estaba al aire libre y a la luz del día. Y ahora ya pusieron una carpa. ¿Qué? Y ahí ya no se ve más por quién estaba votando uno.
20: ¿Qué cosa tan folclórica de nuestro sistema electoral, que ya forma parte de la tradición
18: penosamente?
10: Genial, brillante, Hugo Martín. Tenemos más denuncias, tenemos más consejos, creo. Eder, estoy aguardando al señor Infanto, me dijo que iba a venir ya en este horario, así voy también a hacer mi derecho a sufragio. Detuvieron a Mario Pineda en el colegio General Aquino, nos envía Infanto justamente. Ya subí esto en mi Instagram, Pedro Farina Azul y Oro, en el Instagram de la radio Azul y Oro Digital también. Ingresen a las redes, ingresen al YouTube Azul y Oro Digital, que estamos transmitiendo en vivo, y los videos que, como les dije, van quedando como contenido también ahí. Yo voté en General Caballero Álvarez, pero todos ven el voto, dice acá Oscar Candia. La máquina está prácticamente en el ojo de todas las mesas que están al costado. Los miembros de la mesa 9 y 8 ven a quién se votó. Qué triste, ¿verdad? Lo que estaba comentando también Hugo Martini, que como dije, forma parte de nuestro folclore, que todo el mundo pueda ver a quién votás, que el voto asistido también sea dudoso, porque hay personas que asisten a demasiadas personas, cosas básicas, pero que no se tendrían que dar. Qué pena estas que conforman la mesa durante Corre Money, dice acá Juan Candia. Y desde ya el video, dice Fátima Rodríguez, repetimos, esto va en tiempo real en YouTube, vamos nosotros hablando y encima de lo que decimos van los videos, posteriormente subimos como contenido en mi Instagram Pedro Farina Azul y Oro, en el Instagram Azul y Oro Digital, en ambas redes, Instagram, creo que en Facebook también, ¿verdad? Vamos nosotros recuperando el Facebook también, Eder, creo que hay una nueva fanpage, pero por el momento vamos más haciendo las transmisiones en vivo en nuestro canal de YouTube, porque Facebook te da demasiadas restricciones. Es un poco complicado, va ajustando el material audiovisual de la detención que se dio hace algunos segundos. No importa si sale muy de costado, no hace falta salga bien, Eder. Vamos nosotros con la información, está en imágenes. Vamos a pasar nuevamente esto que nos compartía Infanto en el grupo, para que estén ustedes también al tanto de cada una de las novedades que se dan en los diferentes colegios. A una hora de que podamos conocer al nuevo intendente, a una hora de que podamos conocer al ejecutivo, a los concejales de esta República de Luque, se empiezan a mover los operadores políticos. La policía está mirando y tomando un poco de tereré. Nosotros, como miembros de esta gran institución que es la radio de todos los luqueños, estamos demostrando con los compañeros que el compromiso es grande, que se pueden hacer cosas con la presión social también, que la tenemos nosotros mediante que somos la única radio de la República de Luque, una de las más escuchadas. Así que gracias también a la gran audiencia y al excelente trabajo de quienes tocan hoy cubrir los diferentes colegios. Algunos consejos con Eder, quédate ahí, que estamos con más información.
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0: Seguimos nosotros informando aquí con todo el equipo, Karen Obando ahí haciendo todo lo que tenga que ver con redes sociales. Gracias al Tano que nos envió material, ya lo levantamos en Azul y Oro Digital, en el Instagram, también en mi Instagram, Pedro Farina Azul y Oro. Está Vicente, ¿quién está en contacto con nosotros? ¿Algún incidente, novedad en estas horas que ya es la última hora? Así que solamente, por favor, compañeros, si hay algún tipo de novedad, adelante.
1: Bueno, gracias, Pedro. Nosotros retornamos aquí desde el colegio Dr. Manuel Domínguez y se llega a esta institución. Estamos hablando del candidato a concejal, Cristian Gil. Muy buenas tardes para la FM Azul y Oro, Cristian.
2: Muy buenas tardes, saludo a la audiencia. Estamos ya terminando lo que es una jornada cívica bastante tranquila. Yo creo que hay una buena participación. Sobre todo con muy pocos incidentes, ¿verdad? Así que una fiesta democrática el día de hoy.
1: Una fiesta cívica que se está llevando por ahora bastante tranquilo, porque como vos decís, tampoco nosotros reportamos tantas noticias que hayan pasado en otros lugares, Cristian Gil.
2: Sí, así mismo, la verdad que muy pocos incidentes, salvo en algunos locales de votación, que es normal también dentro de lo que ocurre dentro de una jornada electoral, ¿verdad? Pero muy tranquila realmente el día de hoy, ¿verdad? Se prestó el tiempo también, ayer parecía que se caía todo, pero bastante agradable la temperatura y la gente en este último tramo, en esta última hora se está acercando en masa a votar.
1: Ya votaste, ¿verdad, Cristian? ¿En qué institución te tocó en la ciudad de Luque?
2: Yo voto en 110 en Bernardino Caballero. Estuve esta siesta justamente haciendo mi derecho al voto, así que ya cumpliendo también mi obligación.
1: Bueno, Pedro, te escucha el candidato a concejal, Cristian Gil, siempre y cuando tenga una consulta para él.
0: Cristian Gil, ¿qué tal? ¿Ves las elecciones? Había dicho sin disturbios, ¿no tenés nada que denunciar entonces respecto a los otros candidatos?
2: No, realmente no. Estuvimos recorriendo los diferentes locales. Sí tenemos informaciones de algunos locales en esta tarde, pero a mí particularmente de los locales que me tocó estar y por las informaciones que recibimos, hasta ahora muy tranquila la jornada.
0: Perfecto, éxitos y que sea una fiesta cívica, como le decimos a cada uno de los candidatos, que se pueda respetar la voluntad popular y que en caso de que seas electo puedas pasar aquí por la radio también.
2: Muchas gracias por el espacio, así como dijiste, el día de hoy la ciudadanía elige sus próximos representantes, así que nosotros, como buenos demócratas, siempre estamos para cumplir el rol que nos otorguen los ciudadanos. Así que muchas gracias por el espacio.
0: Ahí está. Muchísimas gracias, Vicente. Aurelio Ferreira, ¿tenemos novedades? ¿Desde qué colegio? ¿Participación? ¿En qué porcentaje aproximado? ¿Cómo estás, Aurelio Ferreira?
3: Pedrito.
0: Sí, te escucho entrecortado nuevamente, Aurelio. No sé si hay algún audio tuyo en el grupo. Adelante, Aurelio.
3: Hasta aquí sin novedades.
0: Perfecto, gracias, Aurelio. Vamos con Juan José Segovia. Hola, Juan José.
4: Hola, ¿se me escucha?
0: Sí, se te escucha perfecto.
4: Sí, acá desde la escuela Teodoro S. Mongelós seguimos con las 13 mesas activas todavía, ya a unos minutos de cerrar puertas. Se estima que la participación va entre un 75 a 78% de lo que se debía, ¿verdad? Y todo bien, por suerte, acá ningún inconveniente, aparte del que se había mostrado hace rato de los miembros de mesa con gente de justicia electoral, ¿verdad? Uh-huh. Pero por ahora todo bien, todo calmado, ya poquita gente de vuelta, es un sube y baja, pero todo bien, todo genial.
0: Qué bueno, ya se tranquilizaron los muchachos entonces.
4: Sí, todo tranqui ya ahora otra vez, por suerte. Ya se merendó, ya estamos todos tranqui.
0: En cena ya después hay que dormir más. Gracias, Juan José. Vamos.
4: Dale, gracias.
0: A ver, Sandra. Hola, Sandra.
5: Hola, ¿qué tal, compañero? Seguimos aquí en la Escuela Perpetuo Socorro de Itapuamí. Casi poco o nada de concurrencia estamos teniendo acá en estos momentos. No tenemos ningún inconveniente y estamos ya a hora ya de cerrar también los portones por acá.
0: Ahí está Liliana, dejó su teléfono, cómo suena fuerte. Bueno, gracias Sandra por el contacto. Saludo al querido Marcelo de Aceitos Chongo. Vamos a esperar la cena acá para los muchachos. Así que saludos a Marcelo, que está en sintonía, me dice también. Aguardamos aquí, ¿por qué no? ¿Por qué no? Próximo candidato, a ver, Ariel Sánchez está. Hola, Ariel.
6: Buenas, Pedro. De renovado, saludo para todos. Y aquí, haciendo un contraste de lo que estaba haciendo el reporte el compañero Jorge Barreto, aquí se respira tranquilidad. Creció un poquitito la presencia de los votantes, inclusive en el grupo tiramos ya más o menos la cantidad de personas que ya ejercieron su derecho a voto, aproximadamente 65%. Yo creo que habrá aumentado un 5% más, porque siguen llegando personas para ejercer su derecho cívico, pero aquí bastante tranquilo la situación. Entonces en la escuela, en el Centro Educativo General Mariscal Estigarribia, aquí en Bellavista, así que todo tranquilo. Aquí el reporte, mi querido Pedro.
0: Gracias, Ariel Sánchez. Vamos con más novedades. Tenemos el video de simpatizantes de quien fue detenido hace unos instantes. Permitime la ayuda a memoria también. Mario Pineda, puede ser. Eder, sí. Los simpatizantes estuvieron diciendo cosas no muy bonitas, cosas no muy agradables. Este video ya está en el Facebook de... en el Instagram de Azul y Oro Digital, y también en el mío, Pedro Farina, Azul y Oro. Vamos con este video, canal de YouTube, Azul y Oro Digital. Ingresa ahora al canal de YouTube de Azul y Oro Digital. Ahí va el video. Bueno, cosas no muy lindas que se van. Liliana, 4:20 me tengo que ir a votar. Te quedas vos a cargo, se queda Liliana. Por favor, adelante, Liliana. En breve se viene el señor Infanto. Gracias a cada uno de los compañeros. Acá me pasó algo, José Brito. Ya lo editamos como corresponde. Abrazos para Rubén Escobar, escuchando con Ña Vicenta Celaya. Dice, espectacular la transmisión de Ñan de Radio. Los compañeros siempre destacándose desde cada uno de los puntos, desde cada uno de los colegios. Esto es un trabajo, señoras y señores. Obviamente que se nos da una remuneración, pero más allá de la remuneración, es un compromiso con nuestra ciudad, con el lugar donde nacimos, donde crecimos y donde queremos pasar los últimos días de nuestra vida. Si hoy no nos ponemos los pantalones y hoy no decimos voy a votar por quien se me antoje porque yo quiero, estamos perdiendo. Si hoy estamos agarrando dinero para votar por A, B o C candidato, estamos perdiendo. Así que el aplauso para cada uno de los compañeros exponiéndose, porque sabemos que vivimos en un estado fallido, como lo es la República del Paraguay, donde la policía se hace las uñas y toma tereré mientras se hacen las denuncias y espera a la fiscalía. Excelente, brillante trabajo de cada uno de ustedes. Les dejo con Infanto, con la señora directora Diana Delgado, con Liliana Santander, con Eder en controles y con cada uno de los guerreros que está en los diferentes colegios. Esta es la tradicional cobertura de una radio con muchísimo corazón, de una radio que está aquí mediante el sueño de un visionario llamado Nicolás Delgado, que juntó a varios luqueños y hoy somos una de las más escuchadas del país gracias a ustedes, la gran audiencia de Ñan de Radio.
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5: Vamos nuevamente hasta la escuela Pedro Varela con el informe de Jean Paul, que está con el comisario Cristian González. Adelante, Jean Paul.
6: Aquí en el desde la escuela Pedro Varela, en donde prosiguen todavía las elecciones con una cantidad bastante baja de gente o de personas o de votantes, teniendo en cuenta que son 5 nada más las mesas que están dispuestas aquí. Estoy con el comisario Cristian González de la Comisaría 52. Comisario, ¿qué tal? ¿Cómo está para la FM Azul y Oro?
7: Muy buenas tardes para vos y tu audiencia. Así mismo, como está diciendo, estamos con regular normalidad en cuanto a lo que es el escrutinio y la presencia de personas. Por suerte, hasta este momento no tenemos grandes inconvenientes con los representantes de cada partido. Así que podemos decir que estamos hasta el momento excelente con el servicio.
6: ¿Algunos cruces de palabras entre algunos integrantes, digamos, de esta comisión?
7: Hay siempre, es normal, algunas indiferencias, pero bien razonables. Por suerte, cada representante, en su simpatía y inteligencia, saben sobrellevar cada situación.
6: Bueno, más que decir que se está realizando de manera normal, es lo que podemos destacar.
7: Y hasta el momento podemos decir que excelente, porque no hay ni una mesa impugnada. Asimismo, también los meseros están tranquilamente cumpliendo sus funciones y los votantes, una vez que votan, se están retirando.
6: Fuera de lo que son las elecciones, ¿algún llamado de asalto, robo o accidente que haya sucedido por lo menos en las últimas 24 horas?
7: Lo que compende a nuestra jurisdicción, bastantemente estamos con normalidad, todo tranquilo, no tenemos una...
6: ¿Ayudó la lluvia también para que los muchachos se queden en su casa?
7: Ahora, vamos a agradecerle realmente al temporal, realmente hubo algunos que otros destrozos, lastimosamente para aquellos que tuvieron el percance, pero en cuanto a hechos delictivos de gran envergadura no tenemos.
6: ¿Víctimas que lamentar con relación al temporal?
7: No contamos con esa situación, por suerte.
6: Bueno, sin novedad tampoco, entonces, o también dentro de lo que es la jurisdicción de la Comisaría 52.
5: Está perfecto. Bueno, vamos con Tano. ¿Está conectado? ¿No? Bueno, vamos a ver, Tano, si se puede conectar. Ahí tenemos también el informe de Romy. Vamos a ver, Eder, el informe que nos envía.
8: ¿Lili?
5: Ahí está Tano, adelante Tano.
8: ¿Qué tal, Lili?
5: Súper bien, ¿y vos?
8: ¿Estás laburando?
5: Estoy laburando.
8: Bueno.
5: ¿Y vos?
8: Bien. Por fin, está bien.
5: Está muy
8: bien.
5: ¿Está
8: el abogado Roberto Bernal para echarnos más luz, sobre el tema que recién aconteció? Vamos a tratar de hacer un dibujo ahora porque algunas personas no entendieron bien lo que aconteció o no estaban atentos a la radio. Es bueno volver a recalcar. Abogado Roberto Bernal, a propósito, fue compañero mío en la selección luqueña de mayores, aunque muchos se rían, jugamos junto al fútbol. Qué gusto, abogado Roberto Bernal. ¿Cómo estás? Para la FM Azul y Oro, buenas tardes.
4: Muy buenas tardes para la Azul y Oro, muy buenas tardes para vos, mi querido compañero. Un gusto y un placer conversar contigo y a la amable audiencia de la 94.7.
8: Roberto, él lo dijo, este episodio que es cierto, lamentamos mucho porque teníamos una jornada tranquila hasta aquí, hasta que ocurrió ese episodio ahí en el sector de sanitarios.
4: Sí, en realidad no pasó nada, ¿verdad? Más bien se trató de un malentendido en el momento que el candidato a concejal Mario Pineda estaba recorriendo la Escuela General Aquino, ¿verdad? Saludando a la gente, entre otros. En un momento dado, él pasó al sanitario, ¿verdad? Por supuesto, ¿verdad? Acompañado de algunos adherentes suyos, ¿verdad? Efectivamente, ¿verdad? De algunos que lo acompañan, ¿verdad? En su recorrido, ¿verdad? Momento en que se aproximan, ¿verdad? Gente del partido opuesto, ¿verdad? El partido liberal, ¿verdad? Y agrediéndole al mismo, ¿verdad? Queriendo hacer entender de que él estaba haciendo cosas fuera de lugar, ¿verdad? Específicamente porque decía de que estaba comprando cédula o algo por el estilo. Pero tal cosa no sucedió, ¿por qué? Porque intervino la policía, ¿verdad? Intervino inmediatamente la policía. Por él no se pudo encontrar ningún tipo de cédula extraña, ajena a que pueda tener consigo, ¿verdad? Se hizo efectivamente, ¿verdad? Lo que corresponde, ¿verdad? Se comunicó a la gente fiscal de turno, ¿verdad? La gente fiscal electoral, y que se dispuso inmediatamente, ¿verdad? Que se le libere, ¿verdad? Porque no existe ningún tipo de flagrancia en este hecho, ¿verdad? Hemos intervenido, asistido ahí, ¿verdad? Ante la aglomeración de gente también que es muy ofuscado, ¿verdad? La otra parte, ¿verdad? Queriendo hacer creer, ¿verdad? Que él estaba realizando algo que no corresponda.
8: Ahora, pero el muchacho, ¿por qué corrió? ¿Por temor a que le agredieran?
4: Bueno, el muchacho corrió efectivamente, ¿verdad? Porque se abalanzó una cantidad de gente, de personas, ¿verdad? Adherente al Partido Liberal. No le alcanzaron. Evidentemente, él tuvo que correr para poder resguardar su integridad física. Evidentemente, íbamos a estar hablando de otra situación, ¿verdad?
8: No, pero allá en la punta de la muralla lo trajeron hasta acá, hasta que se volvió a escapar.
4: Sí, evidentemente sí, ¿verdad? Pero gracias a Dios que no sucedió algo mayor, ¿verdad? Algo mayor, porque si bien corrió, evidentemente corrió por el resguardo a su integridad física nada más.
8: Ahora, Susan, ¿no todos participaste ahí con los agentes del orden para tratar de que...?
4: Totalmente. Justamente le dije al candidato Mario Pineda, ¿verdad? Que se tranquilice, que se va a hacer el procedimiento. Es un procedimiento policial que se estaba llevando a cabo y en la cual intervine, ¿verdad? Intervine acompañándole a él, acompañándole, y evidentemente que no se demostró lo que en principio los otros sectores estaban mencionando.
8: Bueno, hasta ahora era un ambiente tranquilo hasta que ocurrió.
4: Gracias a Dios se pudo subsanar ese inconveniente, ¿verdad? Y el curso de las elecciones está corriendo normalmente en este local de votación.
8: Doctor Roberto Bernal, ¿con qué lista está trabajando hoy?
4: La lista 1, Uy Faría, y por la opción 6, Juan Ángel Marecos.
8: Bueno, todo tranquilo entonces ya, por suerte.
4: Gracias a Dios pudimos asistir.
8: Una chica también denunció que no sé quién le intentó lanzar una piedra. No sé.
4: Es un acontecimiento un poco menor, ¿verdad? Es aislado, que no tiene nada que ver con el otro, ¿verdad? Para cerrarte, en realidad el candidato Mario Pineda estaba recorriendo el local, como te digo, ¿verdad? Sí. Y ante una situación dada quisieron hacer confundirle a la gente, ¿verdad? Cosa que no ocurrió, ¿verdad? Por suerte, y todo normal ahora mismo.
8: Doctor, gracias, muy amable.
4: Muchas gracias, gracias, gracias.
8: Ahí está el doctor Roberto Bernal, entonces echando un poco más de claridad sobre lo que aconteció hace minutos atrás aquí en la Escuela General Elizardo Aquino, Lili.
5: Excelente, Tano, y realmente ya nos dio luz ante esa situación. Vamos. ¿Tenemos el informe de Romina? ¿No está conectada? Vamos a descargar el video de Romina. ¿Con respecto a qué es? Ya en breve, transcurren 34 minutos de las 16 a las 17, se cierran ya las puertas, así es que quedan pocos minutos para que la gente se pueda llegar hasta los locales de votación. Vamos con el informe de Romy Saracho.
9: Vamos con el candidato. candidato a intendente Manolo Achucarro Gil esta tarde aquí en Loma Merlo. ¿Qué le decía a toda esa gente que aproximadamente falta 50 minutos para cerrar las votaciones? ¿Qué le podés decir tus palabras en estos últimos minutos a la gente luqueña?
10: Decirle a mis conciudadanos luqueños, hombres y mujeres, que salgan en estos 50 minutos que quedan, porque a las 17 horas se cierran los locales de votación, que acudan a las mesas, que puedan salir a elegir la persona que ustedes creen que se ganó la confianza de la ciudadanía para poder dirigir la ciudad por los próximos 5 años. Que no esperen desde su casa que podamos hacer el cambio el día de mañana, que salgan a votar, que salgan a elegir y que puedan participar de esta justa eleccionaria que son cada 5 años. Así que decirle a los jóvenes que salgan, que vayan, que participen, como una persona joven de 38 años, invitarle en estos minutos que quedan que vayan a visitar y a elegir la persona que va a dirigir la ciudad los próximos 5 años.
9: Un arduo recorrido el día de hoy justamente, doctor, para toda la gente que está viendo en estos momentos, un trabajo muy duro que se vino toda la temporada, así es que cerrando seguramente de tu parte de la mejor manera.
10: Realmente un proceso electoral muy importante donde me pone muy feliz de haber recorrido la ciudad, no solamente desde hace 2 o 3 años, yo recorro la ciudad desde que tengo 10 años, hace 28 años de mi vida que recorro Luque, trabajando, recorriendo, escuchando, y en este tiempo en la que hoy estoy como candidato a intendente municipal, me dediqué a recorrer las calles de Luque, a visitarle a la gente casa por casa, pero por sobre todas las cosas, a escucharle al ciudadano luqueño en sus necesidades de sus barrios. Así es que me pone muy feliz de que la gente venga a participar y que en estos minutos que quedan puedan participar de esta elección que ya llega a su culmino aquí en nuestra ciudad.
9: Así mismo, sin grandes incidentes, a Dios gracias, se está cerrando la jornada electoral también, la buena participación de los ciudadanos luqueños y se puede decir que cero problemas comparando con otras ciudades, también en general a todos los luqueños.
10: Claro, y es lo que nosotros tenemos que trabajar todos juntos, porque yo siempre lo dije también durante toda mi campaña, que yo no solamente quiero ser el intendente de un sector, yo quiero ser el intendente de todos los luqueños y de todas las luqueñas, y eso debemos llevar a la práctica. Siempre hay algunos pequeños problemas dentro del proceso electoral, pero que eso debemos de mirar para adelante y que la gente pueda elegir. Y nosotros le damos la seguridad en todas las mesas donde los representantes que acompañan mi candidatura a la intendencia municipal cuidarán los votos de cada ciudadano y de cada ciudadana aquí de la ciudad.
9: Muchas gracias, doctor. Éxitos.
10: Muchas gracias y a usted un saludo al equipo de Azul y Oro.
9: Gracias.
5: Excelente. Bueno, vamos a ir viendo cómo se está presentando en los últimos momentos, ya antes del cierre en los locales. Si hay alguna novedad, los compañeros que se vayan conectando, me avisa Eder. Bueno, ya faltan minutos nada más para el cierre de esta jornada electoral. Vamos a... Sí. Jean-Paul, a ver, ¿no tenés ningún informe importante? Ah, bueno. Ahí está, vaya a recorrer los últimos momentos. Ya después creo que ya no se le deja entrar a nadie. Los que quedan dentro nada más ya pueden estar ahí presentes para lo que acontezca ya en los últimos momentos y ya corre el conteo correspondiente. Y ya toman la posta nuestra directora, la señora Diana Delgado, y también Víctor Velázquez, para que minuto a minuto nos vayan dando ya los resultados que se van a ir dando en los distintos locales de votación. Sí, podemos ir a una pausa, ¿sí?, para darle tiempo a los compañeros para que se vayan conectando y dando los últimos informes ya antes del cierre.
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Son las 16:46, a 14 minutos de que cierren los portones de los locales de votación en la República de Luque y en todo el país. En 14 minutos cierran los portones de los colegios electorales. Atención a los compañeros que vamos a hacer una ronda. Vamos a hacer una ronda en un ratito desde los diversos colegios electorales.

0: Vamos con Jean-Paul Ortiz, adelante con la información.
1: Sí, Víctor, no soy Jean-Paul, ¿verdad? Martín. Hay mucha diferencia. Si él tiene 2 metros, yo tengo 1.50.
0: ¿Y por qué me sale acá Jean-Paul en el cliente? Pero vamos con la información. Porque,
1: sí, porque es el equipo y con la imagen de Jean-Paul. Estamos nosotros aquí en la escuela 110, esperando ya el cierre de los 3 portones que se habilitaron. La principal, que da sobre la calle José Concepción Ortiz. La otra, el costado hacia el este, Manuel Ortiz Guerrero. Y la otra, que da hacia la calle Fulgencio R. Moreno. Principalmente el de Fulgencio R. Moreno era para que ingresen los vehículos, aquellos que vienen y traen a personas con capacidad diferente o con sillas de rueda, para que puedan entrar sin ningún inconveniente hasta este local. Salvo aquel hecho que aconteció en la mesa 3 y en la mesa 15, donde una pareja, la señora cuando entró ya encontró de que se votó por su cédula. Los miembros de la mesa, los 3 mesarios, dijeron de que ya se votó. Es más, los 3 tenían en el libro de acta o en el cuaderno que ellos tienen que ya se votó, tanto la señora como el marido, que votó en la mesa 15. Estos subsanaron de la siguiente manera: le hicieron votar de nuevo y al finalizar van a sacar un voto al azar y eso van a romper para que pueda equilibrarse con la cantidad de votos y la cantidad de boletines. Eso es lo que manifestaron los miembros de la mesa, que le dieron la opción para que puedan votar esta pareja. Y la otra nos había manifestado nuestra compañera Marta Velázquez, que vino también a sufragar, de que no podían imprimir una de las uno de los votos, mejor dicho, uno de los votos de uno de los electores, y que por eso no pudo el señor valer su voto, porque ya se retiró cuando iban a solucionar el inconveniente. De a poco se está cerrando medio portón. Ahora están cerrando, se cerró el portón aquí en la escuela 110, Víctor.
0: Claro.
1: Ahora sí cerró, sí se cerró. Pero ahí está con la imagen de Jean-Paul. Ese es el portón que da hacia la calle Fulgencio Herrero. Manuel Ortiz Guerrero.
0: Pero no.
1: Vamos a mirar un poco.
0: Medio portón, medio. No deberíamos.
1: Ese cerraron ese completo, ¿verdad? Voy a observar ahora al otro lado.
0: Porque faltan 10 minutos.
1: No.
0: Y
1: sí. Ahí está la mitad. Sí, sobre el portón principal.
0: Uno de los
1: está
0: portones
1: a la mitad.
0: Uno de los portones.
1: Uno ya cerrado.
0: Abierto hasta las 5. Sí o sí.
1: Uno sí, hasta de los las 5. Sí.
0: Está hasta las 5 abierto. Si no, a flagrancia, violación de la ley electoral, que dice que hasta las 17. Faltan 9 minutos. Ahora son 16:51.
1: Y ahí se llega más gente. Ahí está hasta la mitad.
0: Sí.
1: La otra queda hacia la calle
0: dejarle votar.
1: Fulgencio R. Moreno ya está cerrado. Son dos los de los costados, los laterales son los que se cerraron y solamente está abierto, pero 3/4 o 1/4, mejor dicho, 1/4 nomás ya está abierto sobre la avenida principal.
0: Bueno,
1: esto es la escuela 110.
0: Ok, perfecto, Hugo Martín. Sigue abierto entonces. No salgan que tenían, se quedan afuera.
1: No, ahí Jean-Paul está haciendo de portonero. ¿Cómo es que le dicen? No es portero. Celador tampoco. El encargado del portón.
0: Bueno.
1: Ahí le mira mal el policía.
0: Volvemos con usted, Hugo Martín, después, porque faltan 8 minutos, 8 minutos para que se cierren los portones electorales. A ver, vamos a ir con otro compañero. José Britos está en Héroes de la Patria. Atención, José Britos, hacemos el contacto mientras seguimos con las imágenes de 110. Podemos seguir con las imágenes de 110, pero el audio, vamos hasta Héroes de la Patria. José Britos, ¿qué novedades hay por tu colegio electoral? Vamos a ir hasta José Britos, vamos a ir también hasta... José está en el Colegio Nacional. Tonino es el que está en Héroes de la Patria. Atención, Tonino Rodríguez, vamos contigo.
2: Víctor.
0: Sí, adelante, Tonino.
2: Acá estoy en el Colegio Héroes de la Patria, donde hace cuestión de 5 minutos llegó el candidato del PLRA acá. Está caminando y saludándole a todos los integrantes de mesa, agradeciendo a todas esas personas que cumplieron ese importante deber cívico. Pero ya conversó con ustedes ahí 2 veces, creo, en la radio, entonces me limito a informar lo que está haciendo nomás el candidato del PLRA. Mucha gente acompañándole, sí, su equipo de prensa. Ya hablaste mucho en el Azul y Oro,
3: sí.
2: En el 7, pero igual te saludo.
3: Muchas gracias, realmente ahora culminando las visitas que hemos hecho a 20 locales de votación. 20
2: locales.
3: Llevando un poco nuestro saludo a los apoderados y agradeciéndole a los miembros de mesa, porque yo sé que quien se sienta a la mesa prácticamente está 14, 15 horas y es un alto compromiso que tiene cada ciudadano. Así que de mi parte, como candidato a la Intendencia Municipal, agradecerle a todos y bueno, muy feliz en este momento que ya está culminando un proceso de mucho trabajo que hemos hecho en la ciudad. Llegándole a la gente casa por casa.
2: Éxito.
3: Muchas gracias.
2: Ahí está. Me miró y vino a hablarme directamente de Víctor. Y yo no lo pude atajar. Después ya estuvo hablando.
0: Sí, ya hablamos varias veces con él. Lo que no se lo vio por otros colegios electorales, por lo menos yo me desconecté una hora entre que me bajé a votar, llegué, estuve ahí con la gente un rato, pero después no sé si se lo vio, nadie reportó por lo menos que Uy haya salido a recorrer los colegios electorales, una decisión personal de cada candidato. Gracias, Tonino. Vamos a ir con José Britos hasta el Colegio Nacional de Luque. Vamos a hacer el contacto con José Britos y en un ratito vemos también los incidentes. Después volvemos con Tano y con Julián también hasta General Aquino, los incidentes que se generaron con Mario Pineda. A ver, José Britos, adelante.
4: Sí, Víctor, ¿cómo andamos?
0: Bien.
4: Bueno, estamos aquí en el Colegio Nacional de Luque, como ya estabas mencionando. Bueno, estoy en compañía de la señora Amiri Noemí Colmán. Justamente desde bien temprano estuvo recorriendo, estuvo también viendo algunas actividades, algunos sucesos durante la mañana, durante el mediodía, durante la tarde, en donde se estuvo realizando uno de los mayores incidentes aquí en el Colegio Nacional de Luque, que fue el caso del tema de las menores que estuvieron por aquí también, ¿no?
5: La verdad, una vergüenza que estén ocurriendo estos tipos de actos, como yo siempre digo, con los niños no. Se asustaron estos niños, fueron después acompañados por policiales y ya procedieron ahí a guardarles a sus tutores, que son sus padres, digamos. Nosotros como apoderados de la oposición hicimos las actas, suspendimos por un momento la mesa porque ya no tenemos la garantía de los miembros de mesa. Y bueno, quedamos así en manos de la justicia para que después esto se pueda revisar, porque después de esto hubo otro caso otra vez en la misma mesa, 22, en donde un elector vino para sufragar y no pudo, porque ya aparecía.
4: ¿Qué dijeron los miembros de mesa? ¿Qué dijeron los representantes de los partidos? Porque recordamos que cada partido también tiene su representante.
5: Cada partido tiene, ellos son los más sorprendidos cada vez que nosotros encontramos este tipo de actos que se denuncia justamente por nuestros miembros, ¿verdad? Dicho sea de paso, resguardo de todas las opciones están ahí, pero es una cosa de loco. En un abrir y cerrar de ojos suceden en todas las mesas prácticamente algún tipo de incidencia que es terrible, no podemos creer. Inclusive hay gente joven que es acompañada para votar y tenemos que estar como niñeros de la ciudadanía para que no entren en compañía, y eso es una vergüenza porque las personas de nuestra edad, entre 30, 40, 20 años, manejamos perfectamente un teléfono inteligente, pero a la hora de votar dicen que no pueden hacerlo solo. Y ya no corresponde porque la divulgación y las maneras de votar estuvieron en televisión, estuvieron en TikTok y en todas las redes sociales había y por haber. Es lamentable nada que decir, estoy muy decepcionada de lo que está ocurriendo. Realmente estoy decepcionada.
6: Muchísimas gracias, señora Miri. Ahí está. Bueno, faltan dos minutitos nada más para que puedan estar cerrándose los portones en todos los locales de votación. Por aquí ya van ingresando al polideportivo, al acceso principal también mucha gente. Están muy apuradas las personas porque, bueno, como ya estamos mencionando, solamente los que están dentro puedan estar realizando el proceso de votación. Y bueno, vamos a estar esperando el cierre y luego vamos a quedarnos un poquito más para lo que va a ser el conteo también de este local.
0: Dale, José Britos, muchas gracias. Preparamos el contacto con Jorge Tano Barreto hasta la Escuela General Aquino. Preparamos el contacto con Tano Barreto, con Julián Romero Vázquez. Nuestros compañeros, la imagen que tenemos es de la Escuela 110 a través de YouTube, nuestro canal en YouTube, Radio Azul y Oro. Estamos transmitiendo a través de nuestro canal de YouTube las imágenes. Y a propósito, cuando tengamos el contacto con Tano Barreto, vamos a hacer, son las 16:58 minutos, tenemos también las imágenes de lo que ocurría. Hay dos videos, Mauri. Hay dos videos. Estamos observando. A ver, vamos con Robert Jiménez, desde María Arce, Centurión. Robert, adelante. No, lastimosamente, no sale bien, Robert. Reiniciamos, por favor, Robert Jiménez, reiniciamos porque no sale bien. Son las 16:59 minutos. En 40 segundos se procede al cierre de los portones cuando vemos que en la Escuela 110 sigue ingresando gente y se va a proceder en contados segundos oficialmente al cierre de los portones de los colegios electorales en todo el país y aquí en la ciudad de Luque. En contados segundos son las 17, son las 17 horas en toda la República. Y de acuerdo a lo que marca el código electoral, lo que marca la ley electoral, preciso instante en que se procede al cierre de los portones. Vemos que el efectivo de la Policía Nacional en 110 cierra el portón, ya no debería ingresar nadie, son las 17, le dice al señor, en la Escuela 110, la imagen que tenemos a través de YouTube, ya no puede ingresar y el policía cierra oficialmente todos los portones. Ahí se cerró. Hugo Martín, a ver, tenemos audio, tenés que habilitar por favor, Hugo Martín, tu CLIA.
1: Ya está todo cerrado.
7: 17 horas.
8: Los tres accesos al local ya están cerrados. La directiva que recibimos.
9: Esa es que arriba se
0: está. Hugo Martín cierra también los portones. Hugo Martín le ayuda al policía a cerrar los portones.
1: Ahí está.
0: Ahí de arriba tenés que trancarle, hijo.
1: Karina, cállate, se cerró ya oficialmente. Ya,
10: oficialmente la escuela número 110 ya está cerrado este local de votación. Vamos a proceder a que los que están en la fila de la mesa receptora voten todos para luego empezar con el escrutinio de las mesas.
1: Los laterales también, ya se...
10: Ya los laterales están cerrados y justamente vengo a verificar eso justamente acá en el frente que se cierre por completo ya. Solamente ya no pueden ingresar más nadie y las personas que están votando pueden salir sin ningún problema.
1: Muy bien, ya esto está todo cerrado, entonces sí. Ya no pueden ingresar.
10: Solamente... Excelente jornada, tuvimos escaramullas, pero excelente jornada, algo muy cívico que se hizo en esta escuela.
1: Ah, bueno, me queda ahí rápidamente.
10: Sí.
1: ¿Sirve o no sirve la firma tuya?
10: Sirve. Está
1: incluso lo de la mesa 3.
10: Sí, sirve y fue corroborado por la fiscal electoral. Así que sirve. Así bueno, no se preocupen de eso.
1: Y se va a romper uno igual.
10: Y vamos a ver el escrutinio final, justamente eso. Eso se tiene que sacar a la sal uno para dejar par prácticamente la votación, esa mesa. No. Claro que sirve.
1: Bueno, ahí está Karina Cállate entonces. Se cerró. Ahí se.
0: Muy bien, Hugo Martín.
1: Nadie no puede entrar más, solamente salir.
0: Exacto, hay efectivos policiales. Gracias, Hugo Martín. Vamos a ir con Robert Jiménez. Cerramos el contacto con Hugo Martín y Jean Paul en la Escuela 110. Robert Jiménez, María Arce, Centurión. A ver, Robert.
7: Sí, señor, sí, señor. Ya en este local ya se cerraron los portones. Estamos observando que la mesa número 9 ya no tiene sufragante, ya la gente no está votando, entonces ya están comenzando a hacer su cierre. Comisario Valderradio Azul y Oro, comisario principal Víctor Galeano. Se cerró el portón sin ningún inconveniente.
11: Sí, señor, muy buenas tardes para usted y para su amable audiencia. Es así, portón cerrado, ya nadie más ingresa. Los que se quedan adentro y en las filas, por supuesto que van a sufragar y sin ningún incidente, gracias a Dios. Y el trabajo policial, creo que medianamente cumplimos con nuestros conciudadanos y vamos a seguir hasta la retirada total.
7: ¿La gente que ya votó todo puede permanecer adentro o tiene que retirarse de forma exigida o no?
11: Y según el delegado y así sucesivamente, que no tiene acreditación para la participación de la misma, se tiene que retirar. Se le está invitando y se están retirando.
7: Gracias, comisario.
11: Gracias a usted.
7: Bueno, lo que podemos informar desde aquí, lo suena el abogado Víctor.
0: Es desde el Colegio María Arce de Centurión. Estamos aguardando por los primeros cómputos, por los primeros conteos oficiales del TREP, que es el conteo rápido. Se cerraron los portones de los colegios, Víctor, electorales. Sí, Tano Barreto.
12: Víctor Infanto.
0: A ver, Aurelio, un ratito, por favor, voy a ir con Tano primero, Víctor. Aurelio, por favor. Jorge Tano Barreto, vamos contigo, Escuela General Aquino.
13: Víctor, hola.
0: Te estamos escuchando, Tano.
13: A ver, 17 horas puntualmente se cerraron los portones aquí en la Escuela General Aquino y ya vamos a esperar que terminen de votar los que están o los que quedaron dentro de este local de votación. Ahora con absoluta tranquilidad. Ahora, está el amigo, a ver, un ratito quería hablar contigo sobre el episodio de hace rato. ¿Qué más se puede ampliar sobre lo ocurrido en ese episodio?
14: Estoy con
15: Tano, quizás fue un malentendido, vamos a decirle, y no sé, están para eso las autoridades, para poder juzgar y ver si realmente ocurrió eso.
13: Gracias, Rubén.
15: Bueno, algunos se agrupan y ya celebran, bueno, cada uno por su lado. Quiero molestar brevemente al licenciado César Venegas, también coordinador. Bueno, licenciado, ¿cómo está para la FM Azul y Oro? César Venegas, buenas tardes.
16: Bueno, ¿cómo te va? Buenas tardes para vos y para toda la red. Escucha.
0: A ver, vamos a ver si recuperamos, Tano, si reiniciamos tu equipo, por favor. Estaba hablando con César Venegas.
15: Bueno, ya se cerraron todos.
0: Vamos a ver la imagen, esa imagen, Eder, por favor. Es lo que ocurría. Reiniciamos y vemos, por favor, Eder, esa imagen para los que están siguiendo a través de YouTube, en Radio Azul y Oro y en Correa TV, en Facebook. Estamos mostrando, vamos a ir con los compañeros que tienen. Esto es lo que pasaba, le agarraban a este hombre que aparentemente estaba en el baño con Mario Pineda. La otra imagen también tenemos, Eder. La otra imagen. Tenemos la otra imagen, esa imagen. Esa creo que es. Vamos a chequear. Y recuperamos el contacto con... Vamos con la imagen 20. Ahí está, cuando sale Mario Pineda a las corridas al baño, se estironea con otras personas. Tiene audio propio, escuchemos, por favor.
17: ¡Allá se va!
0: Corre el de remera rosada. Vamos a... Vamos ahora con la imagen 27, Mauri. Perdón, Eder. Ahí está cuando lo agarran al hombre. Reinicia, por favor. Reinicia porque empieza a los 20 segundos. Reinicia. Ahí está cuando corre, quiere saltar. Quería saltar la muralla, que es lo que Tano iba describiendo hace rato. Forcejea. Forcejea con los, con las personas. Y ahí lo agarran con una remera rosada, un kepi blanco, pues le sacan el kepi y lo traen hacia el tinglado. Lo traen hacia el tinglado. Los policías tranquilos se van caminando ahí con Tano Barreto. Y a ver. Bueno, esto era lo que ocurría alrededor de las 16, 15 y 50 aproximadamente. Tano, si puedes dar mayores datos, mayores descripciones desde General Aquino, y después vemos también la imagen ya en vivo, por favor, con Julián Romero Vázquez. Ahí tenemos ya imágenes de Tano. Dale, vamos, Tano, contigo. Actualiza tu cliente, por favor, y ya vamos. Tenemos imágenes. Ahora sí, Tano, te escuchamos. Tenemos imágenes. Tenemos imágenes de la Escuela General Aquino, que ya están también, al igual que en todos los colegios electorales, el cierre de los locales electorales, de los locales de votación.
14: Sí, sí, me pasa un inconveniente aquí.
0: A ver, vamos con las imágenes de Tano en la Escuela General Aquino, imágenes sí. En directo, y Robert Jiménez con el audio desde María Arce Centurión hasta que solucionemos con Tano. Robert, adelante.
15: Sí, a ver.
0: No, no, Robert, lastimosamente, reinicia, por favor. Tano Barreto, Escuela General Aquino.
15: Sí, sí, sí. Bueno, acá ya se escucha bien el trinar de las aves, ¿no, Víctor? Sí, significa que estamos saliendo bien. Bueno, acá ya estamos aguardando que esto se pueda ir vaciando de a poco. Víctor Infanto Velázquez, ya lo hecho ocurrió con lo de Mario Pineda, ya es de público conocimiento y ya todos saben lo ocurrido. Ya ahí están ustedes compartiendo el video correspondiente. Y aquí vamos a aguardar con Julián Romero.
0: Bueno, Vázquez, Tano, ¿qué fue lo que pasó? Al final, estas personas quedaron detenidas, tanto Mario Pineda como la otra persona, remera rosada, ¿o no?
15: No, a Mario Pineda lo soltaron de vuelta. Estuvo rodeado de un par de policías, entre algunos apoderados de otros partidos ahí al costado del sanitario, pero lo explicaba Roberto Bernal ya en la anterior nota, el abogado Roberto Bernal, que finalmente se disipó todo porque no encontraron nada sospechoso, digamos, por Mario Pineda. Pero lo llamativo era que este muchacho corrió, picó unos 200 metros al mejor estilo Usain Bolt, y cuando iba a saltar la muralla, y como verán en la imagen, un muchacho los tira de atrás, los tironea, lo agarra, lo traen de vuelta hacia el quincho, el tinglado, digo bien, de la escuela, y bueno, ahí se vuelve a escapar de ellos. Si se escapó, salió por el portón del detener, porque ya se escabulló y se fue hacia el mercado.
0: Bueno, dale, Tano. Proceden ya algunas mesas a empezar a contar, ¿verdad?
15: Sí, sí, sí, ya están procediendo.
0: Bueno. Dale, Tano, volvemos después contigo. Nos informa Tonino Rodríguez, portones cerrados en Héroes de la Patria, puntualmente a las 17. También Vicente Ferreira informa que en Manuel Domínguez, portones cerrados. Tenemos una imagen de 10 segundos de Eder, de Vicente Eder, por favor, si podemos, para apoyo, y que nos cuente Vicente qué es lo que está ocurriendo. Perpetuo Socorro, portones cerrados, también nos informa Sandra, nuestra compañera, 17:12. Escuela Adrián Jara ya cerró también, dice Betania. El informe de nuestra compañera. Cerrados los portones en San Martín de Porres también a las 17. A ver, ¿qué decía o qué dice Vicente? Esa imagen, Eder, por favor. Vamos con apoyo.
17: El doctor Manuel Domínguez también ya se acaba de cerrar puntualmente a las 17 horas los portones. Y un delegado o coordinador liberal fue sacado porque supuestamente estaba grabando algo indebido, según manifestaban la otra gente.
0: Bueno, gracias Vicente Ferreira. Entonces, ese reporte que nos hacía a las 17 y minutitos nada más. Una jornada relativamente tranquila, o tranquila en realidad, porque no hubieron mayores incidentes más que estas escaramuzas. Sí, denuncias de inducción al voto, denuncia de supuesto hecho de coacción. Ahí vemos las imágenes de General Aquino de vuelta.

Cerraron todos los portones en los colegios electorales. Son las 17:15. 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Como hace 30 años, desde 1996, la FM Azul y Oro, la 94.7, fiel a su compromiso, cubriendo local por local, mesa por mesa, voto a voto, a través de la 94.7, vamos a conocer los resultados oficiales de las elecciones municipales 2026.

0: A lo largo de esta jornada electoral, los ciudadanos luqueños eligieron a sus autoridades que van a dirigir los destinos de nuestra ciudad desde noviembre del 2026 hasta el 2031, a un intendente municipal y a 12 concejales municipales. Vamos a hacer de vuelta una ronda con los compañeros. Tenemos imágenes con Arnaldo Río. A ver, Arnaldo, vamos contigo. Arnaldo Ríos desde Irrazábal Muti. Ahora vamos contigo, sí. Arnaldo.
1: ¿Y ustedes piensan que esa gente que está enfrente de las mesas de votaciones son gente que van a votar? No, gente que controlan ya el conteo de los votos. En esta mesa número 7, por ejemplo, ya empezó el conteo. Vamos a mirar cómo es el procedimiento de cómo son los votos, el conteo de los votos. Ahí, por ejemplo, estamos viendo, está cargando ya prácticamente los resultados. Ahí, otra vez, en las imágenes que estamos compartiendo nosotros aquí en Ciudad Muti, el conteo de votos de la número 7. En este caso, aquí en este local de votación, se está haciendo el conteo infanto. Aquí rápido se hizo el conteo en todas las mesas, debido a que prácticamente cuando llegó a las 5 ya no había gente que vote.
0: Ajá. Ok. Bueno, en Irrazábal Muti entonces es bastante ágil, están cargando los resultados.
2: Director.
0: Vicente, vamos hasta Manuel Domínguez, seguimos con las imágenes de Arnaldo en Irrazábal Muti. Vicente, adelante.
3: Bueno, también para comunicar que aquí también todo totalmente cerrado, el tema de los portones, justito a las 17 horas ya no hay ninguna persona que está votando. Lógicamente, ya en cada mesa, en los presidentes, con los vocales ya empiezan a ver los números por graficarlo de una manera. En este local se quedó la candidata concejal Ellen Núñez, está por acá, y por supuesto por acá cerca le tenemos al señor Tico Barúa. Vamos a tratar de robarle un minuto de su tiempo. ¿Qué tal, Tico Barúa? Muy buenas tardes para la FM Azul y Oro.
4: Buenas tardes, gracias por la entrevista.
3: Bueno, viniendo a disfrutar de una fiesta cívica, lógicamente en esta institución, ¿de qué manera se está desarrollando todo según tu óptica?
4: Y bueno, tuvimos un día cívico muy tranquilo, bien ordenado. Gracias a Dios no hubo ningún sobresalto, ninguna incidencia. Facilitó mucho que se elige solamente dos candidatos. Los votantes votaban con facilidad y rápido. Entonces hubo un buen flujo de votantes acá en el local, pero las mesas nunca se llegaron a colmatarse de gente. O sea que la cola máxima que vos tenías en una mesa, en un González, por decirte, era máximo 7-8 personas, pero como el voto era rápido, fluyó muy rápido. Una jornada cívica muy tranquila, muy limpia, y bueno, ahora hay que esperar los resultados.
3: Bueno, ahora hay que esperar los resultados, bien lo dijiste, y bueno, yo creo que todo transcurrió a normalidad. Algunas cosas que estábamos observando por acá, pero en fin.
4: Limpia y bueno, ahora hay que esperar los resultados.
3: Bueno, ahora hay que esperar los resultados, bien lo dijiste, y bueno, yo creo que todo transcurrió a normalidad. Algunos

0: Barúa, y bueno, retornamos contigo, Infanto.
1: Gracias, Vicente. Tenemos a pantalla compartida imágenes de la Escuela 110, imagen de la Escuela General Aquino, imagen de Irrazábal Muti en Villa Policial, así que atención a los tres compañeros que están con imágenes, por favor, tanto a Jean-Paul en la Escuela 110, a Julián en la Escuela General Aquino y a Hugo y a Arnaldo Ríos en Irrazábal Muti. Vamos viendo la imagen de los tres en YouTube a través de Radio Azul y Oro, en nuestro canal de YouTube Radio Azul y Oro, y en Facebook en Correa TV para la gente que nos quiera seguir. Estamos viendo la imagen de la izquierda, es la carga o el conteo de votos de Irrazábal Muti. Vamos a ver si los compañeros nos pueden mostrar también, así como está mostrando Arnaldo, porque el voto, recordemos que el escrutinio es público. Hay un voto para Chilaver, un voto para Ubifaría, otro voto para Uy Faría en Irrazábal Muti. Son datos que estamos viendo en el instante. Uy y Blanco. Voto para Manolo Achucarro. Voto para Manolo Achucarro. Y creo que lista 5, el amarillo. Otro voto para Manolo Achucarro. Bueno, así van cargando los votos ahí para Uy. Vamos viendo en Irrazábal Muti. Es el conteo y la carga de una mesa. O sea, no quiere decir ni que de tendencia, ni que no, en absoluto. Estamos viendo simplemente el conteo de los votos que van pasando por la pantalla y eso va leyendo lo que dice la papeleta. Y luego se hace la impresión del acta final, es lo que estamos viendo. A la izquierda de la pantalla, para la gente que está viendo en YouTube, yo les voy contando, mira, ese voto azul y rojo. Azul para intendente, rojo para concejal. Ese voto rojo y blanco, azul y rojo, otro azul y rojo, mira. Azul y rojo, rojo y rojo, azul y azul. Bueno, así se van contando. Azul y azul. Irrazábal Muti. Blanco para intendente, azul para concejal. Azul y azul. En una mesa, rojo y rojo. Rojo y rojo. Rojo y rojo. Bueno, ahí vamos narrando, vamos viendo simplemente. Arnaldo, ese es en qué mesa, para tener nomás una referencia. El audio de Arnaldo por Bemix. Ah, no, pero tengo que meter solo la imagen, ¿verdad? Solo. No, tranquilo, Arnaldo, tranquilo. No nos compliquemos. Tranqui, Arnaldo. Ahí tenemos audio de Arnaldo.
2: La mesa número 2.
1: En la mesa 2. Ahí blanco y blanco, por ejemplo. Azul y azul. Rojo y rojo. Azul y azul. Bueno, ahí vamos viendo el conteo en la mesa 2. Rojo y rojo. Rojo y rojo. Bueno, así se va procesando la mesa número 2, que vemos a la izquierda de la pantalla. Amarillo, amarillo. Blanco y amarillo. Rojo y rojo. Bueno, ahí vamos viendo. Ahí estamos viendo en el medio, es la imagen de la Escuela 110. Le pregunto a Hugo Martín, la imagen del medio es la Escuela 110. La pantalla está mirando hacia la gente, hacia los electores, o hacia un costado, digamos. Y Irrazábal Muti lo muestra perfectamente hacia el público, o sea, por lo menos podemos ver. Ahí estamos. Vamos a ver cómo es la posición de la imagen. Medio de costado. No puede llegar ahí la gente a otro lado.
3: No. De costado.
1: ¿Por qué no de costado
3: está.
1: Ponen hacia la gente.
3: Solamente podemos parar que caben ellos. Sí.
1: Porque recordemos que el escrutinio es público, o sea, la gente puede observar, puede verificar. Ahí vemos, por ejemplo, en 110, rojo y rojo, ahora azul y azul, amarillo y rojo. Rojo y rojo.
3: Cruzado. Hace rato cruzado.
1: Sí, azul y azul. Azul y azul, rojo y rojo. Vamos a ir con la imagen del medio, es la imagen de la Escuela 110. Azul y azul. Azul y azul. En la imagen rojo y rojo. Azul y rojo.
3: ¿A qué?
1: Rojo y rojo.

0: rojo y rojo. Bueno, sin agregar absolutamente nada, muchachos, por favor. Rojo y azul. Rojo y azul. Azul y azul. Es, a ver, el juego de la democracia. El juego de la democracia que vamos teniendo. Vamos a saludar a nuestra directora y seguimos con las imágenes de los colegios electorales. Podemos ir con General Aquino también para ver el conteo de los votos de una mesa a modo referencial. Estas imágenes que estamos mostrando por YouTube. Licenciada Diana Delgado, directora general de la Radio Azul y Oro, qué gran gusto, ¿cómo estás? Muy buenas tardes.
1: ¿Qué tal, Infanto? A todos los que están acá, a todos los compañeros que están trabajando desde temprano. Realmente orgullosa de una vez más de nuestro trabajo. Creo que, como siempre, marcamos tendencia. Así que va a ser las primeras elecciones de intendente.
0: Municipales.
1: Municipales. Que después de que papá cantó la última vez, así que el último ganador, el abogado Carlos Echeverría. Así que esperando ansiosa. Ya también voté, creo que todos ya votamos acá. Así que gracias una vez más a todos los oyentes que están reprendidos en todas las plataformas, también por Facebook, por Correa TV. Realmente yo me fui a votar a las 3:30 más o menos y de verdad la radio se escucha en todos lados. Así que, como te dije anteriormente, muy orgullosa.
0: Y vamos a saludarle también a una voz característica. Decía Hugo Ramírez, ya conocen mi voz, ahora conocerán mi trabajo. Nicolás le farreaba siempre porque se candidató Hugo Ramírez, nuestro desaparecido también, compañero y gran amigo. Decía, bueno, y ahora cuando sea concejal. La voz de Roberto Delgado, el ingeniero Roberto Delgado, es un clásico en las elecciones aquí en la Radio Azul y Oro. No sé si desde 1996. Desde el 96. Así que bueno, 30 años han pasado, ingeniero Roberto Delgado. Qué gran gusto saludarte, Robert. ¿Cómo estás? Buenas tardes.
2: Buenas tardes, Infanto. Buenas tardes, Diana. Buenas tardes a toda la audiencia de la FM Azul y Oro. Y bueno, estamos acá, siempre emocionados cuando venimos a la radio, cuando no está tío Nico, ¿verdad? Pero siempre tenemos que ser fiel al legado que él nos dejó, ¿verdad? Entonces, acá estamos en lo que podamos aportar. Ya no es el protagonismo de antes, pero estamos acá en el granito de arena que siempre podamos aportar. Y en lo que podamos ayudar, siempre estamos para la Radio Infanto Diana.
0: Robert, vamos a estar dando el sistema DON actualizado, los resultados parciales, digamos, hasta que tengamos, no sé si el sistema DON se da de acuerdo a cómo se va cargando, o una vez terminado el cómputo del TRED, vamos a dar cómo quedaría, esto por supuesto, a espera de lo que va a ser el cómputo, el juzgamiento oficial, que va a llevar unos días seguramente, pero hoy podríamos dar quiénes serían los concejales electos en la ciudad de Luque.
2: Sí, desde los primeros resultados vamos a ir viendo cómo se va moviendo la cantidad de cupos, al menos al principio, cuántos cupos para la lista 1NR, cuántos para el PLRA, para la lista 3, la lista 5, lista 300 y lista 400. En total son 6 listas las que tenemos para concejales y vamos a ir cargando los primeros datos y vamos a ir viendo cómo se van distribuyendo las bancas.
0: Sin que sea tendencia ni nada, yo creo que dos van a tener participación en la Junta Municipal.
2: Y vamos a ver.
0: De los 6 que están pugnando, porque va lista 1, lista 2, lista 3, lista 5, lista 300, lista 400.
2: Sí.
0: ¿Puede haber sorpresa?
2: Los datos van a indicar.
0: Sí, él es técnico. El ingeniero Roberto Delgado, que hace 30 años también colabora con la emisora, con nuestra emisora y con los oyentes, por sobre todas las cosas. En Asunción ya hay carga inicial. Vamos a modo informativo nomás, Robert, porque Asunción están priorizando. Lo primero en cargarse fue Asunción. Tenemos algunas cargas, o sea, 13, a ver, 4...
2: Dos mesas. Es muy poco todavía, pero a veces la tendencia va marcando, ¿verdad?
0: Y en dos mesas, ¿cómo está en Asunción?
2: Y tenemos para la lista 1, ¿verdad?, de Camilo Pérez, tenemos el 49.13%. Y para la lista 4 de la Alianza Juntos por Asunción, el 45.45%. Pero estamos todavía iniciando, ¿verdad?
0: Dos mesas, no
2: quiere decir nada, ¿verdad?
0: Porque Leí hizo 9 votos, Sole hizo 2.10, Camilo 2.27 y Arlen Aquino de Cruzada, de Patria Soñada, 3 votos. Bueno, en dos mesas cargadas, o sea, simplemente a modo referencial, que yo creo que está probando el TREP su sistema también, y tiraron ahí dos mesas en Asunción, ¿verdad? Luque todavía no tenemos...
2: Todavía no tenemos
0: datos oficiales, más que lo que estamos mostrando nosotros a través de las imágenes en YouTube, en Radio Azul y Oro, y en Facebook a través de Correa TV. Son las 17 con 31 minutos, 24 grados, la temperatura en la ciudad de Luque.

0: Manolo a tu carro. Manolo a tu carro. Manolo a tu carro. Uy, Farías. Manolo a tu carro. Uy, Farías. Lista número 5. Uy, Farías. Manolo a tu carro. Manolo a tu carro. Manolo a tu carro. Uy, Farías. Lista número 5. Uy, Farías. Manolo a tu carro. Uy, Farías. Uy, Farías.
1: Son las 17:36, 17:36, 24 horas. Tenemos los primeros cómputos oficiales. Los primeros cómputos oficiales para la Junta Municipal en la ciudad de Luque. Sobre dos mesas de 501 mesas habilitadas e instaladas. Dos mesas procesadas, Junta Municipal en la ciudad de Luque. Atención, pueblo luqueño. Las primeras dos mesas, los resultados parciales. Ingeniero Roberto Delgado.
2: Tenemos para la lista 1, 284 votos, el 64,9%. Para la lista 2, 123 votos, el 28,5%. Para la lista 3, 6 votos, 1.3%. Para la lista 5, 8 votos, 1.8%. Para la lista 300, 2 votos, 0.46%. Y para la lista 400, también 2 votos, 0.46%.
1: Robert, vos nos decís cómo es técnicamente más entendible para la gente. Si decimos solo la cantidad de votos y después en todo caso el porcentaje para no confundirle, si te parece, o
2: como
1: pasamos...
2: Como indiques.
1: Yo creo que va a ser mejor directamente los votos para no entrar en el porcentaje y después en todo caso vamos cada cierto tiempo actualizando el porcentaje también, ¿sí? Entonces actualizamos intendencia porque también ya tenemos dos mesas computadas. Atención pueblo luqueño, atención oyentes de la FM Azul y Oro. Sobre 437 votos computados, dos mesas procesadas. Ugi Faría, 257 votos. Manolo Achucarro Gil, 152 votos. Y Chilaver, 11 votos, dos mesas procesadas.

0: Seguimos observando a través de nuestro canal en YouTube, Radio Azul y Oro, y en Correa TV, en Facebook, el conteo de las mesas. Estamos observando las imágenes y vamos a ir actualizando minuto a minuto. Vamos actualizando tanto para intendente municipal como para junta municipal. Segundo a segundo vamos con la actualización de los datos. Y vamos observando, mientras tanto, también el conteo en Irrazábal Muti, a la izquierda, en el medio, Escuela 110, y a la derecha, Escuela General Aquino. Las tres imágenes que tenemos en nuestro canal de YouTube. Muchísimas personas conectadas a través de YouTube, más de 400 personas conectadas en YouTube, Radio Azul y Oro. Se pueden suscribir para recibir minuto a minuto la información. Se suscriben a nuestro canal en YouTube, Radio Azul y Oro. Actualizamos 8 mesas procesadas para intendente. Para intendente en la ciudad de Luque, actualizamos para intendente. Robert, sigue siendo el mismo resultado en votos, pero marca 8 y hace rato marcaba 2. Inicialmente marcaba 2 mesas.
1: Vamos a verificar, vamos a estar verificando.
0: Porque mira, vamos chequeando, pero ahora me figura 8 mesas procesadas, pero no se movió el resultado.
2: 7 mesas en junta.
0: Sí, pero en junta sí, pero en intendencia yo tengo solamente intendencia. Yo no entro a junta, digamos, para poder ir. Para no confundirme, yo voy actualizando y hace rato yo pasaba 2 mesas procesadas. 2 mesas procesadas, ahora dice 8. Junta, ya se actualizó el resultado.
1: Todavía.
0: Sí, y era 2 mesas nomás también en junta, ¿verdad?
1: Sí, y eran 2 mesas, ahora están 7.
0: Y ahora 7, pero el resultado no se mueve.
1: No se mueve el resultado, así mismo. Baela.
0: Baela y coagina, para tenerlo en cuenta, iniciamos con 2 mesas. Pero el resultado sigue siendo el mismo. Y ahora ya marca 8 en intendencia y 7 en junta. Bueno, vamos, y lento, pero que...
1: Sí, porque acá el porcentaje cambió demasiado, pero no los votos, ¿viste?
0: Exacto.
1: El porcentaje cambió, pero no los votos.
0: Exacto. Ese podemos pasar o todavía no, Ror, no es conveniente todavía. Vamos a confundir la gente. Vamos a esperar más carga. Vamos a esperar más carga, entonces... Para ir difundiendo a nuestros oyentes.

0: Nos actualizamos, Intendencia Municipal en la ciudad de Luque. Atención, 8 mesas procesadas, 886 votos para Ugi Faría, 570 votos para Manolo Achucarro Gil, 91 votos para Chilaver, para intendente, 886 votos para Ugi Faría, 570 para Manolo Achucarro, 91 para Chilaver. Junta Municipal, ingeniero Roberto Delgado.
1: Sí, en la Junta Municipal estamos teniendo 810 votos para la lista 1, 417 votos para la lista 2, 37 votos para la lista 3, 64 votos para la lista 5, 7 votos para la lista 300 y 14 votos para la lista 400.
0: Es bastante bajo el porcentaje, es bastante bajo, es el 1,6% o el 1,60% de mesas procesadas. De ninguna manera, digamos, esto es nada, pero 886 para intendente, para concejales 810 en la ANR. Para intendente, 570 en el PLRA y 417 para la Junta. O sea que hubo voto cruzado, digamos, porque el intendente en el Partido Colorado tiene más votos que lo que tiene la Junta. 886 contra 810. Hay unos 76 votos de diferencia.
1: Sí, pero no siempre son las mismas mesas. O sea, vamos a ir viendo.
0: Pueden
1: no ser las mismas mesas. Pero vamos a ir viendo, o sea... Puede ser también eso, porque vemos que en porcentaje, ¿verdad?
0: 58 para Junta y 55 para...
1: Sí, pareciera ser que en porcentaje hay más para...
0: De hecho que son 8 mesas procesadas Intendencia y 7 Junta.
1: Sí, ahí está el tema.
0: Una mesa la diferencia, digamos. Bueno, pero vamos minuto a minuto, vamos segundo a segundo con los cómputos oficiales del TREP. La definición y nada.
1: Es conteo rápido.
0: Vamos a mirar es la definición de TREP.
2: Transmisión de resultados electrónicos preliminares.
0: Excelente. Transmisión de resultados electrónicos.
2: Preliminares.
0: Exacto. TREP. Bueno. Y antes, Robert, ¿te acordás? Mesa número... Sí,
2: no, pero era con 1000 hojas.
0: Sí, sí, sí.
2: Y papá nos retaba porque no íbamos rápido.
0: No escuchaba bien y tenía que repetir todas las mesas.
1: Bueno, pero hace 30 años así ocurrió el tema, ¿verdad? Yo vine de chismoso, de Mirón, vine acá en las elecciones estas del 96 y le encuentro a tío Nico y a todo su equipo acá, María Isabel, entre ellos... con unas planillas anotando y sumando con una calculadora. Y le digo, ¿y por qué no usamos una computadora, un Excel? Y dijo, sumamos, le digo yo. Y vení, pues sumame. Y dice, armamos la computadora y empezamos a sumar en Excel. Y
2: a esa edad empecé a trabajar, ¿no?
1: 30 años, sí. 30
0: años. Sí, situación laboral en ese momento.
1: Pero fíjate, era a mano.
0: Claro. Es que Robert, para la gente...
2: ¿Cuándo fue la última que hicimos mano?
0: Y hasta el 18, por ahí.
1: Sí. Hace 4 años, hace 5 años
0: ya
1: no fue.
0: Ya no fue. El 18 ya empezaba el 3, pero no era todavía tan... Entonces hacíamos todavía en las elecciones presidenciales del 2018. Recuerdo que todavía seguían pasando los muchachos y las chicas.
2: Cada uno se iba con 1000 hojas.
0: Sí, no, y fíjate que era una carpeta para cada mesa. Por ejemplo,

0: ejemplo, en 110, si nos remitimos a hoy, en 110 había, me acuerdo yo porque yo en 110 le conocí a María Isabel, y la escuela Bernardino Caballero Álvarez, por ejemplo, tiene 36 mesas. Sí. Entonces tenía que llevar 36 carpetas y darle al presidente de mesa, pedirle sí. por favor que te complete después de que tenga todos los resultados.
1: Gracias a Arandú por esa época también.
0: Sí.
1: Porque era mucha fotocopia.
0: Ya nos daba y hacíamos toda la planilla.
1: Hay actualización en intendente.
0: 20 mesas procesadas. Atención, resultados oficiales del TREP sobre 20 mesas procesadas. Sobre 20 mesas procesadas de 501 mesas, Ugi Faría, lista 1, 2.220 votos. Manolo Achucarro Gil, lista 2, 1.474 votos. José Luis Chilaver, lista 5, 232 votos. Hasta aquí 20 mesas computadas para la Junta Municipal de la Ciudad de Luque, ingeniero Roberto Delgado.
2: Para la Junta ya no figura 21 mesas procesadas. Figura para la lista 1, 2.471 votos. Para la lista 2, 1.299 votos. Para la lista 3, 101 votos. Para la lista 5, 193 votos. Para la lista 325 votos. Y para la lista 431 votos. Así como está hasta ahora en estas 21 mesas, tenemos, ¿verdad?, para la lista 1, 8 bancas. Y para la lista 4, perdón, para la lista 2, 4 bancas.
0: Sobre 20 mesas computadas.
2: Sí.
0: No, absolutamente nada, porque estamos hablando de un porcentaje de 4% de mesas procesadas, ¿verdad? O sea, sí. Falta el 96% de mesas.
2: Sí, es la tendencia en estas primeras 21 mesas.
0: Exacto. Entonces, en este momento, repito, sobre 4% de las mesas procesadas, 8 concejales colorados y 4 liberales. Pero todavía falta muchísimo.
1: Como dato en Asunción, Camilo está con 5.843 y Sol está con 5.369.
0: Bastante parecido.
1: Sí, re.
0: ¿Pero cuántas mesas?
1: 62 mesas.
0: ¿De cuántas que dice? Porque ahí arriba.
1: 1.325.
0: El porcentaje también muy, muy bajo también, ¿verdad? Vamos a ir actualizando segundo a segundo los resultados para ir compartiendo con la audiencia de la FM Azul y Oro. Nada, absolutamente nada está dicho. Sí, lo que podemos decir que a las 17:36 minutos, hace 12 minutos, cuando cargamos las dos primeras mesas, Ugi Faría estaba adelante. Y hoy, o mejor dicho ahora, con 12 minutos, 13 ahora, con 20 mesas, Ugi Faría sigue adelante. Vamos a ver si se mantiene la tendencia o no, pero Ugi Faría tiene 2.220 votos, Manolo Achucarro tiene 1.474 votos. Nada, absolutamente nada está dicho. Vamos viendo. Y hasta aquí por lo menos la tendencia sobre 21 mesas en la Junta Municipal, 8 bancas para la ANR y 4 bancas para el PLRA.
2: Así es. Pero estamos empezando recién 4%, es claro, muy bajo.
0: Yo creo que por ahí, por el 20, 25%, por ahí podríamos ir tirando la tendencia de cómo quedaría digamos, la junta municipal, ¿verdad?
2: Sí, estaba bastante movido también la lista en el voto preferencial.
0: En el voto preferencial. Y por lo que estamos viendo en las imágenes, es una mesa de referencia simplemente, Robert, que estamos mirando a través de YouTube y a través de Correa TV en Facebook, estamos viendo cómo van cargando. Es una mesa, o sea, no es parámetro, porque hay 501 mesas, nos falta mostrar las 500 otras mesas, a ver cómo se va cargando, ¿verdad? Pero para que la gente tenga una idea de cómo se van computando y cómo se van cargando los resultados.

0: 17:51, 24 grados la temperatura en la ciudad de Luque. Seguimos actualizando las mesas, 20 mesas procesadas hasta aquí para Intendencia, 2.220 votos para Ugi Faría, 1.474 votos para Manolo Achucarrojil, 232 votos para José Luis Chilaver. En base a su experiencia, Diana, Robert, con nada tranquila, ¿eh? Ustedes fueron a votar, ¿cómo vieron los colegios en sí en sus momentos de votación?
1: En mi caso yo fui al mediodía, yo suelo ir al mediodía porque, bueno, esa es la percepción de cada uno. Veo que la gente se va a almorzar, entonces bajo un poquitito, había cola en algunas mesas, pero justo en mi mesa no había y voté rápido. Ni 5 minutos para votar, rapidísimo.
2: Yo me fui a las 3:30, había 2 personas antes, pero súper rápido también.
0: Yo me fui a la 1 al salir acá, 1:15, en general aquí no yo voté y no había nadie en la mesa 51 donde yo voté.
2: Lo que sí que me fui con Fedeí y no le, tipo le, eso sí.
0: No, cuente lo que te dijo porque todavía estamos en veda electoral.
2: No, que él quería entrar conmigo, tiene 6 años, ¿verdad? Y una de las de la mesa tipo le dijo no. Quédate acá. Y yo le dije, pero tiene 6 años, ¿entendés? Tipo, claro. No sé qué va.
0: Yo le decía,
2: y él quería ver cómo, claro, yo votaba.
0: ¿Entendés? Yo le decía a Lauro, pues yo me acuerdo, por ejemplo, mi mamá venía a votar en la escuela 110 y yo tenía 6, 7, 8 años.
2: Pues no le dejaron, tipo, le atajaron con la mano y le dije, no le toques. Sácale, no le toques. Le dije, no va a entrar, pero no le toques. ¿Entendés? Porque sí, no.
0: Pero eso, por ejemplo, Robert, yo entiendo, son otros tiempos, ¿verdad? Y hay se usan muchos niños para el voto inducido, entonces se cuida de eso, ¿verdad? Pero le decía a Juan Carlos Romero, que estuvo con su nieto, por ejemplo, con su hija y con su nieto, claro, se fueron a votar, ¿verdad? Es una experiencia que te marca para toda la vida cuando tenés 7, 8 años, que es de lo que te acordás 30 o 40 años después. Vos sabés que me fui con papá, me fui con mamá, me fui con mi abuela, con mi abuelo, cuando votó. No te vas a acordar ni por quién votó probablemente, pero ese procedimiento, ese proceso electoral de que agarra la papeleta, entra al cuarto oscuro, marca, vota. Vos no sabés ni por quién vota, ¿sabes? Pero
2: no, y aparte ni entienden tampoco tanto, no sé.
1: Y los tiempos van cambiando, tenemos que ser un poco más flexibles también, digamos, tenemos que también ser un poco más empáticos con la gente, ¿verdad? Porque uno se da cuenta para qué entra, ¿verdad? Y no, hay que tratar de ser también un poco flexible.
2: No,
1: un
2: hay
1: poco...
2: 2 o 3 personas se dieron cuenta y me dijeron, tipo, ¿por qué? ¿Verdad? Pero no, ya está.
0: Actualizamos, señores, atención, 17:54, actualización de mesas, 39 mesas computadas para intendente municipal de la ciudad de Luque. Ugi Farías, 4.336 votos. Manolo Achucarrojil, 2.991 votos. Chilaver, 415 votos. Repito, mesas procesadas, 39. Ugi Farías, 4.336 votos. Manolo Achucarro, 2.991 votos. Chilaver, 415 votos sobre 39 mesas procesadas. Actualizamos Junta Municipal, ingeniero Roberto Delgado.
1: Sí, para la lista 1, 4.681 votos. Para la lista 2, 2.476 votos. Para la lista 3, 163 votos. Para la lista 5, 346 votos. Para la lista 338 votos. Y para la lista 473 votos. Hasta el momento se mantiene la relación de 8 a 4.
0: Contra 8 colorados para integrar la junta.
2: Ahora...
0: 7 contra 5.
2: Ah, siete, sí, más o menos.
0: 7 contra 5 es hoy la conformación de la 7 colorados y 5 liberales. Es la conformación de la Junta Municipal. Y es casi el 50% de diferencia, Robert.
1: Sí.
0: Son casi 2.200 votos.
1: Casi 60% está teniendo en concejalía, 58.
0: Sí. Contra 30 del PLRA, ¿verdad? Y sí, después sumando todos los otros, no llegan ni al 10%. Las demás listas, digamos, hasta aquí sobre 39 mesas computadas de 501, o sea, faltan
1: sí, todavía 470. El 7.8%, sí. O sea, que ya es importante también, pero va, es poco todavía. Sí,
0: es poco, pero es un porcentaje, digamos, de la carga de las mesas. Actualizamos Intendencia Municipal.

0: Atención, atención para intendente. 68 mesas procesadas en la ciudad de Luque. Ugi Farías, 7.548 votos. Manolo Achucarro Gil, 5.163 votos. Chilaver, 641 votos. Para Ugi Farías, 54,48%. Para Manolo Achucarro, 37,26%. Y se mantiene en ese porcentaje la tendencia. 8 sí. para la Junta Municipal, para la ANR, y 4 para el PLRA.
1: Así mismo, 8-4 se mantiene hasta ahora.
0: Vamos a llegar al 20% para dar la preferencia, porque 8 no sabemos quién de los 8, no es que del 1 al 8 entran, porque
1: así
0: es,
1: mismo.
0: Puede entrar el último, el anteúltimo, no, acá pueden pasar muchas cosas en la preferencia, en el voto preferencial.
1: Sí, cuando vos digas podemos empezar a ver.
0: Y podemos empezar. No sé si llegamos al 20% o...
2: Para moverle.
0: Vamos a esperar al 20%, ¿verdad? El 20% de mesas procesadas, que no quiere decir que ya sea... Que no quiere que ya sea real. Vamos a ir viendo entonces en la Junta Municipal. 13% se mantiene. Hay mucha expectativa, muchísima gente conectada y mucha gente escuchando la radio. 420 personas viendo a través de nuestro canal en YouTube. Radio Azul y Oro en YouTube, también en Facebook. Mucha gente conectada en Correa TV. La boca de urna se puede decir ya ahora, pero no... No sé si la boca a una cómo le pegaron o no, porque en realidad Radio Primero de Marzo, A.T. Smith, es la que hizo, me parece, oficialmente. Pues, es muy riesgoso robar la boca a una hoy en día. La gente falsea mucho los datos.
1: Y realmente está en la metodología que utiliza cada empresa, ¿verdad? Yo creo que más eso, ¿verdad? Siempre lo que se maneja en ese tipo de cosas son la posible, digamos, confianza o porcentaje de error, ¿verdad? Creo que tiene que ver más bien con la cuestión metodológica y las muestras, ¿verdad? Eso va a depender de la empresa, ¿verdad? De la confiabilidad de la empresa para tener... pero es válido también.
0: Sí. Esperemos que no se sature el sistema de la justicia electoral, que mejoraron mucho, hay que decir también, su sistema informático, su software, su... Porque hay mucha gente que está ingresando, a ver, a través del TREP también, ¿verdad? Como entramos nosotros, entra mucha gente para conocer los resultados oficiales. Mira, a mí por ejemplo ahora acá quiero entrar a una nueva pestaña. Ahora sí. Dos veces intenté y no me ingresó.
1: También verifica si no sos un robot.
0: Exacto, sí. Hasta eso ya hacen los muchachos, ¿eh?
1: Claro, porque con eso lo que uno hace es mantiene la página ocupada y puedes echar una página cuando tenés varios bots,
0: claro, que están atacando. Claro, que lo que pasó al principio con la página del TSJ, todos los compañeros diseminados por todos los colegios electorales.
3: Ugi Farías. Manolo Achucarro. Manolo Achucarro.
0: Eso que estamos escuchando es el conteo de las mesas en un colegio electoral.
4: 110. O
0: sea, de 110. Es el audio de la escuela 110. No es ni tendencia, no es ni nada. Es simplemente una mesa que para referenciar ponemos, digamos, a través de YouTube y el audio que estamos escuchando. Actualizamos mesas procesadas, 104 mesas de 501 mesas habilitadas. Atención para Ugi Farías, 11.283 votos. Para Manolo Achucarro, 8.004 votos. Para Chilaver, 967 votos. En el 20,76% de los votos está ganando Ugi Farías en la ciudad de Luque. 11.283 votos contra 8.004 votos de Manolo Achucarro. Para la Junta Municipal.

0: Principal ingeniero Roberto Delgado.
1: Sí, sobre 102 mesas, que es el 20% de las mesas. Tenemos para la lista 1, 11.922 votos. Para la lista 2, 6.548 votos. Para la lista 3, 441 votos. Para la lista 5, 794 votos. Para la lista 392 votos. Para la lista 400, 150 votos. Con estos datos y sobre el 20% procesado, se sigue manteniendo 8 bancas para la lista 1 y 4 bancas para la lista 2. Si te parece, como
0: sí,
1: dijimos,
0: podemos ir viendo. Vamos, ya llegamos al voto preferencial. ¿Quiénes ingresarían a la Junta Municipal periodo 2026-2031? Sobre el 20% de los votos. No quiere decir que esto sea así, pero hasta aquí, ¿quiénes serían los 8 concejales de la ANR?
1: Sí, en el orden, ¿verdad? El número uno, entraría, o sea, como número uno de la lista, Arnaldo Baeza con 1.679 votos. Número dos, Hans Kemper, 1.267 votos. Número tres, Ellen Núñez con 1.167 votos. Número cuatro, Juan Ángel Marecos con 1.100...
0: Que se entienda bien, sobre 20% de mesas computadas y cargadas. Falta el 80% de las mesas. Puede tener reversión, esto pueden cambiar, los demás candidatos pueden hacer más votos en otros colegios, en otras mesas. Hay un 80% todavía que falta, entonces son datos preliminares y es simplemente sobre el 20% de las mesas computadas. Atención para intendente municipal, 139 mesas procesadas, un 27,74% de los votos. Ugi Farías, 15.099 votos. Manolo Achucarro, 10.665 votos. Chilaver, 1.289 votos. Atención para intendente municipal, sobre el 27,74% de los votos. 15.099 votos para Ugi Farías, 10.665 para Manolo Achucarro y 1.289 votos para Chilaver. Que se mantiene, hay que decir, casi sobre 28% de las mesas procesadas, la tendencia desde el inicio, porque cuando pasábamos 2 mesas a las 17:36 hace 40 minutos, Ugi Farías partía en punta, digamos, en 2 mesas. 257 para Ugi Farías, 157 para Manolo Achucarro. Ahora se amplió mucho la diferencia porque le saca casi 5.000 votos Ugi Farías a Manolo Achucarro, pero en el 27% de las mesas computadas hasta aquí. Junta Municipal, ¿tenemos actualización, ingeniero Roberto Delgado?
1: Tenemos actualización, sin embargo, el 8 para la lista 1 y 4 para la lista 2 se sigue manteniendo. Ya tenemos el 28% de las mesas computadas, 141 mesas en total. Para la lista 1 tenemos 16.708 votos. Para la lista 2, 9.009 votos. Para la lista 3, 626 votos. Para la lista 5, 1.125 votos. Para la lista 300, 122 votos. Y para la lista 400, 217 votos.
0: Bueno, los resultados hasta aquí entonces, resultados parciales de la Junta Municipal y de la Intendencia Municipal de la Ciudad de Luque. Son las 18:08.

0: Actualizamos los resultados, pero quedó en 15.099. En 15.099 quedó el... Modificaron las mesas procesadas, pero... Modificaron las mesas procesadas. Atención, que vamos a liberar a los compañeros las imágenes también. Liberamos las imágenes. Podemos ir con imagen aquí del estudio de ver mientras tanto, ¿verdad? Y en todo caso, hasta que solucionemos lo del TREP, también vamos a ir mostrando. Liberamos los compañeros, tanto en general Aquino, ahí Liliana le va a dar desde producción las indicaciones, a Tano, a Jean Paul en la escuela 110, a Hugo Martín, a Julián Romero. Quedan liberados los compañeros con sus imágenes y quedamos con las imágenes. O sea, la imagen aquí de los estudios de la Radio Azul y Oro. Y ahí vamos a ir en un ratito el conteo con la actualización también. A ver, actualizamos. Cambió el porcentaje de mesa,
1: bastante,
0: pero no en votos. A mí por lo menos no me actualizan votos. ¿A ustedes ya les utilizó un voto? Porque 15.099, por eso que yo decía hace rato, 5.000 votos de diferencia, decía. Y sigue estando en 15.099 contra 10.665. Robert, ¿vos tenés idea del sistema informático cómo es? ¿Al cargar las mesas hay que, es automático, hace el sistema o una persona tiene que ir cargando los números? ¿No tenés idea?
1: No, claro que es automático. Es a través del QR que se obtienen los sistemas. Ahora, la actualización, ¿verdad? Nosotros también hacemos lo mismo en algunas páginas que son muy solicitadas. No es que al momento que van llegando, se van llegando y se liberan de repente. ¿Por qué? Porque si no te van contra la base de datos. Normalmente la que se consulta es una base de datos que no es la que están ellos manejando. Y cada cierto tiempo liberan y va otra vez a la base de datos que está consultando para que esa sea la que tenga fortaleza y contra la cual tiremos.
0: Ahora sí ha actualizado votos en 193 mesas, 48,52% para Ugi Faría, 21.194 votos. 21.194 votos para Ugi Farías, 14.772 votos para Manolo Achucarro Gil, 14.772 votos para Manolo Achucarro Gil, para la Intendencia Municipal, está ganando Ugi Farías en la ciudad de Luque. ¿Actualizamos Junta Municipal?
1: Sí, tenemos para la lista 1, 22.418 votos. Para la lista 2, 11.983 votos. Para la lista 3, 847 votos. Para la lista 5, 1.525 votos. Para la lista 300, 173 votos. Para la lista 400, 305 votos.
0: Ahí Robert, por el sistema DON todavía no entra nadie de la lista 5, ¿verdad? Porque el último del PLRA que ingresa, ¿con cuántos votos estaría ingresando en 38%?
1: El último que ingresa es el de la ANR con 2.800 votos. Le
0: saca 1.300 sí, votos.
1: 1.800 sí, votos.
0: Muchísimo. Vale. O sea, no tiene chance todavía hasta aquí, por lo menos, la lista 5. ¿Quién es la en el preferencial de la lista 5 que tiene mayor cantidad de votos? Para no entra, ¿verdad? Pero simplemente para saber. Verónica Galeano tiene 3.47.
1: Claro, pero el voto es de la lista.
0: Claro, por eso. Le ayuda a la lista a todos, pero... De la lista 5, pues no, estaba a 1.300 votos del último del Partido Colorado. Tendría que sumar muchísimo para entrar un tercer espacio, digamos, en la Junta Municipal. Hasta aquí se mantiene 8-4.
1: Sí, 8-4 estamos.

0: Y en el preferencial, actualizando casi el, o sea, sobre el 38%, sigue exactamente así como pasábamos, ¿verdad?
1: Sí, así mismo.
0: Sin modificaciones. Arnaldo Baeza, sí. Jan Kemper, Raúl Grunce, Ellen Núñez, Chito Ortiz, Enrique Quique Quintana, Juan Ángel Mareco y Josu Luragi.
1: Sí, sí. El orden entre ellos cambió un poquitito, pero siguen siendo los mismos 8.
0: Sí. Bueno. Y en el PLRA sigue también Santi Florentín, Rodrigo Rodríguez Ocamayo Luqueño, Daisy Rolón y Jorge Román.
1: Sí.
0: Pero la diferencia entre Jorge Román y Francisca Franco son de 14 votos. No, sí. Ni eso. 11 votos. 1327 contra 1316.
1: Claro, podría haber un cambio en la lista preferencial en cualquier momento.
0: 11 votos de diferencia. Sí. Estamos en el 38%. Y el que le siga a Francisca es Mati Maldonado con 976. Y de la ANR, ¿cómo está el octavo con el noveno, digamos, Robert? Y 200 votos de diferencia entre Josu Luragi, que tiene 1715, y 1546 de Cristian Gil.
1: Sí.
0: Que también se puede mover, digamos, son 200 votos, quedan todavía muchísimas mesas por computar, ¿verdad? Más de 300 mesas.
1: Sí, pero fíjate que acá en la lista de la ANR casi todos tienen más de 1000 votos. O sea, sí. Puede haber un cambio importante, sobre todo desde la lista.
0: De la opción 7-8.
1: Yo creo que esta 8 podría ser bastante peleada. La 7-8 podría estar peleado porque todos tienen 1000 votos.
0: Y podría ser histórico la ANR con 8, que de hecho esta elección ya fue histórica. 7 concejales, que es mayoría. 8 sería mayoría absoluto.
1: Sí.
0: Mayoría absoluto, o sea,
1: dos terceras partes, ¿no?
0: Las dos, sí, exacto, sí. Porque el reglamento dice que, por ejemplo, para algunas cuestiones necesitas las dos terceras partes y es 8 votos. Siempre y cuando entren los 8 y se mantengan unidos, porque hoy, antes de las elecciones, estaban todos peleados los colorados en la Junta Municipal.
2: Ahora hubo un cambio en concejal.
0: ¿Sí?
2: Sí.
0: Bueno, vamos a actualizar entonces. Actualizamos Intendencia también, Intendencia Municipal, atención, 48,50%, 10% subió, ¿eh? Atención, porque sobre 243 mesas computadas, Ugi Farías tiene 26.719 votos, 26.719 votos para Ugi Farías, 18.757 votos para Manolo Achucarro Gil, 2.259 votos para José Luis Chilaver. En Luque está ganando Ugi Farías. Actualizamos Junta Municipal de la Ciudad de Luque, ingeniero Roberto Delgado.
1: Sí, tenemos para la lista 1, 28.227 votos. Para la lista 2, 15.118 votos. Para la lista 3, 1.047 votos. Para la lista 5, 1.917 votos. Para la lista 300, 225 votos. Para la lista 400, 385 votos.
0: ¿Y se mantiene la tendencia de 8 a 4?
1: Se sigue manteniendo 8 a 4.
2: ¿Y pero en el preferencial? Sube Francisca ahora.
0: Sobre Jorge Román. En el PLRA, por eso decíamos. Sí. Francisca queda cuarta con 1.719, Jorge Román queda 1.635. O sea, probablemente si entran 4 liberales, entre ellos va a estar la competencia entre Francisca Franco y Jorge Román, digamos, por ese cuarto lugar. Y en el Partido Colorado sí se mantiene, incluso se amplió la ventaja entre Josu Luragi y Cristian Gil, que es el noveno. Raúl Salinas queda por debajo, Pablo Pedroso en lugar 11, que estaba noveno Pablo Pedroso, baja al 11 del 9 que estaba en la posición en el orden preferencial, y Mario Pineda del 7 pasa al 12, para que vean el resultado del voto preferencial de la gente. Era pues eso que decíamos. El 12, Raúl Salinas, sube 10 lugares. Josu Luragi sube del puesto 11 que estaba al octavo y estaría ingresando a la Junta Municipal hasta aquí por lo menos.
1: Sí.
0: Después, Quique Quintana sube del 4, del, oh, a ver un poco, Quique Quintana baja del 3 al 6, Baeza se mantiene del 1 al 1. Raulito Grunce, ahí se intervino. Kemper estaba segundo hace rato. Raulito Grunce del cuarto lugar pasa al segundo. Jan Kemper del segundo, que estaba.

0: su orden de preferencia, pasa al tercero. Chito Ortiz está subiendo del octavo al cuarto lugar. Ellen se mantiene, era orden 5, se mantiene en el puesto 5 hasta aquí. Quique Quintana, que decíamos, estaba en orden preferencial 3, ahora está en el sexto lugar. Igual ingresando, digamos, sí, porque entra a la Junta Municipal. Juan Ángel Marecos del 6 baja al 7 y Josu Luragi del 11 pasa al octavo lugar y estaría ingresando. O sea, los más beneficiados hasta aquí, por lo menos, Josu, que del 11 pasa al 8, Raulito, que del 4 pasa al 2, Chito, que del 8 pasa al 4, digamos, en el voto preferencial. Fueron los más beneficiados hasta aquí, por lo menos, Robert, ¿verdad?
1: Sí, sí, se están redistribuyendo, digamos, pero hasta el momento se mantienen los 8 que desde el principio estuvimos indicando.
2: Y en Asunción también sigue súper parejo. Camilo tiene 58.239 y Sole tiene 57.086.
0: Sobre 52%.
2: Sobre 596 mesas procesadas. O sea,
0: la mitad todavía falta y es
2: mil. No, más de la mitad, así que, porque 1.325 hay en Asunción.
0: Sí, sí. Falta un 48% de mesas procesadas o por procesar y hay 1.000 votos de diferencia en Asunción.
2: Votos nulos lo que hay, mucho.
0: En Luque.
2: En Luque es mayor,
0: ¿no? Votos blancos, Diana, porque nulo no sé si te permite la máquina votar.
2: Votos nulos dice 413. Ah, no sé cómo. ¿Cómo y votos blancos dice 3026.
0: Sí.
2: No ¿cómo? Sé cómo sería nulo. No,
0: blanco pasabas directo.
2: Sí, pero ¿y nulo?
0: Por eso es lo que no sé. Rompen, votos, marcan. Algo así. Llevan con un bolígrafo y marcan, sí, y eso anula la papeleta, digamos.
2: Votos nulos dicen.
0: En Luque, por ejemplo, votos nulos 155, votos blancos, mira, 1.601 sí, votos en Luque. O sea que hay ese voto nulo, para mucha gente es un mensaje de que no está ni con uno ni con otro, ¿verdad? Sí, sí. Chilaver, 2.259 votos. En Luque, ni con uno ni con otro, ¿verdad? Sí, sí. Chilaver, 2.259 votos.

0: 95. ¿8.000 votos de diferencia? En
1: 7.962.
0: Bueno, disculpame, con 40 votos de memoria. Bueno, ingeniero, 7.000.
1: No, pues déjame de calcular.
0: Sí. Pero ¿y en porcentaje, Robert? ¿Ese porcentaje cuánto sería? El porcentaje, digamos, hasta aquí, entre UBI faría 53,95 y 37,88. Porque eso también se juega mucho, digamos, en el sentido que hablaban de que podía haber un 20 puntos de diferencia.
2: Ahí tenemos ya
0: las imágenes. Excelente. Imágenes a través de YouTube y a través de Facebook del TREP, actualizando segundo a segundo a través de la Radio Azul y Oro los resultados. Actualizamos Intendencia Municipal. Atención, que actualizamos a través de la Radio Azul y Oro. 292 mesas procesadas, 58,28%. UBI Farías, 32.319 votos. Manolo Achucarro, 22.698 votos. José Luis Chilaver, 2.729 votos. Atención, que en Luque está ganando UBI Farías. Hay casi 10.000 votos de diferencia, 32.319 de UBI Farías contra 22.698 de Manolo. Casi 10.000 votos, sí, de diferencia hasta aquí. Y faltan menos de 200 mesas. 501 mesas instaladas, 292 procesadas.

0: ¿Cuál podemos actualizar, ingeniero Roberto Delgado? Tenemos datos oficiales del TREP. Actualizamos 292 mesas en intendencia o para intendente municipal, 292 mesas.
1: Sí.
0: ¿Tenemos para concejales?
2: Sí, para junta municipal tenemos para la lista 1 34.725 votos, para la lista 2 18.589 votos, para la lista 3 1.298 votos, para la lista 5 2.360 votos, para la lista 300 267 votos y para la lista 400 475 votos.
0: El sistema DON que nos marca hasta aquí la tendencia.
2: Seguimos con 8 y 4.
0: 8 y 4. ¿Y en el preferente alguna modificación? Los colorados por lo menos se mantienen, los mismos 8, Baeza, Grunze, Kemper, Ortiz, Núñez, Quintana, Mareco, Luralli. ¿Y los liberales?
1: Igual, hasta Francisco.
0: Santi Florentín, Rodrigo Rodríguez, Daisy Rolón y Francisca Franco ingresarían a la Junta. Y hay 120 votos de diferencia entre Francisca Franco y Jorge Román, que serían los que van a pelear, salvo que, no sé, haya una modificación tremenda y suban a 5 los liberales y bajen a 7 los colorados, pero por la tendencia, por lo menos, Robert, sobre un 65%, no sé si se puede dar.
2: Yo creo que es muy difícil que se revierta.
0: Es irreversible.
1: Ahora ya hay más mesas en concejales.
0: ¿En concejales también?
1: Sí.
2: Un ratito actualizo.
0: Atención que tenemos un 66% de los votos. Atención que hay un 66% de los votos. Sobre 331 mesas procesadas. Ugi Farías, 36.600.

82 votos. Manolo Achucarro Gil, 25.660 votos. Chilaver, 3.069 votos. 11.000 votos de diferencia a favor de Hugo Farías. En Luque, sobre 66% de mesas procesadas, está ganando Hugo Farías.

0: los resultados, actualizamos los resultados a través de la radio Azul y Oro. 331 mesas procesadas, 66,07% de las mesas procesadas. Hugo Faría tiene 36.682 votos. Manolo Achucarro Gil tiene 25.660 votos. Diana, para la gente que está escuchando y que le interesa Asunción, podemos compartir contigo directamente.
1: Sí, te digo, espérame.
0: Vamos a actualizar. Asunción está muy parejo.
1: Asunción está, ya actualizo un dato, 805 mesas procesadas y Camilo tiene 78.740 y Sole tiene 78.482. Es poco.
0: 300 votos, ni eso, ni llega a 300.
1: No, es poco. Y 1.325, 805 de 1.325, o sea, más de la mitad ya.
0: Sí.
1: Pero ahí está muy... A ver, no, hasta ahí nomás me actualizan.

0: Actualización, mesas. 359 mesas procesadas para intendente municipal de la ciudad de Luque. 71,66% en realidad. Para Ugi Farías, 39.815 votos. Para Manolo Achucarro Gil, 27.991 votos. Para Chilaver, 3.351 votos. En Luque para la intendencia, hasta aquí está ganando Ugi Farías. Actualizamos Junta Municipal, ingeniero Roberto Delgado.
1: Sí, para la lista 1, 42.635 votos. Para la lista 2, 22.902 votos. Para la lista 3, 1.598 votos. Para la lista 5, 2.884 votos. Para la lista 300, 326 votos. Para la lista 400, 584 votos.
0: ¿Qué cómo se entiende, Robert? A ver si, o Diana, si ustedes entienden. La UI hizo en 359 mesas, que es prácticamente la misma cantidad de mesas, digamos. Junta tenemos 357. Sí. UI, perdón, intendente, tenemos 359. UI hizo 39.815 y su lista para concejales 42.635. O sea, hizo mucho más la lista de concejales.
2: Sí.
0: ¿De dónde salieron esos votos para los concejales?
1: Es un voto cruzado y es el fenómeno del voto preferencial. Los concejales tienen su propio electorado, ¿verdad? Que no necesariamente responden al mismo electorado para intendente.
0: Pero fíjate, por ejemplo, Manolo Achucarro, sin embargo, hizo 27.991 hasta aquí y para la Junta 22.000.
1: Sí.
0: O sea, Manolo hizo 5.000, casi 6.000. Sí. 5.000, exacto. 5.000, exacto, hasta ahora, digamos, en 71%. ¿Dónde se fue a parar los 5.000 de Manolo? ¿Se fue para la lista de la ANR?
2: Y votos en blanco hay 2.200, ahí ya es.
0: Sí, ¿verdad? O sea, ¿se entiende la
1: pregunta? Se cruzan los votos. Categórico que se cruzan.
0: Y los votos de UGI, 39.000, no se compadecen con lo que tiene la Junta, que es 42.000.
2: Sí, no, y en votos en blanco en intendente hay 2.400. Muchos.
0: ¿Verdad? Por eso digo, o sea que los candidatos a concejales, especulación pura, nomás
1: sí.
0: Estoy diciendo, ¿verdad? Porque no vamos a ver nunca esto, ¿verdad? Pero, porque fíjate que 20.000 votos más hace la Junta hasta aquí de la ANR sobre el PLRA. Es muchísimo, 20.000 votos. Ugi Farías ganó la interna con 20.000 votos. O sea, es tremendo. Le duplica la Junta de la ANR a la lista del PLRA.
1: Sí, sí. Y la tercera fuerza está muy lejos de poder entrar, ¿verdad? Porque el último de la ANR que entra con 5.329 votos.
2: Sí, muchos.
1: Y estamos acá donde la lista 5 está con 2.800 votos. O sea, estamos muy, muy lejos.
0: Es casi imposible que haya un tercer escaño o un tercer espacio. Y sin embargo, hay concejales, en este caso el del PLRA, que entra el menor con 1.100...
1: ¿Cómo el PLRA?
0: El PLRA con 5.000, no.
1: Claro.
0: No, yo 11.000 ya, ¿verdad? No, yo he visto mal el coeficiente. Bueno, yo sea mañana y la mañana, ya. Bueno, actualizamos, atención, actualizamos para intendente. 384 mesas procesadas, 76,65% de los votos. Ugi Farías, 42.361 votos. Manolo Achucarro Gil, 30.107 votos. Una diferencia de 12.100 votos a favor de Ugi Farías. 42.361 contra 30.107 votos de Manolo Achucarro.

0: veis en qué se modificó? Se invirtió 907 contra 060. Bueno, en Asunción está
1: 90. En Asunción 965 mesas procesadas. Para Camilo Pérez 94.060 y para Sole 94.907.
0: O sea, 900 votos de diferencia a favor de Sole.
1: A favor de Sole.
0: De que Camilo estaba desde el arranque ganando ahora. Sí. Pero todavía, ¿cuántas mesas faltan por computar?
1: Y a ver.
0: ¿En qué porcentaje está?
1: 72%.
0: Y falta 30%, 28% que se puede cambiar, ¿sabes?
1: Sí.
2: Está complicado, ¿eh?
1: Está, ahí está.
0: Para alquilar balcones y...
2: 847
0: votos de diferencia. Ese es.
1: Y votos en blanco hay 4.800 en Asunción.
0: Cabeza a cabeza en Asunción. Aquí en Luque está la tendencia muy alta. Todavía no podemos dar el anuncio oficial, pero hay 12.000 votos de diferencia, ¿verdad? Podemos tener imágenes de los compañeros de exteriores, Eder, por favor, a ver si tenemos imágenes de Jean Paul, imágenes de Julián, por favor. Si nos pueden ya remitir las imágenes desde exteriores también.

0: Actualización de datos oficiales para Junta Municipal, ingeniero Roberto Delgado.
1: Sí, tenemos para la lista 1, 46.659 votos. Para la lista 2, 24.716 votos. Para la lista 3, 1.697 votos. Para la lista 5, 3.062 votos. Para la lista 300, 348 votos. Para la lista 400, 631 votos.
0: Se mantiene el porcentaje, 8 bancas para la ANR.
1: Sí, se mantiene.
0: 4 bancas para el PLRA hasta aquí sobre el escrutinio de mesas, porcentaje.
1: Sí, 76% de las mesas. Bueno. 383 de 501.
0: En el orden preferencial de los colorados sigue Arnaldo Baeza adelante, Raúl Grunze en segundo lugar, Hank Kemper en tercer lugar, Chito Ortiz en el cuarto lugar, Enrique Quintana en el quinto lugar, Ellen bajó al sexto, Juan Ángel Marecos en el séptimo y octavo Josu Luraggi. Se invirtió ahí entre Ellen y Quique. Subió Quique y bajó Ellen, pero igual están, digamos, adentro hasta aquí en la Junta Municipal. Y los liberales, que ingresarían 4, Santi Florentín, Rodrigo Guacamayo, Daisy Rolón y Francisca Franco, en ese orden, siguen
1: 100 votos de diferencia ahí.
0: Y ya hay 100 votos entre Jorge Román y Francisca, o sea, que puede todavía modificarse porque hay un 24% todavía de mesas por escrutar, ¿verdad? Y entre Francisca y Daisy hay 230 votos aproximadamente, ¿verdad? 2.991 contra 2.765. Sí. O sea, todavía se puede modificar ese orden, digamos, entre Daisy, Francisca y Jorge Román.
1: Sí, Rodrigo Guacamayo ya se fue, 4.256 votos, igual que Santi también.
0: Bueno, te digo, ahí entre los el tercero, cuarto y quinto,
1: sí,
0: podría haber sorpresa en la Junta Municipal, porque de tres, dos están adentro, pero...
1: De tres, dos van a entrar.
0: Sí. Y se podemos. Actualizamos Intendencia Municipal, atención, 82% de las mesas escrutadas. 45.665 votos para Hugo Farías. 45.665 votos para Hugo Farías. Manolo Achucarro, 32.416 votos. Chilaver, 3.861 votos.

Atención, actualizamos los resultados. 88,42% de las mesas procesadas. 84,42% de las mesas procesadas. Para Hugo y Farías, 48.960 votos. 48.960 votos. Para Manolo Achucarro Gil, 34.766 votos. En Luque está ganando Hugo y Farías.

0: Atención, actualizamos Intendencia Municipal, actualizamos las mesas computadas y procesadas. Sobre el 91% de las mesas, Ugi Farías, 50.421 votos. Manolo Achucarro Gil, 35.725 votos. Chilaver, 4.404 votos. El Luque está ganando el Partido Colorado. Actualizamos, ingeniero Roberto Delgado, Junta Municipal, también sobre un 91% de mesas computadas y procesadas.
1: Sí, para la lista 1, 54.425 votos. Para la lista 2, 29.377 votos. Para la lista 3, 2.104 votos. Para la lista 5, 3.751 votos. Para la lista 300, 442 votos. Para la lista 400, 722 votos. Y seguimos con 8 concejales para la lista 1 y 4 concejales para la lista 2.
0: Y en el preferencial se mantiene el orden también: Arnaldo Baeza, Raúl Grunce, Jan Kemper, Chito Ortiz, Enrique Quintana, Ellen Núñez, Juan Ángel Mareco y Josu Luraggi están siendo concejal hasta aquí sobre 91%. Dentro del PLRA, Santi Florentín, Rodrigo Rodríguez Guacamayo Luqueño, Daisy Rolón y Francisca Franco están siendo concejales municipales de la ciudad de Luque.

Atención, atención, sobre 93,41% de las mesas procesadas. Ugi Farías, 51.768 votos. Manolo Achucarro Gil, 36.598 votos.

0: Atención pueblo luqueño, atención República de Luque, son las 19 con 3 minutos en todo el país, 22 grados la temperatura, resultados oficiales sobre el 93,41% de los votos en Luque. Ganó Ugi Farías. En Luque ganó el Partido Colorado. Atención pueblo luqueño, en la República de Luque ganó Ugi Farías con el 95% de las mesas procesadas, 52.862 votos para Ugi Farías, 37.297 votos para Manolo Achucarro Gil del Partido Liberal. En Luque ganó el Partido Colorado. Hugo Adolfo Farías Aquino, nuevo intendente de la ciudad de Luque, con el 95,41% de las mesas procesadas. En Luque manda el Partido Colorado. En Luque ganó Ugi Farías. Ugi Farías tendrá la misión de dirigir los destinos de la ciudad de Luque como nuevo intendente municipal a partir del 10 de noviembre, que asume el cargo de Lord Mayor de la República de Luque. En Luque ganó el Partido Colorado, ganó Ugi Farías. Atención pueblo luqueño, ingeniero Roberto Delgado, en intendencia irreversible, si bien falta un 4,60% de los votos, ya es irreversible por los votos, por los cómputos que tenemos de acuerdo al tren.
1: Sí, ya es irreversible, ni si supiéramos, o sea, ni si pudiéramos sumar todos los votos a favor de el otro candidato, ya no le alcanza.
0: O sea, quedan 30, ni 30 mesas, digamos, pero es técnicamente imposible que Manolo Achucarro haga el 100% de la participación en la mesa, porque hablamos de un 40, 50, 55%.
1: Ni aún así,
0: no le alcanza. No.
1: Es, o sea, irreversible.
0: Estamos hablando de 52.862 contra 37.396. O sea, hablábamos de más de 15.000 votos de diferencia. Más de 15.000 incluso. 15.500 aproximadamente la diferencia a favor de Ugi Farías. Vamos hasta el puesto comando con imágenes desde exteriores del PC de Ugi Farías. Aguardando para hablar con el nuevo intendente de la ciudad de Luque. Aguardando para hablar con Ugi Farías. Ya hablamos en un ratito a través de la radio. Radio Azul y Oro habla para toda la ciudad de Luque, para todo el país. En minutos, el próximo intendente municipal de la ciudad de Luque, Ugi Farías, intendente municipal de Luque.

0: atención porque también ya es irreversible aparentemente, ingeniero Roberto Delgado, la Junta Municipal de la ciudad de Luque, 12 concejales municipales, en base a un 95%, ¿cómo quedaría la Junta Municipal, Robert, en porcentaje, en escaños?
1: Sí, hasta el momento con 95% casi irreversible, diría yo que es muy poco probable que varíe. Para la lista 1 tenemos el 57%, para la lista 2 tenemos el 31%.
0: Con eso hay 26.000 votos de diferencia, rápido o mal sumando, 26.200.
1: Y poquito menos de 30.000 votos, ¿sí? Un poquito menos de 30.000 votos, ¿sí? 24.000 votos de diferencia, ¿sí?
0: Ahora actualizamos Intendencia Municipal, que ya es irreversible. Ganó Guifaría, 96,21% de mesas procesadas, 53.346 contra 37.708 votos de Manolo Achucarro. 4.717 para Chilaver, que hace un 4,74%. Hugo Farías, del Partido Colorado, nuevo Intendente Municipal de la ciudad de Luque.

Atención, porque estamos ingresando a la oficina. Ya tenemos imágenes del nuevo intendente municipal de la ciudad de Luque. Ya vamos a hablar. Atención, pueblo luqueño, que habla a través de la radio Azul y Oro, a través de la 94.7, el nuevo intendente municipal de la ciudad de Luque.

0: Ya vamos a hablar con el nuevo intendente municipal. Atención, atención, porque vamos a llegar al 100% de las mesas computadas y procesadas. Y ya hablamos con Uy Faría. Roberto Delgado, la Junta Municipal, ¿cómo quedaría? Y ya estamos con Uy Faría, intendente municipal electo de la ciudad de Luque. ¿Cómo quedaría la Junta Municipal, ingeniero Roberto Delgado?
1: Para la lista 1, 8 bancas. Y se sigue manteniendo el orden, por lo menos los ocho concejales que habíamos dicho.
0: Hasta y ya es irreversible las ubicaciones, salvo excepciones en los últimos lugares, pero Baeza, por ejemplo, va a ser el más votado. 7.717 votos para Arnaldo Baeza. Ya no le alcanza, digamos, probablemente Raulito Brunce, que tiene 6.500.
1: Porque es muy poco probable que 1.200, haya cambio,
0: ¿sí? En ese 5%, 1.200 votos, no creo que hagan ese 5%, ¿verdad? Entonces quedan... Y los liberales queda hasta Francisca Franco. Sí. Queda hasta Francisca Franco, la Junta Municipal, Santi Florentín, 5.325 votos. Rodrigo Rodríguez, 5.281. Daisy Rolón, 3.696. Y Francisca Franco, 3.489. Hay 100 votos de diferencia con Jorge Román. Podría, y en el juzgamiento hay que ver, Roberto Delgado, si no hay mesas anuladas, si no hay... votos por computar. O sea, el cuarto lugar, lo que me parece, está en discusión dentro del PLRA. A ver si tenemos imágenes desde el puesto comando central. No, actualizamos, Jean-Paul, por favor, la imagen. Le pido a los compañeros, por favor, desde exteriores, porque quedó congelada la imagen del intendente electo de la ciudad de Luque. A ver, Liliana Santander, ahí ya tenemos imágenes de Uy Farías, ya tenemos. En Luque ganó Uy Farías, intendente electo de la ciudad de Luque. Desde la Radio Azul y Oro, muchas felicidades, Uy Farías. Uy, ¿cómo estás? Muy buenas noches para toda la República de Luque, para el país y el mundo. ¿Cómo te va, intendente electo? Felicitaciones.
2: Muy buenas noches para vos, para toda la audiencia. Realmente muy orgulloso porque la gente fue a participar, fue a elegir y en este caso agradecido por la selección de la gente en mi persona.
0: Uy, aquí en 96% ya de mesas procesadas, 53.346 personas, 53.346 luqueños decidieron que seas el intendente municipal de Luque. ¿Qué le decís a todas estas personas?
2: Agradecido con todas las personas que participaron, que se fueron a elegir, el soberano eligió, los luqueños salieron a votar y prometo representarle con dignidad. Por supuesto, a todos los luqueños, al 100% de los luqueños, alguna.
0: Uy, ¿ya tuviste comunicación con Manolo Achucarro Gil o todavía no, que quedó en segundo lugar en estas elecciones municipales?
2: Todavía no tuve comunicación.
0: Y en la Junta Municipal, Uy, el Partido Colorado, según nuestros cómputos y de acuerdo al informe del TREP, 8 concejales municipales, un número histórico en estas elecciones desde la era democrática, desde 1991. ¿Qué pensás al respecto, intendente electo?
2: Así mismo, estamos haciendo historia en Luque, estamos batiendo récord, hoy en día estamos metiendo 8 concejales, estamos haciendo récord también en participación, en la cantidad de votos que se obtuvo, pasamos los 50%, más de la mitad de los luqueños apostaron por este proyecto y por supuesto representarle con dignidad.
0: Uy, ¿qué le decís al pueblo luqueño que confió en vos, que salió a las calles a votar? Hubieron muchas promesas, es momento el 10 de noviembre de empezar a cumplir los compromisos y las promesas con el pueblo luqueño.
2: El compromiso de asumir el compromiso con la ciudad de Luque, como dije, sin distinción alguna, para todos los luqueños trabajar. Uy Faría va a seguir trabajando, no va a parar nuestro ritmo de trabajo que tenemos para la ciudad y por supuesto llegar a los distintos barrios.
0: Uy, se supera el 60% de participación. Vos superarías o estarías rondando los 55.000 votos, o sea, más de 100.000 personas, 100.000 luqueños salieron también hoy a votar y en un porcentaje altísimo, de casi el 55% de los que salieron a votar te eligieron a vos. ¿Por qué crees que el pueblo luqueño deposita su confianza en Hugo Adolfo Farías Aquino?
2: Sí, creo que la gente gente representada en la lista 1, una lista, un proyecto que le representa
3: sin distinción alguna, siempre le abrimos las puertas.
2: Vamos por la política, creo, yo estaba mi religión.
3: Y demostramos con tiempo todas las cosas que podemos hacer y que vamos a seguir haciendo por la ciudad.
0: Uy, el compromiso de tu parte de llevar por 5 años, de lo que hablábamos en las diferentes entrevistas, Luque es una ciudad pujante, en desarrollo, en crecimiento permanente, y aquí desde la Radio Azul y Oro vos sabés que las cosas cuando se hagan bien vamos a acompañar, pero cuando se tenga que criticar, ratificar también que desde la Radio Azul y Oro vamos a ser críticos con la gestión ante el incumplimiento de los compromisos o de las promesas de campaña, porque desde 1996 ese ha sido un legado, ha sido una posición histórica de la Radio Azul y Oro.
3: Presentarle a la gente y el trabajo que hay que hacer con la ciudadanía.
0: Ugi Farías, un mensaje que le quiera dejar al pueblo luqueño a través de la Radio Azul y Oro, con mucho gusto, por favor.
3: Agradecerle a todos los luqueños que fueron a votar, que fueron a apostar por el proyecto, que fueron a pedir que les representemos, van a tener representantes presentes, representantes con identidad, representantes que les quieran en la ciudad, que recorren los barrios, que saben las necesidades de los numerosos barrios, de la gente que lo habita y, por supuesto, esa cercanía que no tenemos que perder.
0: De ahora a festejar, me imagino, Ugi, ahí veo los jefes de campaña, 2 de los 5 está Eliseo Fernández, está Ramón Servín, que son concejales actuales también, veo que están, me parece, también está acá Salinas, que también es jefe de campaña. Bueno, ¿qué viene de ahora en adelante para el intendente electo de la ciudad de Luque?
3: Y bueno, trabajar.
0: Te tomamos la palabra y el compromiso, Ugi, de trabajar por tener un Luque mejor y por seguir creciendo como ciudad.
3: Es lo que queremos nosotros como luqueños, le queremos a nuestra ciudad, queremos que brille siempre, que progrese en manos de todos los luqueños.
0: Gracias, intendente electo, para la Radio Azul y Oro, por hablarle a toda la ciudad de Luque a través de nuestro medio, a través de la Radio Azul y Oro. Gracias, Ugi Faría.
3: Gracias de corazón, Víctor, a toda la audiencia, a todos los luqueños que fueron a depositar su voto de confianza, el cual lo voy a representar dignamente y voy a honrar.
0: ¿Ambiana? Gracias, Ugi, un abrazo, gracias.
3: Gracias.
0: Ugi Farías, intendente electo de la ciudad de Luque.

0: Acabamos de hablar con el intendente Diana Delgado, directora de la FM Azul y Oro, aguardando el cómputo de 100%. Estamos ya en 98,4%. Es absolutamente irreversible. Sí. Y le ratificamos una vez más, Diana, la posición de la radio, que hablo en nombre de la dirección general, digamos, con autorización, de que vamos a acompañar, así como acompañamos todos los gobiernos desde el 96. Hoy escuchábamos una entrevista que tu papá le hacía al doctor Mesa. Sí. Críticos cuando tenemos que ser críticos y el acompañamiento de difundir las informaciones municipales cuando así ameriten. Ese compromiso ratificar también con la audiencia y con todo el pueblo luqueño que ahora está escuchando la radio.
1: Así mismo, como todos saben realmente, tanto como para UIC como para los concejales también, que sabemos que de repente tenemos como que amigos o cercanos, etcétera. Vamos a ser tajantes, vamos a seguir trabajando así como venimos trabajando hace 29 años en nuestro medio, y todo el mundo sabe eso. No vamos a esconder nada, vamos a ir de frente, vamos a divulgar todo lo que se tenga que divulgar, a ser transparentes realmente, ¿verdad? Como le dijiste a Uy, cuando hay que felicitarle, y cuando no. Cuando hay que darle con algo, hay
0: cuando
1: que darle,
0: hay que denunciar,
1: ¿verdad?
0: Hechos, claro. Que no correspondan, hechos ilícitos de corrupción o cuestiones que tengamos documentalmente, fue una característica siempre, sí, de nuestra emisora. No vamos a putear por putear ni a criticar por criticar, pero cuando tengamos documentación responsable y seria para hacer críticas o denuncias hacia el gobierno municipal encabezado por el abogado Hugo Adolfo Farías Aquino, lo vamos a hacer. Porque ese es nuestro trabajo y es nuestra obligación.
1: Es nuestra esencia, y como siempre vamos a seguir con ese régimen en la radio, con ese hilo que siempre venimos. Y también así seguir con la credibilidad de todos los oyentes, ¿verdad? Que es lo más importante.
0: La Junta Municipal tendrá mayoría absoluta, pero ya lo vamos, sí, a analizar mañana, sí, y en la semana. Yo no sé si va a ser tan fácil para Uy Farías manejar 8 concejales colorados.
1: Sí,
0: es mayoría de 2/3. O sea, para sí, todo, la Junta absoluta ya no necesita hoy del Partido Liberal, digamos, no, porque con los 8 si van unidos pueden constituirse en comisión, pueden tener quórum de 2/3 absolutamente. O sea, todo puede hacer la Junta Municipal con la bancada colorada si llega unida, que hay que ver, porque en política... Sí. Recordemos que de los 8 que ingresaron, a ver, ingeniero Roberto Delgado, de los 8 que ingresaron, 6 hicieron la denuncia en la semana de que había intenciones de manipular. O sea, de estos 8 que ingresaron, 6 salieron al paso a decir que habían cuestiones externas que querían influir en el resultado. Baeza, Chito Ortiz, Enrique Quintana, Ellen Núñez, Juan Ángel Mareco y Josu Luragi se presentaron esta semana que pasó, el día lunes, en una conferencia de prensa denunciando a Hank Hemper y a Raúl Grunze. O sea, vamos a ver, por eso digo, el Partido Colorado es muy cambiante. Yo no digo que va a ocurrir. Digo que de los 8, 6 denunciaron a 2 que ingresaron a la Junta Municipal. No es ni una expresión de deseo, no es ni... Es simplemente poner sobre la mesa la situación. Y los concejales, ¿cómo está en el PLRA?
2: Si se sigue manteniendo la lista de 4, solo que Francisca Franco quitó más votos, 200 votos a Jorge Román, con lo cual creo que se va consolidando como cuarto lugar.
0: Y queda 200 por debajo de Daisy. O sea, tiene que hacer 200 más Daisy, dejar de sumar para que Francisca le supere y
2: Sí, están ahí. Pero creo que se va consolidando
0: esos cuatro lugares. ¿En cuánto porcentaje estamos, ingeniero?
2: Estamos en el 98%.
0: No, 98%, 493 quedan, ahí está, 96.
2: Se pone 99, sí.
0: 99, sí, quedan 5 mesas y en 5 mesas...
2: Sí, a ver...
0: Ya es prácticamente oficial, ¿verdad?
2: Multiplicación y lista 2, tampoco hubo...
0: Todavía no actualizaron, ¿eh?
2: No.
0: Los números en junta justo actualizaron. Atención, sí, quedan 5 mesas y en 5 mesas...
2: Sí, a ver...
0: Ya es prácticamente oficial, ¿verdad?
2: Multiplicación... Y lista 2, tampoco hubo
0: más. Todavía no actualizaron, ¿eh?
2: No.

0: María, ahora hablamos de 14.000 votos de diferencia.
1: Estamos con una participación en junta del 59%, ¿verdad? Y en intendente del
0: 59,75%, o sea, casi 60%. Va a llegar probablemente al 60%, no llega, pero...
1: Yo no sé si hubo una participación así el año pasado.
0: No, del 60% yo no. Siempre fue el 50, 53, 55% de participación. O sea, alta también la participación ciudadana. Que lo que me llama la atención, y vamos a estar analizando a lo largo de todos estos días, yo no he visto tanta gente como, no sé si la gente, porque a la mañana con lluvia no había tanta participación, ¿no? La gente no salió a votar con la lluvia. Después, al mediodía, yo estuve todo el día encerrado acá, pero el reporte que teníamos de los colegios electorales no.
1: Yo creo que ayudó también el horario de verano, que es hasta las 17, ¿verdad? Mm. Yo recuerdo que en la interna, que fue horario sí, de invierno, que fue hasta las 16, mucha gente a las 16 estaba queriendo ir todavía a votar. Esa una hora creo que ayudó también a que se esparzan más los votos. O sea, la gente a lo largo del día, ¿verdad?
0: Definitivamente es así. Bueno, a ver, vamos con imágenes del puesto comando, por favor, Jean-Paul de Uy Farías, ya desde afuera seguramente hay festejo pleno. Teníamos hace rato imágenes de Julián Romero. A ver, esa imagen es en mi directo. Vamos con la imagen del PLRA. Ese es el PC de Manolo Achucarro Gil. Imagen en directo. Ningún movimiento. Movimiento cero en el PC de Manolo Achucarro. Que hay que decir, Robert, Diana, dentro del análisis, de igual manera gana un capital político Manolo Achucarro, más allá de la derrota, que estará muy dolido por la derrota electoral. No es fácil levantar 38.552 votos que tiene hasta aquí. O sea, es un número importante. Yo no tenemos el dato estadístico de Carlos Echeverría, Robert, por si acaso, de la elección pasada. Voy a buscar un poco. Entre Carlos Echeverría y intendente electo 2021. El partido, acá está, a ver, fíjate, el resultado ganó por un ajustado margen de 47,36% de los votos contra el 44,23% de los votos. Pero estábamos en pandemia, lo que es cierto, lo que me dice también un oyente acá, toda la ciudad está escuchando la radio Azul y Oro. Estábamos en pandemia, 2021.
1: Sí.
0: La gente tenía miedo para salir. Pero, a ver, un poco en porcentaje nomás tengo, no tengo en números. El 10 de octubre del 2021 había sido electo Carlos Echeverría por el Partido Colorado, 47. A ver, vamos a buscar, seguro que está por acá. Vamos a buscar, pero igual, o sea, es altísima la participación de electores, y no hay, definitivamente no hay precedentes en la ciudad de Luque con esta participación en los últimos, en las últimas elecciones, casi el 60% de participación, porcentaje muy alto. Vamos ahora con el PC de Uy Farías, por favor. Ahí ya dejamos la imagen a través de Correa TV en Facebook. Ahí sale Uy Farías a saludar a sus partidarios. A ver, sale Uy Farías. Vamos con el audio. A ver si tenemos audio. Jean-Paul, Liliana, compañeros, por favor, desde el PC, desde el puesto comando, está saliendo Uy Farías, intendente electo de la ciudad de Luque. Intendente electo saludando a sus partidarios. Levantamos campamento, Julián, desde el Partido Liberal. Apoyamos, por favor, en el puesto comando central de la ANR.

0: presidente electo de la ciudad de Luque con el 100% de las mesas procesadas. Ugi Faría, 55.213 votos para Ugi Farías. 55.213, 39.240 votos para Manolo Achucarro, 4.947 votos para Chilaver. La diferencia entre Ugi Farías y Manolo Achucarro, el primero y el segundo respectivamente, 15.973 votos. La diferencia entre Ugi Farías y Manolo Achucarro, 15.973 votos. Paliza del Partido Colorado sobre el Partido Liberal. Histórico por donde se lo mire. Desde todo punto de vista, 16.000 votos para redondear, 27 votos la diferencia para llegar a 16.000. Impresionante, Roberto. Estábamos mirando hace rato el resultado del 2021. El doctor César Mesa Bría había perdido con Carlos Echeverría. Carlos Echeverría había ganado, en todo caso, con 41.681. Hoy Ugi Faría hace... ¿Puedo poner al lado, Robert? 55.000. En ese puedo poner el de Ugi. Te voy diciendo yo que ya tengo. Ugi hace 55.213. La lista 2 hace 39.240. Y la lista 3... la lista 5 de Chilaver, 4.947.
1: Acá no tengo.
0: No tenés lista. Pero hubieron 5 candidatos en el 2021.
1: 39.240, me dijiste.
0: 39.240, el 100% de las mesas computadas. 53,49% para Ugi Faría, 38.2% para...
1: 15.973.
0: Sí, 16.000. Y la anterior, entre Mesa y... entre Echeverría y Mesa... Mientras vemos a través de YouTube, ahí está, hay Mariachi que le saluda a Ugi Faría. Tenemos el audio del puesto de comando del Partido Colorado.
1: 2.760 votos fue la diferencia.
0: Entre Carlos y Mesa, 2.760.
1: Y ahora fue 15.000.
0: Y ahora fue 15.000. Pero también la participación, fíjate. Ya estamos hablando, 40 más 30 son 80, 84.000. Y ahora hubo 103.000. O sea, Clian. Abrir Jean Paul su micrófono de Clian, por favor, porque no estamos escuchando el audio.

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1: Vamos a recuperar las imágenes, Jean-Paul, Liliana, por favor. En Asunción, 98,79%. Irreversible ya también Asunción, ingeniero Roberto Delgado, licenciada Diana Delgado, ¿verdad?
2: Yo creería que sí, pero siempre hay que ser prudentes. Falta muy poca mesa.
1: 1,2%.
3: Igual ya le dieron ganadora en Ñandutí, por ejemplo, en casi todos los... Sí. A Sole.
1: Porque hay casi 5.000 votos de diferencia.
2: Sí,
1: para...
2: son pocas en las mesas, sí, te estoy mirando. Son
1: para 15 mesas.
3: Sí, pocos son. Sí.
1: Estamos viendo las imágenes a través de YouTube, en Radio Azul y Oro, del puesto comando de Uy Faría, el festejo, con sus partidarios, con los colorados, con sus allegados, en el PC central de Uy Farías. El festejo aquí en Luque, ganó el Partido Colorado. Y no sé cómo está hoy, antes de las elecciones, Hugo. No sé, no vamos a ver, ¿verdad? Muy difícil. Pero en el departamento central de 19 distritos, 12 ganó el Partido Colorado. Atención, según el TREP, y en algunos casos hay posibilidad de bonificación porque hay 56 votos. ¿Es en J. Augusto Salivar hay 56 votos de diferencia? Se puede modificar, se anula una mesa y eso puede modificar, ya. Simplemente información complementaria. En Areguá ganó el Partido Colorado, en Capiatá ganó el Partido Colorado, en Fernando de la Mora ganó el Partido Liberal. Mirá, pues ganó, y el hijo de Yoyito, de Yoyito Franco, le ganó a Ojeda, que era de la ANR. Feudo Liberal, la ciudad. De hecho, el presidente del partido es el actual intendente Alcides Rivero. Guarambaré ganó el Partido Colorado. Itá ganó el Partido Liberal. Itaguá ganó el Partido Colorado. J. Augusto Saldívar ganó el Partido Colorado. Guarambaré ganó el Partido Colorado. Limpio Feudo Liberal ganó el Partido Liberal. Luque ganó el Partido Colorado. Mariano Roca Alonso, mirá, po, ganó el Partido Colorado. Liberal, el actual intendente en Roca Alonso. Ganó el hermano de la diputada Joana Vega, ¿eh? Muy objetada y cuestionada, pues su hermano ganó la intendencia. En Nueva Italia ganó el Partido Colorado, en Ñembú ganó el PLRA, en San Antonio ganó el PLRA, en San Lorenzo ganó Cachito, Felipito, el hijo de Cachito Salomón, en San Lorenzo. En Villa Elisa ganó el hermano del gobernador, Estigarribia. En Villeta ganó el Partido Colorado, en Ipacaraí ganó el PLRA, miren, Ipacaraí, el feudo de Calé. Ganó el Partido Liberal y en Ipané ganó el Partido Colorado. Ahí tenemos más imágenes, tenemos dos imágenes, ¿verdad? Podemos compartir las dos imágenes de los compañeros desde el puesto comando de Uy Farías, de 19 distritos en Luque. Uno nomás tenemos, entonces... A Julián ya está trabajando para otro mes. Ahí Julián está enviando imágenes, ¿verdad? Allá está Julián, está ahí.
3: ¿Y para quién es?
1: Vamos, bueno, espera, ahí estamos con la imagen de Jean-Paul nosotros.
4: Si pueden ir tomando la otra imagen.
1: ¿Qué decís, Jean-Paul?
4: Si quieren tomar la otra imagen, si no, está disponible.
1: Pero no nos llega, de Julián no nos llega, pues por eso es lo que no...
4: Ah, está trabajando para la FM Azul y Oro.
1: Sí, por eso, pero no llega para acá. Alza un poco más, de lo vamos a ver, si nos estamos metiendo la pata nosotros acá, no hay nada. Sí, ese es el 23, Julián. Andela es del será.
4: Estamos degustados.
1: Sí, pero fiesta por ahí.
4: Fiesta total, Víctor. Acá realmente no sé, no quisiera ser el nuevo intendente, porque imagínate, mucha gente se acerca, le saluda.
1: ¿En el que pasó recién? ¿Eder Falcón o no es el que pasó recién?
4: Estuvo Eder Falcón. Saludándole también.
1: Ah, no, Colorado, me parece. Colorado, Eder es Colorado. ¿Es su hermano?
3: Ah, las pistas.
1: ¿Armando no es?
3: Puedes poner...
1: ¿El futuro, Canal 9?
3: Está hablando solo.
1: Azul allá, me parece que colorado,
3: bueno, pero...
1: Vemos ahora.
3: Ahí también ya le da un abrazo.
1: irreversible. El TSJE también ya le da a Sole Núñez ganadora en Asunción. Ay, se fue nuestra imagen ahí, Eder. Vamos a sacar nomás porque se fue todo. A través de YouTube, muchísima gente conectada. Muchas gracias a toda la gente. Con defectos y virtudes. Marta Velázquez vino a votar. Porque estaba por Ciudad del Este a la mañana. No, pero igual con colectivo, pues en auto puede venir también. Si tenía que trabajar hasta las 8, 9, 10, 11 de la mañana, después venir. Ay, que la ganan. Ya puedo irse a buscar
2: con nadie. Con la duplicación se llega muy rápido.
1: Sí, Rea, vos sabés que 4 horas de hacer Ciudad del Este a una velocidad.
3: 3 horas y media por ahí, sí.
1: Una velocidad prudencial, porque ahí son donde no puede pasar la velocidad. Iguazú y eso. No sé dónde caminar acá todo el tiempo. Vamos a recuperar las imágenes con los compañeros. Directores, después usted dispone el tiempo, si seguimos, no seguimos.
3: No, y no sé qué malo que es.
1: No, sigue el festejo de los colorados, va a seguir, va a... Va a seguir.
4: Ya nos estamos alejando del sistema de internet, por eso que va y viene ya.
3: Es imposible lo John Paul, mucha gente, ni el wifi de ahí no te va.
1: A ver, Luis Faría recibiendo la salutación.
3: Ah, viene otro grupo.
1: Saludar. Los músicos. Uh-huh. No, ese va a ser hasta el amanecer, la fiesta.
4: Es una bandita que ya estuvo tocando un poco antes de que salga Wii Faria.
5: Y atención, atención pueblo luqueño, el nuevo intendente de la República de Luque. Aquí se está acercando hasta el escenario. Invitamos a todos los que están en el fondo que puedan acercarse. Aquí donde está el tatarito. Aquí donde está el escenario. Aquí vamos a tener la presencia del nuevo intendente

0: El saludo a toda su gente, de esa gente que depositó su confianza, por supuesto, como tenía que ser y como se esperaba, el Ovi Farías. Y ese día llegó el 4 de octubre, un día histórico para nuestra querida República de Luque. Luque, que renueva a intendente, y ese intendente es Ovi Farías. Invitamos a los que están en el fondo a que puedan acercarse. Peñuba Boloña, de escenario de lado. Vamos a ir en el día de intendente Pajú. Invitamos a todos a que vengan. Peñuba la mitad. Todos los que están ahí en la entrada. Aquí dentro del predio. Vengan, acérquense. Aquí está con nosotros nuestro nuevo flamante intendente. Una jornada histórica como nunca antes se tuvo en nuestra querida ciudad de Luque. La gente de bien eligió a su nuevo intendente y aquí está con nosotros. Entero la invitación, vengan y que apoyamos los que están por lado. Aquí ya enseguida vamos a escuchar el saludo, por supuesto, seguramente de nuestro querido nuevo intendente de la República. Que suene esa polca colorada.
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de escenario. Aquí ya está con nosotros nuestro intendente.

0: amigos correligionarios, correligionarias, todos los amigos que están aquí en el predio, a que pasen. Pechugo lo invitamos, lado. Papi, yo iba a ir a la de intendente de Guajú. Angelte mañana en Duta, Ñeo, me oyen de salud. También están preparadísimos los chicos de La Peña. Vamos a escuchar buena música, vamos a bailar, vamos a divertirnos. Hay que festejar, lo vamos a hacer. Ya, aquí todo está preparado para la fiesta. Como nos merecemos todos los luqueños de bien, que hoy depositamos nuestra confianza en Uri Farías para el nuevo intendente municipal de la República de Luque. Ya enseguida se viene el grupo de La Peña. Vamos a reiterar la invitación a todas las personas que de hecho ya están aquí de hace rato, a que pasen hacia aquí, los que van ingresando. Pechuga por la mitad. Aquí está la tarima, aquí está este escenario montado para escuchar en algún momento ya el saludo de nuestro nuevo intendente municipal y por supuesto disfrutar de la actuación de uno de los mejores grupos musicales de Luque, de La Peña. Hoy aquí vamos a festejar este lugar que fue sede, que fue escenario de múltiples encuentros republicanos, preparando lo que iba a ser este gran día. Y hoy el broche de oro a esa magnífica campaña a lo largo de casi 4 años con Uri Farías como flamante intendente municipal de la ciudad de Luque.
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0: Vamos pasando, por favor. Venimos ya, lo está aquí nuestro nuevo intendente, recibiendo el saludo de la gente, los amigos, los compañeros, de los correligionarios, de los luqueños y luqueñas. Venimos ya, aquellos que quieran saludar a nuestro nuevo intendente, aquí está, accediendo a los saludos, a un apretón de manos, a ese compañero, a ese amigo que lo estuvo acompañando a lo largo de este tiempo, por las calles de nuestros barrios, de nuestras compañías, a lo largo y ancho de nuestra querida ciudad de Luque.

con 55.213 dólares.

0: Son las 20 con 9 minutos, resultados generales en la ciudad de Luque. Ingeniero Roberto Delgado, la Junta Municipal, según el TREP, sobre el 100% de las mesas computadas.
1: Que ya no,
0: nos falta una mesa falta, pero que ya no marcaría, digamos, la...
1: No, ya
0: la
1: no.
0: Diferencia.
1: No, ya no,
0: ya no,
1: para nada.
0: Ya no mueve el termómetro, el marcador, digamos. 8 concejales colorados ingresan a la Junta Municipal.
1: 8 de la lista 1 y 4 de la lista 2.
0: 4 de la lista 2. Victoria tremenda. Si llegan juntos los 8 colorados. Eva y Cotagina, porque repito, hubo enojo esta semana. De los 8, 6 denunciaron a 2 que terminaron siendo concejales en la Junta Municipal. ¿Y cómo quedaría la conformación de la Junta, Robert?
1: Sí, tenemos para la lista 1, tenemos 59.592 votos. Como habíamos dicho, son 8 los que ingresan.
0: Arnaldo Baeza, Raulito Grunce, Han Kemper, Chito Ortiz, Quique Quintana, Juan Ángel Marecos,
1: Ellen Núñez
0: y Josu Luraggi. Estoy nomás mirando la diferencia. Mira, acá hay 30 votos entre el sexto y el séptimo, entre sí. Juan Ángel y Ellen.
1: Sí,
0: y que por ahí en el juzgamiento se puede. En el orden, nomás que no modifica nada.
1: No.
0: Porque ingresan igual. Juan Ángel Marecos, Ellen Núñez y Josu Luraggi. Y entre los liberales. Entra Rodrigo Rodríguez, que queda como uno, que le favoreció la opción, porque era opción 2, hizo 5.561 votos. Santi Florentín, 5.463. Daisy Rolón, que estaba como opción 1, baja al tercer lugar, con 3.859. Y Francisca Franco, con 3.715. Ya casi 300, 270 votos, por lo menos, sobre Jorge Román, que quedó en el quinto lugar. Vamos en la semana a hacer análisis, Robert. ¿Vos estás laburando o me puedes venir a visitar esta semana? Porque hay que analizar mucho. Mati Maldonado, por ejemplo, de la familia Maldonado, pierde un lugar en la Junta Municipal, porque Belén estaba en la Junta Municipal en este y en el periodo anterior también. Una de las familias más tradicionales en cuanto a la política.
1: Sí.
0: Celso Maldonado fue candidato a intendente, fue diputado 3 periodos, fue concejal municipal. Marito Aguilera queda en el séptimo lugar, derrota también de Marito Aguilera, que venía de ser concejal departamental hasta el periodo pasado. Ahora ya no estaba en la Junta Departamental, pero tenía fe. Don Mario Aguilera, también un político de raza, digamos. Rómulo Pérez, actualmente concejal, deja, no ingresa más. Julio Gómez queda en el noveno lugar. Luz Borja queda en el lugar 10, César Franco. Y el más perjudicado, me parece, el doctor José Mesa, hijo del doctor César Mesa Abría, que queda en el puesto 12, una familia absolutamente tradicional. Su papá fue 2 veces intendente, él en este periodo fue concejal municipal. O sea, es un pase de factura de la gente, probablemente, Robert, si vamos a ser lírico y diplomático, porque también corrió mucha plata, hay que decir. Por lo que dicen.
1: Y hay un cambio, por lo menos hay un cambio en cuanto a los nombres que van a ingresar. Y también ocurre que se quedan con una banca menos, ¿verdad?
0: Sí, pierden una banca. Y de los colorados hay... A ver, de los candidatos actuales, los 3 que buscaban el recutú, los 3 hicieron. Baeza, Quintana y Juan Ángel. Eran sí. Los 3 únicos que buscaban recutú. Y después hay una renovación de un porcentaje importantísimo, te diría hasta un 70-80% de renovación en la bancada de la lista luego. Porque de 12, 3 eran para el recutú, en el caso de Baeza, segundo periodo, en el caso de Quique, segundo periodo, en el caso de Marecos, segundo o tercer periodo. No recuerdo bien ahora, pero todos estaban en esta junta actual. Y nuevos... Ingresan Ellen Núñez, Josu Luraggi y Chito Ortiz, Han Kemper y Raulito Grunce. Mucha gente joven.
1: Hay que decir también que después de muchos periodos vuelve una mujer del partido de la ANR.
0: A la Junta Municipal, Ellen Núñez, sí señor. Quedan fuera Cristian Gil, Raúl Salinas, Pablo Pedroso y Mario Pineda. Imagínate con cuántos votos quedan afuera. Cristian Gil con 4.288 votos, Robert.
1: Sí.
0: Eso es muchísimo.
1: Muchísimo.
0: Raúl Salinas con 3.400. Pedroso con 2.900. Porque en número, mirando así los fríos números, parece fácil. Pues tenés que juntar 4.288 votos.
1: Sí, sobre todo cuando uno mira el sistema DOM. El último que entró por la ANR entró con 7.449 votos. En la proporcionalidad,
0: claro,
1: ¿verdad?
0: Que es Josu quien le divide toda la lista, digamos.
1: En teoría, un independiente que hubiese tenido en su lista 7.500 votos podía haber quitado una banca a la ANR.
0: ¿Y cuánto hizo el independiente de la lista 5 en total, ya con el 100%?
1: 4.178 votos, sí.
0: Ahí sí sumaban la lista 3 y la lista 5, que no es matemática pura, pero igual tampoco llegaban.
1: No llegan.
0: Iban a ser 6.000 votos, 6.500.
1: 7.500 votos se requería de una lista completa, ¿verdad? De sí. Todos los integrantes de la lista para llegar y tener una banca.
0: Bueno.
1: En la elección de hoy.
0: Ojalá vengan tiempos mejores para la ciudad. Repito lo que decíamos antes, Luque está creciendo, es una ciudad que está en desarrollo. Es la tercera ciudad más poblada del departamento, del país. La primera del departamento central, es la capital del urbanismo, porque los emprendimientos inmobiliarios que se vienen haciendo y el crecimiento, están construyendo un shopping monumental en Barrio San Juan. Monumental, 48.000 metros cuadrados, una cosa así.
1: Y también que el gobierno central acompaña con los accesos, sí, que es muy importante.
0: Las obras, Roca Alonso, Luque, Tapetuyá, el puente elevado.
1: Si bien el RUL, lo que estamos construyendo ahí en la residencia, dicen que nos va a solucionar todo porque el puente no se amplía, ¿verdad? Mm. Esperemos que después se haga otra obra para ampliar el puente, ¿verdad? Porque sí, es cuestión de seguir nomás también con las obras. Ojalá que sí.
0: Totalmente.
1: Ojalá que vengan tiempos mejores para nuestra ciudad.
0: ¿Qué es lo que queremos? Robert, excelente trabajo. Esto es muy difícil que se modifique en un porcentaje grande. Porque ahora puede entrar en el juzgamiento y Camilo Pérez, por ejemplo, no reconoce los resultados en Asunción porque hay 5.000 votos de diferencia.
1: 5.000 votos, indicó que mañana se va a reunir con su equipo técnico a abocarse al juzgamiento. El juzgamiento. De la alta. Yo veo muy difícil con este sistema que tenemos actualmente con el voto asistido por máquinas electrónicas, ¿verdad? Porque digamos que las actas se hacen ahí con ese sistema. Creo que es muy complicado, pero siempre pueden existir, digamos que, incidencias.
0: Sí. Acá me pregunta un oyente, a la semana, ¿quiénes son los 12 candidatos a concejales más votados si no existiese el sistema DOM? Ese es otro
1: tema, pero igual te das cuenta que en la lista 1 todos tienen...
0: El que menos tiene 2.875 votos. Sí. O sea, sí. Si no hubiese sistema DOM, el Partido Colorado iba a tener más banca incluso.
1: Sí, porque si te das cuenta, ¿verdad? Bueno, el quinto, Jorge Román, tiene 3.484 que no entró, ¿verdad?
0: Sí.
1: Está ahí nomás.
0: Sí. Ajá.
1: Y Mati Maldonado, 2.400. O sea, está muy peleado ahí también.
0: Sí, sí, sí.

0: también agradezco Infanto, a Diana, a vos, la confianza nuevamente para llamarme y estar con ustedes, ¿verdad? Sí. Entonces espero haber retribuido de alguna manera.
1: Absolutamente. Tú, súper valioso, Robert, tu trabajo. Porque la gente ve el resultado, pero no sabe esto que le ofrecimos diferencial, que es el sistema DOM. Este es un trabajo netamente profesional, desapasionado, en el sentido que a nosotros nos da igual que entren 10 concejales de un partido, 8 de 1, 5, 7, no, o sea, nosotros informamos, ¿verdad? Y hay que hacer este trabajo proporcional del sistema DON, que no es muy sencillo, digamos, ya lo explicaste varias veces con Nicolás, incluso en su momento, de que tiene su metodología, tiene su sistema, o sea, es algo universal, no es que vos inventaste, no es que se te ocurrió ni se te antoja a vos. Hoy, los resultados, y finalmente la ciudadanía habló, y estos son los resultados. La bancada, la ANR va a tener 8 concejales colorados, el Partido Liberal 4. Y Ugi Farías cosechó 55.213 votos y Manolo Achucarro 39.240. Una diferencia. Ni si se unían Chilaver y Manolo no alcanzaba tampoco. ¿Eh?
0: No hacen la diferencia.
1: Bueno. Agradecemos a nuestra directora, ¿está por ahí? Cerramos nomás ya, no cerró. Para agradecer a todos los compañeros, gracias a José Brito, gracias a Derlis López, a Adán Ayala, a Ariel Sánchez, a Tano Barreto, a Vicente Ferreira, a Tonino Rodríguez, a Hugo Martín Pereira, a Betania Cabrera, a Maribel Mendoza, a Aurelio Ferreira, a Juan José Segovia, a Julián Romero, a Juan Santos, a Alexis Pereira, Sandra Ortiz, Robert Jiménez, Romina Saracho, Arnaldo Ríos, Jean-Paul Ortiz, los compañeros que estuvieron desde exteriores. Aquí en estudio, a Karen Obando, que estuvo manejando impecable las redes sociales, a Liliana Santander, que estuvo en la producción, a primera hora Gustavo Quintana en los controles, Mauri Jara, y ahora estamos cerrando con Eder García. Bajo la dirección de nuestra directora Diana Algao, gracias al ingeniero también que nos acompañó esta mañana y esta tarde en toda la parte técnica. Eso fue una ayuda espectacular del ingeniero para que podamos también salir bien. Así que bueno, muchísimas gracias. Y a vos, Robert, también. Robert, muchísimas gracias, ingeniero Roberto Delgado, por el acompañamiento. Y por el trabajo. Le decía yo recién, ya no sé si escuchaste a Robert.
2: Sí, escuché, estaba comiendo.
1: Que el trabajo que él hace es el sistema DON, que es el diferencial que le dan. Porque la gente, todos ven el TREP.
2: Sí.
1: Pero para la Junta, muchos candidatos se están enterando a través de la radio Azul y Oro que lograron el sistema DON.
2: Así mismo, una vez más, gracias a tío, así de lejos. Sí, claro. Realmente desde que empezó la radio, yo me acuerdo de chiquita que él todas las elecciones estuvo. Gracias, fuimos 30, 32 personas trabajando hoy en lo largo del día. Así que a Yogi también.
1: A Yogi hoy.
2: Bueno, Yogi, Fede también, que se fue a
1: Rafa. No le he visto, pero tú.
2: Se repartió los almuerzos, ¿verdad? Entonces, a Belén también, mi cuñada, que hizo el desayuno, el almuerzo, la cena, la merienda. Así que realmente un grupo humano grande. Le agradezco realmente muchísimo a todos, a Karen también acá que no se movió de la mañana, realmente uno a uno, ¿verdad? Somos un equipo, como yo siempre digo, esto no se hace sola, esto es una familia y yo quiero que siga siendo una familia la Azul y Oro, así que gracias una vez más. Y lo que te decía hace rato, vos le cantaste Victoria, uy, ahí empezaron las bombas de verdad. Entonces
1: sigue siendo una tradición de la radio.
2: Exactamente.
1: Escuchar a través de la radio.
2: Así
1: porque
2: mismo.
1: De hecho mucha gente no accede al TREP con
2: sí,
1: facilidad.
2: No, y gente mayor tampoco, y tampoco desglosa lo que es, por ejemplo, concejal, ponerle, ¿verdad? No sabe o no. Entonces, realmente gracias a todos, a cada uno de ustedes, por ponerse la camiseta, como decía papá. A lo mejor el viático es mucho, no es mucho, ¿verdad? Son cosas que, pero el nombre de la radio, el estar trabajando para la radio, realmente los cronistas que vinieron hoy me agradecieron una y otra vez, los nuevos, los que estuvieron hoy. Porque es difícil cubrir 25 locales, ¿verdad? Eso es mucho. Entonces, gracias realmente a cada uno de ustedes.
1: Bueno, gracias a Diana, a vos también por la confianza. Siempre, vos sabes, yo te digo siempre, hoy estamos con un inconveniente en Azul y Oro Digital, por eso hacíamos con Correa TV, que es una página totalmente ajena a la radio externa, que es mía, pero que yo agradezco el respaldo que me das, porque lo doy a hacer. Mira, hace más de 12 horas que estamos al aire, van a ser. Y son 8:30, ¿verdad? 13, sí, porque arrancamos a las 7, por eso hacíamos con Correa TV, que es una página totalmente ajena a la radio externa, que es mía, pero que yo agradezco el respaldo que me das, porque lo doy a hacer. Mira, hace más de 12 horas que estamos.

0: De la radio, marcamos la agenda periodística e informativa en la ciudad, respetando el trabajo de los otros medios, redes sociales, páginas, radios que ya no hay hoy, porque no hay, hay comunitarias, pero que no hacen el trabajo que hace una radio comercial como el grupo Delgado Hermanos. Y bueno, y la gente hoy de vuelta demostramos que confía en el trabajo que hacemos. Y yo decía esta mañana cuando abría la transmisión, siguiendo el legado de nuestro eterno director, que va a ser Nicolás Delgado, que lo extrañamos muchísimo. Hoy le decía en el almuerzo a un amigo, ¿cómo le extrañamos a tu papá y cómo le extrañamos a Nicolás? Le decía, porque cosas que pasan en la ciudad, probablemente, porque su papá ya falleció también, y cosas que pasan en la ciudad a lo mejor no pasarían, ¿verdad?
1: Así mismo.
0: Pero lastimosamente Dios dispone, el hombre propone y Dios dispone, ¿verdad? Entonces, cerrar de esta manera, porque no nos queremos emocionar, Robert, ¿verdad?
2: No,
0: así
2: hombre,
0: que
2: no
0: nos queremos emocionar. Y bueno, mañana a las 7, mañana vamos a las 8, no tiene música.
1: No, y mañana no, porque hay que hacer la colecta.
0: Ah, la colecta que tenemos.
1: Tenemos dos días nomás ya.
0: Que ahora hay que cobrarle, será.
1: A todos.
0: A los que ganaron y a los que perdieron, que todavía no pagaron,
1: ¿será? Yo también le tengo que cobrar lo que el auspicio, así que...
0: Yo tengo más de uno que ya doy porque no voy a cobrar porque...
1: Pero bueno, no, bueno. Yo voy a cobrar porque cobro. No hay forma.
0: O sea, es que tengo auspiciante que hasta anoche yo le estaba llamando a ver si no me pagaban porque dije yo... Pero bueno, no, la colecta... estamos bien.
1: Sí.
0: Voy a abrir mi computadora. Espera, te voy a mostrar a Diana acá. Te voy a mostrar a vos nomás. Y a Robert, por supuesto. Nuestra colecta de las flores de la Virgen. Entre transferencia y efectivo. Y hay mucha gente que tiene que
1: todavía
0: tiene que acercar o transferir, digamos, el efectivo. Y mañana lo vamos a hacer. A ver,
1: acá. No, tenemos tiempo hasta el martes.
0: Hasta el martes, porque el martes es.
1: La noche de la serenata.
0: Ah, no, este que estuve pagando sueldo del círculo. Esperá que un ratito, momentito. Y sacaría ironía, se puede apurar. Colecta, ¿verdad? Colecta. Acá está, flores y archivo. Vamos a abrir un ratito, vamos a pasar. Que no es una competencia, nosotros hacemos claro, cada año. Y hubieron aportes que este año, por ejemplo, ya no están porque fallecieron. Uh-huh. Pero aportes que reemplazaron, digamos, ¿verdad? Acá
1: Uy, había dado 2 millones, ¿ya cobraron eso?
0: Todavía no. Acá, mira, tenemos comprometido, a ver, a ver, momentito. Comprometido tenemos este. Uh-huh. Ese monto que seguramente que en estos días vamos a aumentar. Y lo que tenemos es en caja entre transferencia y
1: efectivo.
0: Y efectivo.
1: Enseñarle un botío, no sabes usar tu computador.
0: No, se forzase la tecnología. Pero vas a poner. De esta, mira que hice cagada.
1: No, ya está.
0: Bueno, pero no, espera, acá tengo que hacer.
1: Suma. Las celdas.
0: Robert, hace nada, pero ahí tú, en el primero me salió bien, pero en el segundo ya no me salió.
2: Cuando te sale bien el primero,
0: ese es el monto, ese ya tenemos. Este es lo que quiero saber. Ah, bueno. Ahí está. Sí, mira, estamos en este monto hasta aquí. Ajá. Comprometido. Y este ya entre transferencia y.
1: Ya.
0: Y tenemos registrado así, mira, los que transfieren, tenemos transferencia, figura claro. Ahí su transferencia, que después vamos a chequear con la cuenta.
1: Sí.
0: Y los que no figuran transferencia son que Liliana tiene el efectivo.
1: En efectivo, sí, me estaba diciendo ella justamente eso.
0: Acá está justamente el saldo. ¿Puede hacer error? A ver si coincide, ya que sumaste, ya poco. Ah, sí, ingeniero, por favor. Lo de la diferencia tiene que dar el monto exacto para...
1: ¿Qué hora es? Bueno, vamos ya.
0: Vamos. Pero vamos bien, digamos.
1: Sí, sí. Más. Mañana vamos a seguir full y el martes, ahora la martes, mañana.
0: Sí. Ahí está. Ese es lo que falta. Aquí. Hay una diferencia ahí de 1 millón. Normalmente os falta más que las embuy, nunca falta siempre. El año pasado 50.000, creo que.
1: 50.000.
0: Después al final trajeron, me parece. Era que le identificamos a la persona y todo. Y un billete falso de 100.000 que nos habían entregado. Pasa, digamos.
1: Ah, sigue los festejos ahí.
0: Sigue en el PC de Uy, estamos mirando a través del Facebook y a través de YouTube.

0: Hay que mirar dónde está tu diferencia.
1: ¿Eh?
0: Hay que buscar.
1: No, hay que mirar. Vamos mirando. Vamos mirando. A lo mejor le falta ir a cargar uno acá que todavía está pendiente. Y después tienen ya anotado también contra 700, control. 700.000
0: es tu diferencia.
2: 700. 700 hay que buscar.
1: Pero estamos bien. Miran por el del 25, Robert. Entramos en el proyecto, en el documento del 25. 25 habíamos juntado 22.600.000 en el 24. 21.105 en el 23. El total no sumamos, pero en el 22 ese ya no coincide, parece, ese ya habíamos cargado mal. Sí. Y en el 21, en el 19, por ejemplo, en plena pandemia, 17, 17, 490 en el 21, sí, que era la última colecta que hizo tu papá,
2: sí,
1: que entregó las flores y dijo que se llama con globos blancos y todo. 17. Sí, para que no confundan.
0: Pero 700.000 es algo. Bueno, 700.
2: Vamos mañana, hay que buscar.
1: Bueno, Diana, nos vamos.
2: Sí.
1: De vuelta agradeciendo a todos los compañeros, a todos los oyentes. Y vamos a ir. Mañana vamos a seguir con las repercusiones también.
2: Sí, sí.
1: Con las elecciones, con la colecta. Cada vez llega más gente al PC de Uy Faría. Farías. Con S al final, porque a veces me trago la S. Ya me putearon por eso. Bueno, gracias, Robert.
0: Dale, usted.
2: Gracias.
1: Y gracias a todos por acompañarnos hasta cada momento. Nos vamos con la polca colorada, Uy Faría, y después ya cerramos la radio por hoy porque es domingo y son las 20:30. Así que con la música de Uy, con los dos de Uy, con Colorado, y que sigan disfrutando de la fiesta la gente en la estación.

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